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Copa Sudamericana, River, Independiente Santa Fe. Lo comenta Santino Siola. Lo relata Gabriel. ¡Ya!

0: Goicoechea. Por supuesto, el hincha de River dice hay una historia, hay una manera, hay una forma. Hoy River, con todo lo que tiene, tiene que continuar en la Copa Sudamericana. Hoy River tiene que dejar una buena imagen con este Independiente de Santa Fe por la Copa Sudamericana. River tiene un plantelazo. Ese plantelazo se tendrá que transformar en equipazo. No sé cuántos equipos de Sudamérica se podrán dar el lujo de tener a Montiel, a Martínez Cuarta, también a Acuña, a Aníbal Moreno, a Thiago Almada, a Ángel Correa y a Driussi, cuando la voz del estadio va a dar a conocer la formación de River. River hoy se juega la vida. Coudet hoy se juega la vida. Hoy River juega todo, nada. Y por allá, después de las 12:30 de la noche, se va a saber la verdad de la milanesa. Hola Santino, hola Ciolita.
1: Hola Gaby, abrazo grande. Bueno, es matar o morir para River, quizás muy temprano, en unos octavos de final de Copa Sudamericana, inesperado, pero llegó el día del que tanto hablábamos, porque Pablo decía, bueno, futbolísticamente hablando, ¿no? La vida de Coudet depende de cómo le va en la Copa. Es el partido de vuelta, empató la ida, mejoró contra Argentinos, tuvo un buen primer tiempo contra Vélez, tiró toda la basura en la segunda parte y podemos decir que volvió a perder, aunque haya empatado por el campeonato local. Tiene enfrente para mí un rival menor, con el que pudo haber perdido la ida, también teniendo en cuenta el tema de la altura en Colombia, pero el resultado lógico hoy sería que River avance. El tema es que este equipo, más allá de que, como vos dijiste, en nombres está muy bien, todavía no está teniendo un buen funcionamiento del todo y no se sabe qué va a ser lo lógico.
0: Vamos a escuchar un ratito el aplausómetro, Tobías Andrada. Hasta ahora todos aplausos, hasta ahora es todo aliento. La gente empieza a gritar también de fondo. Aníbal Moreno viene ahora, a ver. Aníbal Moreno fue la figura el otro día contra Vélez, jugó un gran partido, el Monumental está a un 60%, todavía no está lleno, falta media hora. Tomás Galván, a ver. Tibios aplausos porque muchos no entienden el ingreso de Galván por Freitas, aunque Freitas no se había adaptado a jugar por derecha, Santino.
1: Sí, justo venía de hacer un gol, indiferencia con Galván.
0: Thiago Almada, a ver. La gente de la popular cantando, casi que tapa el aplauso o murmullo de la gente. Con la 10 Ángel Correa. A ver. Hay aplausos a Correa, Santino.
1: El que más se nota. Ahora aplaudido, pero es cierto que justo entra la barra brava, entonces tapa un poco los aplausos de la gente.
0: Yo quiero llegar a Coudet. A ver. Claro. ¿Cuál es la sensación con Coudet? La vuelta de Luce, a ver. Vuelta del goleador, ¿no? Es la vuelta del goleador, Santino.
1: Que tiene un desafío enorme, que es combatir contra su físico. Veremos cuántos partidos de corrido y qué le puede dar a River.
0: A ver, otra vez River no completa el banco de los suplentes, ya lo estará contando Paulo Filippini. El arquero suplente de River es Centurión. River se está moviendo. Lo propio Independiente de Santa Fe en el campo de juego. Estamos esperando a ver qué pasa cuando asume Coudet. Facundo González. Pocos defensores en el banco de suplentes porque se le lesionó Rivero. De la lista no está Ortega ni Giovanni González.
1: Y excepto Borré y Fausto Vera, el resto son todos pibes del club. Así que imagino aplausos y tibios, casi indiferencia con este banco de suplentes, hasta llegar al momento del entrenador, que por supuesto está la cuerda floja.
0: Valentín Lucero. Bueno, anoche Paulo hasta daba a entender que si Coudet ganaba, él no aseguraba la continuidad. Se lo vamos a preguntar si pudo averiguar más información. Fausto Vera. Indiferencia también, como dijo Ciola. Cada vez falta menos para llegar a Coudet, que la última vez en la previa se lo murmuró y se lo silbó Santino.
1: Sí, su equipo fue aplaudido en el entretiempo porque había jugado bien. Después se fueron todos silbados. Y yo entiendo que hoy está en el ojo del hincha de River. La verdad que estoy expectante por ver cómo reaccionan ahora cuando sale Coudet.
0: La saca número 25 para Lautaro Pereira. Aplaudido al pibe. Sí. Entra bien. Cada vez que entra, el pollo de Martina me estoy. 44. Lucas Silva. Otro pibe, el volante central.
1: Por lo general aplaudido los pibes. Queda Freitas, que yo creo que también va a recibir los aplausos de la gente de River.
0: Terminó la entrada en calor, ya dejó la cancha River. En un ratito lo va a hacer Independiente de Santa Fe. Estamos en la previa del partido. Freitas. Claro, el aplauso para Freitas, el murmullo para Galván.
1: Casi la indiferencia con Galván. La gente banca a Freitas, que el otro día había respondido jugando más centralizado, hizo un gol, hoy va al banco.
0: Es que el problema es que Freitas pierde el lugar. A ver, Borré. Aplausos. Freitas pierde el lugar porque Freitas no juega de Freitas. A ver, Coudet. Mirá, la gente vuelve a gritar a la barra. A ver. Hay silbido. Hay silbido, Paulo. Bienvenido, Filippini. La gente le picó el boleto a Coudet también en este partido importante, Paul.
2: Hola, Gaby. Abrazo grande para todos. Yo ayer te lo decía en el programa. Hay que ver cuánto le afectan al entrenador de River todos los silbidos. Porque no es hoy, es partido tras partido. Por ahora no ha podido cambiar silbidos por aplausos del técnico. Y obviamente esto para un entrenador es un golpe duro. Hoy va a meter mano en el equipo. Cuatro cambios. Teniendo en cuenta lo que ha sido el partido frente a Vélez, que te iba a decir derrota, sí, porque el sabor fue a derrota, más allá de que fue empate 2-2 frente al equipo de Liniers. Montiel por Giovanni González, que no está en la lista de la Copa. Marcos Acuña por Francisco Ortega, que tampoco está en la lista de la Copa. Sebastián Lucci por Lucas Beltrán, otro de los que está ausente en la lista de la Copa. Y Tomás Galván por Joaquín Freitas. Pasando en limpio, 41 Santiago Beltrán, 29 Gonzalo Montiel, 28 Lucas Martín Cuarta, 30 para Nicolás Otamendi, 21 Marcos Acut, 6 para Aníbal Moreno, 26 Tomás Galván, 50 Tobías Andrada, 23 Thiago Almada, 10 Ángel Correa, 9 Sebastián Drucci.
0: Hola Nico, hola Sánchez por el lado de Independiente de Santa Fe.
3: Hola Gaby, buenas noches para todos. El placer de saludarte. El equipo colombiano que ya abandonó los movimientos precompetitivos en el campo de juego y que viene de igualar 5 goles ante América de Cali el último fin de semana contra el líder, donde Pablo Repeto hizo un mix y perdió una figura muy importante, a uno de los que fue titular en la ida en Colombia. Perdió al zaguero central Kevin Balanta, que sufrió una lesión en el ligamento cruzado anterior de la rodilla izquierda, una baja muy sensible para este equipo colombiano que buscará ganar por primera vez en la historia aquí en el Estadio Monumental. Nunca le ganó a River, ni como local ni como visitante. Y para lograr ese objetivo histórico, Pablo Repeto ya confirmó el que será el 11 colombiano de esta noche. Al arco con el número 12, Weimar Astrida. Los 4 del fondo, 13, Gilberto Palacios. 18, Manuel Olivera. 15, Iván Escarpeta. 32, Cristian Mafla. A mitad de la cancha con el número 16, Daniel Torres. 6, Kilian Toscano. 77, Jader Obrián. 10, Alexis Zapata. Y arriba el argentino con el 19, Nahuel Bustos. Y el capitán con el número 11, Hugo Rodallega.
0: Bueno, el fin de semana lo perdió Balanta, ¿no? Es que buen defensor, que lo va a reemplazar Escarpeta. Veremos si Escarpeta pasa a primer central y Olivera segundo. O Olivera, que fue el primero el otro día, lo deja para Escarpeta para que haga Escarpeta por Balanta.
1: Y hace poco había perdido al arquero, ahora pierde a un central titular. Independiente Santa Fe para mí es un equipo menor en Colombia hoy en día y encima tiene estas bajas, así que llega diezmado el Monumental.
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0: Agua al campo de juego, Paulo.
2: Están regando el campo de juego, seguramente un pedido del entrenador, del Chacho Curé, para tener un campo de hoy juego más rápido, teniendo en cuenta sobre todo las condiciones de los futbolistas. futbolistas de River. Bueno, veremos si esto es una ventaja para el equipo del Chacho.
5: Mira, se asomó Coudet, a ver qué dice el Chacho. Dámelo Coudet un toque, me parece que está hablando el técnico de River.
6: Muy importante la vuelta de justamente, valga la redundancia, de la definición de la serie, así que sin margen para el error y bueno, enfrente a un equipo difícil, así que esperemos hacer un gran juego.
7: Cuando decís sin margen para el error, ¿sentís que es un partido que por ahí no tiene mañana y que el jugador tiene que saber jugarlo con la mente fría y el corazón caliente?
6: Ah, sí, Copa Internacional, no hay mañana, es hoy, así que lo tenemos claro. Creo que el equipo ya en el último partido, más allá del torneo local, de un resultado que no era el que esperábamos, ha mostrado futbolísticamente muy buenas cosas y bueno, y un montón de esas cosas que tenemos que repetir hoy.
7: Muchas gracias.
1: Nunca hay mañana en Copa Internacional, como dice Coudet.
5: No hay mañana.
1: Mucho menos en este
5: clarito
1: momento suyo. Mucho menos en este momento suyo. Escueto con su respuesta, pero esta frase queda y suena fuerte. No hay mañana.
5: Bueno, Paulo contaba anoche que le sugirieron que las respuestas desde River, ¿no?, sean cortas y concretas, Paulo.
2: Esa fue un pedido de la dirigencia. Recordemos que contra Rosario Central habían decidido que no hablara. Esto después terminó cambiando. El técnico volvió a tener contacto con la prensa, pero a partir de alguna declaración que no gustó, sobre todo en Colombia, por aquella conferencia donde manifestó muchas veces poniendo a la altura como uno de los perjuicios que había sufrido River para empatar. Habló también de que de antemano el empate lo hubiera firmado. Bueno, después de aquellas declaraciones le pidieron que hablara más corto y conciso.
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5: Empiezan a trabajar en el campo de juego algunos pinches para tapar algunos pozos. Paulo, repasamos la formación de River, titulares y suplentes, Filippi.
2: 41 para Santiago Beltrán, 29 Gonzalo Montiel, 28 Lucas Martínez Cuarta, 30 Nicolás Otamendi, 21 Marcos Acuña, 6 Aníbal Moreno, 26 Tomás Garbat, 50 para Tobías Andrada, 23 Thiago Almada, 10 Ángel Correa, 9 Sebastián Driussi. En el banco, Ezequiel Centurión, Facundo González, Valentín Lucero, Lucas Silva, Fausto Vera, Juan Cruz Mesa, Joaquín Freitas, Lautaro Pereira y Rafael Santo Borré. Solamente tendrá 9 alternativas de las 12 posibles, Chacho, en el banco.
5: Montiel, habla Montiel, el lateral derecho que vuelve a la titularidad. A ver qué dice Montiel.
8: Bueno, va a ser un lindo partido para jugarlo. Esperemos que nos hagan las cosas y bueno, vamos a ir en busca del triunfo.
7: En ese vivir y jugar con grandeza, el eslogan de River, ¿qué partido imaginás para esta noche? ¿Un partido largo que ellos van a tratar de sacar ventaja desde ese lado o ustedes tienen que salir a tomarlo del cuello rápidamente?
8: Bueno, estamos de local, ¿no?, con nuestra gente. Tenemos que demostrar nuestra idea de juego, que es lo principal. Bueno, en base a eso, ir a buscar el resultado.
7: Muchas gracias.
1: Bueno, Montiel imagina el mismo partido que imaginamos nosotros, que River lo va a salir a tomar del cuello Independiente Santa Fe. No creo que lo deje progresar en la idea. Coudet recupera un pilar, más allá de que Giovanni González, que obviamente no está en la lista, hizo un buen partido el otro día.
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5: Titulares y suplentes, Nico Sánchez, Independiente de Santa Fe.
2: Al arco, Weimar Afila. Los cuatro del fondo, Gilberto Palacios, Emanuel Olivera, Iván Escarpiti y Cristian Mafla. En la mitad de la cancha, Daniel Torres, Guillermo Toscano, Jader Obrián, Alexis Zapata y arriba, la
3: capitán Hugo Roda llega, estarán en el banco de los suplentes Emiliano Contreras, Víctor Moreno, Mateo Puerta, Jason Angulo, Jean Caicedo, Cristian Porto Carrero, Johan Zuniga, Johan Torres, Franco Fagundes, Luis Palacios, también estará Maximiliano Lovera y con el número 40 Martín Palacios.
5: Somos Radio Mitre, somos el fútbol, has escuchado en la Argentina, lo pone Galván, lo saca Freitas. Rindió Freitas tampoco, ahora el despliegue de Freitas para la gente es mucho más valorado que de Galván. Freitas pierde el puesto porque juega en una posición donde no se siente cómodo.
1: Y justo después de hacer un gol, y dentro de todo había redondeado un buen partido, es cierto, lo venimos marcando en los partidos de River, que a veces juega delantero, a veces juega de 8, a veces juega de carrilero, no tiene una posición definida. Es llamativo ese cambio de Coudet, es llamativa la entrada de Galván al 11 titular.
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5: Alejandro Lichetti en la previa del partido, esperando River y esperando Independiente Santa Fe que salgan al campo de juego. Repasame resultados, lo que tengas a mano, Alejandro, abrazo.
9: Hola Gabriel, el gran abrazo a todos los fanáticos del fútbol a través del Supervitre Deportivo. Copa Argentina, ganó Independiente Rivadavia, goles de Gonzalo Ríos y a los 90 más 5 de José Florentín. La Copa Argentina tiene otro equipo en cuartos de final. Independiente Rivadavia 2-0 Aldo Civi, tendrá que jugar con Atlético Tucumán. Ganó Real Madrid 4-1 la Real Sociedad. Partido pendiente de la primera fecha con 3 goles de Mbappé, el otro de Vinicius. Comenzó la Copa Intercontinental. En la B Nacional perdió Atlanta en Paraná en uno de los partidos postergados de la B Nacional que se completaron hoy. Recordamos además, hoy juega el eventual rival de River de Vasco da Gama por la Copa de Brasil, la Copa de la Liga en Inglaterra, las eliminatorias de la Champions y Tomás Aranda será mañana jueves operado por la tarde de la fractura del peroné derecho.

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0: 3 evaluaciones. Montieni el físico. Acuña y el físico. Driussi y el físico. 3 evaluaciones que tendrá que pasar River hoy. El físico, las lesiones y los futbolísticos, Santino.
2: Mira, nosotros decíamos, Coudet pone lo mejor que tiene por la entrada de Acuña y por lo de Driussi. Bueno, hay que ver cómo están desde lo físico, porque Acuña el otro día con Vélez no pudo sumar minutos. Driussi muy poco, casi sin entrar en participación. Habrá que ver con el correr de los minutos si están con rodaje, si no, si volvieron rápido, si todavía le falta. Y ellos mismos, más allá de River, ellos mismos están en deuda del lado físico.
0: ¿Todos llegan bien, Paulo?
3: Sí, con falta de fútbol y de ritmo. No es un detalle menor. Marcos Acuña, su último partido hace 24 días, mientras que Sebastián Driussi, si bien sumó minutos con Vélez, su último partido como titular, hay que ir al torneo pasado, ni siquiera había jugado la final con Belgrano de Córdoba. La lesión fue en la pretemporada hace 42 días. Es decir que viene un tiempo inactivo importante. Veremos cuál es la respuesta física. El que quizá pero lo sienta con piel, porque hace 10 días jugaba con Argentino Junior, sufrió una distensión en el aductor izquierdo, pero venía con ritmo.
0: Salen los suplentes del River, se levanta el público millonario. 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
0: ¿Qué le van a hacer, Paulo? Las autoridades del partido para hoy.
3: Todo de Uruguay, Esteban Otto Hitz, es el árbitro principal, asistente 1, Nicolás Saram, el asistente número 2, Carlos Barreiro, y Ronald González estará en el bar.
0: 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Se viene el River, se vienen los árbitros, se viene Independiente Santa Fe. Explota el estadio Monumental. Lo dijo Coudet. No hay mañana para el River, no hay mañana para el plantel, no hay mañana para el entrenador.
2: Principalmente para el entrenador, porque el plantel va a seguir. Hay clima de noche de copa, realmente, porque la gente está alentando sin parar, porque el Monumental está colmado, porque está todo dado para que River gane y pase, pero habrá que ver futbolísticamente, obviamente.
0: Un recibimiento a puro grito, a pura emoción, a puro tirante, a puro globo alargado, la emoción de los hinchas de River que quieren continuar en la Copa Sudamericana. Hipotética semifinal, se puede enfrentar con Boca. Lo que sí tiene claro es que si pasa tiene el rival de Brasil, ¿no, Alejandro?
4: Sí, es Vasco da Gama. River define en el Monumental.
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0: River con su camiseta tradicional, con una campera roja, Independiente Santa Fe, pantalones negros, medias blancas, indumentaria de River. Recorrido, repasame el 11, Paulo.
3: Bertrán, Montiel, Martínez Cuarta, Otamendi, Acuña, Moreno, Galván, Andrada, Almada, Correa y Lucy.
0: Independiente, Nico.
3: Aprila, Palacios, Olivera, Carpeta, Mafra,

0: Sí, se siente algo distinto cuando se juega la Copa, más allá de que sea Sudamericana y no Libertadores. Y para mí este debería ser el objetivo principal: volver a ser campeón internacional, ganar la Sudamericana y además meterse en la Libertadores.
1: Es que la ventana que tiene River para la Libertadores en el campeonato local está ajena, está lejana. La Copa Argentina quedó eliminado. Bueno, ser campeón de la Sudamericana te lleva a la Libertadores.
0: Y sí, y es donde más cerca está hoy, porque el torneo local todavía falta y es complicado. La tabla anual parece prácticamente imposible. Bueno, hoy está un paso de los cuartos de final de la Sudamericana.
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1: Bueno, ensordecedor el aliento al River en este momento. Capitanes en la mitad de la cancha de River, Otamendi y Paulo.
3: Es así, el número 30, el ex futbolista de la selección argentina, Nicolás Otamendi.
1: Y el capitán es Ubito, ¿no? Rodallega.
3: Exactamente, Gaby, con 41 años, el número 11, Hugo Rodallega.
1: Tiene más culo que Caramelo Schäfer. Rodallega. Ahora que dejó de fumar Caramelo.
0: Y con la remera roja también.
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1: ¡Rodallega! ¡Estás igual, che! Contame algo, Paulo. El River, lo que decía esa noche. Si gana Kobe, ¿se puede ir o no?
3: No sé, que lo ha golpeado mucho la resistencia de la gente. Sabe que hoy nos ha ganado el público de River. El golpe con Vélez sé que lo afectó. Por eso se lo vio como se lo vio en la conferencia de prensa. Veremos, depende de conseguir una buena victoria y la forma.
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1: Le pasamos a Alejandro Lichetti en Radio Mitre, en nuestros estudios centrales, la noticia del día. La lesión de Aranda, una lesión muy grave para uno de los mejores jugadores de Boca, Alejandro.
4: Sí, señor, hoy en la práctica se le clavó el botín en el césped, quiso girar y se fracturó el peroné derecho. Tomás Aranda, descartado por esta temporada, mañana por la tarde será operado el número 10 de Boca.
1: ¿Puede incorporar Boca, Alejandro?
4: Sí, puede, pero está atento, como siempre, Riquelme, a ver qué pasa.
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1: Señores, a dar la orden. El uruguayo Tohic se va a poner en marcha el partido. River para el Río de la Plata. Que llevan sus sueños. Vuelve River, Martínez cuarta. Primer pelotazo largo, bombeado, la viene a buscar Drucci. La devuelve de cabeza. Paradito Scarpella. La tira en la mitad de la cancha. Domina por derecha ya Montiel. Que vuelve a la titularidad. Montiel atrás, Martínez cuarta. Viene a presionar Ubito Rodallega. Viene otra vez la pelota. Atrás para el arquero. La tira Beltrán. Beltrán con el pie. Sale con Otamendi. Otamendi va hasta la mitad de la cancha. Sale por el costado izquierdo con la vuelta a la cuña. Vuelve a Buña. A la titularidad del River. Sale a presionar la de Gaby Torres. Le hacen el 2-1. La pelota viene por el costado derecho para Martínez cuarta. Martínez cuarta con la pelota. Se queda haciendo el relevo Moreno. Martínez cuarta pasó al ataque. Entregó por derecha medio. Buena de Gamán. Es buena de River. Primera llegada. Centro al punto al penal. Está el primero. Pelota mundial. La Rusia está afuera. Igual está en 11.
0: arriba.
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1: Se paró y se agarró la cabeza con Del Paulo.
3: Pero también aplaudió la jugada el técnico de River.
1: Arrancó con todo River. A los 46 segundos lo tuvo Drius abajo del arco y lo perdió.
2: Ya empezó el partido. Toma tu Fernando, perdé con toda la seguida. Se dice Fernando, Fernando con lo que hay. Fernando, listo para disfrutar.
1: Aprisa con el pie, devolvió. Y tiene la pelota al hombre de River. Estaba en offside para mí. Estaba en offside. Cuando la agarró Correa, venía saliendo del rebote. Una jugada muy similar al primer gol de Vélez. Pero el corte había sido en la mitad de la cancha. Correa venía saliendo. Estaba adelantado, correcto, el asistente número uno, Nicolás Carán. Estaba en offside. Si era gol, no valía, Santino.
0: Estaba adelantado Correa, claramente, pero hay que darle mérito a la presión de Andrada, que fue a dar casi a la media luna, recuperó esa pelota, después Correa lo erró estando adelantado.
1: No equilibra el partido, no juega Independiente Santa Fe, se ve abrumado por River en el comienzo del partido.
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1: Devuelve a Frisa, la pelota queda en el medio, devuelve Otamendi, Otamendi, tocando a la mitad de la cancha para Andrada. Andrada se equivoca en el pase, lo da mal, pero después de cabeza Mafla, anda fuera por el costado frente al banco de suplentes, donde está, repito, el uruguayo técnico Independiente de Santa Fe, lateral para el River.
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1: Otamendi, Otamendi sale como segundo central. Había dudas de dónde se iba a posicionar Otamendi, porque en la semana Coudet probó con Otamendi de primero, Martínez cuarta de segundo, pero no se modifica esto. El chino va de primero y Nicolás Otamendi se queda como segundo marcador central, Santino.
0: Igual que el otro día, y Otamendi lo veo más cómodo en ese sector por ahora.
1: Se viene Acuña, Acuña de izquierda a derecha, la cambió toda para Montiel, se viene Montiel, ataca River, atrás la pide Correa, domina la pelota por el costado derecho Galván, Galván a la puerta del área, toca para Andrada, Andrada con el balón, la saca de derecha a izquierda, la tira Acuña, va del mano a mano, se la manda afuera Acuña por el costado, lateral en campo de Independiente para River por izquierda.
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1: Lateral para Thiago, Thiago Pavedizo, toca la pelota al círculo central, entrega para Andrada, Andrada se quiere adueñar de la pelota en la mitad de la cancha, sale por afuera con Montiel, Montiel con la pelota, se le muestra a Galván, este Galván recibe el rodeo, tiene que volver a Galván, Galván toca para Correa, viene Correa, Correa en el mano a mano, la perdió, rebote y justo a Galván, Galván atrás, se apoyan a Aníbal Moreno, todo en campo de Independiente, es un monólogo de River en los primeros cuatro minutos, Santino.
0: Que hace un muy buen trabajo de recuperación, porque instantáneamente la tiene de nuevo.
1: Se viene Andrada, Andrada, entregó para Montiel, Montiel para Galván, pasa el fondo, centro al punto, el penal, pelota del área, centro atrás, está Correa, bien, afuera, afuera, lo perdió con el arco, se lo perdió en Drius abajo del arco, la agarró de volea, la agarró de pica al piso, el centro atrás para Drius, era gol después del pase de Montiel, lo pierde Drius y lo pierde River a los 5.
0: Segunda llegada en 4 minutos, otra vez por la derecha, se juntaron Galván y Montiel muy bien, después Drius la agarró mordida y la terminó tirando afuera, muy buena jugada, ¿eh?
1: Es un aluvión River, que se lo lleva puesto Independiente en los primeros 5 minutos.
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1: La prisa apurado, cerró la cancha en el saque de meta. Todas bien con gol Independiente, porque está decidido a defenderse y a marcar, pero no encuentra la pelota. Sale Otamendi, Otamendi Acuña. Acuña, buena manejo, Thiago. Thiago para Acuña, Acuña va al fondo, mete el centro atrás del arco, se mete, se mete, se mete y al córner. Es el línea que había salido, o sea, dice Tarán que había salido antes. El centro de Acuña, que vino bombeado de la izquierda, que era mandado el córner. Por el carpeta, saque de meta para Independiente, no la pasa para nada bien el equipo de Bogotá.
0: River salió decidido a comérselo, Independiente Santa Fe tiene ciertas limitaciones y se nota.
1: ¿Qué hace? Repito todo esto, Nico.
3: Muy preocupado, se da vuelta, habla con sus ayudantes, no le gusta nada lo que muestra el equipo bogotano en los primeros minutos.
1: Andrada, Moreno, Otamendi, Otamendi, Beltrán, Huguito, Rodallega, viene la marca, sale Beltrán, largo arriba para que la venga a buscar Drius. Lleva la pelota en el medio, recupera Acuña, Acuña toca la primera para Thiago, Thiago para Drius, se apuró Drius. Hizo rebotar lateral para River en ataque. Está muy rápido, está muy veloz River.
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0: Van 5 minutos, Independiente Santa Fe ya está replegado en su campo, parado con un 4-4-2, sueltos arriba, Bustos y Rodallega.
1: 6 minutos, River ya tendría que estar ganando, pero el empate 0-0. Se viene Montiel, Montiel por la derecha. Van el mano a mano, tiene que volver atrás. Entrega la pelota para Andrada. Andrada, falta. Falta en la puerta del área, lo fueron a buscar. Falta de Kylian Toscano, tiro libre para River. Cerquita del área, pelota parada para el equipo argentino. Se va a buscar el primer tanto del partido, Santino.
0: Para mí es un tiro libre que puede ir hasta directamente al arco. Andrada, desde la recuperación del juego, ya se hace el dueño de River.
1: Lo tocó tan mal abajo Kylian Toscano, que quedó rengueando conforme con este arranque de River, Paulo.
3: Sí, le gusta lo que está mostrando el equipo. Habla mucho el entrenador de River.
1: Preocupado, repito, por este arranque de Independiente.
3: Demasiado, no para hablar con sus ayudantes. Le marca cosas por la banda izquierda de la defensa del equipo colombiano. No le gusta lo que ve los primeros minutos.
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1: Santiago, Santiago con el tiro libre, quiere la revancha, Santiago. Después del error que le permitió a Vélez descontar y ir a buscar el empate el fin de semana pasado aquí en el Monumental. Va Thiago, le va a pegar al arco. Viene Thiago, pie derecho, pega al arco. ¡Ah! ¡Buena prisa! ¡Buena prisa! Y manda la pelota al córner. No, no salió. La mete otra vez adentro Galván, pero livianito. El pase fue de Angelito Correa. Presiona y termina recuperando la pelota. La respiro, con el pecho la manda de Luz y Luz se equivoca, la regala en la mitad de la cancha, queda mal parado River, pero viene a buscar Acuña, corta, gana Acuña, ojo a los contraataques, porque River muchas veces tuvo esta ventaja de pelota y terreno, pero en la primera contra de los rivales lo la tiraron, Santino.
0: Lo positivo hasta ahora para River es que apenas la pierde, la recupera, Andrada está haciendo un gran trabajo en estos primeros minutos.
1: Viene Correa, Correa volcado por la izquierda, toca Correa atrás, entrega para Moreno, Moreno, para Diego Olvado, otra vez para Moreno, Moreno por afuera, entrega para Acuña, Acuña de primera a la puerta del área para Thiago, Thiago se cayó para Driussi, Driussi entregó para Correa, Correa muy bien a la derecha, se viene River, se acierta en el centro, Montiel, gol de River, centro, primer palo, Driussi la dejó correr, le queda Correa, no llegó, la termina sacando Brian, hasta la mitad de la cancha, pero no hay nadie, Independiente, la tiene Otamendi, Otamendi toca el medio, su monólogo, de River para que la tenga Andrada, se viene Andrada, Andrada con la pelota, 0-0 está el partido, se quiere meter con esta a jugar, huele sangre el River y va por la apertura del partido.
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1: Se viene Huguito, Barro de Chica, se viene de contra. Toca el medio para el argentino Bustos. Bustos a la derecha, entrega para Obrián. Obrián y la pelota. Por primera vez Independiente en el partido. Juega en campo de River. Escala y se viene con la pelota. Dominada por el costado derecho Palacio. Palacio que el otro día fue un dolor de cabeza. Por derecha en el campín de Bogotá, Santino.
0: Sí, ahora veremos si Acuña puede corregir eso porque Palacio pasó muy bien al ataque en Colombia.
1: 10 minutos, 0-0. Monólogo de River. Pero no tenemos goles toda hora.
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1: Montiel, Martínez cuarta, Otamendi. Llega hasta el círculo central, se viene Otamendi, Otamendi con la pelota. Abriendo por afuera. El balón para que la tenga Thiago, Thiago. Atrás se apoya en Acuña. Acuña otra vez en la mitad de la cancha. Bueno, todo Independiente, su campo defendiendo. Hasta Huguito Rodallega en la marca.
0: Galván juega mucho más cerrado de lo que jugaba Freitas y le deja la banda completamente a Montiel, que está casi como un extremo parado.
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1: Otamendi, Otamendi, Martínez cuarta para Galván. Encontró el huequito y va Galván, la pierde en el mano a mano cuando se frenó. Perdió la pelota, sale por izquierda Mafla. Domina Mafla, Mafla, va hasta la mitad de la cancha. La pide Hugo Rodallega en la mitad de la cancha, la tiene Dani Torres, se lo van a comer, se lo van a comer, presiona Drucci. La pelota viene atrás para Escorpeta, la tira a la mitad de la cancha, lo encontró arriba al Moreno, arriba al Moreno, llega al medio, se viene Thiago, Thiago de primera para Ángel, Ángel y Thiago se juntan, le quedó atrás la pelota, Ángel, Ángel toca otra vez la pelota a la mitad de la cancha, Domínguez se viene arriba con el balón, ataca Otamendi, Otamendi con la pelota, domina por el costado izquierdo, abierto, viene Andrada, Andrada va a ganar la cuerda, viene mano a mano con Dani Torres, va por afuera, no por adentro tampoco, se frena, entrega la puerta al área, buena pared, Thiago, Thiago, por el medio Correa que le levanta el pulgar, salió el arquero abajo, se quedó con la pelota frisa.
0: La idea era genial porque era un pase de primera buscando el espacio, se le fue algo largo y cayó en las manos del arquero colombiano cuando Correa estaba corriéndola todavía.
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1: Contame algo bajo, Paulo.
3: Que está muy metido el Chacho Fudé, que habla mucho, sobre todo aprovecha que lo tiene a Albania Montiel cerquita para hablarle.
1: Contame algo de respeto abajo.
3: Devuélvelo por respeto cuando su equipo pierde tan rápido. partidos invicto, pero al técnico no le gusta nada lo que viene mostrando hasta aquí.
1: Salió largo Martínez Cuarta, la pelota la dominaba Brian. A Brian le rebotó la pelota en la mano, pero el jugador Independiente Santa Fe, por eso le dio ventaja para Acuña. Acuña para Otamendi, Otamendi la cambió toda la derecha para Montiel, se viene Montiel, la tira larga para que corra Galván, Galván le pegó. La diagonal, la verdad que el ángulo estaba cerrado, pero ni lerdo ni perezoso, Angelito Correa buscó el gol, le pegó al arco, se fue desviado, saque de meta para Independiente. Entonces
0: fíjate lo arriba que está Montiel, que recibió, metió un pase de primera y ya llegó al área. Correa en diagonal, que se desmarcó muy bien, remató contra la cara externa del arco.
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1: Por Radio Mitre, señores, estamos muy superior River. Pero el partido 0-0, también en Colombia terminamos 0-0, por eso por ahora tenemos penales.
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1: Quien está esperando en cuartos es el equipo de Colidio, ¿no me dijiste, Alejandro?
4: Sí, que en este momento está jugando por la Copa de Brasil, 0-0 con victoria, juega el ex River.
1: Eso que se viene, Rodallega, llegó en el área, pegó Rodallega, arriba del travesaño, fuera. De River, a los 13 minutos River se equivocó, salió desprolijo, la pelota le quedó picando a Rodallega y la tiró arriba del travesaño. Ojo River, con estos descuidos y estas desatenciones.
0: En dos toques le llegó el equipo colombiano, la perdió Almada en mitad de cancha, Palacio la rechazó y quedó Rodallega solo, le quedó alta, no le pudo dar de lleno y la tiró arriba.
1: Primer mal síntoma para River, que Thiago Almada venga atrás de la mitad de la cancha a buscar la pelota.
0: Bueno, ya le falló el otro día, sí.
1: Thiago Almada tiene que recibir de mitad de cancha en adelante, donde recibe ahora. Hasta allí se le acercó Otamendi, Otamendi para Thiago, Thiago para afuera para Acuña, otra vez para Thiago Almada, Thiago Almada a la derecha para Montiel, primero se queda con la pelota y la tiene Correa, Correa, Montiel, se juntaron por derecha, buen tándem, tiene que apoyar atrás, entregar la pelota para Andrada, domina Andrada, Andrada, la pone cortada, lo pasaba para Montiel, que viene también Correa, pero no llegaba, viene la pelota a la mitad de la cancha, la mata, el Chino Martínez Cuarta, mano en mano a mano, lo presiona, Bustos tiene que volver de la mitad de la cancha atrás para su arquero, sale Beltrán.
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1: Aníbal Moreno, 13 minutos, River 0, Independiente 0. Aníbal Moreno, buen pase filtrado para Correa, Correa, entregó para Thiago Almada, Thiago Almada fuera, abierto por izquierda, altura del área grande, viene Acuña, Acuña, centro, punto al penal, la mata con el pico de Lucci, pero se la sacaron. Le queda otra vez Aníbal Moreno, la baja de cabeza, entrega la pelota Aníbal Moreno por el costado derecho, ataca River, 0-0 está el partido, viene Galván, Galván abierto por derecha, lo tira otra vez a Montiel, tres cuartos de campo, donde está parado Cude, no para de dar indicaciones, se entrega para Andrada, Andrada con la pelota, se junta otra vez con Galván, Galván tiene que volver con Andrada, mueve la pelota a River, ya es Andrada, de la derecha la cambió a la izquierda, lo hace retroceder Acuña.
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1: Bueno, y así llegamos al primer cuarto de hora, 15 y el pescado sin vender.
0: Sí, pero River merodea el primer gol, se acerca de a poco y lo van cerrando al equipo colombiano.
1: Viene Montiel, Montiel por la derecha, atacó Montiel, Montiel la tira larga, mata al fondo, el centro viene pasado, la viene a buscar aquí Correa, corre Correa ahora por el costado izquierdo, mira Correa, corre con la pelota atrás, lo apoya Acuña, prefiere tocar más atrás la pelota, para Thiago, lo mira Thiago, Thiago va mano a mano con Dani Torres, otra vez para Correa, otra vez para Acuña, por la izquierda juega River con el partido 0-0.
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1: Otamendi, entrega para que se venga el Chino, va Martínez Cuarta, abrió para Montiel, bien contra la raya, viene el centro de Montiel, Bafla, termina rebotándole la pelota, la saca como puede, en el fondo Toscano, viene el medio, aguanta Zapata, Zapata va a perder, la perdió, ganó Andrada, toca para Toni, otra vez por el medio para Driussi, se viene Acuña, le pega de zurda, Acuña, arriba Acuña, San Limosa que de meta, le reclamaba Ángel Correa por izquierda, llegó bien River, el remate se fue alto, saque de meta para Independiente Santa Fe en 16.
0: Después de tanta posesión la jugada pedía remate, por eso Acuña controló para adelante, terminó rematando mal, es cierto, estaba Correa solo abierto por derecha, pero pedía el tiro.
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1: River empieza a juntar, empieza a gustar esta juntada entre Dios y Correa, Ciola.
0: Está muy activo Correa, con libertad total se mueve por todo el frente de ataque, Gaby.
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1: Hay corner para River, va a venir el tiro de esquina, creo que es Thiago, el que le va a pegar en este corner. Thiago Almada, primer palo, arriba de cabeza, está, cruzó el ancho del área, cruzó el ancho del área, se lo para Thiago, lo tuvo River, cae Thiago, reclaman una falta, el árbitro no la vio, pero ante la protesta, Justo Hitch por las dudas cobró un tiro libre para River. Totalmente abajo del arco, después de que la peinara un hombre de River en el primer palo, se sorprendió, no pudo convertir la pelota, cruzó el ancho del área, le volvió a caer a Thiago Almada, ahí lo barrieron, le cometieron falta, tiro libre para River, en el arco que da el Río de la Plata, donde van todas las ilusiones de River, Santino.
0: Tiene un tiro libre hermoso para patear directamente al arco Almada, creo que el que ganó en el primer palo peinándola fue Montiel, después alguien no la pudo desviar en el segundo palo, River tuvo el primero.
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1: Ya son varios que perdió River, varios que perdió River. 3.5 le va a pegar Thiago. En esta sí viene al arco, En esta sí Thiago, mientras apilla, acomoda la barrera, le va a pegar al arco, puede abrir River el partido. Es al costado del área, le va a pegar con el pie derecho. Puede ser gol de River, o si se desvía, o si es finito el remate de Thiago. Viene Almada, rebota la barrera, pero todo invalidado, porque un jugador de River cayó en el área. Justo Hitch vio la caída del jugador de River en el agarrón. Se tiene que ejecutar de nuevo el tiro libre.
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1: Otamendi con Escarpeta, me parece que era el duelo. Igual la pelota se quedaba en la barrera. El árbitro habla con los dos. Le va a pegar Thiago Almada. River busca el primero, por ahora empata 0-0.
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1: Justo Hitch trabaja con la barrera ahora. Un poquito más para el costado para que haya distancia.
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1: Se agacha y acomoda la barrera, brilla. En medio, gol de River. Le va a pegar otra vez Almada. Viene Thiago al segundo palo de cabeza. Falta el ataque para mí. El árbitro deja seguir la media luna de zurda. Afuera Acuña. Afuera Acuña, la agarró de voleo la media luna. Algo le recrimina igual a Acuña y Thiago Almada. Porque el tiro libre me parece que estaba planificado otra cosa. Thiago Almada buscó el segundo palo, el rebote le quedó a Acuña. Le agarró de bolera de zurda, no le cruzó en el ángulo de milagro, fuera. Que le meta para Independiente Santa Fe.
0: En el primer tiro libre Almada pateó al arco. En este creo que quiso tirar el centro en el rebote. Acuña la agarró de lleno, casi que bajó la pelota y se clavaba en el ángulo. Bien, en el remate.
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1: 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Paulo Filippini en el banco de suplentes de River Paul.
3: Tuvo un reclamo de Acuña, recién para Thiago Almada le pedía otra cosa en el tiro libre.
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1: Nicolás Sánchez en el banco de suplentes de Independiente Santa Fe.
3: Ahora pura indicación, Pablo, respeto que le empieza a gustar un poquito más esos ataques rápidos que tiene Independiente Santa Fe de vez en cuando. Igualmente sigue preocupado por cómo sufre en defensa su equipo.
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1: Bueno, puede equilibrar Independiente el partido, más allá de algún cruce de mitad de la cancha. El equipo de Bogotá no está en juego, Santino.
0: Es absoluto el dominio de River. Cuando tiene ganas se juega todo en campo del equipo colombiano.
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1: Más allá de que está caliente el clima aquí en el Estadio Monumental, porque River está obligado a ganar y no encuentra el gol en 20. Siendo superior, está fresca la noche aquí en la casa de River.
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0: Lo positivo para River es que todavía no perdió la brújula, el tiempo no le está pesando, maneja el partido tranquilo.
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1: Somos Radio Mitre, somos el fútbol más escuchado en la Argentina, el viernes Boca, el sábado nada, el domingo juega River también con Banfield, juega Independiente, juega Racing, intentando el cabezazo, viene al área, afuera. Llegó por el punto del penal solito, para cabecear Thiago Almada, se imagina.

0: clava el primer gol en la camiseta de River. Te digo una cosa, metió la cabeza como el pollito para adentro.
1: Y el más chiquito de todos, sin saltar ni siquiera, porque fue muy bueno el centro de Acuña, llegó sin marca, pero cabeceó arriba.
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0: Segunda mala noticia para River. Llega mucho, genera mucho, erra mucho y pasan los minutos jugando bien y River empata 0-0.
1: Veremos si le pesa o no ese tiempo que no puede hacer goles, pero es verdad que generó y todavía no pudo convertir.
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0: Aprovecha para reacomodar el equipo con B, Paulo.
3: Claro, aprovecha este minuto para dar algunas indicaciones, para hablar con los futbolistas y sobre todo con calma, que no jueguen al ritmo de la gente.
2: Todavía hay tiempo, queda mucho por jugar, el equipo tiene que estar tranquilo. 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
1: Gracias al monitor en la cabina podemos hacer dos lecturas de labios. Coudet diciéndole a sus jugadores estamos bien. Y Repeto le dijo tenemos que salir más rápido del fondo. Claro que esto con su mano del técnico de Independiente Santa Fe.
0: Es la preocupación que tiene Repeto, el uruguayo que dirige Bogotá. Nico.
3: Sí, aprovechó este momento para demostrar su descontento con lo que viene mostrando su equipo, mientras en la Centenario Alta se hacen sentir los 2.000 colombianos que viajaron y que llenaron la tribuna que le propinó River. Estaban todos hablando con respeto, excepto el arquero, que hablaba en particular con Robinson Zapata, el entrenador de arquero.
0: Pasa rápido. El parate del partido se va a reanudar en 23 y medio el juego con River 0, Independiente 0.
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0: Devuelve la reanudación a Frilla, la tira a la mitad de la cancha, somos Mitre. 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River 0, Independiente Santa Fe 0, por ahora penales, porque en el Campín de Bogotá, en el partido de ida también empataron sin goles.
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0: 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Recordemos que esta serie se atrasó una semana por la tragedia en Bogotá, en Colombia, perdón, en Colombia, se suspendió el partido en Bogotá, como en toda Colombia se paró el fútbol por el terremoto que azotó a gran parte del pueblo colombiano. La pelota viene a la mitad de la cancha. Arranca por el costado derecho Galván. Esta participación. No encuentra ese tercer volante por derecha. No es Freitas, no es Galván. No parece. El que se empieza a meter en el equipo es Andrada. Pero el volante por derecha no parece, Santino.
1: Es una pieza que le falta. Freitas jugaba bien contra la banda. Galván más cerrado, pero ninguno termina de convencer.
0: Ojo que ganó un grito. La tiró Rodallega. Entregó para Obrián. Se viene Obrián. Obrián enganchó contra el área. Mete el centro. Le pegó Rodallega. Afuera, afuera, la perdió Thiago Almada, lo dejó descolocado a River, quedó mal parado, se vino la contra, la hicieron bien, fueron fundamentales Obrián y Palacios en el partido de ida al medio para Huguito Rodallega, tiró arriba del travesaño, saque de meta para River.
1: Es fuerte la banda derecha del equipo colombiano, ahora River tiene una fragilidad, le llega muy fácil, con dos toques otra vez Rodallega de cara al arco y por arriba.
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0: Es que arriba le va a empezar a pasar esto, River va a empezar a perder la pelota, River cada vez va a ir más ansioso a buscar el gol, y esos espacios cada vez van a ser más mayúsculos, y River va a empezar a estar en problemas.
1: Bueno, de a poco el tiempo pasa, el desafío de River es no desesperarse, está controlando el partido, pero si pierde la pelota puede sufrir.
0: Frío en la noche del Monumental, empata River 0-0.
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0: Por primera vez Independiente Santa Fe, le quitó la pelota a River en dos jugadas y lo compromete a River para que no salga tan rápido como lo venía haciendo y lo obliga a tirar pelotazos largos y frontales.
1: Lo decíamos mucho en el Mundial, la pausa de rehidratación a veces sirve, quizás a Repeto le sirvió porque el equipo está parado unos metros más adelante.
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0: Bien, Aníbal, va Moreno. El costado izquierdo para Cuña, Cuña, largo para que vaya Correa, corre Correa, sale el cubano arquero. Aprilla, se queda con la pelota, va a devolver a Aprilla.
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0: Como muy bien marca Santino Ciola, comentarista de Radio Mitre, ya no tiene después del momento de rehidratación River el ataque y la ferocidad que tenía en los primeros minutos. Le queda Drusci, va a Drusci para Andrada. Mete el centro, Andrada se quedó corto. La saca contra el área. Fue a presionar el hombre de River, ganó, pero con falta. Es el árbitro que hay infracción. El jugador de River en la presión. Se aleja Thiago Almada para no ser amonestado. Estilo libre y sabía, creo que es Olivera que está en el piso.
3: Salir. Mafla, el 32.
0: Bueno, Mafla. Estilo libre y salida para Independiente. Que te digo una cosa, lo equilibró el partido ahora, ¿eh?
1: Se fue apagando River, creo que tiene que ver más con eso que con mérito del equipo colombiano, pero River se fue quedando un poco.
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0: Pasa rápido el tiempo para River, 28-0-0.
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0: Habla, repito, con uno de sus colaboradores, ¿no?
3: Sí, habla mucho, habla también con sus jugadores, los que tiene más cerca. Le empezó a gustar un poco más lo que mostró el equipo colombiano en estos últimos minutos.
0: Largo de Aprilla, Montiel saltó para esquivar el frío. La fresca, la noche en el Monumental. Abandó fuera por el costado lateral para Independiente de Santa Fe.
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0: Casi 28, insisto, lo que dijo Santino Ciola. Después del momento de rehidratación, Independiente Santa Fe se metió el partido y lo compromete a River ahora.
1: Tiene otra postura y es la primera vez que lo vemos minuto de corrido jugando en campo de River.
0: A Mafla con el lateral. 0-0 estamos, por ahora tenemos penales en la casa de River.
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0: Lateral, arriba de cabeza, termina devolviendo Andrado, se levanta el público de River para contagiar otra vez, tiene para Aprilla, Aprilla con el pie, devuelve a Aprilla, Aprilla la cambió toda por izquierda, no llegó cuando intentaba buscarlo el jugador de Independiente, se va fuera por el costado, lateral de cuatro para River, vamos Tiel.
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0: Pero tiene la profundidad en los primeros minutos River, Santino.
1: No, se está quedando, y fíjate que la línea de cuatro volante de Independiente Santa Fe, cuando sale River del fondo, se para adelante de mitad de cancha.
0: A ver, está, se viene Drusci, Drusci, entrega atrás para el huevo Acuña, el huevo Acuña, a la izquierda para Thiago, se viene Thiago Almada, domina la pelota en cara de la izquierda al medio, toca Thiago, Thiago para Andrada, Andrada la sacó muy bien para Montiel, Montiel la mató en el pie derecho, mete el centro, atrás a la media luna, era el rebote, la viene a juntar Galván, Galván otra vez al medio para Andrada, Andrada abrió de piernas, se entrega para Acuña, viene a entregar a Acuña, Acuña trabó, ganó, el hombre Independiente quedó en el piso, salió para afuera con Angelito, va Correa, que arranca de la izquierda, entra Correa, Correa se apoya atrás en Aníbal Moreno, Aníbal Moreno lo ve y le marca el pase a Montiel, Montiel la mató, le pasa por la espalda, Andrada no se la dio, prefirió jugar al medio, pero cuando intentaba Galván se va por el costado, lateral del ataque para River, que intenta despertar sobre el final del primer tiempo, lateral que hicieron para Correa, el centro viene a la media luna, salta bien alto, libera, devuelve la pelota, le queda Moreno, Moreno, lo comprometió, corre Acuña, para mí no llega, no llegó, lateral para Independiente de Santa Fe.
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0: Es raro tener que decir que con Andrada, con Almada, con Correa y con Drusci, River no está claro de tres cuartos de cancha en adelante.
1: Es que situaciones claras generó un par en el principio y ahora se fue quedando, se le apagó esa energía con la que arrancó el partido.
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0: Tiene Huguito, Huguito muy bien para Obrián. Mete el centro, Obrián contra el arca, la saca Otamendi. Por River, en alguna contra la puede pasar mal. Termina sacando Acuña, Acuña, Thiago, Thiago, Acuña. Acuña la regaló, pero igual se le fue larga la pelota. Y queda mal parado Independiente y sale la contra. La tiraron por derecha para que corra. Tiene el pase largo de Drusci cuando quiso abrir la cancha. Bueno, empieza el nerviosismo, empiezan los murmullos, lo que era todo aplauso de aliento ahora es... en suspiros.
1: Ya son varias las imprecisiones de Driussi, que creo que tienen que ver con esto que hablaba Paulo en la previa, esa falta de fútbol, esa falta de pelota. Bueno, no se lo ve fino al delantero de River.
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0: Se viene y ataca Obriano, Obriano a la derecha. Entregó para Palacios. Palacios va con Obriano otra vez. Le pide la pelota, Palacios, buena pelota para Dani. La tiene Dani Torres, Torres se caló, le quedó para la zurda. Centro peligroso al área de cabeza, tapó el arquero. Tapó el arquero. Le llegó a la cabeza. Nahuel Bustos cabeció de pique al piso y te pinó tapando Beltrán. Y ahora responde River. La pelota abierta para Thiago, se salvó River de milagro, el cabezazo de Nahuel Bustos era gol, lo tapó Beltrán. Ataca River ahora con Correa, la tiene Correa. Durísimo, está para River en este momento del partido, va Galván. Por afuera entrega para Montiel. Ataca River, 0-0. Recién se lo perdió Independiente. La tiene en la puerta del área, Thiago pega de afuera, cruzada. Mediado, el debate afuera, saque de meta para Independiente. Lo duro que va a ser para River si no hace el gol cuanto antes, Santino.
1: Sí, y además que si le hacen un gol le cuesta mucho dar vuelta a los partidos. Primero nació todo de una jugada de Independiente Santa Fe, gran giro de Torres y un centro, justo se entró solo, cabeció en el punto de penal, se le alcanzó a las manos a Beltrán, en la contra un arrebato individual de Almada que remató de afuera y pasó cerca.
0: Justo que tuvo los tiros libres en el palo y en el travesaño, en el partido en el Campín, ¿no, Nico?
3: Sí, sí, uno de los que más peligro había generado. Mientras tanto ingresan los médicos Independientes de Santa Fe porque hay un jugador colombiano tendido en el piso, allí en la banda izquierda. No lo lleva bien reciente de mi posición, pero creo que es el número 32, Cristian Mafla.
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0: Otamendi de protesta. Ostojich. ¿Qué parecido tiene Ostojich a Pablo Tobillino?
1: Puede ser,
0: Tiene un aire en el rostro.
1: Lejos de acá puede ser.
0: Sí, tiene un aire nada más. El aire frío del Monumental.
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0: 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Está caído el jugador de Independiente. No se reanuda, no se reinicia, el tiempo pasa y River se empieza a poner cada vez más viejo.
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0: Bueno, Paudete aprovecha y habla con Andrada, Paulo, ¿no?
3: Sí, aprovecha para hablar con el volante de River. Y el que habla mucho con sus compañeros, se acercó a hablar con Correa, con Almada, es Acuña.
0: O sea, los gestos de Caudet y el semblante no es el mismo, Paulo, ¿no?
3: No, para nada. Sabe que el equipo bajó su nivel.
0: Ojo que se viene Zapata, ataque Independiente. Se parece que no va más Mafla, ¿no? Se vuelve un jugador.
3: Sí, se va a venir con el número 7. El número 7, Johan Torres. No era Cristian Mafla que dejó la cancha en Carrito, ya te confirmo.
0: La pelota la tiene en la réplica. Ángel Correa, tocó para Thiago, se viene Thiago. Acelera de tres cuartos, entrega. Para Correa el pase malo. Termina cortando y ganando Palacios. A Palacios hasta la mitad de la cancha. Uy, falta atrás, Se escuchó Lu. Y Ostojich, como es de la casa, se termina perdonando la tarjeta amarilla. Le da sentido Palacios. Era tarjeta amarilla para correr y lo perdonaron, Santino.
1: Era para amonestarlo, lo tocó sin pelota. Falta típica de delantero, que lo fue a buscar de atrás, que se tiró al piso en mitad de cancha. Innecesaria la falta de Correa.
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3: Se retiró lesionado en el Carrito con el número 6, Kylian Toscano. Ingresó en su lugar con el número 7, Johan Torres.
0: Toscano se va de la cancha, el doble 5 con Dani Torres para que jueguen los dos Torres ahora.
1: Recién veía en el monitor de la cabina cuando Montiel se llevó la pelota y se tiró al piso, Toscano le pegó sin querer en la cara, lo dejó mareado, por eso salió el hombre colombiano.
0: Se viene por la derecha Montiel, va Montiel, entrega la puerta del área, la domina Driussi, reclamaban una falta contra Montiel, Driussi entregó a la izquierda para Correa, Correa pegó al arco, ¡ah! ¡Pegó bien el arquero, Jarilla! pelota.
1: Gran respuesta del arquero colombiano porque la había cortado fuerte Correa. Remate seco a las manos, pero la contuvo en dos tiempos.
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0: 36 de la 9 de la primera parte. River 0, Independiente, Santa Fe 0 por ahora. Hay penales, pero queda un tiempo, queda tiempo todavía para River. Pero el nerviosismo va a empezar a jugar aquí en el Monumental.
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0: A medida que pasa el tiempo, a los más jóvenes, como en este caso recién entrada, empieza a pesar el partido y River empieza a estar más impreciso, Santino.
1: Es que Independiente Santa Fe ya sobrevivió a los primeros 20, 25 minutos famosos cuando jugaba de visitante en una noche de Copa y ahora River se fue quedando.
0: Se viene el chino, va Martínez cuarta, cruza la mitad de la cancha, abriendo a la derecha. La pelota viene para Montiel. Montiel para Aníbal Moreno, Aníbal Moreno al medio. Toca para Andrada. Tobias Andrada atrás para Otamendi, viene Otamendi, agarra la lanza, toca por el medio Otamendi, se equivoca. El apuro de River lo empieza a pagar caro. Huguito Roda llega a la peina, a cerrar en el fondo el chino. Va Martínez cuarta para Montiel. La pelota es de River en la mitad de la cancha. Abrió las piernas Galván, le queda para Andrada de primera. Driussi otra vez por el medio, mete el cuerpo, pero la vuelve a perder y tira un túnel y sale. Johan Torres que recién ingresó, por Toscano lesionado. Viene por el costado izquierdo, a la mitad de la cancha, viene Andrada, buen partido, recupera la pelota. Sale River por el medio, hace atrás para Diego Almada, Diego Almada para Otamendi, Otamendi por izquierda, abre la pelota para Acuña, Acuña otra vez a la mitad de la cancha, se viene River por intermedio de Galván, mirá como dice Otamendi, vayan, vayan, dice Otamendi, abierto por la derecha está Montiel, Montiel para Galván, le queda atrás, igual va Galván, entrega la puerta al área para Correa, Correa por afuera, para Diego, Diego mete el centro, arriba de cabeza, la termina sacando Carpeta, queda la pelota a la media luna, se cae Aníbal Moreno, le deja la contra por el medio para Obrián, domina Obrián, Obrián por afuera, lo ve a Palacios, viene para Palacios, ahora la contra de Independiente, pica por el medio Huguito Rodallega, toca para Huguito, la tira Rodallega, buena pared de primera, qué precisión de Huguito, no se rota Bendy de cabeza, se viene Palacios, ataque Independiente, se defiende River, el centro que viene al área, saca Aníbal Moreno, le queda la pelota ahora para la salida rápida de Tobía, la tira Andrada, Andrada con la pelota, la gente se impacienta, que salga rápido, por eso entrega para Correa, va Correa, vertical, lo persigue Dani Torres, entrega a la derecha para Galván, Galván y la pelota, River y el partido, 38-0-0.
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0: Andrada, Andrada para Acuña, se viene el huevo, centro, quería Drussi de cabeza, no llegaba, ganó bien parado a River, Escarpeta, queda otra vez en la mitad de la cancha Aníbal Moreno, Aníbal Moreno entregó para Acuña, se viene River buscando primero y poca gente, solo Drussi en el área, por eso desborda, no la tira Acuña, ganó la cuerda, le ganó a Johan Torres, va por afuera, hace el rodeo, claro, está muy solo, ahora sí vuelve a ganar la cuerda, es mete el centro, no hay mucha gente de River, el rebote queda afuera, la agarró Montiel, la mandó al Río de la Plata, la mandó a la casa del primo de Lucas, donde vive en Plumas Verdes. Dejémoslo ahí.
1: Se apuró Montiel con el remate y yo creo que eso tiene que ver con la desesperación. River necesita un gol antes del entretiempo, más que nada porque
0: está apurado River.
1: La mochila empieza a pesar un poquito cada vez más con el correr de los minutos.
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0: Se nota el apuro y el nerviosismo de River, Paulo.
3: Con Acuña, porque está con alguna dificultad, fíjate que no está volviendo en esa jugada, le está costando obviamente 24 días que no jugaba.
0: 40 minutos, la pelota viene larga para Correa, por el medio pica Diego Almada, a ver qué hace Correa, hace la diagonal por la derecha, va en el mano a mano, enganchó, la tiene Correa, va por afuera, tiene que retroceder, el solo contra dos, va Correa en el mano a mano, el Carpeta lo marca, toca Correa, Correa para Andrada, buena pelota, la puerta del área, está la gente quiere que patee al arco River, la gente quiere que River patee al arco, la tiene Andrada, el remate de zurda, el de Acuña, termina rebotando, la termina sacando Zapata, Zapata viene al medio, empiezan a quedar espacio peligroso para River, que presiona y recupera la pelota, por el medio la tiene Aníbal Moreno, entrega para Tobias Andrada, Andrada por la derecha, entregó para Galván, Galván otra vez para Andrada, se viene el River, quiere tirar el centro, no lo hace, toca para Tobi, Tobi Andrada para Tobias Andrada, los Andrada y los Almada juegan, la tiene Andrada, mete el centro, nadie, se la regaló a a las manos de Asprilla.
1: Se empieza a quedar sin ideas River. Andrada está como conductor, pero nadie más se le mueve. No son buenos los últimos minutos de Thiago Almada.
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0: Gana Cuña, toca para Thiago. Thiago por el medio para Galván. Va Galván, minuto 41, la puerta del área, buena para Correa. Correa tiene el túnel, la perdió. Pero le queda Thiago otra vez, lo buscó a Drews y no llegó. Claro, cada vez son malas.
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0: La pelota venía por derecha para que corra Palacio. Palacio no llegó. Corre Drews, la pelota con una pifia. Fuera por el costado en el cierre. Escarpeta se va lateral, lateral para River. Hicieron a la mitad de la cancha. Pelota que ya no viene y sale jugando Galván. Galván, que lo ha dejado casi solo Andrada en el armado, ¿no?
1: Sí, sí, sí. Retrocede mucho, casi que no toca la pelota. Es toda Andrada el juego de River.
0: Otamendi, Otamendi aquí a la izquierda para Acuña. Se viene Acuña. Viene el centro, segundo palo de Acuña. Muy malo el centro, cayó en el segundo palo. Y un empujón al que Correa cuando entraba por atrás Olivera. Salida de meta en el fondo. Va a tardar y se va a quedar una eternidad. Manuel Olivera en el piso. Es para Independiente Santa Fe, minuto 43.
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0: Ahora sí es Maffler que está en el piso, ¿no?
3: Exactamente, sí, que ya se recuperó, ya se reintegró a sus compañeros el número 32.
0: Mínimo entre 5 o 6 minutos más de descuento vamos a tener, ¿no?
1: Sí, sí, porque hubo mucho tiempo como este que estamos perdiendo por la caída del defensor, pero estuvo mal Drews sin hacer esa falta innecesaria cuando la pelota ya estaba fuera.
0: El momento de hidratación, el parate por la lesión de Toscano. Creo que mínimo 5 vamos a tener de adicional en el primer tiempo.
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0: Corre el nerviosismo en el Monumental, Paulo.
3: Sí, obviamente, en los hinchas y sobre todo en Coudet.
0: La pelota la viene a buscar Correa, Correa. Tocó muy bien con Drews y Drews para afuera para Thiago. Se viene Thiago Almada, a ver esta buena de River, hay mucha gente con camiseta roja defendiendo, pero la tiene Correa, Correa por izquierda, entrega Correa para Thiago, rompe y gana en el piso Dani Torres, pero le queda la pelota a la puerta del área para Tomías Andrada, Andrada por afuera para Montiel, va Montiel a meter el centro, tirala la olla, Gonzalo, tirala, entregó de primera para Andrada, Tomina Andrada se viene con la pelota, toca Andrada, buena combinación por el medio, toca demasiado por momento River, es demasiado y es excesivo tocando la pelota y no buscando el área o el arco, Santino.
1: No, y además que está impreciso, ese es el tema, porque si juntara pases y se la darían a sus compañeros bien, pero está impreciso River hace rato.
0: Estamos 0 a 0 por Radio Mitre, 45 ya.
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0: Hay una falta contratada que de a poquito empieza a ser el mejor de River, o que más claridad le da a River.
1: No, para mí es el mejor, ya se ganó un lugar en el 11, sin lugar a dudas. Recuperó muchas pelotas y todo el juego de River pasa por sus pies.
0: Cuatro más, Paulo, ¿no?
3: Señor, solamente 4 minutos más.
0: Para mí era para uno o dos más. La tiene Montiel, Montiel va por la derecha, toca para Drews y rompe. Y gana. Escarpeta la tiene otra vez a la mitad de la cancha. Tiene que hacer el relevo. Aníbal Moreno atrás. Para los pies de su arquero Beltrán.
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0: La pelota viene larga. Abierta para Correa, no llega. Claro, River empieza, pide disculpas en la salida del jugador de River. Pero River empieza a estar impaciente. Va a tener que resetear la máquina Coudet para tener un segundo tiempo un poco más tranquilo, River.
1: Esos 3 minutos de pausa, de rehidratación, le cambiaron la tónica al partido, le bajaron la energía a River e Independiente Santa Fe está mucho más cómodo.
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0: Somos Mitre, somos el fútbol más escuchado de la Argentina. 46 de 49 y River va. La tiene Montiel, Montiel por la derecha. Toca Montiel a la media luna. Dani Torres viene corriendo de atrás. Termina ganando. La pelota le queda al Chino Martínez Cuarta. Agarró la lanza y pasó al ataque. La tiene Martínez Cuarta otra vez para Montiel, Montiel por la derecha. River va, se cierra mucho atrás defensivamente Independiente. Esto a River no lo deja entrar. Es que Andrada con la pelota la sacó a la izquierda para Thiago.

0: clarísima y todo se destraba con la gambeta de Almada, que se sacó a dos tipos de encima y habilitó a Cuña. Estaba solo, tiró un centro rasante, la pelota quedó viva en el área, arriba. Correa no la pudo bajar, después Galván no la pudo desviar, River tuvo el primero.
1: Lo estuvo River clarito en el final del primer tiempo, en el minuto 47 de 49.
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1: Como ligó con Vélez, hoy no está ligando River tampoco.
0: Esta fue clara, se la sacaron con el pecho, el número 15, Scarpeta Correa, cuando había rematado, ahí es donde tiene que jugar y ser influyente Almada.
1: Devuelve el arquero, la tira larga, Prilla, a la mitad de la cancha, la pelota se pierde afuera por el costado, lateral de River, que en este minuto y medio para llegar a los 49 va a buscar el primero.
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1: Se agarró la cabeza con Beto Moagua, no lo puede creer, Paulo.
3: Claro que no lo puede creer, porque los primeros 20 minutos el equipo era uno, hace un rato largo que ya no muestra lo que quiere.
1: Quizás la última de River, en el primer tiempo, 48 de 49, Otamendi. Otamendi por afuera para Correa, se vuelca por la izquierda Correa, va Correa, se la diagonal, termina chocando. En esta fuera autito chocador Correa, perdió la pelota, la devuelve a la mitad de la cancha Carpeta. Presión y va a ganar Aníbal Moreno, mete Aníbal Moreno, cortó y ganó. La va a abrir a la derecha para Montiel, la última de River, en la última de River, buen trabajo de Aníbal Moreno, toca Montiel. Montiel para Aníbal Moreno, Aníbal Moreno entregó para Andrada, la tiene Tobías, Tobías en la puerta del área para Tommy Andrada, otra vez para Moreno, Moreno para afuera para Montiel, se junta con Tommy, viene el centro contra el área, la termina sacando de cabeza cerrando Palacio, el lateral metiéndose entre los centrales, le queda Aníbal Moreno, Aníbal Moreno parecía tocarla con la mano, dijo que no, Tocí, le queda una más a River, salió por afuera Andrada, Andrada tocó para Cuña, la pelota viene abierta para Correa, la última, se viene Correa, Correa con la pelota, se va al primer tiempo, Correa lo tiene a Cuña, no queda más tiempo, 10 segundos, la pelota otra vez para Andrada, Andrada, entrega para Tommy Armada, va Tommy, buen taco, queda la puerta del área, rompe, y la saca de punta como puede, para buscar Loguito, falta no la llega, le pisó el talón, el Chino Martínez cuarta, Arroba llega, tiro libre para River, perdón, para Independiente, con un River que lo fue a buscar en el final y no lo consiguió Santino.
0: Sí, la movió bien, le faltó ser letal en el último cuarto de la cancha.
1: Marca el final Ostojic. Bueno, hay incertidumbre, no hay aplausos, no hay silbidos, hay un signo de pregunta tan grande como el Monumental. Hizo los méritos River para ir ganando, los hizo, pero no va ganando. Empata 0-0. Se terminó la primera parte. Por ahora hay penales, pero quedan 45 minutos más.
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3: Con algún tibio aplauso se retira el equipo del Chacho Coudet. El técnico obviamente conforme con lo que fue el principio del partido, preocupado con el final y con la imagen que terminó dejando en esta primera etapa. Su equipo no tiene amonestados y en el banco tiene a Centurión, Facundo González, Lucero, Silva, Vera, Mesa, Freitas, Pereira y Borré.
5: Los últimos en abandonar el campo de juego son...

0: Acomodó, salió un poquito del fondo, emparejó el partido y ahora está abierto, porque en una contra el equipo de Repeto lo puede lastimar a River, que le falta peso ofensivo porque llega hasta tres cuartos y no tiene profundidad.
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2: Señores, una tanda en Mitre. A la vuelta comenta Santino Ciola. Y a la vuelta los segundos 45 minutos que van a marcar si River continúa o no en la Copa Sudamericana. Por ahora hizo méritos, pero no hizo goles. Por eso empatan 0-0.
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0: alerta en River. Ustedes saben, estamos en fecha de Santa Rosa, de una tormenta muy fuerte. Y que cuando a uno le dicen viene Santa Rosa, empieza a estar alerta, empieza a estar atento, porque es la tormenta que uno no quiere que llegue nunca. Así estamos en el Monumental. Alerta de tormenta sudamericana. Es un momento de riesgo para River, porque le quedan 45 minutos para pasar a este Independiente Santa Fe que hizo lo que pudo dignamente. Por ahora empata 0-0, empató Colombia. Por ahora hay penales y por Radio Mitre lo comenta Santino Ciola.
1: Y hay incertidumbre a esta hora en River, porque en el principio del partido parecía que se iba a llevar puesto al equipo colombiano, el dominio era total. De hecho, en 4 minutos de juego ya habíamos tenido 2 llegadas claras del equipo de Coudet, las dos con la misma fórmula, por la banda derecha y con definiciones de Driussi, una por arriba, otra mordida que la había agarrado y había pasado cerca del arco, pero había salido con una voracidad, con una energía, con ganas de pasar al rival por encima y con un hambre por recuperar la pelota que no se había visto casi en este ciclo de Coudet. Un muy buen trabajo en mitad de cancha a la hora de recuperar de Aníbal Moreno y de Andrada, y prácticamente cuando el equipo de Colombia tenía la pelota pasaban solamente 3-4 segundos para que volviera a estar en dominio de River. Así también llegó un remate de Ángel Correa que pasó cerca de una pelota parada a los 15 minutos, un cabezazo de Montiel que Driussi no pudo desviar en el segundo palo, pero en un cuarto de hora ya River había tenido 4-5 situaciones de gol claras como para estar en ventaja. Y tenía la posesión y se jugaba en campo del equipo colombiano, que estaba con un 4-4-2 y con los volantes atrás de la línea de mitad de cancha, solo Bustos y Rodallega por delante, y de a poco lo metía y llegaba cada vez más. Después de un tiro libre de Almada, Acuña la agarró de lleno en la medialuna y también remató, la gente se levantó, parecía que River se lo llevaba puesto. Marco ese remate de Acuña porque fue la última vez que River pateó al arco antes de la pausa de rehidratación, que claramente cambió, como pasó en el Mundial, la energía del partido. Lo frenó a River ese parate, probablemente, repito, dio alguna indicación, tocó alguna tecla que acomodó un poco a su equipo, porque sus 4 volantes empezaron a marcar por delante de la mitad de la cancha y River perdió frescura, perdió lucidez, perdió precisión. Almada, más allá de un arrebato individual sobre el final que ahora lo vamos a contar, también desapareció un poco del partido. Correa tuvo algunas pérdidas por no largarla y por acumular varios jugadores. Y ahí, con el correr de esos minutos, Independiente Santa Fe creció, se paró en campo rival, de hecho generó una situación de gol clara, un cabezazo de Bustos que, es cierto, llegó sin fuerza la mano de Beltrán, pero se metió en el área de River. Hasta esa media hora River casi que no había sufrido y no había pasado peligro, pero después de esa pausa yo creo que River se debe lamentar muchísimo no haber tenido contundencia en el primer arranque cuando se lo llevaba puesto. No lo golpeó en el momento exacto, lo dejó crecer y se empezó a quedar. Hay que marcar que la jugada más clara justamente llegó en el final del primer tiempo, cuando Almada gambeteó a 2, Acuña tiró un centro, primero Driussi definió, tapó a Asprilla, en el rebote definió Correa, tapó con el pecho Scarpetta y River tuvo la más clara. ¿Merece estar arriba? Sí, por lo hecho en el arranque y por la última jugada. Independiente Santa Fe casi que no lo lastimó, es un equipo limitado, pero lo que hay que ver ahora, más allá de que River merezca estar ganando, está empatando, si le empieza a pesar o no esa mochila que con el correr de los minutos tiene que cargar, que no está ganando y que puede ser muy difícil el segundo tiempo si no lo abre apenas empiece. Independiente Santa Fe no tiene ningún apuro, a River lo apremia el tiempo y le va a empezar a pesar cada uno de los minutos que vaya pasando.
0: Señoras y señores, River 0, Independiente Santa Fe 0. Lo comentó Santino Ciola.
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0: Bueno, Pablo, a ver, contame, ¿qué quedó, Paulito?
3: Chacho Jodé, que no quedó conforme con el final, sobre todo con lo que mostró el equipo, porque a partir de la pausa se cayó el nivel de lo que venía mostrando, no generó tantas situaciones de peligro y obviamente no le ha gustado al Chacho ese final que ha mostrado el equipo. Estoy viendo, Gaby, que están todos los jugadores de campo trabajando dentro del campo de juego, justamente aquellas variantes que puede llegar a tener el Chacho Jodé. Así que no me imagino cambios para el segundo tiempo, porque hoy tiene solamente 9 suplentes, de los cuales 8 son jugadores de campo, bueno, todos haciendo la entrada en calor, así que no creo que haya variante para arrancar el segundo tiempo.
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0: Bueno, como River fue de mayor a menor, Independiente Santa Fe fue de menor a mayor, y por eso imagino que Repeto está conforme con este empate, Nico.
3: Se terminó yendo conforme al vestuario, más que nada por los contraataques que mostró el equipo colombiano durante los últimos minutos, como vos bien marcás, pero también la preocupación de que durante los primeros instantes del partido, cada vez que lo atacaba River, sufría y mucho a un equipo que en los últimos dos partidos le costó el gol, no pudo marcar ni el último fin de semana contra el líder del torneo clausura por el torneo colombiano, América de Cali, ni contra River allí en el camping de Bogotá, un equipo que buscará avanzar a la siguiente fase y que ya fue campeón de esta copa allí por el 2015 cuando venció Huracán por penales en Colombia, que sabe bien lo que es jugar este tipo de ediciones con un técnico que llegó a principio de año y recién está haciendo sus primeras armas en el equipo de Bogotá.
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0: Recordemos que Repeto ya eliminó a River y a Boca, pero en la Copa Libertadores con Independiente del Valle, Paulo, ¿no?
3: Sí, es así como está remarcando. Era el entrenador de Independiente del Valle. Lo eliminó, le había ganado, recuerdo, a River, sobre todo como local, le había sacado una diferencia de 2 goles. Después aquí,
0: 1-0.
3: River le ganó 1-0.
0: Con la figura de Liberado Ascona.
1: Y fue en octavos con River y en semis con Boca.
0: Exactamente.
1: Lo puede hacer en esta Sudamericana también.
0: Puede pasar lo mismo. Puede pasar exactamente lo mismo. Bueno, ¿quiénes son los suplentes de River, Paulo, que no tiene cambios?
3: Centurión, Facundo González, Lucero, Silva, Vera, Juan Crumesa, Freitas, Pereira y Borré.
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0: ¿Quiénes son los suplentes de Independiente Santa Fe, Nico?
3: Emiliano Contreras, Víctor Moreno, Mateo Puerta, Jason Angulo, Gian Caicedo, Cristian Porto Carrero, Johan Zuniga, Franco Fagundes, Luis Palacio, Maximiliano Lovera y Martín Palacio.
0: Bueno, no hay cambio en ninguno de los dos equipos, ¿no?
3: No hay cambios en Independiente Santa Fe. O con River.
0: Bueno, señores, da la orden el árbitro. El segundo tiempo, aquí en el Monumental, ya se pone en marcha, es a todo o nada. Como dijo Coudet en la previa, no hay mañana, ni para Coudet ni para River. La pelota la tiene en la mitad de la cancha y sale jugando Correa, Angelito Correa. Toca atrás para Otamendi, Otamendi para Acuña. Acuña con la pelota, ha tomado aire, descansado y sigue Acuña en cancha. Claro que se lo notó cansado, decía Paulo, después de el largo parate, la larga inactividad de Acuña, que estuvo fuera por lesión. La pelota la tiene por derecha en la salida. Martínez Cuarta, Martínez Cuarta, ¿Sabe cómo? Bien, la pelota viene en la mitad de la cancha para Andrada. Muy buen partido de Andrada, haciéndose el eje del fútbol de River. Atrás para Otamendi, Otamendi con la pelota. Domina Otamendi, va hasta la mitad de la cancha. Vuelve y sale con Acuña, Acuña tocando de primera para Driussi, Driussi saliendo del área. La pelota la termina sacando Palacio. Palacio viene hasta la mitad de la cancha. Devuelve Otamendi. Atiao Mandruzzi, Driussi se apoya atrás. Entregando de primera para Andrada. Va Andrada. Sale River desde el medio. Primer minuto del segundo tiempo. Se viene el chino. Va Martínez cuarta. Entregó a la derecha para Montiel. Este Montiel. Toca corto Montiel para Correa. Correa mete el centro al punto del penal innecesario. Pero viene a anticipar ahora y termina ganando Aníbal Moreno. Qué enorme partido. Va Moreno. Tiró la puerta del área. La pelota para Thiago. El remate viene de Driussi y un desvío. Será córner. Será córner. Se arremetida River. Gana un tiro de esquina.
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0: Al córner para River, perdón, Sotino.
1: Lo que se sostiene es que Aníbal Moreno y Andrada siguen recuperando todas las pelotas.
0: Uno recupera y el otro juega, me parece, ¿no?
1: Moreno
0: interesante tándem.
1: Sí.
0: Hay tiro de esquina, señores, que corresponde a River. Desde el costado izquierdo. A buscar de cabeza River. El primero del partido. Ahora en el arco de Figueroa, corta, vino al centro. Arriba de cabeza. Escarpela. Devolvió hasta la mitad de la cancha. Pero la pelota sigue siendo de River. La viene a buscar en dos minutos por el medio Andrada. Domina Andrada, Andrada. Entregando por la derecha para Montiel. Montiel abrió la cancha para Correa. Va Correa en el mano a mano con el cierre de Mafla. Le ganó la cuerda. Bien Correa. Centro, rastrero del primer palo. La va a terminar sacando Dani Torres. La revienta Dani Torres a la mitad de la cancha. Lo desacomoda con el cuerpo cuando quería. Roda llega. Pide falta. No se la da. Ahora sí el árbitro retrotrae, marca una falta de Martínez cuarta. Marca Stojic, se enoja Martínez cuarta, tiro libre para Independiente Santa Fe.
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0: Bueno, va a ser claro el partido, ¿no? River desesperado por ir a buscar y va a aprovechar Independiente, que maneja bien las contras y la pelota, lastimarlo a River en alguna contra.
1: Como en el arranque del primer tiempo, pero ahora sumándole que River está desesperado por el 1-0.
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0: 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Falta, falta en la mitad de la cancha, la cometió Brian. Tiro libre para River, lo hicieron rapidísimo. Se viene con la pelota, Montiel, encaró Montiel. Montiel abrió a la derecha, buen pase. Abierto por derecha va Montiel, Thiago Montiel. Se viene River con la pelota, centro que viene al área. No llegó Driussi, porque se corría de la posición del centro de Andrada. Que viene a presionar ahora, sale jugando Briano, Brian con la pelota, sale de contra Independiente, así se ha planteado el partido. Viene a la mitad de la cancha, gana Martínez cuarta, empiezan a quedar espacios, entrega la pelota para Andrada. Me encanta el partido de Andrada, abrió el costado izquierdo, se viene Thiago, Thiago con la pelota, ataca River, está abierto, se viene otra vez a la puerta, Darío Correa, está el primero, viene Correa, tapó el arquero, cayéndose al piso, partió Correa, tapó a Frilla, tapó a Frilla abajo, la hizo toda bien Correa, la tiró la. Ojo, me parece que le tiró a... Ojo, que me parece que le tiró a Correa. Se toma el muslo. El remate de Correa lo tapó a Prilla abajo. Se lo perdió River y a correr. Se viene ahora, busca Moto Zapata, tapó el arquero. ¡Y qué rollo la llega de cabeza! Arriba del travesaño, afuera. Lo perdió ahora primero River y después Independiente. Con una contra veloz. Era gol de Nahuel Gusto, lo tapó el arquero de River.
1: Buena respuesta de Beltrán, de equipo grande. Le llegaron una vez y respondió. Le quemó las manos Gusto, que estaba cara a cara.
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0: Está recontraabierto el partido. El árbitro retrotrae y hay una falta para River en la mitad de la cancha. Está para los dos de verdad, ¿eh?
1: Es que en un minuto tuvimos el remate de Correa que fue muy bueno pero centralizado. Y después de contra quedó solo Bustos. Queda mal parado River.
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0: Es que River está obligado a ir. Y en el retroceso deja un montón de espacios. La viene a buscar por derecha, perdió la pelota. El hombre de River que intentaba. Era Andrada, otra vez al medio para Roda llega, mete el cuerpo. Va Otamendi, mete Otamendi, gana limpito la pelota, no hubo falta. Otamendi encima de Hugo Roda llega. La pelota la tiene en la mitad de la cancha, Thiago. Mirá, mirá Otamendi. Mirá Otamendi, vamos, dice. Está de cara a la tormenta perfecta River. Tendrá que convertir rápidamente River. La tiene Galván, Galván. entregando a la derecha para Montiel, por el medio entrega para Andrada, Andrada, se apoya otra vez atrás para Aníbal Moreno, círculo central, sale Aníbal Moreno, Aníbal Moreno para Cuña, Cuña, entregando para Otamendi, 5 minutos del segundo tiempo, se viene el chino, va Martínez cuarta, 0-0 está el partido, viene el chino, ataca el área, le pega de afuera, rebotó su compañero, le dio en la nuca a Galván, le queda la pelota otra vez Andrada.
2: 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Dale, dale, dale, de Paul, si hay toda la información, dale de Paul.
0: Se viene Thiago, va Thiago, Thiago toca para Drusi, Drusi para Thiago, le queda corriendo.

0: Bombonera, River 1-0 en el partido.
1: Momento justo, buena combinación por izquierda entre Almada y Correa. Cerebrales tiene River, porque la jugada quizás pedía remate, pero él lo vio solo a Montiel abierto, que había picado al espacio, que tiró un centro perfecto, la pelota picó una vez y Driussi se tiró con el revés del pie derecho, la empujó contra el arco vacío. Gran gol de River y alivio total para el equipo de Montiel.
0: El pase a Montiel, la apertura a la derecha es buenísima.
1: Sí.
0: Y Montiel no mete un centro, da un pase perfecto y ahora también para Montiel. Montiel al fondo, mete el centro a Asprilla. Asprilla se queda con la pelota, sale con la mano Asprilla, rápido para Obrián. Obrián con la pelota, toca atrás para Rodallega, Rodallega con el balón, se arma Palacios. Ahora sí va a tener que implementar un plan B, repito, porque Independiente Santa Fe va a tener que salir, va a tener que buscar el empate. Y ahí sí River tendrá que aprovechar los espacios.
1: Se le cae muy rápido, repito, este plan del segundo tiempo. A los 5 minutos se le derrumba el castillo que había armado.
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0: El segundo tiempo arrancó como el primero, Rosa 2 River. En este convirtió en el primero, no se viene Thiago. Va Thiago hacia la diagonal, está el segundo, Thiago.
1: En el segundo tiempo, en esa zona se incluyó Almada, enganchó, le pegó, pasó cerca del ángulo.
0: ¡Apareció River, Paulo!
3: ¡Y apareció!
1: De la cancha en River y el mediocampo, ese doble 5 le responde.
0: Equilibrado el partido, pero ahora lo gana River 1-0.
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0: Por ahora gana River 1-0, con Vasco da Gama. ¿Cuándo y dónde el primer partido, Alejandro?
4: En breve se sabrá día y horario, 8, 9, 10 de septiembre la ida, 15, 16, 17, déseme la vuelta.
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0: La bronca de repito, Nico Tiel.
5: Muchísima bronca y la mente rápidamente miró al banco y llamó a tres suplentes. Que van a venir con el número 9, Franco Fagundes, con el 14, Luis Palacios y con el 17, Maximiliano Lovera.
0: Cortó Moreno, Moreno para Correa. Va Correa contra 6, Correa contra 2. Frío del Monumental, las manos quedan rojas, pero vale la pena. Tiro libre para River, Correa enorme.
1: Es inteligente Correa, la jugada del gol tenía para rematar y la tocó, acá estaba solo, sintió el contacto y se tiró.
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0: Gana River 1-0, gol de Drews en 11, por ahora pasa River a los cuartos de final de la Sudamericana. Mientras tanto se viene Acuña. Cuarta, tocó para Correa. Correa con la pelota que hizo jugar de primera, pero el pase fue malo, no lo encontró Galván, el más flojito en el ataque. Falta, falta, sí señor, de Correa. Galván fue el que no se acopló al funcionamiento de River desde el cuarto en adelante. Santino
1: es la pieza que le sigue faltando a Colbeck, ese volante por la derecha. Galván lo está haciendo bien centralizado, Freitas lo hacía por afuera, pero ninguno termina de convencer.
0: Claro, no es Galván, no es Freitas, no aparece ese jugador volcado por la derecha que necesita River.
1: ¿Quién es? Esa es la pregunta. ¿Quién es?
0: ¿Lo tiene?
1: Claro, ahí está.
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0: Bueno, se va Zapata, presentame el primer cambio, dale.
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5: Se retira con el número 19, el argentino Nahuel Busto, se ingresa en su lugar con el número 9, Franco Fagundes.
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5: Se retira con el número 10, Alex ingresa en su lugar con el número 14, Luis Palacio.
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5: Cuarto cambio en Independiente Santa Fe, ya abandonó el campo de juego con el número 77, Jader Obrián, para que ingrese en su lugar el argentino con el 17, Maximiliano Lovera.
0: Bueno, tres cambios, tres, metió Repeto para sacudir la modorra, Santino.
1: Dejó a Rodallega solamente en ataque, Lovera a la derecha, Palacios a la izquierda, Faún de suelto.
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0: Agúndez, que el otro día en Colombia entró y comprometió jugando con Rodallega en ataque.
1: Sí, Bustos estuvo en deuda, más allá de esa en el segundo tiempo, rematando casi que no entró en partido.
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0: La pelota viene contra la media línea, el remate de Thiago, la mano del arquero. La mano del arquero se lamenta con ese remate que termina tapando abajo a Frilla. Se quedó con la pelota. Viene a presionar River, le queda Thiago, gana River 1-0. Presiona en salida, la gana Thiago, Thiago con la pelota. 14 minutos, la tiene Thiago, Thiago para Acuña. Acuña por afuera, se junta con Andrada. Campo de Independiente Santa Fe, la tiene Thiago, Thiago atrás. Para Otamendi, Otamendi para el Chino Martínez Cuartas. Domina a presionar en la salida Fagundes. Toca otra vez al medio para que se arme y domine la pelota en la mitad de la cancha Galván. Sale por atrás. Por Otamendi, el Aníbal Moreno, afuera para Acuña, frente al banco de suplentes de Coudet, toca la pelota River en la mitad de la cancha para que Independiente salga, Santino.
1: Montiel es fundamental en ataque, Gaby, y también tiene mucha libertad porque Galván está centralizado y no abierto como
0: fuera. Ahí va Galván, Galván la cuchareó, corre Montiel, la cubre y la termina dejando salir en el fondo. Tafla, saque de mitad en el fondo que corresponde Independiente, 15 minutos, gana River 1-0.
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0: En River también, Paulo, se van a venir dos cambios. Ahora presiona Drews, el autor del gol, pero le cobraron mano. Ante la presión en la salida de Carpeta y de Palacios, estilo libre, salida para Independiente.
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0: ¿Quiénes se viene, Paulo, en River?
5: Se va a venir el 19, Rafael Santo Borré, y el 15, Fausto Vera.
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0: Bueno, Caudeta es el cambio que le pedimos el otro día, le mete volante, como dijo Santino, yo la respeto, para jugar en la mitad de la cancha, con Aníbal Moreno solo para la marca, porque Andrada está más para jugar, le pone a alguien más para que lo acompañe en la recuperación de la pelota, que Fausto Vera.
1: Tomó nota de lo que le pasó el otro día con Vélez, lisa y llanamente es eso. Drews creo que va a salir por una cuestión de inactividad nada más.
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0: La presta en la mitad de la cancha, Galván la manda fuera por el costado. Me parece que Galván es uno de los que sale, preséntame el cambio.
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5: Deja la cancha con la camiseta número 26, Tomás Galván, adentro con la 15, Fausto Vera.
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5: Muy aplaudido, se retira Sebastián Drews, el autor del gol de River, adentro con la 19, Rafael Santo Borré.
0: Drews fue importantísimo para el River de Coudet, haciendo goles en el campeonato que impensadamente lo llevó a River a jugar la final contra Belgrano.
1: Es que claramente el problema que tuvo Drews fue físico. Ahora Andrada se tira a la derecha, Vera comparte la mitad de cancha con Moreno.
0: Otamendi devuelve de palomita, la pelota queda por el medio, intentaba llevársela Andrada, domina por izquierda Thiago Almada. Thiago Almada es otro, me parece que está cansado ya, Ha perdido circuito de juego Thiago Almada. El tiro libre y salida del fondo para Independiente Santa Fe con el partido a favor de River 1-0.
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0: ¿Dónde vas con la pelota? ¡Sí, dámelo!
4: Andrés Gómez, el gol de Vasco, sigue jugando Colidio, cuarto de final de Copa de Brasil. Vasco le gana 1-0 a Vitória.
0: Se viene Andrada, Andrada a la derecha para Montiel. Va Montiel por la derecha, mete centro picado, lindo. Arriba con Calabria, le va a quedar a Thiago. Thiago vale mano a mano, domina Thiago. Domina la tiene Andrada, Andrada con la pelota, ojo Andrada, tiene que volver atrás, lo presionaba Fagundes, este venga para Otamendi, Otamendi muy seguro, sale por la izquierda, la pelota la maneja River con Fausto, viene la buena pared por el medio para Andrada, le queda Diego, buena Diego, le va a pegar al arco, no la entregó para Montiel, el gol de River, va Montiel, se torna el medio, tardó un poquito el córner, se jugó la vida, Mafla para mandarle al córner, la viva jugada del gol, Montiel iba mano a mano con el arquero, la metía al medio y era gol, pero no está Mafla, se lo mandó el córner.
1: Y pasa y pasa, Montiel no para de pasar, Almada le pedía el remate de la jugada y abrió de nuevo.
0: Se lo perdió River, en esta tenía el segundo.
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0: Se lamenta Montiel, va el córner de Thiago Almada. Frío pasó por el cuerpo de los jugadores colombianos.
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0: Va Thiago con el córner, 18 y medio. Era River 1-0. Busca liquidarlo River y estar más tranquilo. El córner de Thiago fuera del área, volea. Tremendo, le quemó la mano al arquero. Tremenda volea de zurda, le quemó la mano al arquero. ¿Cuánto hace que no veía una volea de zurda tremenda? Afrilla, Afrilla Acuña. Tremendo remate de Acuña, Afrilla el córner, tremendo Santino.
1: Y acá se ve la categoría de los jugadores, porque el centro de Almada, el segundo palo fue brillante. Acuña la agarró de lleno, era un golazo.
0: De papi fútbol. El córner fue el segundo palo, la agarró de volea Acuña, que ejecuta el córner bien al área de cabeza. ¡Ay, el córner otra vez Otamendi! ¡El córner otra vez Otamendi! ¡Aprilla! ¡No tiene córner al lado River Independiente! ¡Aprilla se le colaba en el ángulo la bota Otamendi y al córner!
1: Está al caer el segundo, madura el knockout porque River lo tiene metido en un arco al equipo colombiano.
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0: 20 minutos, va Thiago, va Almada, arco de Figueroa, corta, madura el segundo de River, que gana 1-0 con gol de Bruce, viene Thiago arriba de cabeza, salió el arquero, se quedó con la pelota, Santos Borré, ganó de cabeza, salió Aprilla, se quedó con la pelota, corta, entrega la mitad de la cancha, Acuña, venga Acuña, le queda Borré, va Borré, viene Rafael Santos Borré, córner, córner, llega Dani Torres, córner para River, lo pelotea, lo acorrala, lo quiere terminar River.
1: Es idéntico al arranque del primer tiempo, con la diferencia de que River golpeó y tuvo contundencia y lo está ganando, pero lo está pasando por arriba.
0: No lo puede equilibrar el partido en 20 Independiente Santa Fe.
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0: Le protesta Montiel, Esteban le dice a Tojic. ¡Esteban! ¡Esteban! Hay córner. Creo que va Thiago otra vez, pero del otro lado. Viene Thiago. Primer palo, la peinaron. La sacaron del área, pero el balón le va a quedar otra vez. Por el costado izquierdo. Para que domine el jugador de River. Se apoya atrás. Entrega para Thiago. Thiago le va a pegar de afuera. Thiago. Thiago quiso buscar el ángulo lejano. La prisa se pone viado. Saque de meta para River. Pasó el peligro. Del lado de Boca.
1: Tiene ganas de su gol Thiago Almada, porque en esta remató desviado, pero ya son varias jugadas consecutivas que busca el arco.
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0: Hay una falta en la mitad de la cancha. Se la cometieron al argentino Lomera. Cuéntame algo, Paulo, abajo, nervioso, chacho.
6: Sí, muy activo el técnico de River. Obviamente, más allá de ir ganando, sigue dando muchas indicaciones.
0: Quiere salir jugando, pero se le va la pelota al conjunto colombiano por intermedio de Mafla. Lateral en la mitad de la cancha por derecha para River.
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0: Se saludaron a Acuña y Ostojic. Algo pasó. Se saluda también Ostojic ahora con Fagundes. 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
0: Lo gana bien River. Lo gana seguro River. Pero no me queda ninguna duda que en la mitad del segundo tiempo que queda lo va a sufrir River.
1: Y bueno, ahora está el desafío del equipo de Coudet de no bajar la intensidad después de esta pausa, como le pasó en el primer tiempo.
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0: Paulito, ¿cómo lo vive Coudet?
6: Aprovechando este parate para dar algunas indicaciones, para reacomodar algunas cuestiones, sobre todo en la mitad de la cancha.
0: Bueno, ahora el que se lo ve con cara de pocos amigos, dando rápidamente indicaciones, es, repito, el técnico de Independiente, Nico.
6: Que no le gustó nada. A partir del gol se vuelve loco con lo poco que le dura la pelota a su equipo y que otra vez volvió a lo del primer tiempo, a ser sometido por River, y desde que marcó el millonario no para de hablar con su ayudante de campo. Ya realizó tres variantes en este segundo tiempo y sigue mirando a los suplentes que calientan detrás del arco.

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1: Sigue estando presente, ¿eh? De hecho, es parte de la misma red de internet. Y nosotros, por ahí siempre lo decimos, lo remarcamos, estamos también saliendo a través de la red de internet, ya no solamente por el aire, sino que nos pueden escuchar en cualquier parte del mundo. Con solo tener acceso a internet, ¿eh? Así que a todo eso, con la incursión, con la creación de la televisión, con el paso del tiempo, se dijo que la radio estaba tocando sus últimos acordes, sin embargo nada que ver, como siempre, con mucha vigencia, con mucha presencia en todos los ámbitos, y es la compañía de tantos, casi de todos, podríamos decir. Son muy pocos los que no escuchan radio o que no tienen la radio de fondo, y obviamente que a veces ni siquiera le prestas atención, pero está la radio y no te impide hacer las tareas, hacer el trabajo, llevar adelante lo que tengas predeterminado hacer durante la jornada, ya sea en el hogar, en la oficina, en el consultorio, en el despacho, en el auto, donde pueda estar, en las obras de construcción, la radio full, como siempre, y como es habitual, ahí. Algunos un poco más alto el volumen, otros apenas de fondo, pero la radio está. Y nosotros siendo parte y teniendo esa ida y vuelta permanente con ustedes a través de la comunicación, la integración, todo lo que ha pasado, fíjese, todo lo que ha sucedido en los últimos tiempos, en los últimos años, con cómo ha cambiado, cómo se ha amoldado a estas circunstancias, y mucho más en el interior, con menos recursos que las grandes radios, las cadenas de radio que tienen las grandes ciudades del país y del mundo, pero sin embargo, fíjese acá nomás en la ciudad del Dorado, la cantidad de radios, de una u otra manera, con permiso, sin permiso oficial, con una frecuencia asignada o no, pero de cualquier manera haciendo radio, con profesionales, con personas que gustan hacer la radio y que van creciendo día a día con la misma profesión, que por ahí no pudieron tener la capacitación o el estudio en su momento, pero bueno, a través de la práctica llevan adelante y son compañía de tantos. Así que un día para recordar y para brindar homenaje justamente a la radiodifusión en la República Argentina, después de tantos años, más de un siglo de presencia de la radio, 106 años precisamente de la primera transmisión radial en la República Argentina. 6 de la mañana, 28 minutos a la hora en el país, muchos temas para hacerles saber a ustedes, para contarles en esta mañana, y obviamente que le iremos recorriendo todos los medios de comunicación en distintos ámbitos para justamente dejarle un panorama de lo que ha sucedido en las últimas horas. Para aquellos que por ser tarde no vieron todo el fútbol anoche, perdió River por penales, quedó eliminado de la Copa Sudamericana. Buen partido, no supo definir, no supo, dos minutos le alcanzaron a Santa Fe para empatar y ganaba 1-0 River, prácticamente, no sé en el porcentaje de tenencia de

hay que atajar tres penales y que tus compañeros no conviertan los suyos para poder sacar la ventaja. Y bueno, después ya. Está en duda. Dice que a las 2:15 de la mañana se fue el Chacho Caudet del estadio. Hubo una reunión. No hubo comunicación, no hubo conferencia de prensa. No se sabe con certeza qué es lo que se habló en esa reunión. Pero se hizo escuchar el Monumental. Pidiendo que se vaya el técnico y pidiendo el regreso de Ramón Díaz y Emiliano Díaz en la dirección técnica. Ramón Díaz está, no sé si peleado, pero tiene grandes diferencias con un sector de la dirigencia actual de River, por eso es que no se resisten a contratarlo, pero bueno, el hincha común, el hombre de tribuna, terminó pidiendo anoche que el regreso, la contratación de Ramón Díaz. Pero bueno, vamos a ver qué sucede. Seguramente que en el transcurso de la mañana habrá información con respecto a esto. Y obviamente todo lo que nos va dejando este día jueves. Bienvenidos en la mañana, le damos los buenos días de siempre, deseándoles que tengan una muy buena jornada. Como parte del equipo, les invitamos que se queden con nosotros hasta el mediodía. Hasta ese momento, todos juntos, ustedes y nosotros, estaremos haciendo esto que es la mañana de esto.

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0: 6:37, a la hora en el país. Hugo Saucedo, buen día.
1: Buen día, Satur Tutti, a los oyentes también. ¿Cómo les va? ¿Cómo anda usted?
0: Pero muy bien, bien. Acá estamos una mañana con tiempo bueno, temperatura espectacularmente, no sé si primaveral.
1: Casi decirle, primaveral, pero, casi primaveral, le iba a decir eso, ¿no? Una mañana casi primaveral con un cielo a esta hora, no sé si decirlo, Satur, parcialmente nublado, pero un cielo casi rojizo.
0: Sí, y no sé si está la luna todavía, pero hace un rato cuando veníamos, impresionante la luna, espectacular en la zona oeste, en el horizonte oeste.
1: Así es, pero bueno, buen tiempo lo que dice el pronóstico para el día de hoy en toda la provincia de Misiones. Se prevé una jornada cálida, calurosa hacia la tarde, con cielo algo nublado en toda la provincia. El avance de un frente frío por el litoral provocará un aumento de la intensidad del viento del sector noreste, con ráfagas que podrían alcanzar hasta los 70 kilómetros la hora y un ascenso en la temperatura tanto mínima como máxima. La máxima para hoy, exacto, de nuestra ciudad es de 34 grados, con sensación térmica de 35 grados y una mínima de 19 grados en el Dorado. No sé qué temperatura maneja.
0: 20 grados tenemos a esta hora.
1: Perfecto, es lo que se siente, realmente primaveral la temperatura a esta hora de la mañana. En tanto que para mañana, a viernes, Saturno, cielo parcialmente nublado, con tendencia a la inestabilidad hacia la noche sobre la zona sur de la provincia de Misiones. Hasta la llegada del frente frío se experimentará un aumento constante de la temperatura. Se prevé una jornada muy calurosa con ambiente cálido desde la mañana. Los vientos van a soplar el sector norte, noreste por la mañana y el norte por la tarde. Nuevamente dice la dirección de alerta temprana que puede alcanzar el 70 kilómetros la hora el viento. La máxima para la ciudad de El Dorado es de 33 grados, mientras que la mínima, Satur, asciende considerablemente 21 grados para la ciudad del Dorado el día de mañana. Y atención, porque el sábado viene con todo, ¿no? Pero si bien todavía para la zona norte no, pero el pronóstico indica para la zona sur de Misiones, sábado, un sistema de baja presión acoplado en capas a bajas y medias de la atmósfera, alimentado por aire cálido y húmedo amazónico, provocará un marcado aumento de la inestabilidad. Este evento, coincidente con la tradicional tormenta de Santa Rosa, esto favorecerá el desarrollo de celdas de tormenta severa durante la mañana del sábado en la zona sur de Misiones, con riesgo de caídas de granizos como antesala al posterior ingreso de un frente frío. 60 milímetros de lluvias en corto tiempo para la zona sur de Misiones el día sábado. La máxima para nuestra ciudad es de 33 grados, pero la mínima de 19 grados. Para la zona norte de la provincia de Misiones, Satur, el ingreso de la inestabilidad estará el sábado por la tardecita noche, también con probables tormentas. Y acá es que otro meteorólogo, Fabio Cabello, Satur, de Posadas, advierte que la tormenta de Santa Rosa llegará con mucha fuerza este domingo a toda la provincia de Misiones y podría verse muy potenciada por el Niño. Fabio Cabello, meteorólogo, anticipó lluvias y tormentas localmente fuertes para este domingo 30 de agosto en toda la provincia de Misiones, con riesgos de granizos, ráfagas de vientos, actividades eléctricas y precipitaciones intensas. Advirtió que el Niño aporta mayor energía a la atmósfera y potencia estos eventos, por lo que puede estar feo el tiempo. La creencia popular en la denominada tormenta de Santa Rosa podría coincidir este año con un periodo de marcada inestabilidad en Misiones. Fabio Cabello, meteorólogo y jefe del Departamento de la Oficina de Prevención de Desastres Naturales, OPAD, señaló que los modelos mantienen desde hace varios días un escenario de lluvias y tormentas para el domingo 30 de agosto, algunas de ellas con posibilidades de alcanzar intensidad fuerte en forma localizada. Y por supuesto no se descarta caídas de granizos en toda la provincia de Misiones. Así que estar atento ya el sábado por la mañana para la zona sur, la zona centro y norte. Podríamos tener en la zona centro ya por, promediando el mediodía, y la zona norte por la tardecita noche con alguna tormenta. Se prevé lo más intenso para la zona norte y para toda la provincia a partir de la madrugada del día domingo. Esto es lo que nos dice la Dirección de Alerta Temprana.

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0: Y en la mañana del jueves, ¿qué nos cuenta, Saucedo?
1: Bueno, mira, nos preguntan a través de mensaje, bueno, quiere saber qué localidades abarca la zona sur de la provincia de Misiones. Y bueno, le comentamos que la zona sur abarca el departamento capital, bueno, de Posadas, Candelaria, San Ignacio, Apóstoles, Concepción de la Sierra, San Javier, son algunas de las localidades de la zona sur de la provincia de Misiones. Así que bueno, contestar la respuesta o la pregunta que nos hacían. ¿Qué localidades abarca la zona sur por el temor de las tormentas, ¿no? En este caso que, claro, que estábamos mencionando, ¿no?
0: Pero acá en la zona norte, recién el domingo o el sábado a la tarde, ¿no?
1: El sábado a la tarde con aumento de la inestabilidad. Sí, y las tormentas recién la madrugada del domingo, exacto.
0: Bueno,
1: en cuanto a informaciones, exacto, si vamos a comentar, bueno, vamos un poco más hacia ya la zona centro, ¿no? Intendentes y comerciantes expresaron su fuerte rechazo al nuevo peaje de la Ruta Nacional 2 impulsado por el gobierno de Javier Milei. Es incondicional y es una estafa, dijeron los intendentes, ¿no? Intendentes, concejales, empresarios y representantes de la producción del departamento Libertador General San Martín formalizaron su rechazo al nuevo peaje de que Nación proyecta sobre la Ruta Nacional 12 a la altura de Garuapé. Advirtieron que la medida encararía la medida encarecería la circulación de trabajadores, estudiantes y productores, y cuestionaron su legalidad al considerar que no existen vías alternativas gratuitas. Los intendentes del Departamento General San Martín, junto con concejales y representantes del sector comercial, industrial y productivo, formalizaron ayer miércoles en hora de la tarde un fuerte rechazo a la nueva estación de peaje que pretende colocar el gobierno nacional. En la reunión, Saturn, participaron los intendentes de Puerto Rico, donde Carlos Gustavo Koch, del Alcázar, Eduardo Vázquez, de Garuapé, Gerardo Schmidt, de Capiobí, Ramón Arrúa, de Ruiz de Montoya, Víctor Vogel, y de Puerto Leoni, Elvio Vázquez, junto a integrantes de los respectivos consejos deliberantes, el diputado provincial Alejandro Arnold y representantes de la Cámara de Comercio e Industria, Turismo, Producción y Servicio del Departamento General San Martín suscribieron un documento en el que expresaron su profunda preocupación por la iniciativa nacional. Así que ayer se llevó a cabo esta reunión en la localidad de Puerto Rico, y donde han elaborado un documento y firmaron todos los presentes el rechazo de la colocación de este peaje en Garuapé.
0: Así.
1: Bueno, tras el cierre de Musimundo en la ciudad de El Dorado, ex empleados reclaman el pago de indemnización. La sucursal de Musimundo del Dorado, ubicado en el centro de la ciudad, cerró su puerta luego de varios meses de incertidumbre entre sus trabajadores. Analía Candia, quien fue o se desempeñó durante 5 años en el local, contó la situación laboral que enfrentan los ex empleados. Tenía incertidumbre a partir del año pasado, mediados de agosto, septiembre, nos empezaron a pagar nuestro sueldo a cuota. Inclusive ya llegaron meses donde nos pagaron en 3 veces un sueldo. Según explicó, durante los primeros meses del año 2026, los trabajadores comenzaron a recibir información sobre una posible venta de la empresa, aunque no obtuvieron precisiones por parte de la compañía. La situación se mantuvo hasta que el local finalmente se cerró. Nosotros seguimos trabajando normalmente hasta que se cerró, sin previo aviso, y nos quedamos sin trabajo, comentó, ¿no? Uno de los principales reclamos está relacionado con las indemnizaciones. Candia explicó que les comunicaron que serían abonados en 12 cuotas a partir del mes de agosto, pero hasta el momento no recibimos un solo peso. Los trabajadores iniciaron gestiones para reclamar el dinero adeudado. Nos asesoramos con el Ministerio de Trabajo y el Centro de Empleado Comercio para ver cómo avanzar, dijo cambia, ¿no? Además, comentó que se cerró la sucursal del Dorado. Esto no sería el único. También mencionó que se cerraron sucursales de Andresito y Aristóbulo del Valle. Además, uno en la localidad o en la provincia de Corrientes. Así que bueno, trabajadores de Musimundo, ¿no?, que cerró la ciudad del Dorado, están reclamando sus haberes y además la indemnización. Bueno, en cuanto a otra información, Satur sigue las mejoras en el autódromo Ciudad de El Dorado, con mejoras en el circuito, porque ya se viene la sexta fecha del campeonato misionero en pista a mediados del mes el que viene. Saturn, la comisión directiva del Automotoclub Enrique Sever, sigue trabajando para la sexta fecha del campeonato misionero en pista, que se disputará el 18, 19 y 20 de septiembre en el autódromo Ciudad de El Dorado. Luego de escuchar las sugerencias de los pilotos de las distintas categorías y de los directivos de la Federación Misionero Automovilismo Deportivo, se avanzaron en varios frentes para llegar de la mejor manera al nuevo compromiso. De esta manera, se terminaron de armar nuevos muñecos de goma para devolver al Automotoclub de Oberá y que vuelvan a ser colocados en el Autódromo Ciudad de Oberá. Uh-huh. Y se arman nuevos muñecos para seguir mejorando las vías de escape en el trazado de la ciudad de El Dorado. Se terminaron los baños, también con la colocación de ducha para damas y caballeros. Se hizo el desmalezamiento del sector de la curva 7 y se continúa con el cortado de pasto en los distintos sectores del trazado. La zona de boxes se continúa con el armado de tableros eléctricos con tomas, disyuntor y térmica. Se sigue avanzando con la construcción de marcos para el cerramiento de vidrio del primer piso de la torre y dejarla listo para el uso de la prensa y de los equipos. El 7 de septiembre se empezará a colocar 300 toneladas de sólido tipo estabilizado, ripio, en el sector del playón de boxes por sugerencia de los pilotos para combatir el barro en caso de lluvias. Todas las obras realizadas con fondos propios que fueron generando por la venta de entradas en la fecha del misionero en pista, cuotas societarias y el apoyo de los sponsors que acompañan al club. Así que de esta manera, Satur, uh-huh, se sigue trabajando en el Autódromo Ciudad de El Dorado, también ya con los preparativos para la sexta fecha del campeonato de misionero en pista, que se va a correr precisamente en la ciudad del Dorado el 18, 19 y 20 de septiembre, y que ya pusieron la venta uh-huh anticipada también de las entradas. Así que veremos cómo continúa esto. Aquellas personas o aquellos pilotos también que quieran hacer prueba en el Autódromo Ciudad del Dorado pueden comunicarse al 3751-446979 para coordinar los horarios y las pruebas, o el circuito va a estar disponible para la prueba hasta una semana antes de la carrera. Así que aquellos pilotos del Dorado, tanto de la zona de influencia del Dorado, que quiera probar su vehículo, pueden hacerlo, pero pautar horario comunicándose con Gustavo Mosner al 3751-446979. Bueno, el mercado concentrador Saturn de la ciudad del Dorado se prepara o se está preparando para el gran festejo del Día del Niño, y va a ser este día sábado, con un abanico de propuestas pensada para el entretenimiento familiar. El mercado concentrador del Dorado será escenario este sábado 29 de agosto de un evento especial para celebrar el Día del Niño. La jornada dará inicio a partir de las 9 de la mañana y promete una mañana completa o repleta de actividades recreativas, espectáculos artísticos y sorpresa. Entre las atracciones principales, la comunidad podrá disfrutar de una presentación del maravilloso mundo del SIC, además de la participación especial de los grupos de adultos mayores. El evento contará también con presencia de entrañables personajes infantiles como el Chavo y Blancanieves, quienes compartirán momentos inolvidables junto a los más pequeños. Así que de esta manera, el sábado, este sábado a partir de las 9 de la mañana, ya se podrá acercar todos los vecinos, ¿no? Para festejar el Día del Niño en el mercado concentrador de nuestra ciudad, ¿no? Bueno, y la verdad de que también hablando de adultos mayores, ayer Satur se celebró la elección de los nuevos soberanos de adultos mayores con una multitudinaria presencia en el Parque Suel, en una jornada pura fiesta y con una concurrencia masiva entre 300 y 400 personas. Se llevó a cabo la elección de los nuevos representantes de la Dirección de Adultos Mayores de la Ciudad del Dorado. La actividad contó con la participación de diversos grupos locales que festejaron a puro baile, al final con el grupo Estilo. La flamante soberana electa, Cano Doris, representante del grupo Almafuerte, quien obtuvo el galardón tras alcanzar 27 puntos, en tanto que el título del rey fue para Escacena Fabio Rodolfo, del grupo Los Amigos de Albino, con 26 puntos. Hablamos ayer por la tarde con la reina Sator, hablamos con la gente de la con la dirección de adultos mayores, bueno, cuando finalizaba la fiesta, y realmente muy, muy entusiasmado, Doris manifestó, la reina, manifestó su emoción y orgullo por este logro, el cual llega tras haber participado en ediciones anteriores de certames festivos, donde obtuvo reconocimiento como segunda princesa de primavera y primera princesa del carnaval. Así que bueno, Doris, hoy por hoy, ya, o desde ayer, es reina de los adultos mayores, ¿no? Y hablando de reina, Saturno, viene la elección de reina de la ciudad de El Dorado, ¿no? Va a ser este sábado, todo tan rápido, Sato, ¿no? 20 jóvenes buscarán este sábado el reinado en la ciudad de El Dorado. Este sábado 29 de agosto, El Dorado vivirá una noche especial con la elección de reina en la ciudad de El Dorado. El encuentro para celebrar la belleza, la elegancia y el talento de nuestras candidatas tendrá lugar en la Unión Cultural y Deportiva El Dorado a partir de las 19 horas con entrada libre y gratuita. Así que bueno, este sábado entonces la elección de rey, de reina, perdón, de la ciudad del Dorado en la Unión Cultural y Deportiva El Dorado. Y a todo esto también, por supuesto, que este es viernes mañana la gran apertura de la Olimpiada Estudiantiles. Esto se va a llevar a cabo en el Club Sportivo El Dorado. Hasta ahora, Saturno, el tiempo lo va a acompañar, así que también está todo preparado para realizar ya la apertura de la Olimpiada Estudiantil con el esquema aeróbico.
0: Esto va a ser mañana.
1: Esto va a ser mañana. El domingo, en la Costanera, pero esto ya te ha supeditado al clima, también se va a llevar a cabo la Olimpiada de Canto en la Costanera de nuestra ciudad, en el anfiteatro Carlitos Acuña.
0: Ya los chicos están en plena competencia, ¿no? En todas las actividades.
1: Sí, sí, los chicos están en plena competencia. Están terminando la categoría, sino la disciplina fútbol. Creo que están terminando los partidos. Digo, creo. No, no, todavía no. Falta algunos. Básquetbol, que se está disputando también. Fútbol de salón. Y bueno, prácticamente están llegando al final también ya de la distinta disciplina, ¿no?
0: Claro.
1: El fin de semana. Esta semana, lunes hubo competencia en maratón, así que se está llevando a cabo todo esto, ¿no?
0: Bien.
1: Bueno, la Feria Franca Satur, ayer conmemoró los 31 años de historia, ¿no? En el marco de la conmemoración del Día Provincial de la Feria Franca cada 26 de agosto. Esto es porque se llevó a cabo en esa fecha en la localidad de Oberá el lanzamiento de una feria franca. Pero nosotros hablamos con Lorena Valiente ayer en horas de la tarde, presidente de la Feria Franca de la ciudad de El Dorado. En noviembre, ahora en este año, la Feria Franca del Dorado va a cumplir 35 años. Es una de las primeras ferias de la provincia de Misiones. Hablamos de distintas situaciones con Lorena Valiente, cómo va precisamente el trabajo, como que vienen realizando, se está haciendo el piso, el techado, todo con trabajo propio, vendiendo pollo asado, rifa. Hay una rifa que se va a sortear ahora este sábado, inclusive con presencia del público. Todo lo recaudado va destinado al techado de lo que es el predio de la Feria Franca de nuestra ciudad. Y hablando de los productores, me manifestaba algo tan importante que decía: muchos jóvenes vuelven a la chácara. Eso si los padres no vendieron la chácara. Pero muchos jóvenes volvieron o están volviendo nuevamente a producir en las distintas chacras de la zona de la ciudad del Dorado, teniendo en cuenta de que el mercado la Feria Franca cuenta con productores de Santiago Liniers, de 9 de Julio, de Pozo Azul, de Mondorí, de Dos Hermanas, de Mado, Delicia, Victoria, Monte Carlo, Piraí, la zona de Santa Teresa. Todos productores, son 60 productores que están miércoles y sábado con sus productos en la Feria Franca de nuestra ciudad en el kilómetro 9. Cuando le preguntamos si se ha sentido, en cuanto todos hablan de la baja del consumo, dijo, sí, obviamente, se siente. Antes, la gente llevaban lechón entero. Si no llevaban entero, llevaban media res. Hoy llevan por pieza.
0: No llevan la patita nomás.
1: Exacto, hoy llevan por pieza. En los productos que más salen, el pollo casero, huevo casero, toda la que es hortaliza. La que más se sintió Satur en cuanto a la baja de el consumo, los citrus.
0: Ah, mira.
1: Fíjese lo que usted, ¿no? Los citrus. Cuando la gente antes venía, llevan por bolsa. Estos últimos tiempos llevan por unidad. Fíjese, bueno, eso por lo menos
0: es y eso que hay abundante producción de citrus aquí en esta zona.
1: Sí, o sea, hay abundante producción, pero la gente habitualmente, como decía ella, son jubilados, son las zonas centros que llevaban citrus o de todo, ¿no? Que van de del mercado concentrado, pero sí lo que más sintieron fueron precisamente los productores de citrus, ¿no? Y todo esto también estaban trabajando, están un relevamiento del INDEC en la ciudad de El Dorado, ¿no? Y cuáles son los productos que más se vendían. Y también, por supuesto, si hubo aumento o baja en cuanto a la venta. A todo esto, lo más importante, Satur, de que la Feria Franca, de los 200 productos que se consumen desde la Feria Franca en Misiones, 126 productos cuenta la feria en la ciudad de El Dorado. Esto también fue regulado por el INDEC, ¿no? Y además de la universidad, no me acuerdo de quién que me había dicho, pero bueno, la Feria Franca del Dorado ofrece 126 productos de las 200 variedades de productos registrados en las ferias de toda la provincia de Misiones. Así que bueno, importante, la feria funciona habitualmente los días miércoles y sábado de 5 de la mañana hasta las 12:30 horas.
0: Sí, sí. Bien.
1: Bueno, más o menos lo que tenemos para comentar el día de hoy.
0: Bueno, ¿cómo está la situación en el Consejo Deliberante? ¿Mejoró o no mejoró?
1: Sator, usted sabe que ayer quisimos hablar con Vanessa Cazzala. Ella nos manifestaba a través de mensaje. Le he dicho que, bueno, si no quiero hablar, que allá ella. Yo quería la dos campanas. Había hablado anteayer con Omar Ponce, dio su mirada, yo quería la otra campana. Dijo que Ponce quiere show, que ella no busca show. Me dijo que ayer por la tardecita iba a haber una reunión de delegados municipales para ver cómo encarar qué cosa, no sé. Le dije, bueno, que Omar Ponce quiere show. Pidió disculpa. Ella no le contestamos más, ¿no? Yo quería hablar con ella. Lo empleado del Consejo Deliberante quiere que ella pida disculpas a ellos, a los empleados, no a mí, a los empleados. Pero bueno, no quiso hablar. Seguramente hubo la reunión. Dijo que iba a haber una reunión ayer por la tardecita. Así que bueno, está presentado en el Consejo Deliberante para la próxima sesión, será el próximo martes, para que se le declare, ya tomó el estado parlamentario, para que se declare persona no grata dentro del Consejo Deliberante. Y bueno, así que bueno, veremos cómo continuar. La situación está caldeada en el Consejo Deliberante. Así que bueno, entre los mismos concejales, trabajadores y concejales, porque hay concejales que están de acuerdo a la protesta de ellos, y bueno, pero una mayoría por supuesto que no, así que también está calado entre los empleados y los concejales, ¿no?
0: Claro, hay dos cuestiones en esta revuelta entre los empleados del Consejo Deliberante. Uno está en la solicitud de la adicional que estaban pidiendo, ¿no?
1: Sí, 35%.
0: Que bajaron al 35% porque pedían el 60%, fueron bajando.
1: 60%
0: fue. Claro, fueron negociando. Algunos concejales al principio estaban de acuerdo, después se dieron vuelta, le dieron la espalda. Y ahí empezó toda esa situación. Que sí, que no. Aprobamos, no aprobamos, pasamos a comisión nuevamente. Vamos a ver qué dice la parte legal del municipio. Esa fue la excusa. Pero hay una situación bastante tensa. No solamente entre los empleados que están pidiendo esta particularidad de un adicional, que se legalice ese adicional. 35%, no sé cuánto va a implicar.
1: Estamos hablando de la categoría 1, Saturno, de la categoría 1, ese 35% costaría más o menos en los 30 mil pesos. Y la categoría más alta, la 13, de lo que estamos hablando serían más o menos 100 mil pesos. 105 mil, precisamente.
0: Para un superávit de 6 mil millones no es nada, ¿no? Me parece, no sé, no tengo la calculadora, pero me parece que no. Pero más allá de eso, esa es una de las situaciones. La otra, y hay una nota ya presentada también, es la disconformidad con la lista de pase a planta permanente.
1: Lo que le comentábamos ayer, hay solamente dos sectores, Sator, del edificio central y del juzgado de falta.
0: Sí, no hay empleados, no hay gente del Consejo Deliberante que... Y son dos puntos, la nota habla claramente, son dos puntos de disconformidad por parte de los trabajadores ahí del Consejo Deliberante. Uno, justamente la inequidad en la distribución de cupo, dice. Lo puedo leer textualmente, dice: de acuerdo con el cálculo de vacantes permitidas para incorporar a la planta permanente, La totalidad de los cupos declarados han sido absorbidos por el Departamento Ejecutivo Municipal y el Juzgado de Faltas. Esta distribución resulta absolutamente inequitativa, ya que no respeta los cupos correspondientes a este poder legislativo, aún sabiendo que existen agentes de este cuerpo que reúnen las condiciones legales para obtener su estabilidad laboral. Asimismo, remarcamos que incluso en el supuesto caso de que no hubiera personal legislativo en condiciones de pasar a planta, la asignación unilateral de la totalidad de las vacantes del Ejecutivo constituye un claro atropello a las facultades y atribuciones institucionales propias de este Consejo Deliberante. Ese es un punto. El otro habla de irregularidades respecto al estatuto del personal municipal. Hemos detectado, dicen, que la nómina remitida incluye a agentes con asignación de categorías elevadas, categoría 11 y categoría 13. Uh-huh. Esto contradice, dicen, la nota textual presentada, contradice abiertamente lo establecido en nuestro estatuto del personal municipal. El pase a planta permanente de los agentes contratados o transitorios deben efectivizarse obligatoriamente en la categoría 1, la cual constituye la categoría inicial de ingreso dentro del escalafón de la carrera administrativa, y a partir de dicha base que el estatuto regula el proceso y la carrera. Ahí pasamos a otra página que establece justamente regula la carrera del empleado municipal. Uh-huh. Y en la lista uno ve precisamente esto que menciona, ¿no? De personas con categoría altísima, la categoría 13.
1: Claro, que son categorías funcionarios prácticamente,
0: ¿no? Y prácticamente sí. Sí. Y ahí está esa cuestión que están reclamando, y que también hay un tiro de afloje importante. Incluso hablan de falta de representatividad, en este caso, de algunos sectores del sindicato, del gremio, como es justamente la delegada Catzal, ¿no?
1: Claro.
0: Así que...
1: Hay una disputa, Satur. Nosotros recibíamos mensajes uh-huh. realmente contra Vanessa, a favor de Vanessa, contra, recibíamos que cuente cómo pagó, cómo uh-huh. compró una camioneta Toyota 4x4, algo así. Realmente...
0: Sí, sí.
1: No sé si usted también recibió.
0: Sí, eso, sí, pero, sí, hay muchos mensajes, hay muchas preguntas que...
1: Así, y pregunta para ella, ¿no?
0: Incluso, hablan de préstamos personales. Una especie de prestamista en ese ámbito.
1: Ah,
0: que
1: bien.
0: Se utiliza para presionar a... es bastante compleja la situación de disconformidad y de denuncias, de expresiones. Yo particularmente no quiero, y de hecho no lo voy a hacer, porque no tengo las pruebas de todo. Uh-huh. Sería interesante hablar con... Bueno, te dijo que Vanessa no atiende.
1: No. A ver, contestaba. Ayer
0: contestó
1: todos los mensajes, pero... Después le dije, a ver, ¿sabes? No te molesto más.
0: Claro.
1: Ya está, porque... no suelo rogar, no me gusta. Uh-huh. El que tiene que dar la cara es ella, uh-huh. no yo. Ponce ya dio. Quería escuchar la otra campana.
0: Claro.
1: Ella no quiso dar la cara, por algo será. Por algo será. Tampoco le voy a insistir. Y entonces ahí salió que dijo que Ponce quiere show, que no sé qué cosa. Que al final quería que lo lea yo, pero no. Quería
0: yo tampoco. Yo simplemente trato de ser muy, muy superficial así con las afirmaciones que se escuchan. Aparte de otra cuestión, lo dicen empleados. Lo dicen empleados municipales. Y te lo dicen así de una, dando la cara, o sea, pero no es cuestión de que uno tenga que venir y retransmitir eso. Uno le puede preguntar, en el momento de hacer una entrevista, bueno, mira, ¿es cierto que pasa esto? A ver, ¿por qué dicen esto? ¿Por qué dicen lo otro? Bueno, que haga su defensa, quien tenga que hacerlo. La realidad es que estos dos temas trajo una tirantez y una exposición muy fuerte, no solamente en el Consejo Deliberante, sino en varios sectores de los empleados municipales. Uh-huh. Algunos, como te dice, están a favor de Vanessa, otros están en contra. Sí, no sé cuál es el... Y alguien me dijo, me manda un mensaje, me dice, por algo ganó por solamente 5 votos, me dice. No sé si están así, no recuerdo la pero se habla de esa cuestión, ¿no?
1: Claro.
0: Así que veremos a ver qué sucede en el transcurso, en el cierre de esta semana y la semana próxima se tiene que definir esto.
1: Sí, totalmente.
0: Pero también es cierto, es muy, yo no sé si es tanto show que quiere hacer Ponce, porque él pone, ¿cómo te dijo? Dio la cara,
1: ¿sí?
0: Con los medios, tiene fundamentos y pone la firma en las notas oficialmente por mesa de entrada.
1: Sí.
0: El caso de la nómina del personal dependiente, o sea, el personal que está para pasar a planta permanente, y está la nómina con nombre y apellido, fecha de ingreso, categoría, número de legajo, y ahí uno ve que no es que lo dice así al aire para, o tira al voleo decir, no, tal cosa. Nombre y apellido de quiénes son los empleados que tienen esa categoría y que no deberían estar pasando a planta permanente porque no le corresponde. Imagínese categoría 13, pasar de una, o sea, usted ingresa como a planta permanente y ya directamente categoría 13, más allá de que sea profesional, más allá de que sea quien sea, pero pasar a planta cuando el resto del personal tiene que empezar categoría 1, es decir, tiene que empezar por es como querer pasar en bote el río Paraná. Lo primero que tiene que hacer es aprender a nadar, por las dudas. Y sí, o sea, tenés que arrancar de cero, o sea, hacer carrera. Eso es lo que establece el estatuto.
1: Sí.
0: Y como tiene que ser. O sea, no sé si todos, pero la gran mayoría comenzó así y vas progresando con su... con su predisposición, con su responsabilidad, con su laburo, con su presencia, con su disciplina, con sin tener faltas, sin tener problemas en el laburo, o sea, categoría tras categoría. Eso es lo que dicen. No sé cuál es el argumento del otro sector, ni quién la propuso a estas personas, pero... algo va a tener que pasar ahí en el Consejo de Liberantes.
1: Totalmente.
0: ¿Qué más?
1: Lo que tenemos, más o menos para comentar. Estamos haciendo algunas informaciones sobre la policía de la provincia de Misiones, ¿eh? Precisamente de la unidad regional 13. Vamos a averiguar esto, lo que nos han pasado datos. De ser así, realmente otro hecho es malo. Llevado a cabo por agentes de la policía de la provincia de Misiones.
0: ¿Acá en la unidad 3?
1: Hay un escándalo, ¿sí? En la unidad regional 3.
0: ¿Otro más? Así que, ¿y está confirmado o está por confirmarse?
1: Bueno, algunos dicen que está confirmado. Otro dice de que hay un escándalo. Ahora, no sabemos de qué, bueno, pero hablamos precisamente de la comisaría de Mado, donde dicen que hay extorsión a vecinos por pago de... Y bueno, y según dicen, de que hay efectivos, de algunos efectivos de la policía, que, a ver, ¿cómo le dicen esto? Que le sacan el arma, que no puedan ejercer el servicio.
0: ¿A la gente de la policía?
1: A la gente de la policía, sí, sí. Inclusive dan algunos nombres y apellidos, inclusive.
0: ¿Le retiraron la tenencia del arma?
1: El arma, sí, sí, sí, sí. Eso por lo menos lo que están diciendo vecinos, ¿eh? De ser así, es grave. Denuncia muy grave que están haciendo. Dice que hay un escándalo. Nosotros ayer le enviamos mensaje para tener una entrevista, o qué nos podía decir sobre este tema, a la jefa de la unidad regional 3, la comisaria inspector Patricia Portillo, no nos respondió. Además, le había reenviado este comentario, y le preguntaba qué me podía decir sobre ese comentario. Ha leído, no comentó, pero bueno, dice que sí, hay un escándalo sobre esto, ¿no?
0: Menos mal que lo dijo usted, ya anticipó la jornada de ayer, y bueno, lo está dando a conocer ahora usted al aire, porque por ahí hay gente que cree que uno está, por lo menos en mi caso particular, ¿no? Como que yo estoy resentido contra la policía, me dijeron. Estoy buscando un mensaje, no lo estoy encontrando. A ver, ¿dónde? Para leerlo textualmente, lo que dice. Está bien, yo no lo leí en su momento, pero no es que uno sea resentido, ni mucho menos.
1: A ver,
0: hay cuestiones.
1: No sé en su caso, yo en mi caso, yo comenté, yo no tengo por qué tener resentimiento contra la policía, pero comento lo que es. Cuando la cosa es buena, se comenta las cosas buenas, por supuesto.
0: Sí.
1: Y cuando la cosa mala es mala. Aquella vez que hablamos con la comisaria Portillo, ¿no?, de toda su función, qué bueno, la primera mujer, todo lindo, el trabajo que viene realizando. Pero también cuando le preguntamos, cuando entrevistamos a la prima de quien en vida fuera el policía Miñarro asesinado, no me acuerdo el nombre, Karina, si no mal recuerdo, decía que lo confía en la policía. Y bueno, que dijo, ¿no? Va a poner en confianza. Como dijo ella, va a hacer recorrer a la policía en los distintos barrios, de golpear la mano y hablar con el vecino para que volver a tener esa confianza. Hasta ahora no lo vimos. Pero bueno, y encima, ahora que recibimos esta información. ¿Y qué? Entonces le tenemos que dar la derecha, le tenemos que dar la razón a Karina.
0: Claro, lo que pasa es que es lo que yo le decía, no recuerdo cuándo fue, no sé si fue el lunes o el viernes. Hay funcionarios, en general, no importa el sector, hay funcionarios muy sensibles. Y lo que nosotros hacemos es hablar de la función. Nunca hemos hablado de una cuestión personal o de la vida privada o algo que tenga que ver con su vida día a día. Es de la función. Es de la función de fulano de tal. Y en este caso, la función de la policía es brindar seguridad, es proteger. Lo que menos hay en este momento es protección en la ciudad. Todos los días hay denuncia. De hecho, ayer había una, nosotros sacamos al aire así rápidamente y veíamos, mostrábamos el video del robo de una motocicleta. No sé si la recuperaron o no. No sé si ya hay información.
1: Hasta ayer la tarde no recuperaron.
0: A las 3 de la mañana fue el robo. Estábamos al aire entrevistando al propietario y dice, ahí llega la policía. Eran las 9 de la mañana. Yo dije, bueno, pasaron 7 horas, bueno. Después de 7 horas, bueno. Puede sonar irónico, pero es la realidad. O sea, no. Entiende, y así un montón de cuestiones. ¿Por qué Saturo destila tanto odio y resentimiento hacia la policía? Decían, es muy evidente. No, nada, ni ahí. Tengo amigos en la policía. es contar lo que está pasando en el ámbito de la seguridad y la inseguridad. Y lo que yo dije, ese momento, es de lo que está pasando y la realidad que se ve en la policía. Como institución, no nombre ni apellido de nadie. Obviamente que esto recae en la cabeza, en el lomo, en la espalda de un jefe.
1: Claro. Y ayer justamente eso queríamos saber, por eso nos contactamos con la jefa, la unidad regional 3, que a propósito, también en la entrevista anterior, nos había prometido los teléfonos celulares de cada, los números de teléfonos celulares de cada dependencia. Bueno, nunca nos pasó. Es el caso del teléfono fijo, porque todos los teléfonos fijos no funcionan. El 431...
0: Y ya, a esta altura medio difícil,
1: ¿no? De la sesión segunda, 431-222 no funciona, 421-222 la sesión primero tampoco, 431-401 la unidad seccional tampoco, y así sucesivamente ninguno casi de los teléfonos fijos están funcionando. Y bueno, cada dependencia tiene su número celular. Ese número celular, ella nos prometió que no iba a pasar, que tampoco nos dio. Ayer les enviamos este mensaje, porque ayer recibimos este mensaje, muy duro. Muy duro lo que dice. Lo comento ahora porque tiene la primicia usted, Satur. Yo no lo comenté esto al aire ayer, pero...
0: Pensé que lo había comentado.
1: No, yo no lo comenté ayer al aire. Lo comenté ahora, tiene la primicia usted.
0: Porque no, yo no, la audiencia.
1: Les he enviado a Portillo, la jefa de la Unidad Regional 3, ¿qué me podía decir? Siempre, muy bien. ¿Qué me podía decir sobre ese comentario? No tuvimos respuesta, y ahora seguimos recibiendo este tipo de mensaje y ya nos están diciendo que hay un escándalo sobre esto. Ahora, es grave, muy grave, que les retiren el arma a estos efectivos de la policía que pidieron coima a vecinos. ¿Qué tipo de coima? Digo, no sabemos.
0: Claro,
1: hay muchos comentarios. Algunos dicen, le digo más, algunos dicen coima por el contrabando. Fíjese lo que, la dureza que dicen, que ya hay opinión de la gente.
0: En redes sociales, bueno, lo que usted menciona, ¿no? Porque usted no lo dijo así y no textualmente dice: nadie sube las noticias importantes. Los policías de Mado, todos desafectados de sus cargos por extorsión y coimas a vecinos. Esto es textual, ¿eh?
1: Sí, sí, está actual.
0: Salió toda la luz ayer, le sacaron las armas. Fulano, los nombres no lo voy a dar porque, bueno, obviamente no. Pero más o menos esa es la publicación que hicieron, y después, bueno, todo el resto de la información y los comentarios y las ratificaciones de estos datos que usted estaba dando ya de vecinos a través de los mensajes.
1: Sí,
0: lamentablemente no tenemos la posibilidad de tener qué dice la jefa de la unidad regional en este caso, que tiene que ratificar esto o desmentir totalmente. O sea, el problema es que esto ya está, ojo, no lo estamos inventando, esto está en redes sociales.
1: Sí.
0: Por parte de, publicando por parte de vecinos.
1: Así
0: entonces,
1: es.
0: Entonces, lo que nosotros hacemos es contar, mira, esto publicaron y es preocupante. Imagínense, es preocupante de los dos lados. Si esto es mentira, es preocupante que no salga la jefa a desmentir y a decir: no, muchachos, pasó esto, esta es la realidad. Entonces nosotros nos ponemos de ese lado, mejor me dicen así, no, alguien está haciendo una mala jugada. Y es preocupante.

0: No hay nada malicioso en contra de la policía. Son hechos que pasan y que ellos mismos se... o sea, la cantidad de oficiales que fueron detenidos, demorados por extorsión, por coimas, por mal procedimiento, en este año nada más. Uh-huh. En San Pedro, Pozo Azul, acá en El Dorado, en distintas... decíamos, el asesinato de un policía en su guardia, en una dependencia que debería estar fortificada. Uh-huh. Y así, una serie de hechos que no hay respuesta. Eso es lo único que nosotros contamos. La inseguridad que siente la población en general y que nos transmite es lo que contamos. Hicimos, bueno, van por ahí nos estamos pasando, por ahí no tenemos que... Oh, sorpresa, ayer a la mañana, a la noche, robo de moto. Y a la tarde nos encontramos con esto, con estas publicaciones, con estos hechos.
1: Sí.
0: Entonces, evidentemente hay algo que no funciona en la unidad regional 3, desde hace mucho tiempo.
2: Y no es... Sí, no, digo, castigado porque... a ver, desde que... no sé, hubo el asesinato del armenero Fowler, ¿sí? Uh-huh. No hay credibilidad.
0: No.
2: Hasta ahora ese hecho no se esclareció. Fíjese lo que estoy hablando. Uh-huh. Ese hecho no se esclareció. Desde ahí viene, a ver, el comisario Gazzano. Uh-huh. Que fue todo mal visto, desde ahí todos los jefes, excepto el comisario Krapp. Uh-huh. Que tuvo que irse
0: porque le hicieron la vida imposible.
2: Porque le hicieron la vida imposible. Uh-huh. Fíjese lo que es esto. Y esto,
0: la felicidad de muchísima gente acá en la ciudad del Dorado, y el reconocimiento al comisario Krapp.
2: Sí, sí, sí.
0: Que puso lo que tenía que poner. Uh-huh. Estaba como tenía que estar. Y muchas veces mucho más. Fue el mejor momento para la ciudadanía en cuanto a la seguridad en la ciudad del Dorado. No sé cuánto tiempo le estuvo. Un año, dos años y poquito estuvo acá, ¿no?
2: Un año y algo.
0: Pero lamentablemente tengo que decir que se fue enfermo.
2: Es más, se fue y dejó la policía. Sí. Dijo, no quiero saber. Es más, hasta hoy nos escribimos con el comisario y me dice, Hugo, hoy te sigo a vos, disfruto de mi nieta. Y yo, no quiero saber más nada. Es más, dije, no quiero saber más nada.
0: Recuerdo, el comisario estaba, el jefe de la unidad regional en ese momento. Tuve la posibilidad de conocerlo personalmente y de trabajar con él. Uh-huh. En diferentes situaciones. Y él estaba durante toda la noche en un servicio. A la par de un agente, a la par de un suboficial, a la par de los oficiales.
2: Sí, sí, sí, es verdad.
0: Y estaba. Y cuando no estaba de servicio... Y tenía que estar, se iba en chancleta. Uh-huh, uh-huh. Acomodándose el uniforme sobre la marcha, sobre la ida a ese servicio, y llegaba y estaba. Y era el...
2: las 24/7
0: estaba.
2: Sí.
0: Cuando en realidad no, y ojo, no estoy diciendo que todos lo tienen que hacer de esa manera. Lo que estoy contando es cómo le dedicaba tiempo al servicio y al control. Y el personal le respondía, porque veíamos, vino el jefe de la unidad regional, era una maquinita. Todo. Pero así también, el costo que tuvo que pagar en tener que irse de la ciudad, irse de la policía, fue muy alto.
2: Sí,
0: por supuesto, hoy está feliz, está viviendo en familia, pero yo creo que vale el reconocimiento. Fue la excepción de los últimos, no sé cuántos
2: años. La excepción, de los últimos, no sé cuántos años, pero sí, fue la excepción. Siempre,

0: el comisario que viene, realmente poco tiempo se va, y no se va bien visto. Esa es la palabra. Así los comisarios es. Que se van de la Unidad Regional 3 no son buen visto.
1: Así es. Saucedo, ¿qué dice el pronóstico? Nos fuimos.
0: Bueno, tiempo bueno, Sato. Ahora el cielo, como decía, está más despejado, pero como es un sol rojizo, esto va a ser de que ascienda la temperatura en la conada del día de hoy, yendo al sector norte a partir de la media mañana, Sato. Ventoso va a ser la tarde en esta jornada, pero con máxima de 33 grados en nuestra ciudad.
1: Que tenga buena jornada, Saucedo.
0: Igualmente usted, Sato.
1: Muy amable, hasta luego.
0: Le voy a cobrar hora extra.
1: Pase, pase, pase, pase.

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5: 7:45 minutos la hora en la República Argentina, como siempre, como todos los días, acompañándoles desde bien temprano con todas las informaciones, con la actualidad, con las noticias que van surgiendo allá en la mañana y también con el contacto permanente con ustedes, unida y vuelta, que se da a través de la producción integral de la radio. Como es habitual, 44-84-92, y cada uno de los teléfonos de los integrantes del equipo de la mañana. Así que estamos en la mañana del jueves, actualizando todo, noticias, mensajes, y también el equipo de la mañana. Jorge, buen día.
6: Buen día, Satur, buen día a la audiencia, buen día a todo el equipo, y acá estamos arrancando en este día jueves ya, rápido va la semana. Hace calor a esta hora ya de la mañana, le digo, la temperatura a esta hora de la mañana, 20 grados me marca, y está previsto que para la jornada del día de hoy la temperatura aumente hasta 31, 32 grados, y mañana va a seguir en aumento, porque bueno, todo parece indicar que el sábado o el domingo se viene la famosa tormenta de Santa Rosa, ¿no?
5: A partir del sábado, bueno, dijo Saucedo.
6: Claro, sí, lo escuché a Saucedo, pero bueno, también uno lee por ahí sus propios pronósticos, ¿no? Es decir, más allá de lo que dice Saucedo, que siempre él lee un montón de pronósticos como para tener ese, darnos una visión, ¿no? De lo que se viene en el, pero también, bueno, estaba leyendo mi celular y coincide bastante, así que pero hoy va a ser una jornada calurosa, hoy y mañana. Está agradable a esta hora de la mañana, pero a la tarde, viste que empieza a aumentar la temperatura y ya se pone. Ayer había mucho viento, por ejemplo, el polvo amarillo ese que sigue y que, bueno, es bastante molesto, ¿no? Y más aún si por ahí hay chicos que están con algún tipo de alergia o a uno mismo, digo, no, a todos nos afecta el polvo del polen del pino, que te genera así una molestia, problemas respiratorios de todo tipo, te pica la garganta, no sé, te afecta de alguna manera. Pero lo cierto es que hoy va a ser una jornada con calor, 20 grados a esta hora de la mañana, Como siempre, Satur, a esta hora siempre hacemos un repaso, ¿no? De lo que nos dejó la jornada del día de ayer, las noticias, ¿no? Que por ahí tienen que ver con lo económico, con lo financiero, cómo cerraron los mercados.

0: mercados. Seguimos siempre muy de cerca esto porque, bueno, siempre tratamos de ir dándole a conocer a nuestros oyentes cómo está la economía, digamos, ¿no? Por lo menos lo que te va marcando las principales noticias de cómo está la situación económica de nuestro país, a lo que seguimos muy de cerca. Siempre arrancamos con el tema dólar, ¿no? Un dólar que ahora está un poco más movido. Ayer el mayorista subió otros pesitos, de a poco el gobierno lo deja deslizar, lo deja subir. Ayer el mayorista cerró en 1.514 pesos, una suba del 0,17%. El dólar de los bancos está a 1.535. El dólar informal ayer tuvo una baja de 10 pesos, cerró en 1.555. El dólar que se puede comprar en las fintech, ¿no? Que es el famoso dólar MEP, está en 1542,96. Así que bueno, así están las cotizaciones. Y el dólar tarjeta, fíjate, ¿no? Que este hace rato no lo leemos, ya está cerca de 2.000 pesos, 1.995,50, porque bueno, a este dólar le agregan un impuesto extra que hace de que, bueno, sea el más caro de todos. Por eso siempre le decimos a los oyentes que si usted viaja al exterior, puede usar su tarjeta de crédito, pero para pagarla tiene que comprar dólar MEP o el dólar de los bancos, digamos, ¿no? De acuerdo a la tarjeta con la que usted trabaja, y ahí paga su tarjeta de crédito. Pero bueno, esto es lo que nos dejó en cuanto al dólar, en cuanto a los mercados. Ayer el Merval tuvo una suba nuevamente, 0,7%, 3.024.971 puntos subió el Merval en la jornada del día de ayer, empujado principalmente por los bancos. ¿Por qué? Porque los bancos están trayendo los balances trimestrales, vienen mucho mejor de lo que esperaba el mercado, ¿no? Con este tema de las deudas, que la gente no paga los créditos y todo eso, no tiene impacto en los balances de los mercados, de los bancos. ¿Por qué? Porque bueno, las deudas privadas o familiares son muy pequeñas, digamos, en relación a lo que prestan los bancos, ¿no? Es decir, además las deudas que tienen las personas tampoco son grandes, ¿no? O sea, en montos, digo, son 200.000. Ayer leíamos, o antes de ayer leíamos un informe, digamos, ¿no? O sea, no son montos muy considerables. Por eso no tienen impacto en los balances de los bancos, y por eso los bancos están subiendo en su cotización, y eso hizo de que el Merval siga subiendo, ¿no? Ya son tres jornadas consecutivas de suba que tiene el Merval, ¿no? Entre las noticias que se destacan, bueno, ayer el ministro, decíamos, iba a dar una conferencia de prensa a las 10 de la mañana, habló en el Ministerio de Economía, anunció un plan de 2 billones de pesos en créditos hipotecarios, ¿no? Y se va a utilizar el famoso FEGS, que es el Fondo de Garantía de Sustentabilidad del ANSES, y ese fondo va a ser como una especie de garantía justamente a los bancos, ¿no? Para prestar dinero para vivienda. Son exclusivamente créditos hipotecarios, ¿no? Solo para eso va a ser. Son 2 billones de pesos. Se busca, según el propio ministro de Economía, dar soluciones habitacionales a 18.000 familias, más o menos es lo que ellos calculan, ¿no? Y bueno, dar liquidez a los bancos con esos 2 billones de pesos, y eso los bancos son los que se van a encargar de prestar, ¿no? Así va a ser, digamos. Y en definitiva, lo que hace el ANSES o el Fondo de Garantía va a poner los 2 billones de pesos, los bancos a su vez son los que se van a encargar de prestar esos 2 billones con los requisitos y las condiciones que ponen los bancos, ¿no? No cambia mucho en lo que venía, digamos, ¿no? Pero tiene algunas cuestiones que por eso es importante saber. Van a tener una tasa del 7,5%, es decir, va a ser UVA más 7,5. El UVA es más o menos la inflación, más un 7,5. Eso es, el plazo mínimo es de 15 años y el monto máximo es de 150.000 UVAs por cada crédito, es lo que definió ayer el ministro, digamos, ¿no? Si vos querés comprar una casa de $100.000, por ejemplo, tenés que ganar 3.460.000 pesos. O sea, no es para cualquiera también esto, digo, ¿no? Pero bueno, por ahí se suman los ingresos de los esposos y te da ese monto, digo, ¿no? Para los empleados públicos, por supuesto que no da, pero para algunos sí le da, digo, ¿no? Esto, para saber, digamos. Pero son datos como para ir teniendo en cuenta, ¿no? O sea, una vivienda de $106.000, para ser exacto, tenés que presentar ingresos por 3.460.000 pesos y la cuota que vas a pagar es de 865.000 pesos, ¿no? Y el plazo, 25 años. Eso es lo que, más o menos como referencia, que dio a conocer inclusive el gobierno, como para que la gente tenga en cuenta de cómo será más o menos el sistema, ¿no? Así que bueno, esto ya está, los bancos y se mostraron muy optimistas con esta idea del gobierno, así que bueno, vamos a ir viendo cómo se va a ir desarrollando esto, ¿no? Hay algunos que dicen hay que leer la letra chica y todo eso, pero lo cierto es que esto ya está anunciado por el gobierno. El gobierno quiere solucionar los problemas habitacionales, pero por sobre todas las cosas con estos créditos hipotecarios, lo que quiere es dinamizar la economía, porque la construcción es justamente la actividad que ellos quieren hacer, generar mayor actividad en la construcción, ¿no? Una actividad que es muy, muy importante para la economía de cualquier país por la cantidad de mano de obra que te genera, ¿no? Así que bueno, la noticia más importante y la que más reflejan todos los medios tiene que ver con eso. Ayer se conoció un dato del INDEX que tiene que ver con las exportaciones argentinas. Las exportaciones argentinas este año van a superar los $100.000 millones, récord histórico. Nunca se exportó tanto en el país y este año se conoció lo del primer semestre. En el primer semestre ya se exportaron por $49.511 millones. El crecimiento interanual es del 24,6%. Una cantidad muy importante de dólares y un crecimiento también muy importante, ¿no? Estamos hablando de que, bueno, la Argentina cada vez exporta más, pero ahora, ¿qué es lo que exportamos, digamos? Porque ahí está la cuestión clave. El 78% de las exportaciones argentinas son soja, petróleo, maíz, autos, oro, plata, carne, trigo, girasol, litio, ¿no? Nosotros no entramos ahí ni de casualidad, nada.
1: Ni a los 10.
0: Ni a los 10. Por eso leo todo, digamos, sí, lo que figura, ¿no? Pero lo cierto es que, bueno, todo esto, el litio, por ejemplo, cada vez se exporta más. El incremento de la exportación de litio, este mineral que se utiliza ahora en las baterías de todos los celulares, las motos, las notebooks, cada vez se usa más el litio, ¿no? Los autos eléctricos. Y nosotros tenemos en la zona de Jujuy, principalmente, hay en otros lugares, pero en esa zona, ahí hay un yacimiento grandísimo de litio, que es uno de los más grandes del mundo, y es muy favorecido, digamos, ¿no? Pero cada vez se exporta más litio. Después también el girasol se exportó un 128% más, oro y plata. Otra de las cosas que se está exportando mucho de la Argentina, aumentó un 56%. Y después, bueno, todo lo que tenga que ver con el petróleo, que aumentó un 43,7%. Pero lo cierto es que las exportaciones argentinas siguen aumentando, ¿no? Y hay sectores que se ven muy favorecidos con estas exportaciones, ¿no? Sectores y provincias, ¿no? Las provincias del sur están muy favorecidas porque, bueno, ahí están los principales yacimientos petroleros, pero El tema de la soja también hay que decirlo, sigue empujando y mucho, ¿no? Soja, maíz, girasol, son carne, la carne aumentó muchísimo las exportaciones. Así que bueno, por eso siempre hablamos, ¿no? Es como que hay dos Argentinas distintas. Hay una Argentina que funciona muy bien, que son estos sectores que estamos leyendo, y hay otros sectores que, si yo, no le va tan bien. A nosotros acá estamos ahí, ¿no? Peludeándola, principalmente con el tema de la madera, que bueno, no se exporta como estos productos, ¿no? Hay mucha competencia para exportar madera, que es lo que lo que más tenemos acá, principalmente en nuestra zona, digo, ¿no? Pero también hay que decir que se conoció un dato, ya viniendo a la provincia de Misiones, de las exportaciones de yerba mate, que las exportaciones de yerba mate sigue aumentando las exportaciones de yerba mate, cada vez se exporta más, ¿no? Estaba viendo acá el informe que aumentó un 5% las exportaciones de yerba mate, y es un récord histórico de yerba exportada, que si vos empezás a mirar año a año, ¿no? El año 2026, 32 millones de toneladas de exportación, mientras que en el año 2019 era de 22 millones. Doy un dato así como para ver lo que fue aumentando, y cada vez aumenta más la exportación de yerba mate, ¿eh? Así que ese es un dato también importante en un sector que hoy está muy golpeado, que es la producción de la yerba mate, pero lo cierto es que la exportación de yerba sigue aumentando, ¿eh? La otra noticia que también reflejan hoy los diarios tiene que ver con lo que pasó ayer en la Cámara de Diputados, ¿no? Que la reforma del Banco Central obtuvo media sanción en diputados. Así que bueno, es un dato. 144 votos a favor y 102 votos en contra. Pero lo cierto es que ayer la Cámara de Diputados de la Nación aprobó en general el proyecto para reformar la Carta Orgánica, que tiene como único objetivo preservar el valor de la moneda, ¿no? Ese es el único objetivo. De esta manera se deja por atrás a todo ese esquema de reforma que se hizo en el año 2012, que lo que se buscaba era utilizar el Banco Central para políticas de empleo, desarrollo. O sea, lo que se hizo en ese año, en el 2012, con Cristina cuando estaba de presidenta y Kicillof de ministro de Economía, lo que se hizo en ese momento es permitirle al Banco Central poder emitir la cantidad de dinero que sea que el gobierno necesite para realizar políticas. Y bueno, y eso fue lo que generó todo esta situación de inflación y todo eso. Y a partir de ahora, porque ahora falta que esto pase al Senado, lo que va a pasar es que justamente el Banco Central no pueda emitir más dinero, ¿no? Esa es en definitiva lo que se busca hacer con esta reforma que se aprobó anoche en la Cámara de Diputados, ¿eh? La otra noticia, Sator, una nota muy interesante que sale publicada hoy en uno de los medios que surge a partir de una encuesta que se hizo, porque ayer se generó todo un problema con esto, en qué se endeudan los argentinos, ¿no? Inclusive un diputado, Lynch, no sé si leíste, que dijo que los argentinos compraron un televisor, y como Argentina no ganó el Mundial, no quieren pagar más la cuota, dijo. Pero la frase, re estúpido, digamos, el tipo, ¿no? Pero bueno, a partir de ahí, la
1: pregunta... Okay, no me sorprendería que eso pase en algunos...
0: En algunos casos seguramente sí,
1: no al 100%, pero...
0: Pero no podés salir a decir eso, digamos, pero bueno... porque surgió todo, digamos, ¿no? El tipo que compró televisión para el Mundial no lo quiere pagar, dice Venegas Lynch. No sé si lo conocés o lo tenés junado al diputado que es así bastante polémico, digamos, ¿no? Pero bueno, lo cierto es que el endeudamiento de las familias y el crecimiento de la morosidad que están hoy ocupando un lugar central en el debate, ¿no? Porque se está hablando mucho de este tema, ¿no? La gente está endeudada, toma créditos para pagar deuda. Es decir, ese no es un tema menor, digamos, ¿no? Hay en el Congreso muchos proyectos para tratar de tratar esta cuestión, cómo zafar, cómo salir de esta situación, ¿no? El gobierno dijo que es una cuestión entre privados, porque vos te vas al banco y vos sos vos el que va y pide el crédito, nadie te obliga. Y en el banco te dicen, la tasa es tanto, usted va a pagar tantos meses la cuota por tantos pesos. Y si compra un auto, te dicen, el auto sale tanto. O sea, yo cuento lo que dice el gobierno, pero es lógico también, ¿no? Es decir, vos te vas, está bien, vos necesitas plata, pero si te vas al banco, el banco te dice, la tasa es de tanto, 60%, 70%, 50%, lo que sea. Y te dice, las cuotas va a ser acá. ¿Está de acuerdo? Sí. Bueno, firma acá este papelito, ¿no? Y te empiezan a hacer firmar un montón de papeles, ¿sí? Porque funciona así. O sea, a nadie le ponen un revólver en la cabeza para que firme nada. Te cuentan todo cuando uno toma un crédito, de lo que sea. Crédito personal, crédito prendario, crédito hipotecario, lo que sea, te hacen saber cómo viene esa cuestión. Por eso hacemos esta columna todos los días a la mañana, ojo, ¿eh? La idea es esa, que la gente entienda un poco más de economía, porque en definitiva la economía es fundamental en nuestra vida diaria. Desde que nos levantamos estamos haciendo, tenemos que saber de economía y estamos teniendo actividades económicas, pagás el transporte, todo, ¿no? Y bueno, y todo eso significa cuestiones económicas. Hay que saber y hay que, por lo menos, todo lo que tenga que ver con cuestiones de endeudamiento, de tasa, esas cosas son fundamentales. Por eso se está promoviendo ahora la educación financiera ya desde las escuelas primarias. Y ojalá que esto así sea, ¿no? Y que la gente se eduque financieramente hablando, que tenga cada vez más educación financiera, porque eso es lo que te va a dar justamente con el paso del tiempo una herramienta clave para tu vida diaria, ¿no? Y hoy ves que los docentes están durmiendo en el hall del banco macro porque no pueden pagar sus créditos, y a lo mejor ellos ni entendieron ese tema de las tasas y todas esas cosas, ¿no? Y digo, la educación financiera es fundamental, hay que educarse, hay que leer, hay que entender la economía porque es fundamental para nuestra vida diaria, ¿no? Pero lo que quería decir que a partir de toda esta polémica que se está generando con la cantidad de gente que está endeudada, salió una encuesta, digamos, ¿no? Cada vez el tema del endeudamiento aparece con más fuerza, con más preocupación en todas las familias. Management and Fit realizó una encuesta mensual sobre la situación económica, social del país, y ahí, en esa encuesta, está esta cuestión, digamos, del endeudamiento familiar, ¿no? ¿Y en qué se endeudan las familias? Y bueno, las familias se endeudan para paliar la situación de crisis, esa, dice, ¿no? Algunos para cubrir los gastos del mes, la otra para comprar alimentos, todo eso gira en un 33%. ¿Por qué digo comprar alimentos? No es que vos decís, no tengo para comer y te voy a comprar alimentos, sino que vos decís, voy al supermercado y compro y utilizo la tarjeta de crédito. Cuando vos estás utilizando la tarjeta de crédito para comprar comida, digo, ¿no? Que llenás el changuito y gastás 100.000 pesos, por decir una cosa, y pagaste con la tarjeta de crédito, te estás endeudando para comprar alimentos, ¿no? Eso es lo que se está registrando,
1: claro, y
0: va aumentando.
1: Claro, ¿no?
0: Y después llega fin de mes y tenés que pagar la tarjeta de crédito.
1: Alguien hacía la mención de como el lagarto, se come la cola.
0: Claro, pero bueno,
1: empieza...
0: sí, tenés razón, Satu, pero lo que te quiero decir, esta es la situación que se está dando.
1: Sí.
0: O sea, si no tenés, hoy no tengo un mango, ¿qué hago? Y la gurizada te dice, tengo hambre, ¿viste? No sé, vamos a un lado, a un extremo. Tenés tu tarjeta de crédito, tenés margen, te vas al supermercado, compras todo lo que necesitas, por ejemplo, ponele 50.000 pesos, decir, con esto yo llego al sábado, qué sé yo, o al domingo, y utilizar la tarjeta de crédito. Pero a fin de mes te cobra, el banco te tiene que cobrar. Por eso esa es una forma de endeudamiento. Por eso hoy las familias están endeudadas para esa cuestión. Eso es lo que mide hoy esta encuesta que sale publicada en algunos diarios, ¿no? Y bueno, y después, bueno, hay gente que utiliza la tarjeta para comprar bienes durables, electrodomésticos y cosas por el estilo, que esos que eso también se usa muchísimo. Pero lo cierto es que el problema que se está viendo hoy es que la familia utiliza, se endeuda para comprar alimento y cubrir los gastos del mes, ¿eh? O no tengo para pagar la luz, pero tengo margen en la tarjeta, voy y utilizo la tarjeta de crédito. Eso es lo que te está diciendo esta encuesta, ¿no? No es que la gente se endeuda para irse de vacaciones o qué sé yo, sino que esa es la cuestión, por lo menos lo que reflejan las encuestas que se publican, ¿no? Así que bueno, interesante este debate que está instalado no solo a nivel nacional, sino que a nivel local, provincial y mucho, acá digo, ¿no? Porque se está hablando mucho de este tema en todos los medios, ¿no? Así que bueno, Satur, 8 de la mañana, 8 minutos. Hacemos una pausa y después seguimos hablando un poco de política, lo que nos dejó la jornada del día de ayer, como siempre hacemos a esta hora de la mañana. Y hasta las 12, como siempre, lo vamos a estar acompañando en esto que es la mañana de Radio Stop.

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Seguimos avanzando, 8:28 minutos a la hora en el país. Todas las informaciones, la actualidad, que bueno, ya le fuimos contando desde temprano los títulos más importantes. Dijo Tuti que va a ser un super jueves. Todos los días es super para él, le pone optimismo, le pone garra todo esto. Tiene que haber, va a ser una jornada de definiciones probablemente. Estamos esperando algunas informaciones, principalmente en el orden deportivo. ¿Qué pasa con el Chacho Coudet? Día clave, indudablemente, después de la derrota de River anoche.

0: el Chacho también tiene una posibilidad que me parece loable, que diga así, dirijo el fin de semana. River juega el fin de semana, hoy ya es jueves, o sea, hay poco tiempo de entrenamiento. Probablemente diga, bueno, dirijo el fin de semana, vayan buscando técnico, la próxima semana tiene que hacerse el cargo el nuevo técnico. Y bueno, hay otras versiones que hablan de que podría despedirse de los jugadores y que Escudero por tercera vez se estaría haciendo interinamente cargo de el plantel. Esto por un lado. Por el otro, ya hay versiones oficiales, no oficiales, extraoficiales, que la escudería Alpine le renueva el contrato para el año próximo. Tiene esa facultad de hacerlo. Recordemos que Colapinto pertenece a la escudería William, y está en una especie de préstamo en Alpine, y Alpine tiene tiene esa posibilidad de ampliarlo un año más el contrato. Hay allegados en redes sociales que ya dicen y afirman que es inminente la confirmación del piloto argentino para el año próximo. Y lo otro deportivamente que se está hablando mucho es, sigue la novela. Julián Álvarez nuevamente está ausente del entrenamiento del Atlético de Madrid en esta mañana. Así que también hubo un comunicado en las últimas horas. Cero posibilidades de venderlo, no quieren saber nada. El problema mayor es que me parece a mí que tampoco la dirigencia hace nada para calmar las aguas. Los hinchas están enfurecidos, y un poco lo que ayer contaba. El Atlético de Madrid tiene un porcentaje altísimo de sus hinchas que son barra brava y que son de la pesada del fútbol, y son los que hostigan. Julián Álvarez no es el primer jugador que la padece de esa manera. Hubo jugadores que estuvieron en esa situación y que recibieron amenazas de muerte, él y sus familiares, en otro momento. Y los dirigentes no hacen nada, solamente se ponen en una trinchera diciendo no lo vamos a vender, y menos al Barcelona, y si va a fulano a tal club queremos tanto. El problema mayor es que Julián Álvarez tiene contrato hasta el 2030 con el Atlético de Madrid. ¿Y cómo aguanta? ¿Cómo pasan? Así que son los principales temas en el ámbito deportivo, más allá de lo que decíamos, ¿no? La cuestión de la provincia de Misiones.
1: Lo de Alpine, te quiero agregar, Satur, con Franco Colapinto, ya está, ya es oficial. Por lo menos el diario Le, estoy leyendo el título, que dicen que ya está confirmado que va a seguir en la escudería francesa. Ajá. Eso ya está como una información oficial. Después también te quiero agregar de algunas noticias que mientras vos ibas hablando uno, ajá, va repasando, digo, sí, ¿no? Sí, sí. Para ir aportando, ¿no? Todo esto que está ocurriendo y que son para mí los tres temas clave del día.
0: Decime,
1: ¿no?
0: Que es oficial la ida de Codet.
1: No, lo de Codet. Ah, sigan sufriendo, dice acá. Sigan sufriendo.
0: ¿Cómo gozan la boca? ¿Qué felicidad que tiene?
1: Que siga Codet, dicenlo. No, sí, lo que te quería contar, que después del partido de ayer se juntaron los hinchas en el hall del estadio de Monumental, no sé en qué parte sería, y empezaron a cantar contra los dirigentes, por lo menos lo que reflejan los medios hoy, y que piden que vuelva Ramón Díaz, ¿no?
0: Eso ya pasó el domingo también.
1: Pero bueno,
0: domingo,
1: ya, ¿sí? Ahora es cada vez mayor el grupo de gente que se concentró ayer a la noche, después de que finalizó el partido, y que piden, y que hay mucha bronca, ¿no? Que así que bueno, la situación está complicada, está muy tensa, y yo creo que no da para más, digamos, ¿no? Porque estás ante una situación de un club que invirtió demasiado dinero, ¿no? Trajo grandes figuras, Thiago Almada, Correa, Otamendi, qué sé yo, todos son jugadores que le costó muchísimo dinero. Vos hablás con estos tres, creo que son más de 70 o 70 millones, 60, no sé, pero es mucho dinero el que se invirtió para justamente tener un buen año, y anoche termina afuera de la Copa Sudamericana, digamos, eliminado. Entonces, todo eso es lo que está generando tanta bronca entre los hinchas. Así que bueno, ese es un tema clave. Digo, en la jornada del día de hoy todos los medios van a estar expectantes, porque yo creo que a esta altura todos quieren eso, que lo que vos dijiste, Sato, ¿no? Que la renuncia de Cudé, ¿cuándo va a ser, digamos?
0: Claro.
1: Lo del Chacho.
0: El tema es

0: que ¿cómo hace el chancha para sostenerse? Sin provocar más problemas de lo que ya tiene. Le queda solamente el torneo clausura de aquí a fin de año. Uh-huh. Los números son negativos. Ayer mostró el equipo.
1: Arrancó muy bien. Yo miré solo el primer tiempo. Yo dije, sí, no, acá ya.
0: Dos minutos. Tres minutos, póngale. Alcanzaron con dos ataques. Ahí seguidos. Uno tapó Beltrán y el otro fue gol. Alcanzó para que Santa Fe se pusiera al empate y vayan a los penales. Uh-huh. El resto fue todo de River.
1: Sí, sí.
0: Pero no le pegaron al arco.
1: Claro, algo no está bien, digamos, ¿no?
0: Le falta la puntada final, pero no alcanza, no alcanza para el hincha, el tipo que va a la tribuna, que llena el Monumental desde hace cuánto, aún con los resultados negativos. Fíjese que es 80.000 personas todas las noches, todos los partidos, y no alcanza con eso. Y como decías, anoche se hizo sentir nuevamente a la hinchada. Fue tremendo. 11 penales patearon, más allá de todo. 3 penales atajó Beltrán. Uh-huh. O sea, tremendo. Después él erra el último penal, pero bueno, tampoco le podés pedir que haga todo al arquero. No es un especialista en penal. Cuando vos atajaste, o el arquero atajó 3 penales, habían 3 jugadores que tuvieron la posibilidad de definir el partido, no lo hicieron. Hay algo que
1: yo creo que los jugadores tienen, viste, la ansiedad de ganar, eso es lo que les está jugando en contra, digo, ¿no? A los jugadores también hoy, y un Coudet que desde afuera te grita y te mete presión, y todo eso se suma, digamos, como uh-huh. para ese cóctel que está tan complicado,
0: sí,
1: ¿no?
0: Sí, sí, sí.
1: Una vez que te empezás a ganar, a hacer goles, yo creo que se relaja el equipo, pero porque el equipo hoy está muy tensionado, uh-huh. que es lo que se ve, y que le pasa no solamente a River, sino que Boca también, es decir, esas son situaciones que se van dando, claro. Pero el técnico no te da seguridad, hoy...
0: Claro, fíjate, yo voy a lo siguiente, a ver, como hincha de River, vos te sentás a mirar un partido y Coudet te deja nervioso a vos mirando el partido, sí, imagínate todos los jugadores. Y ayer escuchaba lo que decía Atilio Costafebre, relator de River de años, contaba una anécdota y coincidía con parte con lo que yo mencionaba acá de la locura que tiene Coudet al costado de la cancha y que uno no entiende por qué tanto así. Contaba que un jugador ex jugador ya de River en algún momento le dijo que él fue dirigido por César Luis Menotti, uh-huh. y que Menotti no hablaba durante todo el partido. Dice, uno recuerda los partidos cuando o ve todavía en es cierto, pero no tenía una tranquilidad en el banco, fumaba dos atados de cigarrillo por partido y estaba. Y dice que este jugador le preguntó en algún momento, dice que le pidió disculpas y dice, César, le quiero hacer una consulta. ¿Por qué usted no habla durante el partido y no da indicaciones al jugador? Y Menotti con toda la calma dice que le dijo, sí, yo no tengo problema en responderte, pero ¿cómo yo te...? Trabajé toda la semana, de lunes a viernes estuvimos juntos, di todas las indicaciones, hicimos toda la preparación del partido, y si vos no me entendiste, cuando estábamos mano a mano, solo el técnico, el equipo técnico y los jugadores, no me entendiste ahí, menos me vas a entender con 70.000 hinchas gritando. O sea, esa fue la respuesta de Menotti, y la verdad que uno entiende.
1: Yo creo que, ¿no? Sí, sí, es decir, hoy por ahí los técnicos te pueden ordenar algo, ¿no? En algunas cosas.
0: Una pequeña distracción.
1: Sí, las pequeñas distracciones que por ahí se generan, ¿no? Por la locura que es cada partido, pero más que eso no pueden, digamos, ¿no? Pero bueno, indudablemente lo de Coudet ya está complicado, ¿no? Y bueno, todo depende de lo que pase en la jornada del día de hoy, ¿no? Uh-huh. Yo no sé si la dirigencia puede aguantar también esto, ¿no? Porque si ya los hinchas te van ahí y te empiezan a hacer manifestaciones ahí en el hall del estadio, imagínate lo que puede generarse hoy, que te hagan un banderazo, cosas así, y te empiezan a desgastar a vos como dirigente, digamos. Yo creo que eso es lo que va a pasar, ¿no?
0: Ajá. Así que bueno. Así que de los tres datos, bueno, una está confirmada, Franco Colapinto, y tal vez sea la mejor, ¿no? Franco Colapinto renueva su contrato
1: Con Alpine
0: un año más.
1: Así que bueno, esa es la noticia, que lo da así ya como cierto y como de información tipo urgente, viste, que ponen los medios, bueno, que lo pone Olé, digamos, y que ya...
0: No, ya están en todos los medios.
1: Sí, ya está confirmado eso, ¿eh? Así que bueno, Satur, lo deportivo pasa hoy por saber qué va a pasar con el...
0: Sí, yo pensé que me iba a confirmar, ya no. Se fue. Renunció Coudet.
1: Siga sufriendo, le decimos nosotros. Qué hijo de... El mejor... técnico, dicen los hinchas de Boca, ¿no? El técnico de los hinchas de Boca están re contentos, estamos con Coudet, que siga.
0: Estamos con Coudet. Vale.
1: Está full. Es
0: que ustedes quieren...
1: ¿Viste cómo se sufre? Bueno, ustedes, a los hinchas de Boca, viste, los hinchas de River nos gastaron mucho con el tema de los cambios de técnico.
0: Pero la venganza no es buena.
1: No, vuelve, en realidad no es la venganza, sino que Coudet vuelve, o sea, por eso uno... calladito nomás, ¿viste?
0: No, está bien.
1: No es fácil el tema del fútbol, ¿no? Porque a veces entras en una mala y salir de ahí no es fácil, ¿eh? Pero bueno, vamos a hablar un poco de lo que está pasando a nivel provincial también un poco, Satur, porque la mañana va, mirá, 8:40, ¿eh? Va muy rápido, muchas cosas para contarle. Le cuento así como noticia de último momento también, que se aprobó este tema de la reducción del IVA a la fécula de mandioca, esta iniciativa del diputado Oscar Herrera Guad, con quien tuvimos la oportunidad de hablar sobre este proyecto de ley. Lo cierto es que hace minutos se aprobó, y se aprobó por unanimidad. Esa es la buena noticia, podríamos decir. Esto es una buena noticia porque 231 votos positivos, cero negativos y cero abstenciones. El proyecto de ley que reduce del 21 al 10,5 la alícuota del impuesto al valor agregado sobre la fécula, la harina y los derivados de la mandioca. Ya está aprobado en la Cámara de Diputados de la Nación, tienen media sanción por unanimidad. Ahora resta solamente que se apruebe en el Senado, ¿no? Así que esta es una noticia realmente muy, muy importante para nosotros, los misioneros. ¿Por qué? Porque, bueno, esto va a beneficiar principalmente a los productores, que son cerca de 10.000 productores que plantan mandioca en nuestra provincia, ¿no? Así que esa es la gran noticia, ¿no? Así que bueno, a partir de ahora esto vamos a ir viendo cómo se va a ir implementando, digamos, ¿no? Pero lo cierto es que tanto el diputado Oscar Herrera Guad como la diputada Rojas de Cut fueron los encargados de presentar el proyecto, ¿no?, ante los otros diputados. Y finalmente, después de toda la presentación, hablaron otros diputados, pero todos estuvieron de acuerdo y se logró que se apruebe por unanimidad. No es un tema menor esto, que te aprueben una ley por unanimidad. Primero que se trate en la Cámara la ley, ¿sabes?
0: Claro, sí, sí.
1: ¿Viste? Ese es el tema. Y después, bueno, así que bueno, las cooperativas se van a ver beneficiadas, dice acá parte de la información, estoy leyendo. Es muy difícil que el Senado no te lo apruebe, porque después de un respaldo tan contundente, todos los diputados votaron a favor, no hubo ni abstenciones, así que son muchas cosas como para que los senadores se opongan, digo, ¿no? Es muy difícil que alguien se quiera oponer a esto, que en definitiva es un beneficio para todos, ¿no? Porque principalmente dicen que lo que se busca con esto es favorecer también a la comunidad celíaca de todo el país, ¿no? Así que bueno, ese también, o sea que son dos cuestiones, ¿no? La cuestión de los productores y hay una cuestión que es la cuestión de la salud, ¿no? Con esto también lo que se busca es eso, ¿eh? Así que eso ya está aprobado Saturn, ¿no? Uh-huh. La otra noticia que también tiene que ver con nuestra provincia, con nuestra zona, es que ayer finalmente se hizo la reunión en Puerto Rico, ¿no? Donde estuvieron los intendentes, concejales, de toda la zona, podríamos decir del centro de Misiones, uh-huh. ¿no? Todos los municipios de esa zona, uh-huh. y firmaron un documento, digamos, ¿no? Fijaron una postura común con respecto al proyecto del gobierno nacional de instalar esta estación de peaje sobre la Ruta Nacional 12. ¿Mm? Esto ya está, es decir, un no rotundo, dijo el intendente de Puerto Rico, Carlos Koch, quien ofició de anfitrión porque se hizo en Puerto Rico, dijo que hay un rechazo generalizado a la instalación del puesto de cobro. Hoy pudimos elaborar un documento en el que nos oponemos y marcamos un no rotundo a la construcción y el cobro del peaje en la zona. Digo, bueno, vamos a ver cómo avanza esto, pero también va a haber un pedido de informe a la legislatura, ¿no? A la legislatura provincial, digo, para que también en la legislatura se haga como una especie de... se trate también el tema, digamos, ¿no? Uh-huh. Me quedo con lo que dijo el presidente de la Cámara de Comercio de Puerto Rico cuando le hicimos la entrevista la semana pasada, quien nos dijo... ¿Fue esta semana? Claro, no, fue el lunes, ¿no? El lunes fue, sí. El lunes cuando nos dijo que es muy injusto que se ponga una estación de peaje en esa zona, porque él dijo, la Ruta 12 tiene 3 estaciones de peaje. 3 peajes tenés que pagar para cruzar la Ruta 12, mientras que en la Ruta 14 no hay una sola estación de peaje. ¿No? Es decir, la zona de la Ruta 12 está siendo castigada en relación a los que viven en la zona de la Ruta 14, ¿no? Digo esto como para saber, digamos, ¿no? Es decir, por eso yo creo que no corresponde y hay que seguir respaldando esta iniciativa de la gente de San Martín. Nosotros acá en El Dorado deberían hacer algo también las instituciones, digo yo, las instituciones intermedias, los ediles, el intendente, deberían hacer también así una movida, porque a nosotros nos perjudica. Vos querés ir a Posada, vas a tener que pagar 2 peajes. Si querés transportar tus productos por la provincia de Misiones, rumbo a Posadas, vas a tener que pagar 2 peajes, uh-huh. y cosas así.
0: Sí, sí, sí.
1: Si nosotros somos demasiado por ahí quietos, ¿no? Y yo creo que acá algo tendría que hacer también, algo parecido, ¿no? Oponerse, pero algo parecido de manera contundente. También traer a los intendentes de la zona con el Consejo Deliberante, con las instituciones intermedias, digo, Cámara de Comercio, Mayadap y todo eso, y sacar una especie de comunicado para darle mayor impacto y meter más presión para que esto no ocurra, que no se implemente esta tercer casilla de peaje en la zona de Guaruapemí, que es donde está previsto, ¿eh? Así que bueno, este creo yo también es un dato muy importante que ocurrió en la jornada del día de ayer, ¿eh? Y lo otro, bueno, ayer se presentó en la Cámara de Diputados de la Nación el bloque federal, que va a estar conformado por legisladores de Misiones, Salta, San Luis y Formosa. Estuvo el propio gobernador ayer en el lanzamiento, ¿eh? El gobernador fue al Congreso de la Nación, el gobernador Hugo Pasalacqua, respaldó esta nueva banca, por lo que se busca es justamente en esta nueva banca meter toda una agenda federal y defender las economías regionales. Eso fue lo que dijo ayer el gobernador, ¿no? Fuerte esto. Esta actitud del gobernador de ir al Congreso y de alguna manera presentar él o estar él ahí, ¿no? En la presentación de este bloque que se llama Argentina Federal, ¿no? Ahí está. Por ahora son 9 los diputados, se van sumando. El propio Herrera Guar nos dijo que se van a ir sumando más diputados. Y bueno, y hay que ir viendo todo esto, pero los diputados misioneros de lo que era el Frente Renovador, que ahora son Movimiento por lo que viene, están todos, digo, ¿no? Yamila Ruiz, Alberto Arrúa y Daniel Bansic, el Colo Bansic, están también en este bloque de diputados de Argentina Federal, ¿eh? Esa también es otra de las noticias provinciales destacadas, podríamos decir, Sato, ¿no? No sé si por ahí hay algo más.
0: No, en líneas generales no es eso, digamos, lo que tiene que ver con la actualidad en la provincia. Después, bueno, en datos que nos dejan en puntuales por ahí de algunas localidades, pero bueno, en general. Y bueno, lo que sí es estar atento al estado del tiempo para el fin de semana con la famosa tormenta denominada de Santa Rosa, justamente por el tema de la fecha, reforzada con este fenómeno del Niño que se está dando, y bueno, la alerta que se está mencionando para toda la provincia a partir de la jornada del sábado, que ya lo hemos comentado.
1: La otra noticia que también por ahí no quiero dejar pasar, Satur, que tiene que ver con este pedido de juicio político contra Daniel López, que es la titular del Consejo General de Educación de la provincia de Misiones, que ese también es un tema central acá, ¿no? Esto es un tema hay dos docentes de Aleandro N. Alem que hicieron una presentación con la abogada Micaela Pereira, ¿no? Que solicitan la remoción de la titular del Consejo General de Educación. Todo se da esto por el docente este, ¿te acordás? No me acuerdo el apellido, que vos quizás lo tenés ahí, digamos, el docente
0: Categora
1: que estuvo años sin trabajar y cobrando el sueldo. Y vivía viajando, ¿no? Y fotos, y sacaba fotos en Dubái, en la isla de no sé dónde, viste, toda una cosa que inexplicable, y por eso estas docentes solicitaron hicieron una presentación, digamos, ¿no? Y solicitaron justamente que sea removida de su cargo la titular del Consejo General de Educación, Daniela López. Así que bueno, esto más o menos, digo yo, haciendo un repaso de las principales noticias que tienen que ver con nuestra provincia en cuanto a lo político, por así decirlo, ¿no? Pero creo yo lo más destacado, Satur, es dos noticias, ¿no? Los diputados, que ya está, 231 votos a favor, se aprobó la reducción del IVA a la fécula de mandioca, y lo otro, bueno, lo que pasó ayer en Puerto Rico, ¿no? Que es un tema que a nosotros nos compete mucho, que los municipios del centro de Misiones se unieron contra el peaje proyectado sobre la Ruta Nacional 12 en la zona de Garbapemí.
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0: Seguimos en la mañana, 9:06, la hora en la República Argentina, con la alegría de uno solo aquí en el estudio de la radio. Feliz y contento. Y la verdad que en el fondo me alegra, porque después de mucho tiempo uno le saca una sonrisa, el tipo está feliz, contento. Eso trae la armonía en el trabajo en equipo. Pero bueno, estamos en el segundo tiempo de la mañana.
1: No hay que reírse de la desgracia ajena.
0: Bueno, no se ría tanto. Nosotros nos reíamos. Usted se burla.
1: No, yo no me estoy burlando.
0: Sí, usted se burla.
1: Estoy riendo porque Franco Colapinto ya confirmó lo de que va a seguir como titular para el 2027.
0: Yo le dije hoy tres...
1: un divertido video, dice acá el título.
0: Sí, yo ahí estaba viendo el video de cómo le comunicaron, cómo sí. Priatore le comunicó con un cuadro, qué sé yo. Y dice, bueno, le felicita a Gasly. Y yo le dice, Franco, ¿y yo qué? Claro. Pero bueno, más o menos así. Walter Sotelo García está con nosotros. Buen día.
2: Buen día, Sator. Buen día. ¿Qué tal? ¿Cómo anda Jorge? ¿Cómo anda?
1: ¿Cómo anda?
2: No, todo bien, Sator. Jueves, espectacular. ¿Cómo es el meme? Perdido River, perdido la familia, dice. Sí. No, pues pega más en el hincha de Boca. Pero estamos acá, como siempre, con todas las noticias, a la espera de la novedad. En los medios, con horas decisivas en el futuro de River, del Chacho Coudet, después de lo que fue la dura derrota ayer de River por Copa Sudamericana, la eliminación temprana del equipo de las estrellas. Ayer la gente pedía en el hall por el regreso de Ramón, pero también antes del partido mostraban uno de estos videos de lo que fue el año 1996. En 1926, quiero retroceder hasta aquella época donde el técnico era Ramón Díaz. Uh-huh. Y la gente lo puteaba de arriba abajo y decían que se vaya Ramón, que se vaya. Uh-huh. Y River tenía un equipo con Ortega, Gallardo, Francescoli, Crespo, Celso Ayala, Sorín, el Pelado Almeida, el Mono Burgos. Tremendo, un equipo de las estrellas, muy similar al de ahora, con nombres espectaculares, y no daba pie con bola. Y la gente quería que se vaya Ramón. Y el presidente era Daviche, y todas las semanas, cada fin de semana, salía Daviche y decía, no, vamos a confirmar, y sigue. Aguantó, y por suerte por River termina saliendo campeón de la Copa Libertadores con Francesco y con Crespo todos.
0: Pero no perdió, aún así no perdió tanto como...
2: No, estamos comparando un poquito nada más. Ahora es peor, creo yo, porque bueno, River, el Chacho, perdió 8-9. Ganó un solo partido en lo que va este semestre, y obviamente coincidimos en que tiene que dar un paso al costado, es el principal responsable, pero va más allá del Chacho. Me parece que es más profunda la cuestión. No crea que ahora viene un salvador y de repente River va a empezar a ganar todos los partidos de una. ¿Por qué? Porque haciendo un repaso de este plantel, me parece que hay mucha responsabilidad también de la dirigencia. Cambiar completamente el plantel con poco trabajo. Llega un Thiago Almada, que estaba de vacaciones creo que está en una playa del Caribe, llega y lo ponen a jugar. Llega un Correa, que para mí está jugando bárbaro, pero también le falta. ¿Por qué ayer se notó una decadencia de River desde el comienzo hasta el final? Porque hay jugadores que están cansados, hay jugadores que no han hecho pretemporada. Pero eso es responsabilidad de quiénes, un poco del Chacho, un poco de la dirigencia también. Jugadores siempre temporada. Uno Otamendi, que viene a jugar la Copa del Mundo y directamente le dan la cinta al capitán y lo mandan a la cancha. En River no hay tiempo. Me parece que ese es el principal problema. Y es más profundo que solamente el técnico. No es una receta mágica. Que ahora se va el Chacho, ¿quién viene? Ramón, Crespo, ahora suena también, se hace cargo, y ya el próximo partido River va a jugar un espectáculo y ya... va a empezar a ganar todos los partidos. Me parece que no es tan sencilla la cuestión. Es mucho más profundo porque River tiene un equipo nuevo, con poco rodaje, con grandes figuras. Nadie discute, grandes figuras, pero que no ensamblan entre sí. Y eso lleva tiempo. No es de un fin de semana para otro. No es de 15, ni siquiera de un mes. Hay equipos que les cuesta un montón ensamblarse. Y River cambió el plantel completamente. Más allá de que después también hay algunos jugadores que ya tienen... digamos, una etiqueta ahí encima, porque hacen todo lo contrario a lo que uno por ahí espera. Un Aníbal Moreno, que hace las más difíciles y las más sencillas las desperdicia. Un Martínez Cuarta, que ayer, cuando el partido estaba encaminado, River dominaba, sin necesidad, encara una pelota, pierde y después desconcentra todo el equipo. A partir de ahí River tuvo como un contagio, decayó de repente y empezó a agrandar al rival. Y después un Santo Borré que no convierte goles, pero estuvo pasando
0: ni de penal,
2: ni de penal fíjese, y se le ocurre al Chacho traerlo del olvido, porque no jugaba tampoco en el Inter de Portugal, en el Inter de Porto Alegre, en Brasil. Y después, bueno, la evidencia está en lo que se vivió anoche, ¿no? Un River que arrancó bien, como viene arrancando todos los partidos, pero como en su momento dije, es un boxeador con mandíbula blanda. En la primer piña que recibe, tambalea y no se levanta más. Le pasó nuevamente, porque manejaba el partido, dominaba, llegó el gol, y cuando le tocó rematar, cuando le tocó pegar la piña para el knockout, termina retrocediendo, recibe un golpe y termina después ahí perdiendo la clasificación en los penales. Una lástima por Beltrán, una lástima por el arquero, es el excelente arquero que tiene River a futuro, porque más no pudo hacer, pobre, atajó tres penales. Y creo que también un poquito se resbala a la hora de patear el penal. Es otro tema, otra cosa también, ¿no? River no puede tener un campo de juego como el que se vio últimamente en los partidos. No puedes tener una cancha en las condiciones en las que está el césped del Monumental últimamente. Hay que replantear esa cuestión. Se levantaba el pasto por momentos. Tremendo. ¿Cómo pretendés que los jugadores jueguen un juego bonito, de pase, cuando la pelota va dando saltitos? Tremendo. Por eso decía, no es solo el Chacho, que obviamente coincidimos y estábamos acá debatiendo recién fuera del aire, porque Sato hace rato que viene pidiendo la cosa al Chacho, hace mucho.
0: No, desde que lo contrataron dije que no era técnico para
2: hacer mucho. Está bien, coincidimos. Hay algunos medios que están diciendo ya que renunció, algunos, pero no es oficial, todavía estamos esperando la confirmación oficial, pero hay algunos medios que están diciendo ya que el Chacho Covet habría dado un paso al costado. La dirigencia... sí, no, pero tiene signo de pregunta todavía. Ahí algunos títulos están...
0: No, dice cómo se fue del estadio. O sea, yo lo conté, esto se fue a las 2:30 de la mañana. Solo, porque ya no había más nadie. Y estaban hubo una reunión con los dirigentes. Y se fue a esa hora de la mañana. Se espera... los jugadores están citados para la tarde, para entrenar. Se esperan dos cosas. O que llegue y se despida. O que llegue y diga, yo voy a seguir entrenando, voy a dirigir el equipo el fin de semana, pero vayan buscando técnico porque el domingo es el último partido. Eso es lo que están esperando ahí.
2: Hay dos técnicos que no, uno es el que la gente ayer clamaba desde hace tiempo, que es Ramón Díaz, junto a su hijo Emiliano, que ya es el que mayormente dirige. Los partidos se lo ve habitualmente a Emiliano, el que más da las indicaciones y todo, y a Ramón siempre se lo ve ahí al costado de la cancha. Y el otro es Hernán Crespo, que sonó antes, que ya viene sonando hace mucho tiempo, sonó cuando se fue la primera vez Gallardo, vino de Michelis. Cuando se fue de Michelis, sonaba nuevamente, volvió Gallardo. Cuando se volvió de Gallardo, sonaba nuevamente y finalmente vino el Chacho. Pero siempre está ahí Hernán Crespo, ¿eh? Siempre está como uno de los que está rondando con posibilidades de dirigir. Me parece un técnico mucho más sobrio, digamos, pero como decía, para mí es mucho más profundo y no sé si es una receta mágica. Más allá de que se tiene que ir el Chacho, no crea el hincha de River que llega un técnico y esto cambia de repente. Me parece que va a llevar un tiempito, es todo un proceso, porque también se necesita que el equipo se vaya ensamblando. Se tiene que ir ensamblando.
0: Pasa que de aquí tenés tiempo, no jugás más nada.
2: Ya no queda nada. No, ojo, jugás mucho. Porque River necesita ingresar primero.
0: No, pero contra el reloj no jugás. O sea, tenés que ir sumando puntos. Pero
2: necesita meterse primero entre los 8 de la fase de grupo para meterse a la siguiente instancia. Aspirar a ser campeón. Y lo otro que le queda es meterse en la tabla anual entre los tres primeros. Pero está lejos. Con las derrotas que tuvo a principio de año, lo dejó muy lejos en la tabla. Son las dos únicas chances que tiene River de meterse en la Copa Libertadores del año que viene. Si no, no va a estar jugando Copa Libertadores nuevamente, y eso es complicado. Hoy no está jugando nada. Está bien. Tiene tiempo, entonces, convengamos de que el técnico que venga va a correr con un poquito de, de ventaja, de respaldo, pero también tiene que ser un técnico que se banque, porque a medida que no se den los resultados de inmediato, iba a sufrir lo que sufrió el Chacho, es lo mismo, ¿no? Porque la hinchada no tiene ni un tipo de paciencia. Hace más de 2 años que River no gana nada y todo lo que toca lo destroza, todo lo que tiene enfrente lo pierde. Entonces, bueno, la gente se quedó sin ni un tipo de paciencia, y ayer se notó con el que se vayan todos y todo. Pero, como en su momento dije, ¿no? Una decadencia también dirigencial desde D'Onofrio para acá. River fue en decadencia. Si bien institucionalmente, con las obras y todo lo que generó Brito, obviamente que hizo, pero futbolísticamente no ganó nada. Y lo mismo y lo propio está haciendo ahora Stefano Di Carlo con desarmar un plantel, buscar otro con mucho gasto. No nos olvidamos lo que pasó con la gente del container, todo un desmanejo que antes de River no se veía este tipo de cosas, este tipo de escándalos. Me parece que ahí está la clave también para entender qué es lo que está pasando con este River que ayer quedó afuera de la Copa y ahora estamos a la espera de la confirmación, ¿no? Creo yo se va a confirmar en las próximas horas la decisión del Chacho. Si no renuncia, me parece que va a ser peor. La dirigencia en su momento dijo que no lo va a echar, así que está es el Chacho que tiene la palabra de decir si va a continuar o no. Vamos a hablar un poquito también de Boca. No podemos dejar de pasar lo que pasó, lo lamentable, con el Chico Aranda, que se rompió en los entrenamientos. Una triste, terrible noticia. Tibia y peroné, la rotura de Aranda. Uh-huh. En su mejor momento, porque la verdad, Boca cambió mucho con la llegada de Paredes, pero le faltaba un plus. Y ese plus le daba justamente a Aranda, que se rompe en los entrenamientos. Una pérdida para Boca y también para la convocatoria de la selección argentina, porque según dicen, iba a ser convocado por Lionel Scaloni en la próxima fecha FIFA. Y con esto, bueno, hasta el año que viene no va a poder estar el Chico.
1: Sí, eso es lo que dicen los medios, que se pierde toda la temporada. Y aparte, Boca, que está jugando hoy 3 campeonatos, va a ser una baja muy importante porque era titular indiscutido en Boca.
2: Sin dudas. ¿No?
1: ¿Y cómo haces para reemplazarlo?
2: Boca no va a ir a buscar.
1: Y hablando de eso de ensamblar, porque ese es el tema hoy, claro. Como vos decís, Walter, ¿no? Es decir, vos podés tener muchos jugadores, buenos jugadores, pero tenés que hacerlo jugar a todos en equipo.
2: Claro. Boca no va a ir a buscar un reemplazante, no, a pesar de que tiene la posibilidad, el reglamento le permite a Boca salir a buscar un jugador de mercado, no lo va a hacer. Lo va a promover a Lautaro Bianco. Lautaro Bianco es una joya de la reserva de Boca. Uh-huh. Que será el que será promovido primera para fogonearlo y a ver si puede surgir también. Es un chico que en reserva la destroza, la verdad, juega muy bien y es el reemplazante natural entonces para reemplazar a Aranda en Boca de las inferiores, en busca de otro jugador que también surgió justamente de las inferiores. Y después lo terrible de Adam Barreiro, qué tremendo, porque Adam Barreiro estaba para la recuperación y se volvió a resentir, pero no de la lesión. Lo de Adam Barreiro me hace acordar mucho lo que en su momento le pasó a Rodrigo Mora en River, el tema de la columna, tiene un problema lumbar. Barreiro se había lesionado, había tenido dos desgarros, uno en el bíceps y otro en la ingle. Se estaba recuperando. En la recuperación comenzó a sentir dolores en la espalda. En los entrenamientos fue cada vez peor, que le hicieron unos estudios y ahora resulta que tiene un problema en la columna. Le hicieron una especie, se llama esto encapsulamiento, es un tratamiento que se hace en la columna. Se sintió mejor, comenzó a entrenar y ahora el dolor es peor. Están evaluando la posibilidad de operarlo. Entonces de ahí se complica, es una baja importante para Boca, porque
0: algo similar no tenía Cavani.
2: No sé si Cavani, sí, también me parece que sí. Cavani, pero hay una edad,
0: pero no sé si era lumbar, pero creo que era cervical.
2: La cervical era lo de Cavani,
0: pero medio parecido, ¿no?
2: Lo de Adam Barreiro es lumbar, más por eso le digo más parecido a lo de Mora.
0: Mora, sí.
2: A Mora le significó despedirse del fútbol. Hay que ver qué va a pasar con Adam Barreiro, que están evaluando ahora la posibilidad de operarlo. Si lo operan y se pierde toda la temporada y la mitad de la otra prácticamente. No va a poder estar un buen tiempo en las canchas. Y es una pérdida importante para Boca porque había arrancado bien, había arrancado haciendo goles, mostraba un buen desempeño en la delantera. Sin embargo, 2 tristes noticias para Boca. Una, la de Aranda, la otra de Adam Barreiro de cara a lo que se viene. Mientras tanto, la liga que va a arrancar ya en la jornada de mañana. Hoy hay Copa Argentina igualmente. Hoy juegan Estudiantes de La Plata ante Barracas y Platense ante Instituto. Ayer ganó Independiente Rivadavia. Avanza en la siguiente instancia de la Copa Argentina. También hoy hay partidos de la liga. Va a estar jugando el Celta ante el Osasuna y el Barcelona ante el Athletic Club. Hablamos un poquito de la liga porque, bueno, tremendo lo de Julián, que nuevamente no se presentó en los entrenamientos y eso genera más polémica aún. Duro comunicado del Athletic que dice: no lo vamos a vender, no lo vamos a vender, le hemos armado el equipo para que él juegue y va a tener que jugar. Lamentable porque en el rostro de Julián aparte se ve, ¿no?, la desazón, la tristeza que tiene el jugador argentino, se notaba. Hay que ver qué sucede. Las próximas horas son las horas claves para ver si el Barcelona se puede llegar a acercar a la cifra que pretende el Atlético, pero ya me parece...
0: No, pero el Atlético, el comunicado de esta mañana, cerró la puerta, dijo, cero posibilidades, 0% de negociación con el Barcelona. Uh-huh. Así lo dijeron en el comunicado oficial del Atlético.
2: Qué cosa, ¿no? Qué lástima por el jugador, porque es un jugador joven, con mucho futuro, uh-huh. Y lástima también por el fútbol en sí, porque no le hace bien a nadie. Tener un jugador así no le conviene al Atlético porque no creo que rinda, y bueno, y la gente que, como decía Sato esta mañana, la gente del Atlético es brava, bravísima, es una hinchada que le va a silbar, le va a auchear todos los partidos, se va a encargar de hacerla sentir el rigor y no se beneficia tampoco porque de esta manera no le va a rendir el jugador. Así que bueno, hay que ver qué piensa en Cholo todo esto. Si no lo vas a vender, por lo menos lo cuidaría un poco, ¿no? Lo iría metiendo en los partidos de visitante, para que por ahí vaya metiendo algún gol, pero no de local, porque de local lo expones y es imposible así para el jugador. Mañana juegan Unión y Sarmiento y también mañana juega Boca, ¿eh? Mañana ya juega Boca a las 21:30 ante Lanús en la Bombonera, un equipo con algunas rotaciones que va a poner el técnico Arrua Barrena. Por esto que decíamos, por algunas lesiones y para cuidar también a algunos futbolistas que están en recuperación y en rotación para lo que se viene también con Boca, que continúa en la Copa Sudamericana. Toda la información que le vamos a ir contando y, como decíamos, atento a lo que ocurra, ¿no?, con el mundo River. Por ahí en el transcurso de la mañana surge alguna información, si no tendremos que esperar a la tarde ya para conocer si es que realmente se da esto de la renuncia de Chacho o no. 9:23 minutos, Sato, lo esperamos mañana. Bien, amanece más temprano ya, ¿no? Ya
0: amanece más temprano. Empieza a amanecer más temprano, sí.
2: Ya,
0: sí.
2: Ya no ves tan oscuro cuando te viene.
0: Pero ahora sí. Lo que pasa es que hace un tiempo atrás el amanecer era 7 y poquito de la mañana. Uh-huh. Ahora son minutos nada más. Uh-huh. Pero a partir de el medio de septiembre, rápidamente, llegando a diciembre, el amanecer es a las 5:15 de la mañana.
2: Muy bien. Lo esperamos mañana.
0: Buena jornada para todos.

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0: 9:38 minutos en todo el país, algo de música también. En la... Yo pensé que iba a poner algo de Rada, del Negro Rada, después. Ah, bueno, después, claro, porque ayer falleció este gran artista uruguayo, que la verdad tiene también muchas raíces afroamericanas y todo en su música, y muy muy reconocido en nuestro país también. Estamos con todas las noticias, igualmente cambio de tema y hablamos un poquito del básquet, porque mañana hay un partido importantísimo aquí en nuestra localidad. Estará jugando el Coatí ante el club posadeño de Tokio, un gran partido con mucha expectativa. Por ello vamos a dialogar con el técnico, con Martín Pulieiro, que ya está en la línea telefónica, técnico del Coatí. Martín, buen día. Walter Sotelo te saluda.
1: ¿Qué tal, Walter? Buen día.
0: Buen día. Mucha expectativa por lo que será este partido, que se estará jugando en la jornada de mañana. ¿Correspondiente a qué es este partido?
1: Y mañana arrancaría lo que denominan el torneo prefederal.
0: Ajá.
1: Para las plazas para el federal del año que viene.
0: Ajá. Y un rival que la verdad es un rival de los que habitualmente son complicados también, ¿no?
1: Sí, la verdad que, bueno, el torneo va a estar duro,
0: sí.
1: Al igual que el primer torneo. Si bien en este torneo del prefederal se sumó un equipo más, Luz y Fuerza.
0: Uh-huh.
1: Pero sí, la verdad que, y aparte de Tokio, se reforzó con un par de jugadores.
0: Uh-huh.
1: Así que va a ser un buen debut, pero duro. Uh-huh. Duro.
0: Uh-huh. Pero está bien también como para ver dónde están parados, ¿no? Me imagino.
1: Sí, a ver, la verdad es que nosotros tenemos los objetivos claros, sabemos la idea nuestra y sabemos que, bueno, los demás clubes tienen sus objetivos también claramente, capaz diferentes al nuestro, pero la verdad es que a nosotros nos sirve la competencia, nos sirve la competencia dura y la verdad que el grupo de chicos que tenemos le gustan esos desafíos.
0: Uh-huh.
1: Donde capaz no somos los candidatos, donde venimos de atrás, pero le gustan esos desafíos.
0: Totalmente. Y a propósito de esto, ¿cómo ve el plantel? ¿Cómo está el equipo?
1: No, estamos muy bien. La verdad que el primer semestre formamos un muy buen grupo humano que nos parece clave. Y que se pudo mantener. Uh-huh. Que se pudo mantener en su gran totalidad, si bien hay dos, tres jugadores que no vamos a poder contar con ellos, pero la verdad que muy bien motivados, contentos, está muy bien la energía, la verdad que muy bien, feliz. Uh-huh. Feliz por eso.
0: Uh-huh. En la jornada de mañana el partido es a las 21:30, ¿no? Y a la gente pedirle que vayan a alentar, obviamente, llevando toda la fuerza para el equipo.
1: Sí, la verdad que mañana, bueno, 21:30 en la cancha del Club Social.

0: donde nosotros hacemos el local, porque está en nuestro estadio. Y sí, sí, volverle a pedir, al igual que el primer torneo, a la gente que cuando por lo menos jugamos de local, en este torneo donde somos el único club del norte, nuevamente, poder hacernos fuerte. La verdad que sí, le pedimos a toda la gente ese aliento, que la verdad que es un plus a la hora de jugar.
1: ¿Cómo es esto de ser, o sea, qué orgullo, ¿no? Ser el único representativo de la zona.
0: Y la verdad que es lindo igual también. Es una presión un poquito, claro. Pero bueno, al ser el único es un poquito lindo, porque la gente también lo sabe. Saben muy bien las razones de por qué también hoy en día el Cuatí es el único club del norte que representa el básquet, en primera división, ¿no? Obviamente, sí. Saben los motivos, pero la verdad que la gente acompaña, y nosotros a nivel club, eso también nos hace un poco fuertes, porque no hay una rivalidad, no hay nada, sino que jugamos simplemente todos juntos por el club, por el básquet.
1: ¿Cómo es la modalidad de este inicio del torneo?
0: El torneo son dos, bueno, ida y vuelta. Sí, donde, bueno, jugamos todos contra todos, local y visitante. Y después, en la clasificación, el primero y el segundo pasan directamente a semifinales. Y el tercero se enfrenta contra el sexto y el cuarto contra el quinto en playoff para pasar a semifinales. Sería un play-in. Y después, bueno, las semifinales. Y toda esa regularidad de playoff es al mejor de 3 partidos. Y la final va a ser al mejor de 5.
1: O sea, es bastante, bastante largo dentro de todo, ¿no?
0: Sí, la verdad que el formato del torneo está muy bueno. Está muy bueno porque te hace competir la última fecha, pensando en que llegaste a la final, pensando en que llegaste al quinto partido de la final. Se jugaría el 20 de diciembre.
1: Casi a fin de año.
0: ¿Me parece? Últimamente. Claro, sí, sí. Pero la verdad que me parece bueno porque los chicos por lo menos están sin un parate en el medio, y también te hace competir hasta fin de año, que te mantiene más en ritmo pensando en el año que viene. Claro, ¿no?
1: Claro. ¿Cuántos
0: porque
1: equipos?
0: El parate de verano es menos.
1: ¿Cuántos equipos son?
0: 6.
1: 6 equipos.
0: Sí, bueno, Tokio, Capri, OTC, Tokio, Capri, OTC, nosotros, Luz y Fuerza, y me estaría faltando un equipo de Posadas. Mitre,
1: claro.
0: Mitre. Ahí están los 6 equipos para el torneo. Son todos, bueno, sacando a OTC, sí. Todos de Posadas, OTC, bueno, de Oberá, y nosotros.
1: Así que bueno, éxitos entonces en el partido de mañana, y reiteramos la invitación a todos aquellos amantes del básquetbol que quieran ir a alentar entonces ahí en la cancha, recibiendo a Club Tokio, nada más o menos, en el inicio de este torneo, para que puedan sentir todo el apoyo de la gente.
0: Muchísimas gracias, sí, esperamos a toda la gente mañana en nuestra cancha. Bien. Muchísimas gracias.
1: Seguramente después vamos a estar contactándolo otra vez para que, bueno, nos vaya contando a medida que van avanzando todos los resultados y todo lo que concierne a este torneo también. Muchas gracias, ¿eh?
0: Sí, muchísimas gracias a ustedes por estar.
1: Que tenga buen día. Hasta luego.
0: Igualmente.
1: Ahí estábamos hablando con el técnico del Cuatí, ¿eh? Estábamos hablando con Martín Puliero, que es el entrenador del club de primera división del básquetbol del Cuatí, que va a iniciar mañana este torneo, que como él lo decía, es un torneo importante que involucra a los principales equipos de la provincia, y mañana a las 21:30 en su cancha, que está ahí en el predio del Club Social, ahí estarán recibiendo a las 21:30 a Club Tokio de Posadas.
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0: Dos minutos pasaron de las 10 y estamos con todas las noticias en la mañana, con toda la información que también surge en relación a nuestra localidad. El Parque Industrial del Dorado cambia de nombre. El Parque Industrial de la Ciudad del Dorado, que está ahí en la Ruta Nacional 12, y que cambió el nombre ahora, y esto se votó en el seno del Consejo Deliberante. Estamos en contacto con Esteban Noller, concejal de nuestra localidad. Está en la línea telefónica. Esteban, buen día. Walter Sotelo te saluda.
1: Hola, Walter. ¿Cómo andamos? ¿Todo bien?
0: Buen día, buen día. Bien, bien. En la sesión de ayer se votó, ¿no?, el tema del nombre del Parque Industrial, ¿puede ser?
1: Sí, sí, sí. Fue un proyecto presentado por Fernando Montiel, que sí, tuvo lugar el día martes, así que sí, fue aprobado por mayoría, así que interesante, estuvo bueno.
0: Tenía el nombre de presidente Néstor Kirchner, era el nombre del Parque Industrial, ¿no?
1: Sí, exactamente, exactamente. La idea fue, obviamente, cambiarlo por Ciudad del Dorado. Creo que no hay nada más representativo que llamarse del lugar donde uno es, y obviamente, como lo decía yo, creo que si hacemos un censo de la población, creo que más del 80% va a estar de acuerdo en que tenga el nombre de nuestra ciudad.
0: Claro, en coincidencia, ¿no?, con la mayoría de los eldoradenses, ¿no?, que esto, digamos, no tendría que tener ningún ribete político ni nombre de algún político de turno, ¿no?
1: Sí, la verdad yo creo que ese es el concepto claro, por ahí, de la vieja política y de la forma que se llevaban antes, y a veces, la verdad que yo sé que un nombre no cambia mucho, ¿no? Pero la verdad que traer a colación un expresidente que encima tiene que ver con un color político, de cuánta gente está a favor, cuánto en contra, qué hizo, qué no hizo, la verdad que creo que es una discusión que no tiene sentido darla. Y viste, tenemos mucho de eso, y sé que va a seguir habiendo, y la idea nuestra es que obviamente no tenga una connotación política este tipo de nombramiento. Así que bueno, por suerte se pudo llevar a cabo, fue positivo, y bueno, esperemos que de ahora en adelante nosotros los legisladores entendamos de que estas cuestiones no cambian nada y no ayudan tampoco.
0: Igual no fue unánime la votación, ¿no? Hubo votos para que continúe.
1: Sí, fue por mayoría, pero no fue unánime, pero bueno, ya más o menos entendía que quién iba por ese lado y quién no iba a apoyar esta medida, pero bueno, básicamente cuando tenés mayoría, creo que ya es un punto favorable.
0: Más allá del nombre en sí, ¿no?, porque esto viene desde el año 2010, ¿cómo está el Parque Industrial? ¿Usted tiene conocimiento de que si esto avanza o no avanza? Porque en definitiva nunca se inauguró como tal.
1: No, la verdad que no, justamente en esta semana estuvimos recorriendo, justo ahora también tenemos una audiencia pública a las 10:30 por el tema de cómo se dice, de los propietarios que están ahí en ese momento, que quieren tener su papel legal, por decirlo así, y bueno, ser propietarios reales de las tierras. Pero bueno, básicamente tenemos ahora las 10:30, pero el parque está como en el 2010, ¿sí?
0: No cambió nada.
1: No cambió nada, hasta hace 2 años no tenían internet. Tenemos un grave problema con el tema de la energía. Hablamos de un parque industrial, pero que si hoy, bueno, ya hubo empresas que quisieron instalarse, pero obviamente por falta de energía no pudieron hacerlo. Así que tenemos un grave problema de inversión, y esto no es nuevo. Yo lo que digo es que en el 2010 empezamos con esto, y a hoy no le dimos ni una resolución, ni un camino de ida hacia dónde vamos y qué queremos hacer con el parque. Así que llamarlo Parque Industrial es una lástima. El concepto como nombre está bien, pero qué se está haciendo, la verdad que nada.
0: Bueno, ahora por lo menos ya cambió el nombre, ya tiene otro nombre el Parque Industrial.
1: Sí, el cartel nuevo va a tener, no sé si eso cambia mucho, pero por lo menos el cartel lo están haciendo. Pero bueno, volvemos a lo mismo de la charla de siempre. Esto no es solamente criticar y hablar, creo que hay que poner sobre la mesa la charla y bueno, ver qué queremos hacer con el parque, si realmente nos interesa desde el municipio, desde la provincia, empezar realmente a traer empresas grandes como para que se instalen ahí, darle beneficios. Pero bueno, creo que por varias cuestiones municipales y provinciales esto no sucedió.
0: Bien. Otro tema que, bueno, llamó mucho la atención, esta aplicación que hemos visto se ha puesto en función para que la gente allí pueda contabilizar cada reclamo. Es así, ¿no? ¿Cómo funciona esta aplicación?
1: Sí, hace un tiempo ya veníamos tratando la idea de ver cómo podemos hacer para que se visibilice un poco, porque siempre uno como legislador lo que ve es que mucha gente te dice, mirá, hice un reclamo, ya hace 3 meses, 6 meses, nadie acude, no me dan pelota, presento papeles y eso queda en la nada. Entonces, bueno, buscamos la forma de visibilizar eso y, bueno, creamos una aplicación con el grupo. Uh-huh. Y bueno, se llama subitureclamo.com. Podés acceder, obviamente, desde el celular, que es más fácil porque cuando activas el GPS podés estar en el lugar, ya te queda guardado las coordenadas y ahí le sacás una foto, le pones tu nombre, le pones algún, bueno, el problema, la problemática que estás teniendo y, bueno, se sube a la web. Después nosotros, obviamente, hacemos tipo una administración, vemos bien para que no suban ninguna tontería. Entonces, bueno, se hace un filtro, digamos, para ver que esté todo ok. Y ahí se sube. La gente tiene que quedarse tranquila de que el nombre no va a figurar, solamente el reclamo en sí y el lugar. Y bueno, ahí empieza como un contador, ¿sí? Uh-huh. Si la pones hoy, pasan 2 o 3 semanas, eso se visibiliza y se va viendo si el municipio cumplió con darle curso a tu reclamo.
0: Uh-huh. ¿Y eso ya está funcionando?
1: Sí, ya está funcionando. Por ahí ahora no va a aparecer, por ahí si hace un reclamo no aparece, porque claro, la administración tiene, o sea, yo o alguno de los chicos del grupo constata entre estos días, constata, digamos, que esté todo ok, que no haya ninguna foto indebida o algún dato que no tenga sentido. Entonces, bueno, y ahí se va a ver. Por ahí en el momento no aparece, pero en el transcurso de 2 o 3 días ya aparece y ya empieza el contador.
0: ¿Y ya hay gente que ha puesto su reclamo ahí?
1: Nosotros hemos hecho pruebas y hay reclamos reales, pero dejamos el como se dice, dejamos el mapa en cero para realmente comprender de que esto es nuevo y que todo lo que empiece de ahora en adelante tiene vigor y, bueno, obviamente no dejar nada viejo, digamos. Uh-huh. Pero a partir de ayer, digamos, la plataforma está activa. Y bueno, la idea es que ojalá que lo podamos usar y creo que es una... Al ser público, digamos, también tenemos una idea de qué se soluciona y qué no. Nosotros también vamos a tratar de constatar de que si en algún lugar siguen los reclamos, vamos a pasar a ver si lo hicieron o no lo hicieron, porque por ahí muchas veces el mismo usuario no nos va a avisar de que ya se dio de baja, ¿se entiende? Uh-huh. Entonces, bueno, la idea es tratar de generar esto. Es más que nada tener una visión clara de qué está faltando o qué reclamo no se está oyendo. Creo que esto no es ni... Es para el bien de todos, no solamente para el ciudadano, sino también para el municipio, de tener referencia de algún que otro problema que no la están viendo.
0: Claro, pero por ahí, bueno, sí, es toda una novedad, ¿no? Estos reclamos son, ¿qué tipo de reclamo? Por ejemplo, mejoras en obras públicas, ¿qué tipo? Se me ocurre, ¿no?
1: Mira, la idea principal fue empezar con todo lo que tenga que ver con cuestiones de servicio, problema de agua, baches, luminaria, basura, o los vecinos tirando basura.
0: Un caño roto,
1: basurales a cielo abierto, sí. Bueno, cuestiones del empedrado, cuestiones, viste, de este tipo de servicio y más o menos de lo que escuchamos en el día a día. Uh-huh. Después también la idea es ir un poco más arriba en la cuestión de ya un poco más legal, hablando de reclamos en la policía, entes públicos, digamos, el hospital, ver un poco cómo cuál es la necesidad que está teniendo hoy, porque la verdad que sabemos que se habla mucho del Hospital Samic, de lo bueno que tiene, pero también sabemos de las largas colas que existen, de que no hay especialistas. Bueno, estas cuestiones queremos tratar de ir trasladándolo a esta aplicación, digamos. Ajá. Así que, bueno, por ahí en su primera idea era ver que funcione todo con lo cotidiano, con el problema normal de las calles, de las luces, más que nada también de los basurales, que existe mucho. Entonces la idea es empezar a focalizar un poco. Yo creo que va a ser muy positivo para el municipio, porque nada, vas a estar sentado en algún punto viendo desde lejos qué está pasando y, bueno, obviamente que ellos coordinen de solucionar el problema.
0: Claro, más allá de tener un contador o de visualizar, como decía, todo esto, ustedes también van a ser de nexo, digamos, trasladando estos reclamos a los diferentes responsables de solucionarlo.
1: Y básicamente el mapa, como vuelvo a repetir, es público. Yo creo que cada entidad que tenga ganas de verlo lo va a poder acceder y ver. Nosotros en el Consejo...
0: Una herramienta, digamos. Van a tener una herramienta, claro, más para ver. Está bien.
1: Exactamente. Fuera de que lo creamos nosotros y por ahí fue nuestra iniciativa, creo que es una herramienta para todo el doradense. No solamente, vuelvo a repetir, para las personas, para los ciudadanos, sino también para el municipio mismo, digamos. La verdad que hoy tener la facilidad de que el vecino te esté mostrando dónde está el problema, y si ya con todo eso y una foto y la ubicación no corremos, por decirlo así, a solucionar, creo que mejor herramienta que esta no habría.
0: Bien. Más allá de estos temas, ¿algún otro tema que se haya tratado en las sesiones?
1: No, básicamente fue estas cuestiones. Después también se habló un poco de las tierras del barrio Elena, de toda esta cuestión de que se habla de la urbanización y de la legalización de muchos terrenos. Nosotros votamos en contra porque había cuestiones de costos, digamos, y de propiedades que no estábamos de acuerdo. Hay gente que está hace mucho tiempo, que ha comprado su terreno, y hay gente que hoy por hoy está hace muy poco tiempo y va a tener las mismas facilidades que el que hizo bien las cosas. Así que en algún punto también esa normalización de tierra y de cuestiones legales lo pusimos sobre la mesa, dijimos que no estábamos de acuerdo, dimos nuestra referencia del porqué. Y creo que esto hay que ser muy claro, hay gente que hace las cosas muy bien hace mucho tiempo y hoy por hoy el que hace mal las cosas tiene el mismo beneficio, así que la verdad que eso no tiene sentido.
0: Bien. Esteban, gracias por el contacto, muy amable, que tengas un buen día.
1: Por favor, muchísimas gracias a ustedes, que la pasen bien, buena semana.
0: Chao, chao. Ahí estábamos con el concejal Esteban Noller contándonos estas cuestiones. Primero lo que tiene que ver con el parque industrial, el cambio de nombre, ya no se llama más Parque Industrial Néstor Kirchner, a partir de ahora se llama Parque Industrial Ciudad del Dorado, van a cambiar la cartelería, y también lo otro, ¿no? Lo que tiene que ver con esta aplicación creada ahí también por el bloque de Esteban Noller con Fernando Montiel, donde se cargan todos los reclamos, se quedan ahí un conteo de días que pasan de cada reclamo, donde cualquier persona puede acceder y ver ahí y también cargar algún reclamo genuino en torno a los servicios dentro de nuestra ciudad.
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1: Claro, no podía faltar, ¿eh? No podía faltar la música de Lero Rubén Rada, claro, que ayer partió y nunca más justo un tema como este, ¿no? Cuando yo me muera, la canción que había compuesto ya hace bastante tiempo y que, bueno, resuena también en la mañana, murió a los... ¿cuántos yo tenía? Tenía 83 años, ¿eh? 83 años, este reconocido músico uruguayo, prócer de la música uruguaya y referente también del rock nacional, porque incursionó en la música argentina como si fuese un argentino más, con versiones de música junto a artistas argentinos, y en la jornada de ayer se confirmó, la familia confirmó la muerte de el negro Rubén Rada. Venía combatiendo una neumonía desde hace ya un tiempo, y comunicaron sus seres queridos. En octubre tenía planificado tocar con su banda, con 70 años, tenía planificado hacer una gira, pero bueno, no se pudo dar. Desde las comparsas de Montevideo, por América Latina, también con una influencia afro-latina, este músico, cantante uruguayo, percusionista, compositor, actor, estuvo en algunas novelas argentinas también, conductor de programas en Uruguay, un artista que nació en julio de 1943 y quedó asociado con la expansión del candombe, el candombe mezclado con rock y con algo de música clásica y música brasileña y algo de jazz, una música realmente muy compleja y muy agradable para el oído, lo que hacía el negro Rubén Rada.

Una jornada de jueves cálida, ya la temperatura se va elevando, el tiempo en nuestra provincia se presenta de esta manera con un alerta meteorológico para finales de la jornada, donde podría tener el ingreso de algunas ráfagas de viento de hasta 70 kilómetros por hora. La jornada de hoy se presenta cálida, calurosa, y hacia la tarde en Misiones va a elevarse un poquito más, inclusive la temperatura, con cielo ya algo nublado en toda la provincia, todavía sin precipitaciones, según lo que pronostica la Dirección General de Alerta Temprana. El avance de un frente frío por el litoral estará provocando el incremento de la inestabilidad, con vientos que serán de hasta 70 kilómetros por hora. Todavía no se esperan precipitaciones, pero también para la jornada de mañana se espera el ingreso del frente frío, que traerá consigo un cambio climático y la probabilidad de algunas tormentas asociadas a esta época, como la tormenta de Santa Rosa, que llegaría con fuerza recién el fin de semana y podría verse potenciada por la corriente del Niño. El que habló también de este tema es el meteorólogo Fabio Cabello, que anticipó lluvias y tormentas localmente fuertes, sobre todo para el domingo 30 de agosto, fecha casualmente coincidente con el día de Santa Rosa, por eso es que se lleva el nombre, ¿no? No es que la Santa sea tormentosa ni favorezca las tormentas, sino que el nombre, lo hemos dicho en más de una oportunidad, se debe justamente a que coincide con la fecha o con fechas cercanas al día de Santa Rosa. Hay riesgo de granizo, ráfagas, actividad eléctrica, principalmente intensas. También advirtió que el Niño podría aportar mayor energía atmosférica y potenciar estos eventos, por lo que puede estar complicado el temporal. La creencia popular en denominada tormenta, bueno, ya hemos explicado, es porque la fecha, justamente 30 de agosto, es el día de la Santa. Y ahora, en coincidencia con ese día, podrían llegar las tormentas intensamente fuertes para la provincia, de acuerdo a lo que pronostican tanto desde la OPAT como desde Alerta Temprana.

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bien 28 minutos en todo el país y pasada a las 10, pasados unos minutos, ya prácticamente todos los medios nacionales comenzaron a confirmar la noticia que estaba siendo esperada por muchos, que es la renuncia del Chacho Coudet en la noticia deportiva de la jornada después de lo que fue ayer la eliminación de River Independiente de Santa Fe por la Copa Sudamericana, que le puso fin a un ciclo que venía tambaleando y hoy, tras la práctica vespertina, esta tarde se anunciará la salida del Chacho Coudet. Eduardo Coudet se va de River, finalmente el técnico que ya venía en la cuerda floja y cuestionado por los hinchas, recibió el golpe final de su ciclo con la eliminación ayer por la Copa Sudamericana ante Independiente de Santa Fe por los octavos de final. Y esta tarde, tras el entrenamiento vespertino en el Monumental, se anunciará oficialmente su salida como técnico de River. El Chacho brindará una conferencia de prensa a las 3 de la tarde. La decisión ya está tomada. Eduardo Coudet dejará de ser técnico de River tras suspender la conferencia de prensa luego de la eliminación ayer en Copa Sudamericana. Chacho tuvo una reunión hasta altas horas de la madrugada, ya le estuvimos contando esto, y adelantó que dejaría su cargo antes. Va a despedirse de su plantel, al de plantel. Ante su círculo íntimo también ya reconoció que nunca terminó de encontrarle la vuelta al funcionamiento del equipo, y esto fue evidente, ¿no? Quedó demostrado de que no le encontraba la vuelta de rosca. Hoy a las 3 de la tarde se sentará junto al presidente Stefano Di Carlo y el director deportivo Enzo Francescoli para afrontar una atención a los medios en su última aparición como técnico de River. Brindará una conferencia. El ciclo de Coudet ya había ingresado en la definición tras la eliminación de River en los octavos de final de la Copa Sudamericana en mano de Santa Fe, pero ya venía tambaleando desde hace mucho. No es esto que se da justamente por este partido. Así que finalmente los medios nacionales se están confirmando. Chacho Coudet se va de River. Esta tarde será anunciada oficialmente su salida en una conferencia de prensa y será justamente después de esta eliminación. Allí estarán el presidente del club, Stefano Di Carlo, también algunos integrantes de la Comisión de Fútbol, entre ellos Enzo Francescoli. Ahora comienza otra etapa.

que nunca nunca más tuvo un acercamiento. Hay que ver, esto puede, esto es fútbol y hay negociaciones por delante, hay que ver si esto puede prosperar. Y otro de los nombres que ya le estuvimos contando es el de Hernán Crespo, que siempre está ahí cerca cada vez que River presiona un técnico, que no son las muchas las veces tampoco, porque recordemos, en los últimos 15 años y River tuvo tres técnicos, Gallardo, De Michelis y ahora Caudet, y bueno, Gallardo que tuvo dos ciclos, y en todos los casos siempre estuvo rondando el nombre de Hernán Crespo. Hay que ver si será la oportunidad de Hernán o de otro, hay que ver, todavía falta. Lo cierto es que esta tarde será anunciado entonces, el Chacho Caudet dejará de ser técnico de River.

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10:44 minutos, le vamos contando algunas informaciones, realmente muy llamativa esta información, tiene que ver con la detención de un hombre de 38 años que fue detenido en la localidad de Aristóbulo del Valle tras haber intentado entregar a sus hijos, uno de 4 años y otro de 2 años, a cambio de un automóvil o alguna camioneta. La investigación se inició a partir de la denuncia de la madre de los menores, quien aseguró haber recibido un audio de WhatsApp en el que reconoció la voz de su expareja. La mujer de 27 años se presentó en la comisaría de la mujer de Aristóbulo del Valle y relató que había recibido la grabación, cuyo contenido encendió la alarma de las autoridades. Según su denuncia, el hombre habría expresado allí su intención de entregar a los 2 niños a cambio de un vehículo. A partir de la presentación, tomó intervención el juzgado de instrucción 2 de la localidad de Oberá, a cargo del magistrado Diego Lafata, quien, por su arrogancia, ordenó una serie de medidas destinadas tanto para avanzar la investigación como para resguardar la integridad de los menores. En este marco, a eso de las 23 de ayer, efectivos de la unidad regional 11ª allanaron una vivienda en el barrio municipal de Oberá y detuvieron a Ramón, de 38 años, quien registraba también antecedentes penales. Tras el procedimiento, los 4 menores, uno de 11, uno de 9, otro de 5 y otro de 2 años, quedaron provisoriamente bajo el cuidado de una tía paterna. Además, una psicopedagoga va a asistir a los niños por tan dramático suceso. Por otra parte, personal de cibercrimen también de la unidad regional de 11ª secuestró los teléfonos celulares para sacar información. Son pertenecientes a la denunciante y a otro acusado y a un tercer vinculado por la eventual relación con este hecho, que ahora es motivo de investigación. La causa fue capturada provisoriamente como supresión y suposición de estado civil y de la identidad por entrega ilegal de menores mediante retribución. Esa es la causa que ahora investiga la justicia y que seguramente tendrá continuidad, porque bueno, es un hecho gravísimo que ocurrió en la localidad de Oberá.

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Estamos casi llegando a las 11, un minuto falta para arribar a las 11 en esta jornada y las informaciones que tenemos tienen relación también con la localidad de Mado, en Delicia, donde detuvieron a un oficial de policía de la provincia tras una denuncia por presunta extorsión. Se trata de una denuncia que involucra a varios efectivos en realidad, pero en este caso hay un oficial de la policía que habría sido desafectado de sus funciones y detenido luego de que un ciudadano radicara una denuncia por un presunto hecho de extorsión ocurrido días atrás en la jurisdicción de la comisaría de Colonia Delicia, allí en Mado. Según lo que trascendió, este episodio se habría originado durante un procedimiento realizado en un predio donde se llevaba adelante tareas de corte y extracción de madera. En ese contexto, uno de los vecinos involucrados habría denunciado una presunta maniobra de extorsión, lo que derivó en una investigación interna y judicial. A partir de la denuncia, habría tomado intervención personal especializado de la policía de la provincia, incluido el área de cibercrimen, con el objetivo de avanzar en el análisis de los elementos que podrían resultar de interés para esclarecer este hecho. Como consecuencia de las primeras actuaciones, uno de los efectivos que habría participado de este procedimiento fue separado de sus funciones. De acuerdo con la información que se dio a conocer a último momento, se trataría de el único agente desafectado, mientras que el resto del personal que intervino en el operativo fueron derivados a otras dependencias, o sea, fueron trasladados. La investigación busca determinar las circunstancias en las que se desarrolló este procedimiento y establecer si existieron irregularidades o responsabilidades individuales. Hasta tanto avance el proceso, la situación del efectivo involucrado quedará sujeta con las conclusiones de las actuaciones correspondientes. Cabe señalar que, al tratarse de una investigación en curso, la denuncia constituye una hipótesis que deberá ser corroborada mediante las pruebas y actuaciones que lleven adelante las autoridades competentes. Por lo pronto, hay un oficial de la Policía de Misiones que ya está detenido por presunta extorsión en Colonia Delicia, ahí en la localidad de Mado.

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11:30 minutos a la presencia del sol en este jueves, una jornada agradable, estable y con temperaturas que va en ascenso. El pronóstico anuncia inestabilidad recién para el fin de semana. Entre el sábado y el domingo podría llegar la tan anunciada tormenta Santa Rosa, además, que ya está en el centro del país. Por estas horas, varias provincias del centro del país están bajo un clima bastante complicado con las tormentas, y esto se podría extender hacia el fin de semana para nuestro territorio, de acuerdo a lo que marca el pronóstico del tiempo. Más informaciones en la mañana. Condenaron a 22 años de cárcel a un misionero que captaba menores en Oberá para una red de explotación sexual infantil. Francisco Rolando Angelotti fue sentado en el banquillo de los acusados y sentenciado a 22 años de prisión por trata de personas, abuso sexual, promoción de la corrupción de menores y tenencia de material de abuso sexual infantil Masi. La justicia lo responsabilizó por la explotación de 4 víctimas, 3 de ellas menores, y consideró acreditado que aprovechaba situaciones de vulnerabilidad para captarlas. En el mismo juicio, Raúl Ignacio Mermet recibió 10 años de cárcel, mientras que Marcelo Coraza, Leandro Guiar y Andrés Charpet fueron absueltos. El obereño Francisco Rolando Angelotti fue condenado en la jornada de ayer a 22 años de prisión por su participación como principal responsable de esta organización dedicada a la explotación sexual de personas en situación de vulnerabilidad, entre ellas menores de edad, que eran captadas en la localidad de Oberá. La sentencia fue dictada por el Tribunal Oral Federal 3 en la ciudad de Buenos Aires, integrado por los jueces Andrés Basso, Javier Feliciano Ríos y Fernando Machado Peloni. Angelotti fue declarado autor del delito de trata de personas en perjuicio de 4 víctimas, 3 de ellas menores. 22 años de prisión.

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Tras el anuncio, ¿no?, que se verá esta tarde con la renuncia del Chacho Coudet, comienza la ronda de nombres. Algunos ya estuvieron nombrándolo. Bueno, la gente pedía por Ramón, pero hay una lista que aparece, como siempre, encabezada por Hernán Crespo, que es uno de los que siempre ronda, ¿no? Es uno de los nombres que más seduce por la identificación con River, por el recorrido que construyó como entrenador, tras haber conseguido también en 2020 la Copa Sudamericana con Defensa y Justicia, y que en su momento dejó en claro que su sueño máximo es dirigir en River, más teniendo en cuenta que cada vez que tiene contrato con el club, en su cláusula de salida dice que podría adelantar su salida siempre y cuando el interesado sea River. Así que eso es algo en favor de River. Pero ahora está con club, está dirigiendo al Atlas de México. Su ciclo arrancó en el mes de julio. Lleva jugado 8 partidos, de los cuales ganó 5 y perdió 3. Pero para poder salir, lo puede hacer recién en el año 2027. Si River lo quiere traer antes, tendrá que desembolsar una cifra cercana entre los 7 y 8 millones, algo que por ahí River no estaría dispuesto a pagar. ¿O sí? Otro de los nombres que suena es el de Pablo Aimar, actualmente ayudante de Lionel Scaloni. Si bien el técnico todavía no confirmó públicamente su continuidad, Chiqui Tapia quiere seducirlo para que continúe como ayudante de Scaloni. Aimar conoce todo el mundo a River, es un hombre de la casa, muy querido por la hinchada, pero todavía no se puede confirmar esto porque, en definitiva, él tampoco se expresó públicamente. Otro de los nombres que no es del club, pero que ya sonó en su momento, es Gabriel Milito. Nuevamente aparece en la lista de candidatos, como ya había sucedido antes, también antes de la partida de Marcelo Gallardo. El técnico de 45 años tiene contrato ahora vigente con Chivas, que finaliza recién el año que viene, por lo que también sería poco probable o muy difícil

su llegada, su perfil futbolístico encaja en lo que por ahí pretende siempre el hincha River, con buen fútbol, con seriedad, no lo ven con buenos ojos, pero difícil, difícil. El único que de los nombres que aparece sin cargo es el de Diego Coca, también un exjugador del club, conocido, con mucho rodaje como técnico, y que estuvo dirigiendo justamente Atlas antes de Crespo. Salió de Atlas y ingresó Crespo. Porque bueno, en realidad salió esto porque cambió de propietario el club, y el club decidió no renovar el contrato. Coca conoce el fútbol argentino, tiene experiencia al frente de equipos grandes, dirigió a Racing en dos etapas, además tiene varios pasos por México, sin una institución que lo ate contractualmente por ahora, y aparece como una opción que podría resultar más sencilla en caso de poder o no encontrar los nombres correctos. Aparece el nombre de un exjugador de River como Diego Coca, que nunca dirigió a River, pero que sí jugó, además surgió de las inferiores de River, y tiene también una trayectoria importante como técnico de fútbol. Algunos de los nombres son que empiezan a aparecer ahora, que se conoció de que hoy a las 3 de la tarde, en conferencia de prensa, el Chacho Codet va a anunciar su renuncia.

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0: no salieron. Qué inconsciente.
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1: Muchísimas gracias.

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0: 11 minutos pasaron de las 3 de la tarde. La bienvenida a todos a quienes nos sintonizan en el norte de la provincia de Misiones a través de la 102.3 Radio Estopa y en otro punto del país o del mundo a través de www.estopenlinea.com.ar y sino también a través de la aplicación en su telefonía móvil, la aplicación Radio Estopa. A todos que tengan una muy buenas tardes. La bienvenida para compartir otro programa más de Página Abierta hasta las 19 horas. Con 31 grados en la temperatura en este momento en el kilómetro 2 de la ciudad de El Dorado, el cielo que está despejado con vientos del sector noreste en la ciudad de El Dorado, estamos en los 40 kilómetros aproximadamente la hora del viento en El Dorado. Esto hace que la sensación térmica inclusive sea los 31 grados en la ciudad de El Dorado, ¿eh? Así, por supuesto, comenzamos la programación y atención, porque si hablamos de tiempo, tenemos que hablar del impresionante temporal de granizos y vientos que vivió la provincia de Santa Fe. Hubo voladuras de techos por las potentes ráfagas de vientos y realmente impresionante lo que ha causado, ¿no?, esta tormenta en la localidad de o en la provincia de Santa Fe. También por estas horas hay tormentas intensas de Santa Rosa, dice la tormenta de Santa Rosa que llegó en el AMBA, ¿eh? Así que a tener en cuenta también esto para el día domingo, que golpeará a Misiones con fuerza, ¿eh? Con fuerza es lo que dice el pronóstico, los pronosticadores. También hay que tener en cuenta que en Brasil realmente ha caído, o por lo menos tuvo un nuevo tornado que azotó Río Grande do Sul por segunda semana consecutiva. También ha caído granizo del tamaño de pelotas de tenis que causó destrozos en el sector de Paraná, en Brasil. Realmente se viene con todo este niño en toda la región, y para la provincia de Misiones hay que tener en cuenta, muy en cuenta, porque se prevé tormentas y granizos a partir del día domingo. Fíjese que la zona sur de la provincia de Misiones ya desde la mañana del día sábado, ¿eh? Así que a estar muy, muy atento la llegada del niño. Más allá de la tormenta de Santa Rosa, dice que va a venir muy fuerte porque va a estar acompañado del super niño, ¿eh? Así arrancamos la tarde, la programación del día de hoy, con más que nada información meteorológica y, por supuesto, no es para asustarla, ¿no? Por supuesto, para nadie, solamente por ahí para prevenir lo que es en cuanto a la llegada del temporal. En la consola de sonido, puesta al aire, musicalización y toda la información deportiva, como siempre, a cargo de mi amigo Gunchi Gómez. Muy buenas tardes. ¿Cómo le va? ¿Cómo anda?
1: ¿Cómo anda, Socedo? ¿Cómo le va? ¿Todo bien?
0: Pero muy bien, lo veo muy contento a usted.
1: No, estoy triste.
0: Ah, no sea así. Si mira acá, ¿qué va a estar triste ahora? Si llegó, se reía, qué pinche flauta, qué no sé qué cosa, que dejamos abierto la puerta, que...
1: Y porque estaba llegando tarde, Socedo, bueno, por eso.
0: Pero está contento.
1: Me dormí una buena siesta, ¿qué quiere que haga? Y ahí me levanté tarde. Y por eso le decía, estaba llegando, en realidad no estaba llegando tarde, estaba llegando muy sobre la hora, y venía sentado arriba del reloj.
0: Exactamente, sí, sí.
1: Y bueno, y triste por eso.
0: ¿Y por qué su tristeza?
1: Y yo quería que resista un poquito más.
0: ¿Quién?
1: El Chacho.
0: ¿Que el billete de La Rioja?
1: Chacho Codé.
0: Ah, Chacho Codé, porque viste que está el billete ahora en La Rioja, el Chacho también.
1: Sí.
0: Pero bueno, no, pensé que era eso, usted quería...
1: No, yo quería que resista un poquito.
0: Chacho, no, ¿yo qué le decía a usted?
1: ¿Qué?
0: ¿Qué le decía a usted? Que Chacho tenía ya un pie adentro,
1: Chocolate por la noticia, no por eso.
0: Es más, yo le decía que cuando estaba aguantando y mucho, tenía, estaba en el USAI, ¿no? El hombro.
1: Sí.
0: Y bueno, ahí estaba afuera. Sí. Ese solo estaba adentro, el resto, ajá, estaba... Estaba todo afuera ya, ¿no?
1: Yo quería que resista.
0: No, pero qué bárbaro lo de River. Yo no miré el partido.
1: Porque
0: no,
1: la verdad,
0: te digo... No miré el partido, pero lo leí. ¿Sí? Y realmente que pateen 11 penales. Uh-huh. 3 atajó el arquero.
1: Sí.
0: 3 penales. Y que, haya, y que el arquero pateó el rol último. Y bueno, qué sé yo. Lamentable, que tenían pique en los pies los otros jugadores, ¿no?
1: No, pero bueno, eso también habla de los... lo feo de los penales de River es que, salvo los 3 penales, no tuvo ninguna influencia el... A ver, creo que el segundo atajó el arquero de ellos. Uh-huh. A ver, no, uno en el palo. Ah, sí, cuatro penales más logró River, ahora que uh-huh. Pero no 3.
0: Uno en la 3 atajó el arquero. Tres atajó el arquero. Ah, no, el de River. Sí,
1: el de River, yo digo. Uh-huh. Uno de River malogró porque a uno le atajó a González y el resto, el arquero no ni en la foto no tuvo. Borré que pega en el palo, Martínez Cuerda que la manda en la nube y el arquero que lo manda en la estratosfera, más o menos la pelota. Pero la verdad que, bueno, se regaló mala leche ahí del arquero Beltrán, que estaba teniendo una muy buena actuación en las tandas de penales, justamente atajando los 3 penales de manera espectacular. Y no solamente eso, sino que adivinaba. Uh-huh. Adivinaba lo... Solo dos no adivinó. Uh-huh. Si no mal lo recuerdo, solo 2 palos no adivinó. El resto adivinó todo y la atajó. Y no, la verdad, tuvo muchas chances. Primero tuvo chances... River de quedarse con la tanda de penales, hablando ya de la tanda de penales, nosotros ya arrancamos con eso. Tuvo chance de River de quedarse porque, bueno, si Borré hacía, ya tenía más point River para quedarse con la tanda y pegan el palo. Y ahí, a partir de ahí, tuvo 3 más point, tuvo Independiente Santa Fe. ¿Por qué? Porque, bueno, River empezó pateando. Entonces, cuando Martínez Cuarta. Maspoy tenía Independiente y ahí la atajó al arquero. Después, cuando erró González, también Maspoy tenía Independiente, también atajó al arquero, espectacular. Y después, sí, bueno, él patearon los 11 jugadores, los 10 y le tocaba patear al arquero. Bueno, el arquero se rebala porque la verdad que estaba muy fea la cancha, estaba muy muy mojada y se recontrapicó ahí en el punto penal. Incluso en varias oportunidades los jugadores sacaban, ¿no es cierto?, del punto de penal, de la línea, sacaban la pelota para patear y le decían, no, tenés que poner en el punto penal, y quedaba en un pozo de la pelota. Y bueno, ahí fue donde Beltrán patea, se rebala y lo manda a cualquier lado, y después convierte muy bien el arquero, que pateó mal también, ¿eh? Pateó, no sé cómo quiso patear, y medio que rebotó, mata en el piso y terminó entrando en el medio. Pero bueno, un partido no apto para cardíacos, y cuando digo no apto para cardíacos, fue noticia también, obviamente, porque un hincha murió en la cancha, en el estadio, en la tribuna. Exactamente, un hincha de River murió tras la eliminación de... En la Copa Sudamericana, bueno, sufrió un paro cardíaco en el Monumental. Imagínate lo que fue el partido, o sea, una cosa de loco. Bueno, según lo que pudo averiguar un TN, nosotros que estamos leyendo, bueno, los efectivos policiales que se encontraban en el lugar intentaron reanimar a este hincha, pero no pudieron salvarle la vida. Fue una noche caliente. Y obviamente muy triste desde lo futbolístico hasta lo humano, ¿no es cierto? Porque bueno, el hincha de River este murió tras sufrir un paro cardíaco. Estaba en uno de los... el hincha estaba, bueno, ubicado en uno de los accesos de la tribuna de San Martín. Uh-huh. Y bueno, ¿sabes qué? Estaba viviendo a full el partido, bueno... por la muerte del hombre interviene la fiscalía, justamente allá de Saavedra Núñez, a cargo del doctor en Campagnoli, bueno, secretario del secretaría del doctor Molinde. Bueno, se le hablaron actuaciones por averiguación de causales de muerte. Yo creo que ahí no hay mucho que inventar, ¿no es cierto? La verdad, uh-huh, que se ve que este muchacho la vivió, se vivía algún problema y no aguantó, ¿no es cierto? No aguantó. Pero bueno, se perdió una vida una vez más en un partido de River, porque bueno, no es la primera vez que pasa eso en River. En River, otra ocasión, ¿no? También, sí. En otra, justamente en el 2011, cuando River perdió la categoría, también pasó lo mismo. Hubo hinchas que no pudieron contener el impacto de eso, y bueno, el como estaban viviendo un partido tan importante, como decimos nosotros, y también perdió la vida. Y bueno, en este caso también, lastimosamente, este hincha de River pierde la vida después de sufrir un paro cardíaco. Y bueno, hablando obviamente de este partido, bueno, se acaba de despedir Chacho Codet. Hace un ratito nada más, estuvo en conferencia de prensa junto con Di Carlo, junto con Enzo Francescoli, encargado de todo el fútbol de River, y obviamente el Chacho Codet, que hizo una conferencia de prensa. Empezó hablando de Ricardo obviamente, y terminó hablando el Chacho Codet. Dice que antes del mediodía, bueno, viste que ya se conocía que a las 3 de la tarde iba a dar la conferencia de prensa, y que iba a anunciar que iba a dejar el club. Bueno, cayó muy mal en los hinchas de River, porque hace mucho tiempo los hinchas de River están pidiendo la cabeza, ¿no? Futbolísticamente, de el Chacho Codet. Y antes del mediodía, ¿se imaginan lo que estaba haciendo la dirigencia, especialmente que Di Carlo? Estaba en reunión con Chacho Codet, y estaban tratando de convencer. ¿De qué cosa?
0: No, ni idea.
1: ¿De que siga? Estaban tratando de convencerle de que siga en el club, de que no deje la dirección técnica. Y bueno, eso cayó muy mal en el mundo River. Y bueno, Chacho Codet dijo que ya no quería vivir esta situación que estaba viviendo, y bueno, termina dejando el club.
0: ¿Se va el Chacho, o se va solo, o lo echaron? Entonces se va solo.
1: Él se va solo.
0: ¿Y usted, no?
1: Yo tengo ahí duró 7 minutos y algo la conferencia de prensa, que terminó hace un ratito. Del Chacho, no sé qué habrá dicho, no lo escuché, porque fue ahora.
0: Ahora está previsto ahora en la tarde, ¿no?
1: Fue ahora. Pero bueno, pone fin River al su participación a la Copa Sudamericana. Bueno, se puede decir, o sea, otra de cuando no, un fracaso futbolístico, porque por más que nada por la millonada de plata que invirtió para tratar de ganar la Copa Sudamericana, que era el objetivo principal en este parte semestre. Y bueno,
0: más que también ha quedado eliminado la Copa Argentina, ¿no?
1: También, totalmente, por eso.
0: Le queda la clausura nada más.
1: Claro que está muy lejos, mirá.
0: Y encima está lejos, está anteúltimo, ¿no?
1: Está, exactamente. ¿Cuánto quedan? 10 partidos.
0: Sí.
1: Van 6 fechas, ¿no? ¿O 7? Lo que creo que quedan a 9 partidos más o menos. Para tratar de ponerse primero en la tabla anual, que tiene que ganar todos los partidos.
0: Hay 30 puntos en juego todavía.
1: Tiene que ganar todos los partidos de la tabla anual, y que esperan los demás para salir campeón de la tabla anual y otorgar. Yo no sé si otorga la tabla. Sí, otorga, sí, la tabla la otorgada. Hay otorgar la plaza a la Copa Libertadores del año que viene.
0: O el esfuerzo sobre central.
1: O tratar de clasificar entre los 8 y ganar el título.
0: Claro.
1: Ganar el título de la liga. Le queda esas dos chances. Podemos decir que, como decían ahí un periodista que cubre River, y si vamos a la lógica, River está un pie afuera de la Copa Libertadores el año que viene. Y es el temor de ellos, más que nada por la plata que invirtieron, ¿no es cierto?
0: Sí,
1: para reforzar el club. Pero bueno, así nomás es.
0: Claro,
1: así nomás es. Pero River se sigue reforzando, sigue haciendo compras, mejor dicho.
0: A la pucha.
1: Sí. ahora compraron mucho container. Y hay que poner todos estos jugadores dentro del container, y eso es impresionante, es algo que no hay lugar.
0: ¿Por qué va a comprar tantos containers?
1: Si no
0: en un container canta, chavo.
1: No, pero no hay lugar. ¿Por qué? No hay más lugar, ¿no? Y ahí compraron más containers para ponerle a estos jugadores.
0: Pero bueno, así es. Así que bueno, ahora están los candidatos a dirigir. Fíjense lo que... Los hinchas,
1: ¿sí?
0: Pide Ramón Díaz.
1: Ramón Díaz.
0: Pide Ramón Díaz a lo que sea. Ramón Díaz tiene una diferencia tremendo con
1: el oficialismo.
0: Con la dirigencia.
1: Claro, el oficialismo, sí.
0: Pero parece que
1: No justamente con Di Carlo, sino que el tema es... Di Carlo está bajo el ala de Donofrio.
0: Claro.
1: Y la diferencia es con Donofrio.
0: Bueno, pero la cuestión es que acá no habla de Donofrio, acá sí. Habla de la dirigencia.
1: Claro, y ese es.
0: Pero la dirigencia. Y los hinchas aparentemente ya dicen, bueno, que se vayan todos, claro. Pero que venga Ramón Díaz.
1: No quiere saber nada de.
0: No, la verdad es que hay una crisis institucional.
1: Totalmente.
0: Ya no hay una crisis futbolística. Sino ya es una crisis institucional.
1: Sí, encima de falta de ánimo, de actitud. Fíjese, vos teniendo a los campeones del mundo, arrancó bien River pateando los penales.
0: Pero más allá de todo, estaba ganando 1-0.
1: Claro, pero yo le digo, pero ahí con lo que usted dice, el tema de la crisis y todo, y todo eso. Arrancó bien River pateando los penales, los tres campeones del mundo, espectacular. Ahora, ¿por qué no patean... Acuña antes, le manda al pibito este que patee y que la ataje el arquero, que recién está jugando uno o dos partidos al... ¿Por qué no patea Acuña si él es campeón del mundo referente? Él se tiene que hacer cargo, o sea, dos más dos son cuatro. Bueno, y ese también es el malestar de los hinchas. Le mandó al muere al pendejo en vez de patear, porque pateaba Acuña hacía y River pasaba. Y no, le mandó al González este y le tiró una masita de pasito y una cara asustado tenía el pendejo pobrecito y no es para menos si tiene dos, tres partidos recién en primera y le contesto que fue y bueno, y eso por lo menos fue la mayoría del malestar de los hinchas viste que miro los youtubers esos que salen afuera del estadio y le hacen reportajes, che, que como viste el partido, bueno, la mayoría eso y mucho, sí, la verdad que la mayoría quiere a Ramón Díaz. Pero también abarajaban el nombre de el Pelado Almeida. Muchos quieren al Pelado Almeida también. Pero es que pero te estoy hablando de un 80-20, la más todo.
0: Sí, no, por pues eso, sí. 80-20. Bueno, ahora vamos a ver esto, lo que se hace en cargo del Interinato, ¿no?
1: Poncio.
0: Poncio, exactamente.
1: Poncio va a estar dirigiendo, va a ser el DT interino hasta diciembre, inclusive, ¿no? Le van a buscar un técnico ahora. Y yo creería que de Poncio siendo... no buscando un técnico ahora, obviamente a la apurada, y si, bueno, o sea, Poncio le llega ahí bien, va a terminar siendo Poncio nomás el técnico de River, ¿no es cierto? El ex mediocampista del club, bueno, y actual miembro de la Secretaría Técnica, se pondrá al frente del plantel de cara al duelo ante Banfield el domingo, y la idea es que permanezca en el cargo hasta fin de año, incluso si los resultados lo acompañan, no descartan un contrato a más largo plazo desde el 2027. Es lo que yo le digo. Si le va bien, lo van a dejar a Poncio nomás.
0: Ahora, fíjese lo que es el totalmente nada lo que pide los hinchas, ¿no? Ajá. Porque Francescoli es uno de lo que
1: el encargado del
0: el
1: fútbol.
0: Encargado del fútbol, ¿no? Ajá. Bueno, Francisco le dice, bueno, Hernán Crespo.
1: Sí.
0: Listo. Hernán Crespo, ya está. Está ahí, que bueno. Claro. Después, Santiago Solari. Sí, Santiago Solari. También, ¿no? Con identidad rioplatense y experiencia en el Real Madrid y en el América de México. Así que bueno.
1: Ah, sí, mira.
0: Tiene Santiago Solari.
1: ¿Sabe por qué le digo Santiago Solari? Porque hay un jugador que se llama Santiago Solari ahora que juega un jugador. Pues sí, Santiago Solari.
0: No, y este, sí, sí. Pero este es Santiago Solari de River, el viejo, ¿no?
1: Este otro, sí,
0: claro, grande, Santiago, grande, sí. Bueno, el segundo, ¿no? Este es el segundo. El tercero, Pablo Aimar.
1: Yo creo que sería de lujo tenerlo a Pablo Aimar de.
0: Bueno, y por último, el cuarto, que seguramente va a ser primero, pero tiene que dejar la selección argentina. Leonel Scaloni.
1: No creo.
0: Y bueno, por eso son cuatro los candidatos. Y no, acá en los cuatro no le nombran a Ramón Díaz, ¿no?
1: Ajá. Exactamente. yo creo que Scaloni es de Boca. él lo manifestó.
0: Hasta hablan de Ramón, de Ramón Díaz hablan también, y de Gabriel Milito hablan.
1: Gabriel Milito.
0: Pero Gabriel Milito tuvo mucho fracaso
1: en
0: varios equipos, ¿no?
1: Independiente también.
0: No, Independiente no, nunca dirigió Independiente. Él fue jugador de Independiente. Estuvo en Brasil que perdió un título, perdió una final, pero nunca pudo salir campeón. Estuvo en Olimpia y así sucesivamente, ¿no?
1: Sí, Gabriel Milito fue director técnico de Independiente en el año 2016, yo recuerdo. 2016 fue el técnico.
0: Pues tan corto el paso, no sé.
1: Que no le fue nada bien. No le fue nada bien. Dice, periodo, anunció en mayo del 2016 y renunció en diciembre del mismo año. Tras quedar eliminado de la Copa Sudamericana y sufrir malos resultados en el torneo local. Estuvo al frente del primer equipo en 19 partidos oficiales, con 8 victorias, 4 empates y 7 derrotas. Estuvo ahí Gabriel Milito. Sí, yo recuerdo que era el técnico de...
0: Hernán Crespo dice que corre con ventaja.
1: Hernán Crespo fue técnico de la...

0: él le dijo que a lo largo de los años se pierde. Yo soy hincha de Boca, pero a lo largo de los años se pierde todo. Yo sí tengo que ir a dirigir cualquier club, y ahí engloba a River, yo iría. Encima tengo la mitad de mi familia de Boca y la mitad de River. Y ahí le dice, no, pero si vos sos de Boca, ¿cómo vas a dirigir? Se pierde todo eso, le dice. Pero se pierde todo eso.
1: Obvio que sí.
0: Fíjate lo que es Thiago Almada. Thiago Almada, hincha fanático de Boca. En la celebración de el título 2022 del Mundial, Thiago Almada estaba con su jarrita de Fernet, con el escudo de Boca festejando. Acá andaba, y viene a jugar River. O sea, se pierde. Así que yo le digo, no sería descabellado también, pero no creo que deje la selección argentina Scaloni. Y si lo deja y viene a dirigir River, y obviamente que vendría con su ayudante, que va a ser Aymar.
1: Claro.
0: Y él estaría como que convenciendo para que haga eso. Ellos son muy amigos y hacen una dupla espectacular.
1: Total.
0: No nos hicieron feliz.
1: Bueno, cambiamos de River, ya está. Hoy Copa Argentina se va para ahora y tenemos varias notas en la tarde del día de hoy. Hoy juega Copa Argentina, ¿no?
0: Hoy tenemos Copa Argentina todavía, exactamente. Bueno, ayer también tuvimos un partido de Copa Argentina, Independiente de Rivadavia, que le dejó afuera finalmente a Aldo Civi por 2-0. Uh-huh. Hoy, Estudiantes de La Plata, que va a estar enfrentando a Barraca Central a partir de las 19 horas. Y Platense, que va a estar enfrentando a Instituto a partir de las 21:15 horas. Los partidos para el día de hoy de Copa Argentina. Bueno, en el lado de Boca, Adam Vareiro se lo ha operado y Boca lo pierde hasta el 2027. La verdad que
1: Vareiro,
0: ¿no? Y se volvió a resentir y va a ser operado nomás.
1: Ahora esto se suma también con Almada, ¿no?
0: No, Aranda.
1: Aranda,
0: exactamente. Uh-huh. Exactamente. Así que bueno, perdemos ahí a Adam Vareiro hasta el año que viene, ¿eh? Así que mala noticia para el club Xeneize.
1: ¿Qué más?
0: Bueno, ya están las fechas, ¿eh? Después vamos a estar comentando ahí. Ya
1: comienza mañana, ¿no?
0: Para la Copa Sudamericana.
1: Ah, para la Copa Sudamericana. Eso está ya, para la semana que viene, ¿no?
0: Ya están, exactamente. Y bueno, Boca es el único argentino que está en pie en competencias internacionales. Es el único equipo argentino. Bueno, la Sudamericana quedó con Boca San Pablo, Santa Fe Vasco, Atlético Mineiro con Santos, City Torque con Cienciano. Esos son los cruces de la Copa Sudamericana
1: confirmada.
0: Bueno,
1: ¿y Copa Libertadores?
0: Copa Libertadores, ya le digo la Copa Libertadores. Viste que anda medio lentito acá el tema. A ver, vamos a buscar en otro lado. Que se definió en el día de anteayer, con la última clasificación. Platense hasta la Copa en competencia de Sudamericana, yo le decía lo de Boca, ¿no? Está Liga de Quito con Palmeiras, está Flamengo Independiente del Valle, está Corinthians Estudiante y Platense Fluminense. ¿Qué partido tiene Platense? ¿No?
1: Tremendo Platense.
0: Bueno, pero Fluminense, uh-huh, viste, los últimos años no. Incluso ahora 1-0 nomás.
1: Claro, Platense que bien, ha mejorado y mucho, inclusive en el campeonato con la vuelta o con la dirección técnica de Palermo.
0: Claro. Totalmente, uh-huh, mejoró mucho. Así que bueno, Platense, Fluminense, Corinthians, Estudiantes, Liga de Quito, Palmeiras, Flamengo, Independiente del Valle.
1: Bueno, así que son tres equipos que están en
0: internacionalmente, tres, sí. En Libertadores, dos.
1: Uh-huh. Y en la Copa Sudamericana, Boca.
0: Uno, exactamente.
1: Bueno, ¿qué más?
0: Y ahí me asocio, porque si no.
1: Bueno.
0: Después, si hay
1: que. Después, por supuesto que sí. Gracias, Gunchi.
0: A usted.
1: Que tenga una buena tarde.
0: Igualmente.
1: 39 minutos, ya pasaron de las 4. No, perdón, de las 3 de la tarde. Estoy adelantadísimo.
0: De las 6, o sea.
1: De las 3 de la tarde, 39 minutos pasaron a las 3 de la tarde. ¿Qué le parece el pronóstico del tiempo? 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

32 grados en este momento en el kilómetro 2 de la ciudad de El Dorado. Les recuerde, la máxima prevista para El Dorado es 33 grados en la jornada de hoy. La máxima, la 32 grados. La humedad relativa al ambiente, 46%. Viento del sector este a 28 kilómetros. La visibilidad la óptima, 20 kilómetros. El cielo despejado en la ciudad de El Dorado. ¿Y cómo va a estar la jornada de mañana viernes? Cielo parcialmente nublado con tendencia a la inestabilidad hacia la noche sobre la zona sur de la provincia de Misiones. Hasta la llegada del frente frío se experimentará un aumento constante de la temperatura, previendo una jornada muy calurosa con un ambiente cálido desde la mañana. Se prevé vientos de hasta 70 kilómetros la hora el día de mañana en la provincia de Misiones. La máxima para nuestra ciudad será de 33 grados, con mínima en El Dorado de 21 grados. En tanto que para el día sábado, atención con esto, un sistema de baja presión acoplado en capas bajas y medias de la atmósfera, alimentado por aire cálido y húmedo amazónico, provocará un marcado aumento de inestabilidad. Este evento, coincidente con el tradicional tormenta de Santa Rosa, está previsto, esto favorecerá al desarrollo de celdas de tormenta severa durante la mañana del sábado, principalmente en la zona sur de Misiones, con riesgo de caídas de granizos como antesala del posterior ingreso de un frente frío. 60 milímetros de lluvias para la zona sur de Misiones el día sábado, la máxima para El Dorado 33 grados, pero con mínima de 19 grados. Esto es lo que nos dice la Dirección de Alerta Temprana.

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0: 12 minutos, ya pasaron de las 4 de la tarde, 32 grados la temperatura en el kilómetro 2 de la ciudad del Dorado, el cielo que está despejado con viento, el sector noreste a esta hora en el Dorado. Bueno, en horas de esta mañana comentábamos junto con Satur Rolón de una información, no sé, sin chumerío la información, pero una publicación que salió en las redes sociales precisamente sobre un caso en la localidad de Mado, ¿no? Esto que manifestaban precisamente de que habría algunos efectivos de la policía de la provincia de Misiones, de la comisaría de Mado, involucrado en cuanto a querer cobrar coima. Esto es lo que así, de esta manera, lo que nos pasaban los datos. Ahora, para hablar sobre este tema, estamos en contacto con la jefa de la unidad regional 3 de nuestra ciudad, la comisario inspector Patricia Portillo, que la tenemos en la línea telefónica. Comisario, ¿qué tal? Muy buenas tardes. ¿Cómo les va? ¿Cómo anda usted?
1: Buenas tardes, Saucedo. Bien. Buenas tardes a usted y a toda la audiencia.
0: Bueno, primero, antes que nada, muchísimas gracias por atendernos. Sabemos de que es por ahí un dato que nos han pasado muy complicado, si se quiere, pero bueno, tener la palabra de usted como jefa de la Unidad Regional 3, que precisamente la comisaría de Amado depende de usted. Bueno, ¿qué nos puede decir sobre esta información?
1: Sí, lo que le puedo comentar es que sí, la comisaría Amado depende administrativa y operativamente este comando regional, como lo dije en su momento, es una de las 9 comisarías y de los 5 municipios de las cuales comprenden este comando. Y respecto a lo que salió en diferentes publicaciones relacionado a esta cuestión, le puedo decir que sí existe una denuncia de una situación en la cual tuvo intervención ya el juzgado de instrucción, que lleva adelante la investigación, y en las cuestiones administrativas, a través de este comando regional, la jefatura de policía tiene pleno conocimiento, y también ha iniciado, a través de la Dirección de Asuntos Internos, la investigación del hecho denunciado.
0: ¿Cuántos efectivos son?
1: En principio serían 2 personal de la comisaría de Mado y 2 personal de la División de Delitos Rurales.
0: Ah, serían 4 en total entonces.
1: Sí, bueno, 2 de delitos rurales y 2 de la comisaría Mado.
0: Ahora, ¿qué hay de esto de que ya detuvieron a un oficial de la policía tras una presunta extorsión? ¿Sería uno de estos 4 o todavía está en investigación?
1: Las medidas judiciales que dispuso el juzgado que interviene en este hecho ya fueron cumplimentadas en cuanto a las personas que fueron involucradas o denunciadas, y sí, ya fueron puestas a disposición de la justicia.
0: La investigación ahora viene ya desde la propia comisaría de policía de la provincia de Misiones, desde Posadas.
1: Claro, la parte judicial, como le dije, está siendo investigada en forma directa por el juzgado interviniente, quien a raíz de la denuncia dispuso medidas judiciales, las cuales, como le dije, ya fueron debidamente diligenciadas y cumplimentadas, y ya están en sede judicial. Por nuestra parte, la institución inicia también causas administrativas al personal policial involucrado, y para clarificar y para que tenga transparencia y que las víctimas también se sientan, ¿no es cierto?, seguras de que se va a realizar la investigación, por una cuestión de que es un personal que depende de este comando regional, que fuimos los que intervenimos en primera instancia, Asuntos Internos, que es la dirección que le compete este tipo de investigaciones, lo va a realizar.
0: ¿Esto requiere también a un cambio en la jefatura de la comisaría de Mado o no?
1: Esas medidas le van a corresponder a la superioridad, si considera o amerita que se lleven a cabo. Como le digo, eso ya son disposiciones que van a venir de la superioridad.
0: Bueno, en cuanto...
1: Por el momento,
0: sí.
1: No.
0: Por el momento,
1: no tengo ninguna directiva. Como le digo, estamos en etapa de investigación para clarificar en qué circunstancias se dieron los hechos denunciados y las responsabilidades que le caben a cada personal mencionado o relacionado con el hecho.
0: Nosotros recibimos esto el día lunes, comisario. ¿Cuándo tomó conocimiento la jefatura, en el caso de usted, jefa de la Unidad Regional 3?
1: Yo las medidas judiciales las recibí antes de ayer y ya las he implementado y bueno, ya las puse todo a disposición de la justicia.
0: Perfecto. Bueno, en lo concreto entonces, ¿hay 4 efectivos separados de la fuerza por el momento?
1: No están separados de la fuerza, están siendo investigados. Solo uno está a disposición de la justicia. El resto está... todos, digamos, los 4 están siendo investigados y uno puesto a disposición de la justicia.
0: Perfecto. Bueno, en cuanto a otra información, comisario, en cuanto a la inseguridad en la ciudad de El Dorado. Vimos ayer, se viralizó un video de un hecho de robo en el kilómetro 7 de una motocicleta a las 3 de la madrugada fue este hecho de robo. ¿Cómo está en cuanto a las cámaras de seguridad en la ciudad de El Dorado?
1: Nosotros tenemos las 27 cámaras de seguridad funcionando correctamente. Uh-huh. Así que son 27 cámaras que están instaladas en toda la ciudad de El Dorado, uh-huh. en puntos específicos y están funcionando.
0: Perfecto. Ahora, ¿funcionan las cámaras? ¿Hay alguien de guardia? Por eso depende del 911. ¿Hay alguien de guardia que está observando las 24 horas a la cámara? Pregunto, comisario, porque sí, uno ve informe policial desde la provincia, en Posadas, veo informes, constantemente recibimos, los informes policial, y dice, gracias a la cámara 911, la policía pudo evitar un hecho de robo. Gracias a la cámara 911, la policía pudo tal cosa. Ahora, ahí en el kilómetro 7 hay cámara de seguridad de la ciudad. Y la pregunta es precisamente, ¿hay alguien controlando, observando, mirando la cámara? Principalmente por la noche, si se quiere.
1: La división GIO 911, que donde funciona, donde están el monitoreo de las 27 cámaras, donde funciona la línea 911, donde se atienden los requerimientos y de donde... salen para verificar serían las llamadas que se reciben ahí, tienen sus operadoras y tienen la guardia de 24 horas constantes de personal policial. Uh-huh. Obviamente que los hechos suceden, las cámaras están, se monitorea constantemente, hay enfoques de la cámara que no llegan a ciertos sectores, hay otros que sí, a veces que tenemos la suerte de que justamente está enfocando en ese lugar donde se está cometiendo el hecho, porque sí se han detectado hechos donde a través de la cámara de seguridad se pudieron observar, pero como le digo, las cámaras están instaladas sobre la avenida, puntualmente, ¿no es cierto? Uh-huh. Entre el kilómetro 1 y el kilómetro 11, distribuidos en diferentes kilómetros, uh-huh. y están funcionando.
0: Claro, le preguntaba porque justamente Avenida San Martín y la calle Capitán Nauer es la que va al centro paraguayo, frente está la concesionaria, hay una cámara. Entonces, por ahí era la pregunta de que controla alguien.
1: Nosotros tenemos cámara en el kilómetro 7 y en el kilómetro 8. En el kilómetro 7 sería por la calle Grecia, más o menos ahí, entre San Martín y Grecia, si no me equivoco, esa ubicación. Y después en el kilómetro 8, que es San Martín y Heiniger. Esas son las cámaras que monitorea el 911.
0: Perfecto. Bueno, hay cámaras entonces ahí que no monitorea la 911.
1: No, no estoy diciendo eso. Yo estoy hablando de las cámaras que usted me está planteando, ajá. si son monitoreadas las 24 horas, las ajá. de las 27 cámaras ajá. que están distribuidas en toda la ciudad, que tenemos ajá. en el 1, en el 3, en el 4, en el 5, en el 6, en el 7, en el 8, en el 9, en el kilómetro 9. Digo 9, pero sí. digamos, digo los números, pero es por kilómetro, ¿no?
0: Sí.
1: Kilómetro 9, kilómetro 10, 11, bueno, es ahí en ese tramo están todas ubicadas nuestras cámaras de seguridad.
0: Está bien. Bueno, la verdad que sigue creciendo la inseguridad, ¿no? En este caso, pero con tanta tranquilidad en poco tiempo, no sé si vio usted el video de cómo se llevaron esta motocicleta, ¿no?
1: Sí, está viralizado el video, digamos, sí, lo vimos y como le digo, está siendo investigado el hecho, tengo la gente trabajando en esa cuestión, en ese hecho, como en la mayoría de los hechos que suceden.
0: Todavía no apareció la moto, ¿no?
1: No tengo información, se está trabajando en ese hecho, pero como le digo, si tuviera ya lo estaríamos informando.
0: Ahora, en la entrevista anterior, comisario, usted con mucha amabilidad nos contestaba, decía de que la policía va a recorrer los barrios, caminando, hablando con los vecinos. ¿Cómo están? ¿Se está haciendo esto, esta tarea?
1: Sí, se está haciendo, se sigue trabajando. Tengo las denominadas caminatas barriales que por jurisdicción se distribuyen, los jefes de comisaría organizan, me están pasando en forma semanal, hago como un compilado de todo lo que hacen, los recorridos que hacen. Estamos trabajando, inclusive trabajamos mucho con el requerimiento, con la información que nos pasan los integrantes del foro, los foristas. Estamos llegando a la mayor cantidad de gente posible, y también estamos trabajando en la prevención, en los operativos. Tenemos el operativo fronterizo, estamos preparándonos para el operativo que es mañana, también el tema del aeróbic con los chicos, que eso es algo de todos los años, así que todas las medidas de seguridad, estamos poniendo todo el recurso humano y logístico que tenemos para trabajando, como le dije en su oportunidad.
0: El año pasado, inclusive con el tema, ya que estamos en el tema aeróbic, bueno, había un control con drones por parte de la policía de Misiones. ¿Esto va a seguir también este año o no? Que iba a haber un control de un kilómetro a la redonda, decía, ¿no?
1: Sí, no, este año por ahí no vamos a contar con los drones. Sí contamos con todo el recurso humano distribuido estratégicamente dentro del predio, de lo que es el esportivo, y la seguridad alrededor del mismo, que juntamente con personal de la Dirección de Tránsito Municipal y Patrulla Urbana ya nos hemos organizado para la distribución de tareas, y justamente que la seguridad sea para todos los que concurren, especialmente para los chicos, los jóvenes, los adolescentes que van a participar y todos los que concurran a ver el evento, ¿no es cierto?
0: ¿Cuántos efectivos más o menos aproximadamente que estará a cargo de este operativo?
1: Aproximadamente más de 70 efectivos dispuestos ahí para la seguridad, ¿sí?
0: Perfecto. Me paso a otro tema también que le compete mucho a la unidad regional 3. Que tenemos entendido de que la jefatura de la provincia de Misiones tiene una deuda con el comando, con la unidad regional, perdón, 3. Esto es por un convenio de partida de la municipalidad de El Dorado. Aparentemente son convenios de multas y que se debe desde noviembre del año pasado. Hablamos más de 20 millones de pesos, precisamente, que la jefatura de policía tiene que enviar a la unidad regional 3. ¿Estos recibieron o cómo está, comisario?
1: En esas cuestiones de convenios, que lo maneja directamente la jefatura de policía, yo no les sabría decir que si existe o no esa deuda, con ese monto o no. Los convenios se lo hacen con la jefatura. Hay convenios que no son vinculantes con esta unidad regional y que se lo hacen directamente con la Dirección de Seguridad Vial. Lo que yo tengo con la jefatura de policía y lo que compete a eso, no tengo ningún inconveniente. Pero en cuanto a eso, no les sabría decir si existe o no esa deuda o por qué razón existe ese planteamiento.
0: Pero reciben una partida desde la jefatura por el convenio de la municipalidad, ¿recibe mes a mes?
1: Es lo que le estoy diciendo, yo no lo sabría decir porque bien. Yo no manejo esas cuestiones bien, de la jefatura de policía.
0: Está bien, perfecto. Sí, sí. El martes van a tener una reunión con los productores autoconvocados, ¿es así?
1: Sí, se comunicó conmigo un integrante de los autoconvocados y me han invitado a una reunión para reunirnos acá en mi despacho y bueno, conversaremos, nos conoceremos porque sería nuestro primer encuentro, a ver qué cómo vamos a seguir trabajando.
0: Perfecto. Comisario, agradecerle la amabilidad de atendernos y bueno, infinitamente el agradecimiento. Sabemos de que estaba siendo muy buscada, ¿no? Para dialogar por esto y bueno.
1: No, no hay problema. Yo cuando tengo disponibilidad, inclusive ahora, como le dije previo a la llamada, estaba justamente yo sigo en el comando regional, yo estoy en este momento en la unidad regional, todavía no me he ido a mi casa, por eso le dije, si usted me esperaba un ratito, sí, le contestaba la llamada, no tengo ningún problema, siempre y cuando tenga la disponibilidad de hacerlo y contestar a las inquietudes que por ahí tienen como y que la sociedad por ahí necesita saber.
0: Está con una capacitación, me dijo, y es importante.
1: No, no, con la compacción.
0: Ah, ahí está, una capacitación.
1: La compacción. Perfecto.
0: Comisario, muchísimas gracias.
1: Estamos justamente con el tema de la compactación de los vehículos que ya están inutilizados, así que están compactados y ya están llevando de nuestra jurisdicción acá, de nuestros de nuestros predios a la dependencia, así que eso es sumamente importante.
0: También, exactamente, descacharrizar todo, ¿no? Por el tema del dengue, ¿no? Que eso se está haciendo trabajo, ¿no?
1: Sí. Sí, sí, porque ya son vehículos que ya no tienen más, no fueron reclamados, no tienen causas judiciales, están deterioradas, ocupan espacio, y bueno, también un problema también ambiental que genera todo eso.
0: Totalmente.
1: Así que a través de esta resolución ministerial conseguimos esta compactación y bueno, ahora está yendo gran parte.
0: Comisario, muchísimas gracias por la atención, que tenga realmente una muy buenas tardes.
1: Bueno, igualmente.
0: Hasta luego. Ahí dialogamos con la comisaria inspector Patricia Portillo, jefa de la unidad regional 3 de nuestra ciudad. Este caso tan importante. El día lunes recibimos nosotros este dato de que habría efectivos de la policía de la provincia de Misiones en la localidad de Mado, de la comisaría de Mado, de que había presunta extorsión o querer cobrar coima. Daban nombre y apellido, inclusive, los vecinos de Mado. Nosotros queríamos saber si esto era real. Ayer ya tratamos de investigar, no tuvimos respuesta. Bueno, hoy comentábamos en horas de esta mañana. Comentábamos esta mañana con Santo Rolón de que había esta situación. Bueno, se nota de que, bueno, lo que decía ella antes de ayer, el día martes, precisamente, la jefa de la comisaría de la Unidad Regional 3 toma conocimiento de este hecho. Y bueno, hoy podemos decir de que hay un efectivo de la policía de Mado, que bueno, hablan algunos que están presos, no, pasaron a disponibilidad, pero en total son 4 los efectivos que están siendo investigados, 2 de la comisaría de Mado y 2 de la policía de delitos rurales de aquella localidad. Tremendo lo que ha sucedido con la policía nuevamente, así que gracias a la gente que nos han pasado estos datos, hoy podemos decir esto es real, es cierto, de la denuncia, digo, ¿no? De acá han hecho, no lo sabemos, pero en cuanto a la denuncia, y bueno, lo que le podemos informar es que hay 4 efectivos involucrados que están siendo investigados. 29 minutos, pasaron las 4 de la tarde.
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0: 46 minutos que pasaron de las 4 de la tarde. Qué buen tema, Miguel Mateos, Miguel Mateos, solo, ya no era su grupo Sase. Como solamente Miguel Mateos, buen tema, me encanta eso,
1: Obsesión.
0: Obsesión, así es, obsesión. Bueno, Guncho, usted sabe que tenemos una información que era, pero que no podemos todavía dar a conocer porque no tenemos el informe policial. Sí, inclusive tenemos datos de otro suicidio en la localidad de Monte Carlo. Tremendo la fotografía que nos han enviado nuestros queridos oyentes de un suicidio que ha ocurrido aparentemente en horas de esta mañana o promediando el mediodía. Es lo que nos han manifestado otro hombre mayor de edad, pero por la fotografía estaría en los 60 años, más o menos 60 y alguito. Que se ha suicidado colgándose, ¿no? Ahorcándose. Esto es lo que la información que tenemos. Hace poco tiempo se ahorcó un empleado municipal que claro, intentó, sí. ¿Se acuerda esto?
2: Sí, sí, sí.
0: Que intentó inclusive matarlo a su esposa o su expareja, sí. O pareja, y luego se suicidó. La mujer quedó viva, quedó internada inclusive, ya está bien, pero el hombre se había suicidado, un empleado municipal. Este hombre, tenemos también entendido que es o era empleado municipal.
2: Ah, también.
0: También. Esta es la información que tenemos. Estamos buscando toda la información por parte de la unidad regional 15 de Monte Carlo. El jefe de la comisaría, el comisario inspector Curso, está de licencia. No sabemos de quién está a cargo de la unidad regional 3, de la unidad regional 15, o quién es el vocero de prensa precisamente, pero realmente las imágenes, es tremendo de este hecho de suicidio en la localidad de Monte Carlo. Habría ocurrido en el día de hoy. Ajá. No sabemos el horario, si fue a la mañana, la cuestión es que empezó a conocerse este dato pasado el mediodía de hoy. Así que es tremendo las imágenes que nos han enviado precisamente nuestros oyentes de Monte Carlo.
2: Así es. Entonces, bueno, a esperar nomás
0: El informe oficial, precisamente, que queremos porque, bueno, de la policía, ¿no?
2: Viene de nuestros externos, ¿cómo sería?
0: Productor externo.
2: Exactamente, pero bueno, faltaría lo oficial, pero tremendo.
0: Fíjese, a través de nuestro productor externo que nos enteramos lo de la comisaría de Mado.
2: Claro.
0: Fíjese, nosotros nos enteramos el lunes, recibimos el dato. Y el martes toma conocimiento la jefa de la unidad de Regional 3. Sí. Es más, toma conocimiento porque nosotros la habíamos enviado a ella. ¿Qué sabía de esto y qué me podía decir de eso? Y bueno, tal es así de que también esto que nuestro productor externo, pero de otra localidad, ya más al sur de Monte Carlo, que nos envían estas informaciones. Bueno, hablamos de deportes.
2: Averiguar quién es el vocero de la...
0: De prensa, ¿no? Si usted tiene un contacto, yo no lo tengo, bueno, me están pasando precisamente de el encargado de prensa para ver si tenemos el contacto con él en un rato nada más para que nos pueda informar de esto, ¿eh? Así que bueno, Julio Cabrera es el responsable de la unidad regional 15 ahora, vamos a ver si nos podemos tomar el contacto. Así que bueno, podemos aclarar esto, ¿no? Llevar la información fidedigna, o la información oficial.
2: Certero.
0: Que necesitamos, exactamente.
2: Así es.
0: Hablamos de deporte, Unchi.
2: Bueno, ¿de qué quiere hablar, Soseo? Usted dígame.
0: Y bueno, y me estaba tirando de que el arquero de la selección argentina, sí, el Dibu Martínez, bueno, ya tiene un nuevo club, o por lo menos estaría, ¿no?
2: Exactamente, bueno, un bombazo mundial, lo que sería esto del Dibu Martínez. Recordemos que el Aston Villa había contratado los servicios de un arquero también, y justamente el otro día ya directamente no atajó el Dibu Martínez, ¿se acuerda?
0: Sí.
2: La final.
0: La final, además que perdió la final, ¿no?
2: Sería Supercopa Europea, algo así.
0: Uh-huh.
2: Campeón de la Champions, campeón de la Europa League. Bueno, Dibu Martínez se va justamente de la Aston Villa y sería el nuevo refuerzo del Chelsea, ¿eh? Los azules llegaron a un acuerdo con los villanos para comprar al arquero argentino. Va directamente una venta y bueno, que pegará el salto en la Premier League. Este viernes firmará su contrato por 3 temporadas, ¿eh? Así que importantísimo este entonces para Emiliano el Dibu Martínez, que va a estar atajando, si se quiere, en uno de los grandes, ¿no es cierto?, de Inglaterra. Y muchos hablaban de que, bueno, va a compartir cancha con y vestuario, obviamente, con Enzo Fernández. Pero bueno, Enzo Fernández la verdad es que está cada vez más cerca de irse a jugar a el Manchester City.
0: Uh-huh, uh-huh.
2: Cada vez más cerca de irse a jugar en Manchester City. Bueno, por lo que indica es que no van a estar compartiendo canchas juntos, si es que se llega a dar la llegada de el Dibu Martínez y la salida de Enzo Fernández a el Manchester City. Pero uh-huh. Bueno, por el momento entonces es que este viernes sería mañana va a estar firmando su contrato y lo hará por 3 temporadas.
0: ¿Por 3 temporadas?
2: Por 3 temporadas, exactamente. Uh-huh. Así que bueno, va a estar atajando entonces para el Chelsea y va a comprar la totalidad del pase, el 100% del pase va a estar comprando entonces el Chelsea a el Dibu Martínez. Bueno, que había despertado obviamente el interés, el Tottenham también quería los servicios del Dibu Martínez, pero bueno, fue ofrecido a el Chelsea, que terminaron acelerando por su contratación. Ya existe un acuerdo verbal entre las dos partes para comprar su pase en 7.5 millones de libras, que son alrededor de 8.750.000 dólares, ¿sí? Y este viernes viajará a Londres para firmar su contrato por 2 temporadas con opción a una tercera,
0: uh-huh.
2: Así que bueno, el Dibu no se suma a Chelsea como un actor de reparto, sino que peleará la titularidad con el español, que justamente es el titular ahora, que es Robert Sánchez, que tuvo no está pasando por un buen momento, vamos a decir, en el arco, y bueno, quien tuvo una actuación para el olvido en el debut ante el Fulham, no llegaría, entonces, como decíamos, a coincidir con Enzo Fernández, porque bueno, que es su compañero de la selección argentina, quien tiene todo encaminado para hacer nueva incorporación de Manchester City por 140 millones de euros.
0: ¿140 millones de euros?
2: Exactamente.
0: ¡Oh!
2: Totalmente.
0: Bueno, un poquito menos lo de Julián Álvarez.
2: Totalmente. 50. 10.
0: 10, porque 150, bueno, es lo que le quieren pagar al Real Madrid, ¿no?
2: Atlético Madrid,
0: uh-huh.
2: Exactamente. Pero bueno, haría el salto importante entonces el Dibu Martínez hacia, mejor dicho, en Europa, en Inglaterra, pero al Chelsea.
0: Uh-huh.
2: El Chelsea le está atajando en el Aston Villa, un club medianamente chico, comparado con los grandes de Inglaterra en la Premier, pero bueno, que tuvo muy buenas actuaciones, ¿no es cierto?, en los últimos años, y bueno, el Dibu Martínez fue muy importante para esas actuaciones, y bueno, y ahora estaría jugando nada más y nada menos para los Blues, para el Chelsea.
0: Exactamente. Bueno, en cuanto a otra información, la FIFA es como bajó los brazos y ha bajado, si bien siguen siendo por 9 partidos suspendido el jugador Paredes.
2: 10.
0: Pero 9 era el otro, ¿no? No, 7 era el otro.
2: No, 7.
0: 7.
2: 7 Molina y 1 Almada.
0: Almada.
2: Y 1 el Ratón Ayala.
0: Exactamente. Bueno, ahora se puede conmutar esta suspensión con partido amistoso.
2: Totalmente, es la buena.
0: Se conoció hoy eso, ¿no?
2: La buena noticia, ahora en esta tarde se conoció. Cerca del mediodía, bueno, una buena para la selección argentina. Bueno, las sanciones del mundial podrán cumplirse en los partidos amistosos. Vamos, largar partidos amistosos recientes, o sea, dejate joder. La comisión disciplinaria de la FIFA dio lugar al pedido de la AFA y tanto Paredes como Molina, Almada y Ayala pueden purgar sus castigos en duelos preparatorios clase A, que sería amistoso
0: fecha FIFA. Exactamente, fecha
2: porque
0: FIFA.
2: Yo puedo armar un partido amistoso, qué sé yo, para qué sé yo, que la gente ovaciona a la selección argentina, porque, bueno, eso no cuenta. Tiene que ser fecha FIFA.
0: Creo, si no mal me equivoco, yo lo había escuchado, que ya en septiembre tendría una fecha FIFA. ¿Qué sabe usted de eso?
2: Claro, va a tener este año, tiene todavía fecha, y obviamente el año que viene. Pero en este año hay partidos para la selección argentina. Hay partidos para la selección argentina. No sé qué fecha nomás, pero sí tiene partido que va a estar jugando entre el 21 de septiembre y el 6 de octubre.
0: Claro, son dos partidos de ahí.
2: Exactamente.
0: Ah, viste.
2: La posibilidad de jugar hasta 4 duelos este año.
0: ¿Este año?
2: Todavía, sí.
0: Ah, viste.
2: Porque el siguiente podría... Sí. Porque podría ser 21 de septiembre, entre el 21 de septiembre y el 6 de octubre, ahí vamos a meter 2 amistosos FIFA, y entre el 9 y el 17 de noviembre, también 2 encuentros para poder, en realidad, bueno, dos encuentros de fecha FIFA, sería que pueden jugar hasta 4 partidos Argentina en este año, en lo que resta del año,
0: Claro, fíjese, pero ya antes de lo que va a ser la eliminatoria, ¿no? Ya puede completarla. Si este año tiene 4 partidos, ahí nomás ya la quedarían 5 para 5 partidos a pared. El año que viene,
2: 6.
0: El año que viene hace otro 2 más allá por marzo.
2: No sé cuándo arrancaría, vamos a ver cuándo arranca a jugarse las eliminatorias, ¿no es cierto? Eliminatoria sudamericana estaría no tiene fechas.
0: ¿Aún no tiene fecha?
2: No, sería para el Mundial 2030, ¿no?
0: Fíjese, el 21 de septiembre al 6 de octubre, ¿no? La fecha FIFA, después del 9 al 17 de noviembre. El año que viene tiene del 22 al 30 de marzo y del 7 al 15 de junio, el 20 al 5, del 20 de septiembre al 5 de octubre y del 8 al 16 de noviembre. Son todas fechas FIFA el año que viene, ¿eh? Así que, bueno, completa con amistoso, ¿no?
2: Claro, no, pero tiene en marzo arrancan las eliminatorias.
0: Ah, en marzo ya arranca la eliminatoria.
2: Exactamente, arranca la eliminatorias. Pero acá lo importante es no justamente las eliminatorias, porque en realidad la Argentina ya está clasificada, ¿no es cierto?
0: Claro.
2: Importante en el funcionamiento, obviamente, y que pueda cumplir antes de lo que es la
0: Copa América.
2: La Copa América, exactamente.
0: Que ese es el principal objetivo, ¿no?
2: Exactamente, que se va a jugar en el 2028. Se juega en el 2028, así que el objetivo es que se cumpla, pero obviamente tiene 2 años para cumplir. Y igual la selección, mejor dicho, la AFA no se va a quedar, ¿no es cierto?, con los brazos cruzados. Y bueno, vas a ir nuevamente a la FIFA para que le Ahora consiguió que se cumplan amistosos.
0: Que se conmutan
2: con los partidos amistosos. Oficiales nomás, ¿no es cierto? Para que le reduzcan las fechas, más que nada a Paredes, ¿no es cierto? Paredes y a Molina, por ahí sí se puede reducir, pero más que nada a Paredes, porque bueno, con los cuatro partidos de este año, bueno, ya Molina tendría solamente tres partidos para cumplir el año que viene, ¿no es cierto? Uh-huh. Ya un poquitito más, pero bueno, va a ir a en realidad ya se fue, mejor dicho, ya se fue a hacer el pedido y está esperando, bueno, se encuentra a la espera de los fundamentos de las decisiones a fin de interponer los correspondientes recursos ante la Comisión de Apelación de la FIFA, teniendo en cuenta que si no reducen la cantidad de fechas, ellos estarían yendo al TAS.
0: No, pero bueno, eso era la información que habían enviado. Sí. Ahora, con esto que se dio a conocer la FIFA hoy...
2: No, pero igual,
0: creo que no, ya con esto creo que ya que quedaría así, que se complete con los partidos amistosos, nada más.
2: Sí, pero bueno, eso dice que está... eventualmente como última, o sea, está todavía el TAS como última instancia, pero uh-huh. Yo creo que va, no digo que le va a bajar mucho los partidos, pero por lo menos yo creo que dos, tres partidos le van a estar bajando, porque la verdad es muy duro la sanción, durísimo. Más encima que le saca plata, 10 partidos, una barbaridad.
0: Totalmente, así
2: una
0: es.
2: Barbaridad. Pero bueno, lo importante de todo esto es que la selección argentina, para la selección argentina es que estos jugadores van a poder cumplir la sanción en partidos amistosos también, ¿eh?
0: Así es. Bueno, gracias, Gunchi.
2: A usted.
0: 3 minutos, se pasaron las 5 de la tarde, un minuto nada más, vamos a estar hablando con el responsable del mercado concentrador, Miguel Rodríguez, sobre este evento que se viene por el Día del Niño, que no va a ser domingo, va a ser el día sábado, el festejo en el mercado concentrador de nuestra ciudad. Pausa y volvemos.

0: 5 minutos se pasaron ya de las 5 de la tarde, 32 grados la temperatura en el kilómetro 2, cielo despejado, un hermoso clima en la jornada de hoy, viento del sector noreste ahora en la ciudad de El Dorado. Y como le comentaba antes de la pausa, que el mercado concentrador se está preparando para un gran festejo por el Día del Niño. Y esto va a ser este sábado, precisamente a pura fiesta. Y para hablar sobre este tema, estamos en contacto con el responsable, el encargado del mercado concentrador, Miguel Rodríguez, que lo tenemos en la línea telefónica. Miguel, ¿qué tal? Muy buenas tardes. ¿Cómo le va? ¿Cómo anda usted?
1: Muy buenas tardes a vos y a tu querida audiencia.
0: Bueno, gracias por atendernos. Sabemos que está trabajando a full, aprovechando el clima, inclusive, no es que lo decimos nomás, sino vimos la fotografía trabajando. Así que bueno, gracias por atendernos y para comentarnos precisamente sobre este festejo por el Día del Niño, ¿no?
1: Sí, nosotros en esta nueva etapa del mercado concentrador, queremos que la familia por ahí se apropien del espacio, como se apropiaron los productores, y convertirlo por ahí en un espacio social, en la cual la gente no solamente se acerque a comprar, sino que pueda pasar un grato momento. Y en esta ocasión, aprovechando que es el mes del niño, nosotros desde el mercado concentrador vamos a agasajarlo a ellos en un festejo, sí, en la cual va a haber chocolatada con facturas, además distintas actividades para que ellos puedan pasar una excelente mañana.
0: Comenzaría a las 9 de la mañana, ¿no?
1: Sí, efectivamente es así, arranca bien tempranito, por ahí aquellos chicos por ahí que duermen los sábados un poquito más, se van a tener que levantar un poquito más temprano, sí. Uh-huh. Pero creo que va a valer la pena, sí, la idea es servir un desayuno, y bueno, a partir de allí ya comenzaríamos con las actividades propuestas que tenemos en la grilla, ¿sí? Empezaríamos con lo que es el maravilloso mundo del SIC y después con las otras actividades previstas en el itinerario.
0: Ahora, eso es en cuanto a espectáculos realmente que vienen realizando en distintos lugares el maravilloso mundo del SIC y además con la presencia de los adultos mayores.
1: Sí, la verdad que es un buen momento para, por ahí que, como siempre charlamos, de que nosotros nunca perdemos el niño interior, por ahí que los adultos mayores también se sientan reflejados con los niños y ellos también van a colaborar para que los chicos pasen un buen momento, sí, con las distintas actividades que nosotros tenemos organizado para ellos.
0: ¿Desde las 9 de la mañana hasta?
1: Y nosotros estimamos más o menos hasta las 13 horas aproximadamente. Con todo el itinerario que tenemos. Ajá. Porque nos va a acompañar también la Red Maker, que va a traer algunos juegos para los chicos, también nos va a acompañar los bomberos voluntarios, también Chanti nos va a estar acompañando con Homero, así que tenemos, y aparte digamos juegos propios por ahí del equipo del mercado concentrador que estamos preparando.
0: Vi ahora estos días ¿cómo se puede decir? Una imagen, pero grande, tipo una estatua de un búfalo también ahí.
1: Sí, todavía es como que el mercado está identificado, sí, con la fiesta del búfalo, y bueno, en la fiesta que se hizo unos meses atrás todavía quedó el búfalo.
0: Quedó ahí.
1: Quedó como que se identifica el mercado con la imagen del búfalo, ¿no?
0: Con la fiesta provincial del búfalo, ¿eh? Mírate, sí, claro, sí, quedó sí. Con eso, ¿no? Bueno, así que la invitación entonces para todos los chicos, acompañados por supuesto de papá, mamá, algunos familiares, este sábado para el festejo del Día del Niño, desde las 9 de la mañana en el mercado concentrador.
1: Sí, así efectivamente, aprovecho el espacio para invitarlos a todos los chicos que se acerquen, seguramente van a pasar un grato momento, también a los padres que le acompañan a los chicos, y bueno, ya que están aquellas personas por ahí que no conocen el mercado concentrador, es una buena oportunidad para que conozcan, para que recorran, ¿sí? Tenemos todo lo que es cárnicos, envasados, productos de frutos y hortícolas, sobre todo con muy buenos precios, y sobre todo también la frescura de los productos, que es lo que le caracteriza al mercado concentrador.
0: Ahora, ¿en qué cambió? ¿Es verdad sí que hubo un cambio en la forma de comprar del cliente?
1: Y nosotros estamos, hasta hace un tiempo, hemos observado que por ahí el cliente, ¿sí? O sea, que ya no compran más por ahí la cantidad que compraba hace un tiempo atrás, sino sí. que compran más para la semana o para el día. Por ahí antes nosotros observamos grandes compras que se hacían para la quincena, quizás hoy eso se reduce a uno o dos días. Digamos, seguramente, no solamente en el mercado concentrador sucede eso, sino que en la mayoría de los comercios creo que pasa lo mismo.
0: Claro, es justamente que lo que se habla, ¿no? En todas las encuestas, inclusive ahora tenemos que en el segundo trimestre ha bajado nuevamente el consumo, ¿no? Y esto seguramente que se nota en todo lado. Ayer hablábamos con la presidenta de la Feria Franca y que también nos manifestaba que se siente la baja del consumo, y seguramente el mercado concentrador no queda fuera de esto.
1: Sí, es algo normal, digamos, por la circunstancia que estamos viviendo todos, pero por ahí se acentúa por ahí en la compra de alimentos, que nosotros en ese punto por ahí soy un observador bastante crítico, y eso también charlando con, no es una opinión mía, sino que charlando con los productores también, de que por ahí ellos traen menos productos, sino que traen por ahí la continuidad, productos frescos. Me decían, bueno, antes por ahí vendía 5 cajones de lechuga en la semana, hoy por ahí vendemos 3 o 2. Uh-huh. Y también trabajan mucho en la parte, estamos trabajando mucho con el mercado, lo que es junto con los productores, la presentación de su producto. Digamos, estamos trabajando en una serie de cosas para buscar la vuelta también de que el cliente siga yendo al mercado concentrador. Ajá. Y siga comprando sobre todas las cosas.
0: Ahora, se habla mucho así de ofertas en cuanto a combos. ¿Esto se puede conseguir o se puede implementar en el mercado concentrador?
1: Ya muchos productores ya lo están implementando, sí. Combos, digamos, de papa, cebolla, tomate, morrón, lo básico para la, para la casa, sí. Y empezaron con algunos productores y hoy ya varios productores también están tomando la misma dinámica, porque el cliente busca eso, busca oferta, busca precio hoy. Si bien la calidad siempre está presente, pero hoy el cliente busca más que nada precios.
0: Ahora, claro, porque inclusive por ahí tenemos, hay combos de carnicería, ¿no? Combo de asado, combo para la carne de la semana, y bueno, y por qué no también en cuanto a las verduras, ¿no?
1: Sí, efectivamente es así, inclusive ahí en el mercado concentrador también tenemos delivery de productos de cárnicos, que sí. Es gratis, sí. Uh-huh. Y digamos también eso se fue implementando en lo que es en todo lo que es carnicería, y después también eso se traslada también a lo que es la parte de verdulería, sí. Uh-huh. Que es por ahí el abanico amplio, si bien en el mercado concentrador es una gran variedad de cosas, sí, entre ellos el gas, sí, que tenemos un gas diferenciado. Uh-huh. para los clientes que van a comprar. Y bueno, y dentro de eso, los productores, digamos, en esta reinventarse, digamos, por así llamarlo de alguna manera, para seguir vendiendo, están implementando el tema de los combos, ¿sí? Ajá.
0: Ahora, ¿cómo lo ves, Miguel, en cuanto a los productores de la chacra? Aquellos que tenían chacra o tienen chacra, los jóvenes, ¿van a trabajar a la tierra o la gente sigue saliendo a la ciudad?
1: Y mira, los jóvenes hoy, hay una mezcla de todo, porque los jóvenes, a diferencia de año atrás, hay muchos jóvenes que están estudiando una carrera universitaria en la UNAM, ¿sí? Uh-huh. Esos jóvenes por ahí trabajan la tierra, y no solamente trabajan, sino que buscan mecanizar, tecnificar, agregar tecnología a la producción, que esa es muy bueno. Y después también está la otra parte, por ahí la gente ya que es año hace que están en la chacra, y que también pretende que los hijos sigan el mismo camino, pero los chicos por ahí que se suman a la chacra ya vienen trabajando con otra visión de, como te decía, de automatizar, de mecanizar, que ya la chacra no sea un trabajo tan pesado, sino que se busca también la manera de que sea un trabajo más llevadero para que ellos puedan producir y también vivir sobre de la chacra también, que eso es importante, que todo lo que ellos produzcan le alcanza para llevar una buena calidad de vida.
0: Y con eso están trabajando desde el mercado concentrador con el municipio también, ¿no? Con la Secretaría de la Producción.
1: Sí, esto es así, Hugo. Nosotros ya hace un tiempo el intendente Pipo Urán está trabajando en forma articulada con el IMAC. Esto más que nada porque los recursos de ambas instituciones, tanto del IMAC como de tanto del municipio, son escasos, ¿sí? Y a través de esta articulación de entre ambas instituciones, lo que se trata es que el productor de, que está en la chacra, que está en el mercado concentrador, siga, ¿sí?, apostando a la chacra, siga trabajando, y en eso, digamos, hay cosas por ahí que el IMAC tiene y puede ayudar al productor, y uh-huh. otra cosa que no. Entonces también ahí en esa parte entra el municipio para apoyar al productor para que siga trabajando la chacra, ¿no?
0: Claro.
1: Porque eso también es un desafío que estamos tomando de el IMAC. A veces no es solamente la entrega de un insumo, sino que el estar cerca del productor, acompañarlo,
0: claro.
1: charlar uh-huh. con ellos, que también es importante en esta época difícil. También siempre charlo con ellos, le digo, mira, esto que estamos viviendo es una época difícil, pero hay que ser fuerte,
0: sí.
1: No abandonar la chacra, porque después que se abandona la chacra es muy difícil volver a retomarla y comprar una chacra, sobre todo mucho peor.
0: Peor, sí.
1: Y bueno, entonces estamos trabajando en esa parte muy fuerte uh-huh. con los productores, ¿no?
0: Ahora, ¿y cómo lo ven con aquellos productores más jóvenes en cuanto por ahí a contar o a implementar la hidroponía?
1: Y mira, es una nueva tecnología que da muy buenos resultados, ¿sí? En épocas por ahí como en verano, ¿sí? Uh-huh. Te garantiza la producción al 100%. Porque hoy, por ejemplo, esta época de lo que es de mayo hasta diciembre, el suelo es apto para producir cualquier tipo de hortaliza, ¿sí?
0: Uh-huh.
1: Ya en la época de diciembre hasta marzo, abril, el calor es extremo, si el productor no tiene un buen sistema de riego, si no tiene buenas instalaciones, le es muy difícil producir.
0: Uh-huh.
1: Y en ese caso, por ahí entra lo que es la hidroponía, ¿sí? O la semi-hidroponía, que...
0: Uh-huh.
1: Si ellos en poco espacio, en un espacio reducido, trabajando bien, digamos, ellos pueden garantizar una buena producción.
0: Claro. Ahora, ¿pero hay interés en esto, implementar con esto?
1: Y hay interés, pero digamos, es un costo bastante
0: claro,
1: elevado, porque
0: claro.
1: las instalaciones no son muy, o sea, para, no quiero tirar un número así, pero para un productor que recién arranca,
0: va a ser muy
1: difícil. Es un costo elevado, más por la situación económica
0: claro.
1: que hoy
0: se
1: estamos atravesando, ¿sí?
0: Uh-huh.
1: Por eso
0: bueno.
1: por ahí la forma de producir tradicional sigue ganando terreno.
0: Claro. Bueno, en cuanto a lo que es ya la preocupación también, Miguel, es en cuanto al clima, ¿no? La situación climática, ¿cómo ven y cómo se están preparando los productores y cómo desde el mercado concentrador están capacitando a los productores, teniendo en cuenta que se prevé muchas lluvias, tormentas, hay probabilidad de caída de granizo para este fin de semana, el domingo, para la zona norte de la provincia de Misiones? ¿Cómo están trabajando con los productores en este caso?
1: Y mira, nosotros todo lo que es producción a cielo abierto, en esta época, lo que es más que nada cucurbitaza, lo que es producto de estación, como es el melón, la sandía, el zapallo, generalmente eso se necesita grandes espacios para plantar.
0: Uh-huh.
1: Entonces lo que hacemos es recomendamos que hagan mulching, que levante la tierra de 15 a 20 centímetros como mínimo. Eso, en caso de que caiga mucha agua en poco tiempo, evita que la corriente arrastre la planta, ¿sí? Y después hay cosas que se puede prever, hay cosas que no. Por ejemplo, si te cae una granizada, te rompe el plástico del invernadero.
0: Uh-huh.
1: O si el viento muy fuerte te levanta la infraestructura completa. Hay cosas que se puede prever y hay cosas que no se puede prever, porque contra la naturaleza no se puede luchar.
0: Exacto. Bueno, así que de esta manera están trabajando muy cerca a los productores, siempre acompañando a los productores también, ¿no?
1: Sí, digamos, nosotros hace un tiempo atrás también tomamos la iniciativa de que, por ejemplo, justo cuando me escribiste hoy, estaba en la chacra de un productor, estábamos colocando un plástico para el techo de un invernadero. Nosotros no solamente entregamos un plástico, sino que vamos a la casa del productor, le colaboramos con el techado, con el armado de la estructura, digamos, y esa es la forma nuestra de trabajar, que está dando buenos resultados, y de esa forma nos aseguramos dos cosas. Uno, que el insumo que el productor, que se le entrega al productor, se usa, se utiliza, y también a través de la charla también se garantiza de que lo que el productor plante llega a la feria o al mercado concentrador.
0: Bueno, Miguel, lo inmediato, entonces el festejo del Día del Niño que va a ser este sábado desde las 9 de la mañana.
1: Sí, así que bueno, aprovecho para invitarle a todos los vecinos de las zonas aledañas del kilómetro 4 y también a los vecinos en general que se acerca al mercado concentrador, ¿sí? Recordarle también que el mercado concentrador cuenta con estacionamiento propio, ¿sí? Porque algunos por ahí me preguntaban si tenemos estacionamiento. Sí, tenemos estacionamiento, una playa de estacionamiento atrás. Me dicen, no, porque es difícil estacionar la parte de adelante. No, tenemos estacionamiento propio. Así que bueno, es una buena ocasión para que aquellas personas que no conocen el mercado concentrador se acerquen y disfruten del día.
0: Perfecto. Miguel, muchísimas gracias por la atención y éxito para el día sábado.
1: Gracias, Hugo. Déjame agradecer un poquito a la Municipalidad del Dorado, a Pito Durán, que nos está acompañando en toda la organización del Día del Niño, ¿sí?
0: Perfecto. Es en forma conjunta.
1: Es en forma conjunta con el IMAC que estamos realizando para que esto salga más que bien.
0: Así que perfecto. Bueno. Seguro que va a salir bien, ¿eh? Eso es fiesta garantizada.
1: Dale, Vito.
0: Muchas gracias. Que tenga una buena tarde, Miguel.
1: Dale.
0: Chao. Hasta luego. Ahí dialogamos con Miguel Rodríguez, responsable, jefe del mercado concentrador aquí de nuestra ciudad, hablando varios temas, ¿no? Pero en lo puntual era para la invitación para todos los chicos de la zona, de la ciudad, a acercarse el sábado desde las 9 de la mañana al festejo el Día del Niño que se va a llevar a cabo en la institución, el mercado concentrador, en el kilómetro 4 de nuestra ciudad. 23 minutos, pasaron de las 5 de la tarde.

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32 minutos pasaron ya de las 5 de la tarde, 30 grados la temperatura en el kilómetro 2. Gunchi, bueno, tenemos que confirmar esta información que nos pasaban desde la localidad de Monte Carlo, que en hecho pasado el mediodía de hoy, un hombre mayor de edad, identificado, ya lo tenemos, a ver el nombre de la persona, que se suicidó en el pasado mediodía. Ramón Pedroso, un vecino de la localidad de Monte Carlo, se quitó la vida ahorcándose en la localidad de Monte Carlo, y desde la policía de la provincia de Misiones, desde la unidad regional 15 de Monte Carlo, bueno, no han confirmado este hecho, si bien dice de que por el momento es reservado el informe oficial, va a ser la jefatura de la policía.

0: apertura de la Olimpiada Estudiantil, que se va a llevar a cabo en la jornada de mañana, aquí en la ciudad de El Dorado, del Club Deportivo El Dorado. Y para tener mayor información sobre esto, estamos en contacto con la directora de deportes de la Municipalidad de El Dorado, la profesora campeona, ella, Marita Vera, que la tenemos en la línea telefónica. Marita, ¿qué tal? Muy buenas tardes, ¿cómo le va? ¿Cómo anda?
1: Hola, muy buenas tardes, Hugo. Muy bien, cansada.
0: Seguro, todavía. Cuesta recuperarse, sí. ¿No?
1: Recién empezamos, así que. Sí, sí.
0: Y hay que trabajar.
1: Pero ya estoy ambientada.
0: Y claro, y mucho, claro, mucho trabajo por estos días, profesora, el tema de la organización en cuanto a la apertura de la Olimpiada y la presentación del aeróbic, ¿no?
1: Sí, la verdad que es un montón de trabajo el que tenemos que hacer los días previos antes de que bailen los chicos los aeróbics, pero bueno, preparándonos con todo para que mañana sea una verdadera fiesta.
0: Como siempre y como todos los años, en esta oportunidad, ¿se sabe capacidad para cuántas personas cuenta el Club Deportivo El Dorado?
1: Sí, bueno, siempre se estima alrededor de entre 5.000 y 6.000 personas las que ingresan, y ese es el número que se maneja siempre. Mañana es un día de semana, o sea que quizás las familias que puedan ir lo harán un poquitito más tarde, pero esa es la capacidad que se estima siempre de personas que concurran al evento.
0: ¿Cuántas instituciones participan del esquema aeróbic, tanto masculino como femenino?
1: Son 14 instituciones las que se presentan, pero como mañana también es el acto de apertura, el resto de las instituciones se van a hacer presente con sus banderas y también formarán parte de este acto de apertura.
0: Ahora, las 14 instituciones participan ambos, femenino y masculino.
1: Sí, son 7 masculinos y 7 femeninos. Justo son de las mismas instituciones.
0: Ah, son 7 y 7. Perfecto.
1: 7 y 7.
0: Sí. Ahora, ¿y cómo lo ve usted como responsable del Departamento de Educación Física, tanto como lo preparativo de los chicos de este año?
1: No, y la verdad que a mí año a año me sorprende más la creatividad, las ganas, el entusiasmo que ponen nuestros estudiantes para este evento, que creo que es el evento del año para ellos, así que no, siempre esperamos muy ansiosos de ver el show, porque realmente pasó a ser una competencia, a ser un gran show el que ellos nos brindan a nosotros, así que a mí me encanta, yo soy amante, soy fan, me acuerdo en mi época de estudiante siempre quería venir para ver solamente los aeróbics, me pasa con compañeros de la secundaria que ya no vivían más en El Dorado, que ya me estuvieron escribiendo a dónde podían ver, que ya no vivían más acá en la ciudad. Creo que algo que nos deja a nosotros y a las personas, sobre todo, que no vuelven más al Dorado es este evento que todos lo esperan, porque realmente es un verdadero show.
0: Por algo se denomina capital provincial de la Olimpiada Estudiantil, ¿no? La ciudad.
1: Sí, y es algo muy nuestro, es lo que siempre digo en todas las entrevistas que me hacen, y es algo muy de nuestra gurizada, sí. Que decía el otro día, realmente es algo que se mantuvo en el tiempo y que es súper valioso, porque los chicos le ponen mucha garra, mucho entusiasmo, es algo de ellos, es algo por y para ellos, y que realmente ellos lo disfrutan un montón.
0: El año pasado, por ahí se discutía porque se había prohibido de pintarse las manos. ¿Cómo va a ser este año?
1: No, este año, ya el año pasado, o sea, en un primer comienzo salieron que lo iban a prohibir por una cuestión de seguridad. Sí. Se analizaron todos los puntos y finalmente pudieron liberar. Este año no hay prohibiciones más. También consideramos que quizás era pertinente que se pinten dentro del club, porque también los chicos hacían eso, se pintaban en las escuelas, y cuando llegaban ya al club realmente no era mucho la pintura que le quedaba, así que la policía este año nos permitió que ellos vayan, tienen sus acompañantes que se van a responsabilizar de esas pinturas una vez que ellos terminen de usarla, para entregar a donde esté el personal policial, así que no. por ese lado no.

0: no hay prohibiciones de las pinturas.
1: Bueno, qué importante esto, ¿no? Bueno, la parte de control, ya está, hablamos con la jefa de la unidad del Regional 3, nos hablaba que un poco más de 70 efectivos de la policía va a estar destinado al cuidado, a la seguridad de este importante evento el día de mañana, ¿no?
0: Sí, aparte también del personal policial, son alrededor de 90 las personas del municipio que van a estar también trabajando ahí, tanto tránsito como guardia urbana, los profes de la dirección, la gente de maestranza de la dirección, son varias áreas que están, la gente de protocolo, de comunicación. Realmente es un gran trabajo en equipo el que hace el municipio, donde nosotros obviamente somos los protagonistas porque es algo nuestro, pero también hay un trabajo atrás de acción social y de un montón de áreas que por ahí no se ven porque es algo de deportes, pero que sí es un gran trabajo que se hace como equipo.
1: Bueno, ¿desde qué hora va a estar habilitado el ingreso al club?
0: El ingreso no se modificó, el horario de ingreso será a las 14 horas, porque también pudimos observar el año pasado que hay gente, hay personas, hay chicos, hay padres que están desde muy temprano haciendo la cola. Mañana también marca que va a ser un día caluroso, sí. Entonces por ahí la idea es que no estén tanto tiempo ahí parados en la vereda bajo el rayo del sol, que puedan ingresar. Igual el club tiene sol, es una realidad, o sea, sí. Hay zonas donde hay árboles, pero hay zonas en las que no, pero el horario de apertura del club va a ser a las 14 horas.
1: Menores.
0: Sí, por pedido de los delegados de deporte y de entrenadores que nos manifestaban que ellos quieren hacer el aeróbico, o la gran mayoría, todos en realidad querían hacerlo de noche, porque también nos presentaron sus justificaciones del porqué, que luce más de noche, que las luces,
1: es
0: que
1: verdad.
0: El
1: viaje. Y ya están acostumbrados, una costumbre idea, también entonces, eso, ¿no?
0: Sí, entonces por ahí teníamos previsto arrancar con el acto inaugural a las 5:30, finalmente decidimos extenderlo, que ya también por una cuestión de protocolo y de más, que ya se viene programando hace mucho tiempo, a las 18 horas.
1: 18 horas,
0: ahí está. Y el acto dura aproximadamente entre 45 minutos, una hora, entonces por ahí el primer aeróbic sí sería alrededor de las 17, que ya, 19, perdón, que ya estaría prácticamente oscuro.
1: ¿Hay invitaciones a algunas autoridades provinciales?
0: Sí, obviamente siempre se dan las invitaciones, pero hasta el momento todavía no está confirmado. Sí, viene la subsecretaría de Educación y un ministro también que nos confirmó, el ministro Inflán, que ellos se van a hacer presentes mañana. Están las diputadas que son del Dorado, la diputada Wilowski, Rosy Kurt y Maura Gruber, ellas también nos confirmaron que iban a estar presentes, así que contenta de que nos puedan acompañar.
1: Por supuesto,
0: también.
1: Que es importante, ¿no? Las autoridades provinciales que estén presentes y que vean realmente lo que es el trabajo de estos chicos y chicas, ¿no? En cuanto al esquema aeróbico, ¿no? Que es muy importante, ¿no?
0: Sí, es lindo que se vea y también es como te digo, Hugo, esto es algo único en la provincia, que también nos dio a nosotros el título de capital provincial de las Olimpiadas, pero que creo que nos merecemos mucho más. Esto es una apropiación, una percepción mía. Es una verdadera fiesta y creo que tiene que tener mucho más valor del que ya le dieron a esta jornada del día de mañana.
1: ¿Menores de 18 años no pagan entrada?
0: Menores de 18 años no, pero sí deben concurrir al lugar con el DNI físico. Va a ser la única manera de que ingresen de manera gratuita, presentando su DNI. De otra forma tendrán que abonar. Y los mayores de 18 años, 2.000 pesos costará la entrada.
1: 2.000 pesos. Y efectivo cash, no se aceptan transferencias, ¿no?
0: Solamente efectivo, sí. No tenemos ninguna billetera virtual ni medios para que se paguen por transferencia o por Mercado Pago, así que debe ser con efectivo.
1: ¿El traslado para los chicos desde la institución habrá transporte gratis?
0: Sí, está estimulado. En realidad ellos lo que siempre hacen es contratar colectivo que los lleve hasta Esportivo, porque eso ya también es algo cultural de ellos. La mayoría se alquila su colectivo descapotable porque ellos quieren ir en el colectivo descapotable. Pero a la salida sí estarán los colectivos del municipio a disposición para la gente que quiera ocuparlos. Y bueno, también le pedimos a la empresa de colectivos que tenga un refuerzo para la hora de salida.
1: Qué importante.
0: De los chicos y de las personas ahí afuera.
1: Fíjense que estoy mirando el pronóstico para mañana, 36 grados, la máxima para nuestra ciudad, con térmica, con sensación térmica de 40 grados.
0: Dios, creo que va a ser mira, siempre decíamos, no sé cómo hacemos, cómo hacíamos años anteriores, pero siempre hizo frío, mucho frío.
1: Exactamente.
0: Este creo que va a ser uno de los primeros años en el que nos va a acompañar, creo que eso también le va a dar un plus. Que los chicos no estén con frío, porque no sé, hubieron años en los que tuvimos que estar hasta con mantas, nosotros ahí los profes,
1: sí,
0: los chicos pobres. Así que creo que es muy lindo que también el clima nos acompañe.
1: Exacto.
0: El pronóstico de lluvia los estamos echando, ya sabemos que,
1: exacto,
0: que hay pronóstico, lo estamos pasando para el sábado. Y nada, creo que va a salir todo muy bien.
1: Le va a acompañar el clima, realmente eso es lo importante, ¿no? Aparte de eso, ¿está contenta?
0: Hace 10 días vengo mirando el clima todos los días y digo, ay, por favor, por favor.
1: y está aguantando, ahí parece que va a aguantar. Lo que dice el clima, va a aguantar. El pronóstico dice que va a aguantar.
0: Ojalá, bueno, sí.
1: ¿Está contenta?
0: Lo miré hoy porque dije, ya, listo, no voy a mirar más.
1: ¿Está contenta, profesora?
0: Sí, muy feliz.
1: ¿Feliz? Sí.
0: Muy feliz
1: Pero más feliz está porque las Leonas pasaron a la final.
0: Recién, justo no te pude atender antes porque en el minutito que me quedé estaba mirando, sí, las y pudieron ganarle a Australia 1-0 y están en la final contra Países Bajos, que creo que también es el sueño de ellas poder jugar una final del mundo en Holanda contra Holanda. Va a ser un partido durísimo, pero ya están, ya llegaron, o son campeonas o son
1: subcampeonas,
0: y eso ya es un montón.
1: Me imagino mirar un partido de hockey con usted ahí y hablando, así no, acá sí, allá.
0: Justo Adrián, antes de irse a trabajar, estaba acá al lado y me dejaba hablar sola.
1: Sí, me imagino.
0: Es más, el gol lo hicieron como lo dije que lo iban a hacer.
1: Ah, mira, usted dirigía otra vez.
0: Bien. Sí, yo lo dirigía de afuera.
1: Qué bien, bueno. Así que agradecerle el contacto, profesora. El deseo de éxitos para mañana. Y seguramente que la próxima semana vamos a hablar de lo mejores. Es lo que ha sucedido de este gran evento del esquema aeróbico aquí en la ciudad del Dorado.
0: Dale, muchísimas gracias, Hugo, por contactarte. Y bueno, esperemos que mañana sea un gran día para nuestros chicos.
1: Bueno, muchísimas gracias, que tengan una muy buenas tardes y éxitos, nuevamente.
0: Para ustedes también. Chau, chau.
1: Hasta luego. Ahí lo vamos a hacer con la profesora Marita Vera, directora de Deportes de la Municipalidad de Dorado, sobre este gran evento que se está preparando y que se va a llevar a cabo el día de mañana, la apertura oficial de la Olimpiada Estudiantil 2026, con la presentación del esquema aeróbic aquí en nuestra ciudad. 7 instituciones son los que van a participar, 14 son el esquema, 7 varones, 7 grupos de varones, 7 grupos de mujeres que van a estar participando en este esquema aeróbic mañana en el Club Esportivo El Dorado. Le decía, en cuanto al clima, Bunchi, 36 grados de máxima mañana aquí en la ciudad de El Dorado, con sensación térmica de 40 grados. Tremendo el calor. Creo que es uno de los pocos años, no sé si en otra época hubo tanto calor como lo que va a ser el día de mañana aquí en la ciudad de El Dorado. 50 minutos, ya pasaron las 5 de la tarde.

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0: 56 minutos se pasaron de las 5 de la tarde, 30 grados. La temperatura en el kilómetro 2, la humedad relativa al ambiente 48%. Viento del sector este, ahora a 20 kilómetros. El cielo despejado en la ciudad de El Dorado. Y con este clima nos vamos a la ciudad de Posadas, porque ahí nos aguarda nuestro analista y consultor Aníbal Kowalski. Muy buenas tardes, ¿cómo le va? ¿Cómo anda?
1: ¿Qué tal? Muy buenas tardes, Hugo. ¿Cómo está?
0: Pero muy bien.
1: A 25 grados de temperatura, no. A ver, pues por ahí, viste, tengo dos servicios meteorológicos. 31 grados, fíjate.
0: 31 grados, ¿eh?
1: Claro, 25 grados es adentro. Ajá. Afuera, 30 grados. Mira, hay una gran diferencia.
0: Bueno, y acá nosotros en este momento tenemos 30 grados, así que... Ajá. Con buen tiempo, cielo despejado totalmente, y vientos, bueno, ha calmado ahora, teníamos ráfagas de vientos que alcanzaron 50 kilómetros la hora, pero bueno, buen clima realmente.
1: Sí, bueno, acá también está totalmente despejado, algunas nubecitas muy, muy leves que no logran frenar el paso de los rayos del sol, pero... Uh-huh. Pero muy poquito.
0: Sí, muy, nubes muy alta.
1: Sí, exactamente. Así que, bueno, a la espera de la lluvia, de lo que va a ser el fin de semana, sin lugar a dudas.
0: Así es. Mañana todavía es buen tiempo y muy caluroso. Acá en la ciudad de Dorado se prevé 36 grados con sensación térmica de 40 grados. Buen tiempo. Lo que dice para mañana, con ráfaga de vientos, nuevamente entre 50 y 70 kilómetros la hora. Pero para ustedes, realmente el día sábado, nada alentador. Para la zona sur...
1: Claro, pero mañana tenemos un día de 32 grados la máxima y 19 la mínima. Uh-huh. Ya para la noche, tardecita, comienza a haber rayos, tormentas eléctricas, sí. Se van a empezar a divisar, y ahí comienza el sábado muy fuerte,
0: sí.
1: un poco fuerte, pero el domingo es el día que se espera que va a ser, digamos, una tormenta...
0: Sí. Que abarcaría toda la provincia con la llegada de la tormenta de Santa Rosa, lo que dicen, con granizos, ráfagas de vientos, de cargas eléctricas, realmente para tener en cuenta, porque hubo una granizada tremenda en Santa Fe, en Córdoba, en Cava, sí. Ahora en el AMBA, está lloviendo con tormentas, tengo mi hija que está saliendo precisamente de Buenos Aires, con tormentas, uh-huh. Así que realmente para tenerlo muy, muy en cuenta, y para más, la zona sur del Brasil también con mucha tormenta, dice que ha caído granizo, ya le voy a decir en qué lugar del Brasil, granizos con tamaño de una pelota de vóley, de hockey.
1: Wow.
0: Sí, sí. Tremendo, tremendo.
1: Sí, sí, sí, sí.
0: Y con ráfagas de viento de más de 100 kilómetros la hora. Esto es lo que hubo en la zona sur de Brasil, en Paraná, precisamente, y en Río Grande do Sul.
1: Pero ahí es impresionante como hay tormentas cada vez que se arma, ¿no? Uh-huh. En toda esta zona.
0: Y en Río Grande do Sur tuvieron un tornado, ¿no? Que azotó precisamente Río Grande do Sur. El segundo tornado en una semana.
1: No, tremendo. Sí, uh-huh. Sí. Bueno, gracias a Dios, no, ese nivel, ¿no es cierto?, de agresividad del tiempo, de las tormentas, uh-huh. de los tornados que tiene ahí el sur de Brasil, no nos llega a nosotros, ¿viste?
0: Gracias. Exacto, a Dios, gracias a Dios, ¿no?
1: Sería... Sí,
0: va a ser tremendo,
1: espantoso, ¿no? Uh-huh. Sí, nosotros ya estamos sufriendo con esperando lo que va a pasar el domingo. Imagínate vos si nos llega a caer una sorpresa de esa, ¿no? Esa, un tipo de tornado, una tormenta así.
0: Bueno, ¿por dónde empezamos, Aníbal?
1: Bueno, mirá, la situación en el Medio Oriente está ahí, digamos, siempre inestable, sin lugar a dudas, pero hay una, podemos decir, una tensa calma desde el punto de vista militar. Estados Unidos dice que no va a negociar con Irán, ya no va a retomar ninguna negociación, ¿no es cierto? La de junio, por ejemplo, uh-huh. que habían charlado, que ya se venció, por supuesto, y que no se respetó de entrada, ¿no?, el alto al fuego. no van a retomar los términos de ese acuerdo, y tampoco van a sentarse a conversar nuevamente, que es lo que dijo Donald Trump. Donald Trump dice, bueno, nosotros ya destruimos al ejército del régimen iraní, ahora apuntamos a la economía. O sea que sigue firme, digamos, toda la batería de sanciones económicas que está desarrollando Estados Unidos con respecto a Irán. Eso es lo que en este momento, bueno, el precio del barril subió 2%, casi 2%, 1,82 en este momento con respecto a ayer. O sea, estamos ahora en 88,52 dólares el precio del barril del petróleo Brent, que es el de referencia que siempre tomamos. La idea es que siga bajando, pero se mantiene ahí. Bajó del umbral de los 90 dólares, pero por lo menos eso, ¿no? Que llegó a estar 93 dólares, más o menos. Ahora se mantiene acá en este nivel. Si baja o no, no sabemos. Lo cierto es que hay movida, hay reunión. En este momento, por ejemplo, representantes de Qatar viajaron a Irán, están reunidos con representantes del régimen iraní, están discutiendo incluso la creación de un corredor marítimo conjunto también, ahí en el estrecho de Hormuz, algo similar a lo que ya estaba conversando y discutiendo con Omán, por ejemplo, Irán, ¿no? Por supuesto, Estados Unidos no va a aceptar ninguno de los dos corredores, siempre y cuando aceptaría si ninguno de estos países establece un control, ¿no es cierto? Y se vuelve, sí, Estados Unidos no va a aceptar que se establezca un control y tampoco que se cobre un peaje. La única posibilidad de aceptación de Estados Unidos es que se vuelva a como era, al status quo de antes del 28 de febrero.
0: Claro.
1: O sea, el paso libre de los buques por el estrecho de Hormuz. Así que esa es la situación de ahora, ¿no?
0: Exactamente. Bueno, así que está muy muy tranquilo solamente con esta guerra económica, si se quiere, entre Estados Unidos e Irán.
1: En este momento sí, por ahí hay algún escarceo. Hace una hora, Inglaterra, Gran Bretaña, ¿no es cierto? Denunció o informó que un misil impactó sobre un buque petrolero. Eso es lo único que hubo hasta ahora. Se habló de solamente un misil, tampoco acusó a Irán ni acusó a nadie. Se supone que viene de la Guardia Revolucionaria iraní, pero no hubo ninguna represalia ni nada por el estilo, ¿no?
0: Exactamente. Me hace acordar esto como la invasión de Rusia a Ucrania, ¿no? Que era
1: hace
0: para
1: 4 años.
0: Claro, que era para 3 días. Después dijeron 3 semanas, sí. Y listo, ¿no? Y bueno, ya cuántos años pasaron. Y bueno, y ahora, por ahí hay un informe, ¿no? 6 meses después. Sí. De la iniciada la guerra, los objetivos de Estados Unidos que siguen cambiando. Y sí, porque también era una guerra rápida, ¿no? Contra Irán, ¿no? Y ya pasaron 6 meses.
1: Claro, acá el único objetivo, en realidad no se cambió ningún objetivo, no sé qué dice la nota esa que vos mencionás, pero el objetivo principal sigue siendo el mismo, tanto de Estados Unidos como de Israel, que Irán no tenga bomba nuclear. Que Irán no pueda construir bomba nuclear. Ese es el objetivo principal. Ahora hay un subobjetivo que, digamos, se metió en el medio, que es el tema del estrecho de Hormuz. Nada más, no hay otro objetivo. El objetivo es justamente que asegurar el paso de los buques, como dije anteriormente, libremente por ese lugar, por el estrecho de Hormuz, de todo el Golfo Pérsico, todos los barcos, incluidos los barcos iraníes, Irak, Kuwait, Qatar, Bahrein, bueno, todo, Emiratos Árabes, Arabia Saudita, por supuesto, todos los buques que van y salen de esos países árabes. Irán no es árabe, pero bueno, los otros países sí, pero todos los buques, como era antes el 28 de febrero, ese es un subobjetivo que se estableció porque justamente Irán utilizó esa capacidad que tiene sobre el estrecho de Hormuz, porque hay islas que están cerca de la costa de Irán, por supuesto, que pertenecen a Irán esas islas, uh-huh. Son 7 islas, concretamente, Quark, algo así se llama, es una de la principal, ahí hay bases militares que tiene la Guardia Revolucionaria y que tiene el control de alguna manera, o tenía por lo menos, ¿no?, de esa zona. Incluso había plantado minas, eso ya lo analizamos. Estados Unidos tuvo que ir a quitar esas minas, ¿no es cierto?, a extraer las minas. Bueno, hoy Estados Unidos dice ya no hay más minas, ¿no es cierto?, los barcos pueden pasar tranquilamente, así que bueno, es el único subobjetivo, Hugo. Uh-huh. Bueno, hay otro, el objetivo principal sigue siendo
0: destruir el tema del, lo que es la parte nuclear,
1: la capacidad, ¿no es cierto?, nuclear que había desarrollado ilegalmente, a escondidas, digamos, Irán, para desarrollar bombas nucleares. Eso es el objetivo principal, que en definitiva es el único objetivo que tiene Israel desde 1979 hasta acá. Uh-huh. O sea, que Irán no pueda desarrollar ningún arma nuclear capaz de cumplir con esa amenaza que viene haciendo el régimen de los ayatolás ahí en Irán, de hacer desaparecer de la faz de la tierra a Israel y matar a todos los judíos. Uh-huh. Eso es algo que lo vienen repitiendo, ahora no lo escuchamos en este tiempo, pero durante, imagínate, todo de 1979, después de la revolución, y que tomaron el poder por la fuerza, ¿no es cierto?, se viene escuchando esa amenaza, que es pública, o sea, no es nada, ¿no? Uh-huh. No hay nada, digamos, no es ningún hallazgo decir que esa es la amenaza principal que tiene Irán, porque eso lo ha hecho los distintos líderes, y el ayatolá, el líder supremo, Ali Khamenei, lo repitió hasta que se murió, repitió eso, que su objetivo era destruir totalmente a Israel. Así que para nosotros esta en un inicio fue una guerra existencial, ¿no es uh-huh. cierto? O sea, de la supervivencia de Israel, ¿no?
0: Exactamente.
1: Israel sigue hoy, por ejemplo, bombardeó el sur del Líbano, uh-huh. a distintas unidades militares que tiene el Hezbollah ahí, Hugo. Uh-huh. O sea, eso no, tampoco se detuvo, o sea, a pesar de las negociaciones que hubo. ¿Por qué? Porque nadie le asegura a Israel que se desarme Hezbollah, por ejemplo, ni el propio Líbano. Uh-huh. Así que imagínate vos, o sea que Israel sigue defendiéndose, porque volvió a atacar Hezbollah con drones especiales, y entonces tuvo que repeler ese ataque a Israel. Entre ayer y hoy hubo nuevos ataques, ¿no?
0: Uh-huh. Exactamente.
1: Bueno, y fíjate vos que mientras tanto, ya que hablamos de Israel, Israel está inmerso también en este momento en un proceso electoral, ¿no es cierto? Porque el 27 de octubre son las elecciones ahí.
0: Claro, claro.
1: Así que, viste, tiene frentes internos, frentes externos. Netanyahu, el Likud, que es el partido del primer ministro actual, Netanyahu, está ahí, tiene, digamos, no le favorecen las encuestas, pero sigue peleando para, porque él se va a volver a presentar y busca su reelección, ¿no?
0: Claro, claro.
1: Así que en el medio de todo, te estoy hablando, en el medio de todo este conflicto, no se detiene el proceso democrático en un país como Israel, que es uno de los países que tiene la democracia más desarrollada, más perfecta, digamos. Uh-huh. Así que, bueno, es el contexto que te puedo dar en este momento.
0: Bueno, ¿venimos a la Argentina?
1: Bueno, pero antes vamos a dejar ahí un título más o menos, digamos, para desarrollarlo después. Ya que vos hablaste de la invasión de Rusia a Ucrania hace 4 años, más de 4 años.
0: Sí, más de 4 años.
1: Exactamente. Bueno, la situación ahí cada vez es peor, cada vez más engorrosa. Lo que sí que Rusia ahora confirmó que podría atacar objetivos militares británicos. A raíz del suministro de misiles de largo alcance que hace justamente Gran Bretaña a Ucrania. Ucrania tiene esos ataques que hace a, por ejemplo, centrales hidroeléctricas, algunos centros comerciales muy importantes en Rusia, que está haciendo Ucrania, lo hace con misiles crucero de largo alcance, por supuesto. Y contra esos misiles Rusia no tiene forma prácticamente de defenderse, y por eso ahora vino esta amenaza contra Gran Bretaña. Estos días estuvo el director general, el jefe de la CIA de los Estados Unidos, viajó en secreto, después que hizo el viaje y regresó a Estados Unidos. Se supo que viajó a Rusia, ¿no es cierto? Estuvo en Moscú, donde justamente para disuadirle a Putin de que no tome represalia contra países de la OTAN.
0: Ah, claro.
1: O sea, para que vos veas, ¿y por qué te tiro todo esto? Porque esto puede quedar acá o puede ir escalando. Y hay que ver si realmente cumple con esa amenaza a Rusia y ataca, porque si ataca algún país que forma parte de la organización del Tratado Atlántico Norte, la OTAN está obligada a responder y a defender al país que es atacado. Uh-huh. Así que, imagínate vos, la OTAN está obligada a atacar. Cuando hablamos de OTAN, hablamos de todos los países que forman parte.
0: Claro.
1: Ahí está Estados Unidos, Inglaterra, Alemania, Francia, Italia, o sea, una cantidad importante, ¿no es cierto?, de países que, digamos, tienen esa obligación de defender a uno de los integrantes que sean atacados por otro país.
0: Así es.
1: Así que eso dejamos ahí, latente. Vamos a ir viendo el desarrollo de acá para mañana y el fin de semana, a ver cómo, si sigue escalando o para acá.
0: Exacto, veremos cómo continúa también esto, ¿no?
1: Así es. Bueno, y acá en la Argentina, para el final tenemos una encuesta, que a vos te gustan las encuestas, mucha repercusión hubo en Misiones por el tema. Hay repercusiones de todo tipo por el tema del crédito hipotecario, ¿no es cierto? Uh-huh. Y por otro lado el tema de la, ¿cómo es? En Misiones, muy importante, fue unánime la votación, 0 votos en contra tuvo el proyecto de Oscar Herrera Aguad para reducir el IVA del 21% al 10,5% de todo, de tanto de la fécula, o sea, el almidón, como la harina de mandioca y todos los derivados de la mandioca, que es muy importante. Así que fue, digamos, un avance interesante. ¿Por qué? Porque de esta manera, primero de todo, nos vamos a equiparar a la harina de trigo. La harina de trigo también paga 10,5% el IVA. Uh-huh. Ahí, entonces ahora, digamos, este producto tan importante para Misiones se va a equiparar justamente a la harina de trigo, ¿no? Pero es muy importante por el desarrollo que ya hay en cuanto digamos, a la mandioca y a todos los productos que se extraen de la mandioca, ¿no? Entonces justamente la harina de maíz y la fécula, cómo se usa en la industria, pero también para aquellas personas que sufren de celiaquía, ¿no?
0: Claro,
1: porque pues bueno, justamente es libre de TAC, totalmente. No tiene la proteína que tiene la harina de trigo, y que es lo que produce, ¿no es cierto?, el rechazo de las personas que sufren de celiaquía. Así que desde el punto de vista de la salud también es muy importante. Así que bueno, hay un festejo acá en Misiones, ¿no es cierto?, porque se pudo avanzar, ¿no?, en este proyecto. Y se espera que cuando se trate el Senado finalmente se pueda aprobar este proyecto y se constituya en ley. Eso va a generar un gran desarrollo del que hay, ya se va a multiplicar el doble.
0: Claro.
1: O sea, hay 10.000 productores entre cooperativas, etcétera. Eso va a llevar al doble y más todavía, ¿no? Por eso hay muchas expectativas por este para que se apruebe finalmente este proyecto. Y bueno, y con respecto al crédito hipotecario, que lo analizamos ayer, ya lo habíamos empezado a analizar, bueno, hay algunos detalles. O sea, están contentos también, están contentos la construcción, los sectores de la construcción están contentos, los empresarios de compañía inmobiliaria, porque dicen que esto va a generar una reactivación en todos estos sectores,
0: ¿no? Claro.
1: Si bien todavía esto es un principio, pero se espera que esto de alguna manera, ¿no es cierto?, genere, digamos, un efecto positivo y se amplíe el fondo, y además se baje incluso el tema del sueldo, digamos, que se necesita para acceder a alguno de uno de estos préstamos, ¿no? Porque hoy se necesita, o sea, el grupo familiar necesita más o menos, haciendo algunas cuestiones comparativas y todo eso, se necesita unos 3.400.000 pesos del grupo familiar, esposo, esposa, trabajando, ¿no es cierto? Y eso permitiría acceder más o menos a un crédito hipotecario, ¿no es cierto?, con ese ingreso, por 25 años, y pagar una cuota mensual de 840.000 pesos, más o menos, ¿no? Ya sea para comprar, ¿no es cierto?, un bien, una casa, un bien inmueble, estoy hablando, una casa, un departamento, o para construirlo.
0: Claro.
1: Eso es lo que analizábamos ayer, ¿no es cierto?
0: Exactamente.
1: Bueno, la licitación, ¿no es cierto?, va a comenzar la semana próxima. La semana que viene, digamos, se comienza a licitar, ¿no es cierto?, el gobierno comienza a licitar. Recordemos que son fondos del ANSES, del Fondo de Garantía de Sustentabilidad del ANSES, ¿no es cierto? Y acá hay una diferencia de cuando se usaron estos fondos, Hugo, en los gobiernos de Cristina Kirchner, que se usaron mucho estos fondos, ¿no es cierto?, que el gobierno lo utilizaba en forma directa, y finalmente le transfería una letra, un papel, ¿no es cierto? Tomaba un dinero, le transfería eso se llama las letes, ¿no?, las letras del tesoro, y después le armaba algunos agujeros negros al ANSES, que no sabía de dónde sacar plata para poder pagar a los jubilados, ¿no? Porque acordate incluso que con eso Cristina Kirchner no solamente daba planes sociales, utilizada también para la asistencia directa de asignación universal por hijo, asignación por embarazo, desfinanció totalmente el dinero del ANSES, que fue lo primero que hizo cuando volvió a estatizar la FJP, ¿te acordás?
0: Uh-huh, así es.
1: Entonces el programa Progresar, después la cantidad de jubilados que dio, jubilaciones sin aportes, por ejemplo, realmente lo dejó en la lona al ANSES. En este caso va a ser todo diferente. ¿Por qué? Porque lo que va a hacer, digamos, el gobierno es ese dinero, que son más o menos 2 billones de pesos, le va a prestar a los bancos. Para eso va a llamar a licitación de estos fondos, ¿no es cierto? Y los bancos se van a tener que presentar, y la tasa de interés que va a cobrar el gobierno, ¿no es cierto?, es una tasa, la tasa mínima sería UVA más 2,5%. Uh-huh. Y depósitos a 5 años, ¿no? Con UVA más 4,5%. O sea, lo que te quiero decir que los depósitos a un año van a ser UVA más 2,5%. Y a 5 años UVA más 4,5% anual. Siempre anual, ¿eh? Cuando uh-huh. hablamos de crédito hipotecario. Y a su vez los bancos tienen que prestar, ¿no es cierto?, otorgar crédito que tienen que ser UVA más 7,5% anual, no más que ese porcentaje. O sea, el gobierno le pone ese tope, puede prestar por menos porcentaje. Solamente que un banco de pronto dice, no, queremos captar más clientes, nosotros vamos a ofrecer al 6%. Ahí, en este momento, hay créditos al 6,5%. Entonces, bueno, eso es lo importante. O sea que el gobierno, ese dinero del ANSES va a generar interés, o sea, va a generar ganancia para los jubilados, ¿no? Uh-huh. Eso es lo que hay que tener en cuenta. Así que, bueno, esto es, ya te digo que por ahora va a ser un beneficio, más o menos se calcula unas 18.000 familias, ¿no? Uh-huh. Pero por eso, se espera que esto genere, digamos, muchas reacciones positivas, y que en definitiva el gobierno antes de fin de año amplíe ese monto.
0: Claro, es lo que se espera, inclusive para aquella persona por ahí que tenga menor ingreso que a estos 3.400.000, 3.600.000 más o menos, ¿no?
1: Exactamente. Uh-huh. Que baje el ingreso. Lo que pasa es también la restricción que tienen los bancos es que no pueden cobrar más del 25% de ese monto. ¿Se entiende?
0: Sí.
1: O sea que el tope, el 25%, perdón, del sueldo, de ese 3.400.000, acá tengo la cifra exacta, ingresos 3.460.391 pesos uh-huh. por mes. Eso es lo mínimo que tiene que acreditar una familia, ya sea, ese número se puede dar esposo, esposa, hijos, ¿no es cierto? O sea, todo un grupo familiar
0: que conviven juntos en un domicilio.
1: Exactamente. Uh-huh. Entonces, y que logre sumar como mínimo esos ingresos. Uh-huh. Entonces, esa familia puede obtener un crédito a un plazo de 25 años. La cuota inicial es de 865.098 pesos uh-huh. Por mes. Y lo que financia el banco es el 75% del valor de una propiedad o de lo que se va a construir.
0: Exactamente. Ahora, ¿el préstamo es en peso o en dólar?
1: En peso. Uh-huh. Y se hace al valor del dólar oficial en ese momento que se haga, digamos, la transferencia de estos dineros, ¿no?
0: Claro.
1: Por eso se está hablando de un préstamo, por ejemplo, ese ejemplo que yo te di, de 121 millones de pesos, o sea el 75% de una propiedad. Uh-huh. El banco no puede la cuota mensual no puede superar el 25% de eso,
0: de ese ingreso,
1: de ese ingreso, exactamente. Uh-huh. Esos son los requisitos que se le ha puesto a los bancos y bueno, eso es lo que va a suceder. Así que la semana que viene entonces va a haber cómo es la licitación para que los bancos se presenten, ¿no es cierto?, y puedan empezar a acceder a estos fondos ya y empezar a abrir la cartera a los clientes y convocar y empezar a hacer la publicidad para otorgar estos créditos hipotecarios, ¿no?
0: Exactamente.
1: Bueno, y lo otro importante que hoy viste la Asociación de Bancos Privados y Público le hicieron llegar al Banco Central de la República Argentina, a las autoridades del Banco Central, le hicieron llegar una propuesta para ver cómo poder solucionar. La propuesta en sí todavía no se sabe con precisión, ¿no es cierto? Pero la idea es solucionar la situación de los morosos. Uh-huh. Le hizo, así que estemos ahí atentos porque podría mandarse otra jugada el ministro de Economía con respecto, viste que él habló de la justicia social.
0: Sí, una palabra muy peronista, ¿no?
1: Bien peronista, tú, uh-huh. Viste que sí. Habló de la. Así que bueno, pero bueno, lo que en definitiva lo que él dijo es que de alguna manera con los créditos hipotecarios, Argentina de esta manera, ¿no es cierto? O sea, teniendo un valor bajo de interés y además con una inflación, siempre teniendo en cuenta que la inflación no va a subir, va a ir bajando cada vez más, es lo que se espera, ¿no es cierto? Este mes, por ejemplo, ya podría estar debajo del 2%, podría andar alrededor del 1,5, 1,6%, y quizás menos incluso, entonces, y seguir bajando, o sea, la tendencia es que siga bajando, y entonces eso le va a favorecer más a la gente que toma el crédito. UVA significa eso, significa el interés. Uh-huh. Significa la inflación que se aplica a ese interés anual del 7,5%. Uh-huh. Es inamovible. 7,5% es inamovible. Y a ese se le va sumando la inflación mes a mes.
0: La inflación mensual, exactamente, ¿no? La inflación sería 1,5. Vamos a poner, suma, se le agrega, sí. A ver, serían 9%.
1: Claro, ahí serían 8 más 1, 9, 9%. Exactamente. Uh-huh. Y si la inflación llega a cero, va a quedar en 7,5 nomás.
0: Claro.
1: ¿Se entiende? Uh-huh. Por eso es importante tener en cuenta eso, ¿no? Bueno, la gente, hay confianza de que la inflación va a seguir bajando, sobre todo si el gobierno se mantiene firme en el tema del superávit fiscal, ¿no?
0: Claro.
1: Bueno, ayer el gobierno tuvo dos triunfos espectaculares, que fue aprobar el proyecto de reforma de la Carta Orgánica del Banco Central. Uh-huh. ¿No es cierto? Y después el tema del ¿cómo es? Del blanqueo, digamos, que eso también es muy importante, que puede el blanqueo 2 ya esto, ¿no? Uh-huh. O sea, el segundo proyecto que se presenta, ¿no es cierto? Para que quedaron excluidos los funcionarios públicos. Uh-huh. Totalmente excluidos. Y por eso justamente lograron los votos de ¿cómo es? Alternativa Federal, puede ser el ¿cómo es? Este bloque que se armó
0: Provincia Federal. La de acá Misiones.
1: Sí, la, o sea, la de ¿cómo es? La Argentina Federal, ahí está.
0: Ah, Argentina Federal.
1: Argentina Federal, ahí está, que justamente Herrera Watt, el presidente de ese bloque. Ayer estuvo el gobernador Passalacqua, estuvo en Buenos Aires, ahí dejaron constituido el bloque con los otros gobernadores, fundamentalmente el gobernador de Salta, y él estuvo presenciando ahí la sesión, ¿no es cierto? Sí. En el momento que se votó, incluso hay una foto, él está ahí junto con el ministro del Agro acá de Misiones, López Sartori, y bueno, se reconfiguró este bloque, que lo integran todos los diputados oficialistas, antes renovadores, y ahora forman parte, digamos, de alguna manera, aliados al gobernador Passalacqua, ¿no?
0: Exacto.
1: Por eso también esto ha sido importante, o sea, porque votaron a favor de la nueva carta orgánica y además del blanqueo, ¿no es cierto? De este blanqueo, que son las dos leyes más importantes que tenía el gobierno y que él le dio un gran triunfo en la Cámara de Diputados, ¿no? Después de venir de la derrota por el tema de las tierras, ¿te acordás?
0: Sí.
1: La extranjerización de las tierras, que decían, es el título que había puesto la oposición, como que si Argentina iba a ser extranjerizada totalmente, ¿no? El gobierno no lo supo defender, no lo supo explicar bien, no supo contrarrestar las teorías conspirativas, ni tampoco los argumentos falaces, todo tipo de falacia, así que se tuvo que comer una derrota ahí en el Congreso con respecto a esa ley. Pero esta ley es muy importante, esto, si se llega, es el proyecto recién, el del Banco Central, ahora pasa a Senado y se tiene que aprobar en Senado, obviamente, para que se constituya en ley. Es muy importante porque de esta manera va a bajar el riesgo país, porque va a ser otro panorama futuro para la Argentina. Eso hay que tener en cuenta, acordate de esto, o sea, el día que se apruebe va a ser otro panorama internacional de la Argentina. ¿Por qué? Porque nos ubicamos a países que ya tienen justamente cerrado sus bancos centrales para no aportar dinero, no emitir dinero para financiar déficit del Estado. Como ya lo dijimos muchísimas veces, Paraguay, Uruguay, Chile, Perú es un ejemplo.

0: información hubo. Y bueno, las recomendaciones, ¿cómo es? O sea, perdón, no las recomendaciones, sino la propuesta que hicieron los bancos, todavía no se sabe de qué, técnicamente cómo sería, pero sí le aportaron hoy al Banco Central una propuesta para resolver el ¿cómo es? Ver cómo se puede resolver la situación de los morosos.
1: Exacto.
0: Los que tienen deuda, los que tienen crédito y que tienen una morosidad.
1: Así es.
0: Así que en los próximos días se puede haber alguna novedad con respecto a este tema, ¿no?
1: Así es.
0: Que el gobierno sin gastar plata de fiscal, digamos, sin hacer populismo fiscal, puede lograr a lo mejor dando un préstamo especial como está dando ahora para los créditos, dándole a los bancos, y que los bancos eso puedan negociar con sus clientes morosos y ver cómo se puede resolver esta situación de la morosidad en la Argentina.
1: Así es, bueno, veremos cómo continúa esto, ¿no?
0: Exactamente. Y dejamos por último, entonces, ¿tenemos dos, tres minutos todavía?
1: Sí, dos minutos.
0: Dos minutos. Una nueva encuesta midió dos duelos clave para 2027. Uh-huh. Milei versus Macri y Alberto Cristina versus Kicillof. Uh-huh. En el último estudio nacional de la consultora Sinopsis. En realidad lo que hizo fue comparar las gestiones de los últimos tres presidentes, ¿no? Y evaluó también el liderazgo opositor. No es que hizo una encuesta, sino que evaluó cuáles eran los niveles en este tiempo que lleva, por ejemplo, Milei, ¿no es cierto?, gobernando con la misma cantidad de tiempo en su momento Macri, Cristina Kirchner y Alberto Fernández. ¿Se entiende, no es cierto? Uh-huh. O sea, en este caso, esta comparación se hizo entre el 10 y el 18 de agosto, ¿no? Uh-huh. Bueno, en el duelo Milei, el duelo 1 sería Milei versus Macri y Alberto Fernández, Milei llegó a 33,4%, Macri 28% y Alberto Fernández al 17,6%. Uh-huh. Esa fue la comparación que hicieron, ¿no es cierto? La aprobación justamente de estos últimos presidentes a la misma altura de gestión. Uh-huh. O sea, en este caso, habiendo pasado 2 años y 8 meses desde la asunción, por ejemplo, de Milei, y también en esa misma cantidad de tiempo de Macri y de Alberto Fernández. Con lo cual, esto es un dato positivo para Milei porque, digamos, tiene un nivel de aceptación, de imagen positiva, superior a la que tuvo Macri y Alberto Fernández en un mismo tiempo de gestión presidencial. Uh-huh. En el duelo 2, Kicillof, 30,4% versus Cristina, 20,7%. O sea que también en la interna, digamos, dentro del peronismo, Kicillof se opone por 10 puntos. Bueno, Cristina no va a ser candidata, pero Cristina sigue manteniendo 20,7%, sigue teniendo esa cantidad que tuvo en su momento, y eso, digamos, es lo que le da a ella un papel muy importante en la definición de la interna dentro del peronismo.
1: Uh-huh. ¿No?
0: Así es.
1: Bueno, ahí estamos entonces, Aníbal. Completa la información para este día jueves. Mañana es viernes, último día de la semana.
0: Mañana viernes, exactamente.
1: Agradecerle el contacto y el deseo, como siempre, buen fin de jornada, Aníbal.
0: Muchas bendiciones para vos, para toda la gran audiencia de este programa y la gran audiencia de FM Stop.
1: Hasta mañana. Ahí estábamos en contacto con nuestro analista y consultor desde la ciudad de Posadas, Aníbal Kowalski. 41 minutos se pasaron de las 6 de la tarde, un ratito nada más. Vamos a hablar con los intendentes de la zona de Puerto Rico. Hubo reunión muy importante en la jornada de ayer.

0: 33 minutos, ya pasaron de las 6 de la tarde, 29 grados la temperatura en el kilómetro 2. Qué hermoso tema, ¿no? De Roque Naranja, menta y limón. Me trae tantos recuerdos ese tema, Gunchi. Sí. Me trae tantos recuerdos. Qué calidad. Y bueno, seguramente que a nuestro entrevistado también le va a traer recuerdo de este tema, Menta y Limón, un temón realmente, del año allá, del año 80 y alito, 70, ¿eh? Que me parece 78, 80 más o menos, fue este tema, Menta y Limón, ¿eh? Pero bueno, ayer hubo reunión muy importante en cuanto a los intendentes del Departamento General San Martín. Varios intendentes, realmente estuvieron reunidos, donde firmaron un documento en cuanto al rechazo rotundo sobre la colocación de un nuevo peaje precisamente en Garuapé. Y para hablar sobre este tema estamos en contacto con el intendente de la localidad de El Alcázar, Eduardo Vázquez. El doctor Eduardo Vázquez lo tenemos en la línea telefónica. Doctor, ¿qué tal? Muy buenas tardes, ¿cómo le va? ¿Cómo anda?
1: Buenas tardes, Hugo, buenas tardes a todo el equipo y a la audiencia de tu programa. La verdad que bien, bien, dentro de todo. Bueno. Llegando también a casa después de un día
0: agitado, caluroso y agitado.
1: Una jornada completa, sí. También hicimos una recorrida por la colonia Carril, donde está trabajando Vialidad. Y bueno, después venir a consultorio. Ajá. La verdad que queda muy poco tiempo.
0: Exactamente. Bueno, y además a todo esto se llevó a cabo esta reunión en la localidad de Puerto Rico con intendentes y concejales de los municipios que integran el departamento, como decía, General San Martín. ¿Cómo firmaron un documento, no?
1: Así es, Hugo. Ayer a las 5 de la tarde nos reunimos en Puerto Rico, donde encabezó esa reunión el intendente Carlos Cot. Estuvo también el diputado Alejandro Arnold, el presidente de la Cámara de Comercio, y los intendentes de Garuapé, Gerardo Smith, de Capiobí, Ramón Arrúa, Víctor Vogel de Colonia de Ruiz de Montoya, uh-huh. Y de Puerto León, y estaba Elio Rivas, con uh-huh. todos con sus caras. La verdad que fue una reunión de charla muy positiva, por supuesto, con un malestar general nuestro y también de la gente, porque uno siente que es así. Claro. La gente nos dice, y nosotros como funcionarios tenemos que actuar, y bueno, después de una charla, en un primer momento, el viaje iba... que marcaba como la zona de Capiobí, kilómetro 1462, eso pertenece a Puerto Rico, o sea, a Puerto Rico quiero decir, uh-huh. allá de Puerto Rico. Pero resulta ser que la ubicación exacta es el kilómetro 1483, que es más o menos...
0: Intendente, perdón, ¿usted tiene mano libre o está con auricular? Porque por ahí se entrecorta y va la señal.
1: No. Estoy sin... No, yo no uso auricular.
0: Bueno, ahora sí lo escuchamos mejor. Claro, estaba previsto precisamente ya pasando Puerto Rico, pero al contrario, es más acá, más hacia el norte de Puerto Rico.
1: Exactamente, ¿no? Y en un punto... que realmente deja mucho que desear, porque a Garuapé le queda prácticamente, le parte en dos, en el sentido de que Garuapé tiene una zona que se llama Garuapé Mí, que es donde hay, no sé, la población, pero por lo menos habrá 3.000 personas que viven en esa zona. Uh-huh. No sé si recordás de la fábrica esa.
0: Sí, la fábrica de terciado, exactamente. Exactamente. Que fue a quiebra, bueno. Después hubo un incendio, inclusive, si no mal recuerdo, ¿no?
1: Creo que sí, Hugo. Bueno, este peaje va a estar un poco más allá de ellos. O sea, ellos van a tener que pasar. Lo mismo ocurre, lo que ocurrió con Victoria, va a ocurrir ahora con Garuapé.
2: Y nosotros, por supuesto, pues en realidad no es solo Garuapé afectado, sino todo nuestra zona, todos los municipios, toda la gente, el turismo. creo que todos vamos a ser afectados. Yo creo que no hay alguna manera, y es más, ayer nos enteramos de que esto se venía pactando desde junio del año 2025.
0: Más de un año. O sea,
2: nosotros, el año pasado ya, y nosotros nos enteramos ahora, hace unas semanas. O sea, inclusive las empresas ya posicionadas, ya está, que la empresa de Carlos Ricky,
0: y creo que sí, así es.
2: Lo que faltaría, según lo que ayer comentaban, era la firma, que hay 60 días para firmar definitivamente, y comenzaría a instalarse a partir de octubre, en 60 días, pero supuestamente no van a cobrar todavía hasta que más o menos comience el arreglo, es lo que ayer más o menos no explicaban, pero no hay manera de justificar esto, no hay manera, porque en un momento tan delicado donde toca bolsilla a toda la gente, esto es algo inconstitucional. Si nosotros hablamos del artículo 14 de la Constitución, donde dice libre tránsito, no se está cumpliendo. Y primero de todo, tampoco se arregla la ruta.
0: Claro, es lo que precisamente reclaman la gente, porque primero, que en todo caso que se arregle, que se hagan los trabajos, pero buen trabajo, y después que se cobre, porque resulta ser que acá tenemos dos peajes sobre la Ruta Nacional 12 para llegar a Posadas, y realmente nuestra Ruta Nacional 12 cada vez está más paupésimo, ¿no?
2: Sí, totalmente, nosotros que viajamos continuamente, estamos en movimiento y sabemos, hay lugares que es horrible. Yo creo que eso ya está firmado,
3: no sé, como digo,
2: pero como encargado de los municipios tenemos que
3: tratar de que esto se frene. Va a ser difícil, va a ser una pelea continua,
2: porque seguramente va a haber un equipo de abogados que va a estar trabajando. No tenemos antecedentes de que hayan salido por lo que nosotros queremos, que no se instale el peaje, pero bueno, tenemos que demostrar de que no estamos de acuerdo. Ajá. Estamos en total desacuerdo con esta colocación de este peaje.
0: Bueno, ¿y acordaron otra reunión o con algún funcionario de la provincia, más allá que tuvo un diputado provincial, pero para ver qué camino tomar en este caso, en cuanto a la protesta, digo, ¿no?
2: Hoy precisamente presentaba en cámara esa nota. Seguramente que se va a elevar también a los entes que están encargados de esto,
3: y se va a
2: discutir y se va a pelear hasta donde se puede. Ojalá que no salga
3: bien la comunidad,
0: claro,
3: porque hoy por hoy la situación está muy complicada, muy delicada.
0: Ahora, el presidente de la Cámara de Comercio, realmente contundente, ¿no? La Cámara de Comercio, Industria y Producción del Departamento General de San Martín, ¿no? Estefan, fue contundente.
2: Sí, estuvo presente también el presidente, el señor Estefan, que es el presidente de la Cámara de Comercio de la zona. Por supuesto, él en primera medida y como única opción es el rechazo rotundo y la no colocación de ese peaje.
0: Teniendo en cuenta por ahí, doctor, a la localidad del Alcázar, si bien cuenta con una estación de servicio, pero mucha gente van a cargar combustible en las estaciones de servicio de Garuapé, y esto ya va a tener un costo significativo.
2: Sí, no, Hugo, no es solo
3: eso, sino que, como yo te decía la otra vez, hay gente que tiene su médico de cabecera en Puerto Rico.
0: Exacto, sí, sí.
2: Que cobra en el Banco de Puerto Rico, el Banco Nación, que tienen que trasladarse, que tienen que usar a veces su móvil, que tiene, hoy va a tener que pensar, pero también los colectivos van a tener que pagar.
3: Claro. Yo no sé cómo harán los camiones que llevan los productos de la chacra hacia Puerto Rico, que por ahí tiene que ir una o dos veces. Todo tiene su costo, Hugo. No, sí. no solo un grupo, sino que sí, todo el que pasa por ahí, la parte turística también se va a ver afectada.
0: Totalmente, ni que contar los pequeños productores que van a vender sus productos de la chacra a Garuapé mismo y a Puerto Rico, ¿no?
3: Sí, Hugo, sí, bueno, como yo te decía otro día, esto demuestra la insensibilidad total del gobierno nacional hacia la gente que hoy la está padeciendo. Yo creo que debemos recapacitar y buscar otra alternativa. Cada uno sabrá a quién, pero yo creo que nosotros en este momento no tenemos nada en cuanto a lo que es obra. No tenemos nada en cuanto a lo que es el gobierno nacional. Sí, gracias a Dios se está reactivando la parte del gobierno provincial. Nosotros, las reuniones, como te dije, fueron muy importantes, las reuniones con los distintos jefes de gabinete, fueron muy positivas. Uno charlando puede hacer algunas cosas que también te está faltando. Entonces eso por ahí no nos da la tranquilidad que queremos, pero sí nos permite seguir avanzando y trabajando en el poder.
0: Exacto. Bueno, intendente, seguramente que va a seguir el diálogo. Bueno, después, seguramente.
1: Sí, hoy ha faltado otra reunión para dentro de. Creo que, si no es
3: la semana que viene, yo te voy a estar
1: avisando, va a ser en una semana. Creo que.
3: Los 10 días se va a haber otra reunión.
1: Donde también se va a pedir a la población en general
3: que manifieste su.
0: Claro.
1: Su desacuerdo. Porque muchas veces
3: por ahí se habla,
1: pero a la hora de manifestar
3: no quiere poner la cara.
0: Exactamente, así es. Independiente.
3: Esto es sí o no y listo.
0: Totalmente. Y hay que luchar ahora. Quizás la fuerza empezó, el esfuerzo. De ahí hay que ver si tiene fruto, ¿no?
1: Nosotros como funcionario y como encargado tenemos la obligación de hacer esta defensa de nuestra gente y del bolsillo de nuestra gente.
0: Así es.
1: Estamos obligados a eso y para eso estamos acá.
0: Así es. Intendente, agradecerle el contacto, la amabilidad de tenerlo siempre.
1: No, gracias a ustedes como siempre y la verdad que tengo que desearte un feliz fin de semana, pues seguramente va a descansar un poquito y bueno, gracias por estar siempre en contacto con nuestra comunidad.
0: Muchísimas gracias, que tenga un buen fin de jornada.
1: Un abrazo grande.
0: Hasta luego. Ahí dialogamos con el intendente de la localidad del Alcázar, el doctor Eduardo Vázquez, ¿no? Sobre esta reunión que se llevó a cabo ayer por la tarde, a las 17 horas. Comenzó esta reunión en la localidad de Puerto Rico, donde el anfitrión fue, por supuesto, el intendente de aquella localidad, Coach, y los intendentes de la zona, entre ellos precisamente el intendente del Alcázar, donde, por supuesto, y la Cámara de Comercio, diputado también, bueno, se firmó un documento, el rechazo, precisamente, de la colocación de este nuevo peaje a la altura de Garuapemi. No vamos, Gonchi, ya. Sí, ¿no? Ya estamos sobre la hora, dijo el que está sentado arriba del reloj, ¿no?
4: Así como vino yo.
0: Póngame el tema Menta y Limón.
4: ¿Otra vez?
0: Sí, quiero escucharlo ahí. A ver, 1981. Ahí está. Primero tengo que agradecer a usted que rápidamente usted buscó en 1981. Pero un saludo enorme para un gran amigo, DJ.
4: ¿Quién?
0: Chompito.
4: ¡Opa, Chompito!
0: ¡Qué grande, Chompito! Mira, ahí un saludo. Un saludo enorme, está escuchando la radio. Y por ahí me dice, realmente, a ver cómo me dice él, le falta cachaza ese tema y completamos, me dice. No sé qué lo. ¿Qué me quiso decir con eso? Un abrazo. Y ahí me dice 1981. Es el tema. Estaba cerca, ya me acordaba. Así que bueno, estaba por ahí. Estaba por ahí. Yo empecé a trabajar en el año 84. Así que bueno, y sabía que estaba ese tema, era éxito. Trabajar en el 18, 84. Así que te puedes imaginar.
4: Hace 120 años.
0: ¿Cómo?
4: Hace 120 años.
0: Y más o menos, no vaya. La edad. Exacto, ¿no? Así que un saludo enorme a, grande, a Ariel Chompito.
4: A ver cuándo nos visitan en la radio ahí, el Che.
0: ¿Por qué no? En serio, ¿no?
4: Sí.
0: Pero él tiene que dejar, bueno, es un trabajo a la tarde.
4: Y sí, DJ seguramente siempre, que han conocido aquí, él y su hermano también, obviamente. Y bueno, y están con su negocio, sí, ahí en La Valle. En La Valle creo que era que estaba su...
0: ¿La calle La Valle?
4: Sí, tienes un negocio ahí.
0: Ah, sí, exactamente, sí. Uh-huh. Ahí están ellos, exactamente, con su hermano, el Chompi.
4: El Chompi, claro.
0: Este Chompito, el otro es Chompi.
4: Ariel.
0: Exactamente.
4: Así que, bueno, un saludo, y a ver cuando nos visita aquí en la radio.
0: Exacto.
4: No tuve la oportunidad de verlo en acción a Chompito, ¿eh?
0: ¿En serio?
4: No. A su hermano, sí, obviamente. En Ibiza, cuando iba, cuando estaba Ibiza ahí.
0: Ah, qué viejo que usted.
4: De Bocachón.
0: Ajá.
4: Sí. El boliche ahí de nuestro amigo Bocachón.
0: Ajá.
4: Y bueno, ahí estaba ahí. Estaba él y estaba acá, el que era operador acá, ¿cómo es? El que era acá operador de la radio también.
0: ¿Marcelo?
4: No, Marcelo Tanmun, el otro.
0: Opa.
4: Ah, para la que se me olvidó, me fue el nombre. Ríos, ¿cómo es?
0: Javier Ríos.
4: Javier Ríos.
0: Bueno, pero ahora Chompito y Javier se juntaron también.
4: Ajá.
0: Se están ahí todos juntos.
4: Está viejo ya, seguro que Javier hace
0: cuánto. Y pelado.
4: Y ese ya estaba ya cuando estábamos ahí. Ya estábamos. Ya se estaba volando la chapa, ¿viste? Pero no pierde el glamour, ¿viste? Como pared,
0: no
4: tiene manipelo.
0: Totalmente.
4: Pero, ¿viste?
0: Totalmente.
4: El fachero, bueno, Javier lo mismo. Así que bueno, un saludo grande. Ojalá que nos visite un día acá.
0: ¿Por qué no?
4: Me gustaría tener la presencia.
0: Sí, exactamente, a mí también. Así que estaría muy importante que nos visite por ahí. Bueno, el Kili González va a ser el director técnico del Miami, del Inter de Miami. Lo va a dirigir nada más ni nada menos que a Lionel Messi,
4: exactamente. Bueno, ahora que dejó Mascherano.
0: Uh-huh.
4: Mascherano, y bueno, va a estar ahí, finalidad. Uh-huh. El Kili González. Argentino él, ¿no?
0: Claro, el Kili González, obviamente, sí.
4: Sí.
0: Legendario jugador, si no mal recuerdo, de Rosario Central.
4: Es
0: fanático y es de Rosario Central, si no mal recuerdo, así que es de por ahí nomás.
4: Y bueno, y ahora hay una Rosario Central, bueno, Kili González jugó en Rosario Central, Boca, Real Zaragoza, Valencia, Inter de Milán y también jugó en San Lorenzo, bueno, en Rosario Central, como usted dice, tuvo tres etapas, en 1993 a 1995, 2006, 2009 y 2010, 2011, club justamente donde debutó y...
0: ¿Dónde terminó?
4: Y se retiró.
0: Exactamente, va a ser como Di María.
4: Exactamente, en Boca jugó entre 1995 y 1996, siendo compañero nada más y nada menos de quién.
0: Diego Armando Maradona.
4: Maradona.
0: Sí, señor.
4: Exactamente, ahí deja Boca y bueno, se va a jugar a España, mira al fútbol europeo, juega en el Real Zaragoza desde el 96 al 1999, después pasa por el Valencia, ahí en 1999 a 2003, donde ganó la Liga y llegó a finales de Champions con el Valencia. Jugó en el Inter de Milán desde 2003 a 2006 y en el 2009 y 2010 jugó para San Lorenzo de Almagro. También obviamente
0: en Boca jugó el que más corto tiempo jugó, ¿no?
4: Un año.
0: César.
4: Un año jugó.
0: No alcanzó ni un año.
4: 1995 y 1996.
0: Sí, pero por eso le digo, no alcanzó ni un año.
4: Y jugó en la selección argentina también.
0: Sí.
4: Jugó, disputó 56 partidos, marcó 9 goles, participó en la Copa Mundial de Fútbol del 2002.
0: Uh-huh.
4: Corea creo que era del 2002.
0: Sí, creo que sí.
4: Calidad que salió campeón, si no me equivoco, salió campeón Brasil ahí. Salió campeón Brasil. Y ganó la medalla de oro en los Juegos Olímpicos de Atenas 2004.
0: Así es. Bueno, Kili González entonces va a ser el nuevo director técnico de el Inter de Miami.
4: Y además, están ahí...
0: Y se retiró Mascherano.
4: O sea, se fue Mascherano.
0: Se fue, se nota.
4: Claro, por eso va a ser técnico.
0: Y claro.
4: Y va a ser, o sea, le están intentando mucho para que vaya Neymar. Quieren juntar nuevamente a
0: Neymar,
4: Suárez, Messi y Neymar ahí
0: ¿qué tal,
4: en el ataque exactamente del Inter en Miami. Bueno, están haciendo todo lo posible para que enero del año que viene ya Neymar esté vistiendo la camiseta del Inter en Miami. Bueno, Neymar que estaba pensando, analizando seriamente retirarse del fútbol. Pero bueno, seguramente con que le están tentando Suárez y Messi, seguramente intentaría una vez más conquistar algún trofeo en el fútbol.
0: Mírate, ¿no? El Kili González, de 52 años, no dirige desde el noviembre del año pasado, cuando pasó ahí por Platense.
4: Platense.
0: Y ahí, desde ese entonces, no está dirigiendo más. Ahí está, con esa información nos vamos.
4: Nos vamos. Bueno, recuerde que ya se está jugando 2 minutos, Estudiantes de La Plata con Barraca Central por la Copa Argentina, y también a las 21:15 horas Platense Instituto también por la Copa Argentina, los dos partidos, obviamente los dos por Teis Sport, ahí para ver un poquito de fútbol en esta noche.
0: Así es. No, gracias, Gunchi.
4: A usted, Oseo.
0: Que pase bien, tenga un buen fin de jornada.
4: Igualmente.
0: Bueno, cuando ya pasaron 5 minutos de las 7 de la tarde, ¿qué le parece si nos vamos, pero con el pronóstico del tiempo, como siempre presentado Yerba Mate? Buen día.
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0: 28 grados la temperatura en el kilómetro 2, la humedad relativa al ambiente 55%, viento del sector este a 10 kilómetros, la visibilidad reducida, el cielo que está despejado en la ciudad de El Dorado. ¿Y cómo va a estar la jornada de mañana viernes? Cielo parcialmente nublado, con tendencia a la inestabilidad hacia la tarde-noche sobre la zona sur y centro de la provincia de Misiones, hasta la llegada de un frente frío que se experimentará un aumento constante de la temperatura, previendo una jornada muy calurosa con ambiente cálido desde la mañana. Los vientos van a soplar el sector noreste durante el día con ráfagas que pueden alcanzar los 70 kilómetros la hora. La máxima prevista para el Dorado, atrájese, 36 grados, con sensación térmica de 40 grados y una mínima de 22 grados en nuestra ciudad. En tanto que para el día sábado, un sistema de baja presión acoplado a capas bajas y media de la atmósfera, alimentado por el aire cálido y húmedo de la Amazónica, provocará un marcado aumento de la inestabilidad. Este evento, coincidente con la tradicional tormenta de Santa Rosa, favorecerá el desarrollo de celdas de tormentas severas durante la mañana del sábado en la zona sur y centro, con riesgo de caídas de granizos como antesala al posterior ingreso de un frente frío que va a abarcar toda la provincia de Misiones. 70 milímetros de lluvia se prevé para la zona sur de Misiones el día sábado. La máxima para nuestra ciudad será de 32 grados, pero con mínima de 18 grados recién en horas de la noche del sábado. En tanto que para el día domingo, jornada inestable en toda la provincia con cielo cubierto, lluvias y tormentas, alternando con mejoras temporarias. La presencia de un frente frío estacionario sobre la región continuará generando precipitaciones de variada intensidad a lo largo del día, con acumulados que podrían superar los 90 milímetros en forma puntual y probabilidades de eventos aislados de caída de granizos en toda la provincia de Misiones. Como decía, 90 milímetros de lluvias para el día domingo a la provincia de Misiones. La máxima para nuestra ciudad será de 28 grados, pero con mínima de 16 grados en El Dorado. Esto es lo que nos dice la Dirección de Alerta Temprana.
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0: Vamos, espero para volver mañana a las 3 de la tarde con otro programa más de Página Abierta. El deseo, como siempre, a todos que tengan un buen fin de jornada, una excelente noche, un descanso reparador y reencuentro mañana, si Dios así lo permite.

0: algunas demoras. Lo mismo ocurre en Panamericana, rumbo al norte, y en Cantilo, hacia General Paz. Algunas demoras también en la zona de Delepiane, autopista del oeste, y La Plata, Buenos Aires, con buena marcha, alguna congestión en la zona de la 9 de julio. Trenes y subtes según cronograma.
1: Temperatura en Buenos Aires, 14 grados, una décima, humedad 90%.
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0: 19 horas, 13 minutos de este 27 de agosto de 2026. Bienvenidos todos, abrimos puertas, ventanas y tranqueras al Volviendo a Casa. Aquí estaremos como todos los días, cerrando la jornada informativa entre las 19 y las 21, compartiendo un lindo rato juntos con un montón de cosas para conversar sobre cosas que han pasado, sobre cosas que pueden llegar a pasar, sobre las emociones que nos cruzan cada día y todo lo que nos ocurre. Bienvenidos al país en modo jueves, al país en el día de la radio. Vamos todavía, feliz día de la radio, le digo a nuestros oyentes, porque son parte sustancial, por supuesto, de este fenómeno que es la radio. Bienvenidos al país de Franco Colapinto, al país de las leonas, otra vez en la final, al país que despide al Chacho Coudet. Cuánta noticia futbolera, ¿eh? Bienvenidos al país de la tormenta de Santa Rosa, al país que sigue nombrando jueces, hoy casi 70 nuevos. Mamita, bienvenidos al país del gobierno de pronto hiperactivo, al país de los bolsillos flacos, al país que habla de farmear aura. Bienvenidos al país que se prepara para el viaje del Papa. Bienvenidos al país de la corte, que mira distraída y no se hace cargo del caso del Chiqui Tapia. Bienvenidos al país que se choca a sí mismo, al país del frágil acuerdo entre los libertarios y el PRO, al país de la justicia más lenta del planeta, al país de los periodistas más malvados de la tierra. Bienvenidos al país a veces contradictorio y a veces no. Bienvenidos al país que deseamos, al país que queremos, al país de la gente Spillman, por supuesto que sí, como todos los jueves. Bienvenidos al país más loco del mundo.
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0: Saludamos nomás a la pandilla. Aquí está nuestro profesor, el filósofo de cabecera de este programa y de la Argentina, nuestro querido Miguel Winiaski. Hola, Michael.
2: Hola, ¿cómo estás?
0: Bien. ¿Cómo estás?
2: Bien, bien, bien.
0: ¿Estás bien?
2: Sí, alguien me puso el mote de filósofo y no me lo... Me quedó. Yo filósofo no soy, pero viste, quedó.
0: ¿Cómo no sos filósofo?
2: Soy profesor y licenciado en filosofía, sí.
0: ¿No es lo mismo?
3: O filósofo.
2: Sí, filósofo es que Hegel.
0: Sí. Bancalo.
3: ¿Sabe cuántos se jactan de ser otras cosas?
2: Sí, claro.
3: Vos decís, soy filósofo, punto. Nadie va a decir, no, porque sos tal y tal cosa. Sos filósofo.
2: ¿Más qué licenciado?
3: No, en realidad soy licenciado, no sé. No, sos filósofo.
2: Eso, bien, Luis.
3: Ahí está, convencido. Ahora decilo.
2: Bueno, dice acá Luis que soy filósofo.
0: Saludamos a nuestro querido agente Spillman, acá presente. ¿Cómo andas, Mike? Agente
4: Gerardo, muy buenas noches.
0: Ezequiel Spillman, hoy jueves, por supuesto, tiene su columna. ¿Cuánto hay para chusmear, para consultarte, para consultarnos entre todos, para conversar con nuestros oyentes? Y ni hablar de los temas deportivos. Recién estaba mirando la agenda de tema de José, nuestro querido José Gabriel Carvajal. ¿Cómo andas, José, querido?
5: ¿Cómo está todo? Gusto saludarlos. Bien, muy bien.
0: El querido Uru, River, perdió a su técnico. Boca, San Pablo obtienen cita copera en cuarto de final. El Dibu Martínez, que va a ir al Chelsea. No, yo no lo sabía, esto vi recién la agenda del Uru.
5: Un grande de la Premier.
0: Uf. Las Leonas, finalistas del Mundial de Hockey. Gran título del día.
5: Ganaron Australia hoy 1-0 y el sábado a las 11 definen con Países Bajos.
0: Y bueno, ya está. Ya haber llegado a la final, sí, con Holanda es haber conseguido el logro. Después, bueno,
5: la misma final del 2022.
0: Ah, mira.
5: Claro, Argentina fue finalista en 2022.
0: Las holandesas parecen imbatibles, pero bueno, ya estás en la final.
5: Ya estás en la final. Ahora hay que salir.
0: El trabajo ya está hecho, ahora anda por la gloria.
5: ¿Sabés que Bilardo en la previa de la final del 86?
0: Sí.
5: Habló solo un minuto, minuto y medio en el vestuario.
0: Ah, nada más.
5: Ahora lo miraban y dice, si llegaron hasta acá, ¿ustedes creen que les tengo que decir algo más?
2: ¿Es cierto que cuando terminó el partido estaba enojado porque le metieron dos goles de cabeza?
0: Qué loco que era Bilardo.
2: Claro,
0: qué lindo. En un ratito vamos a tener una nota hermosa con alguien que les va a gustar mucho, porque hoy se cumplen 35 años de la creación del SAME. Todos tenemos historias, recuerdos, anécdotas del servicio del SAME y vamos a hablar con el gran Alberto Crescenti, que es uno de los grandes protagonistas, uno de los pocos indiscutibles de la Argentina. No, lo que no es poco.
2: Duda, sin ninguna duda.
0: Lo que no es poco, Maito.
2: Tan necesario, ¿no?
0: Sí. Bueno, hoy, obviamente que uno de los temas del día es que hoy se aprobaron casi 67 pliegos judiciales. Uno no se da cuenta, o en realidad estamos tan distraídos con el día a día que no por ahí no tomamos conciencia. El gobierno de Milei ya nombró, escuchen bien, 180 jueces sobre poquito más de 400 vacantes que había. Quiere decir que casi la mitad de los jueces federales e importantes de la Argentina han sido nombrados por este gobierno. ¿Por qué es esto? Bueno, porque antes gobernaba en su momento el kirchnerismo y no tenía poder para imponer jueces, antes el PRO y tampoco tenía poder para imponer jueces. Se generó un vacío, se generó una acumulación de cargos por nombrar. Bueno, este gobierno, mientras estamos todos distraídos en otras cosas, en el Chiqui Tapia, en el Mundial, en la lluvia y demás, nombra jueces. Atentos con esto, porque es muy importante para entender el respaldo que va a tener el gobierno de acá a futuro en el Poder Judicial, y esto es muy, muy trascendente. Trascendente, uno quiere creer que para bien, puede ser que para mal, el tiempo lo dirá. Hoy estuvo Milei en la ORT, en la escuela ORT, habló como siempre de los periodistas, pero no es lo más importante. Habló de la oposición, se quejó de que la oposición habla mucho del tema de los deudores, como que instala un tema que no es real. Yo entiendo que esto es una discusión medio que no tiene mucho sentido, porque son discusiones muy efímeras, en el sentido de que hay una estadística que dice que efectivamente hay mucha gente que tiene problemas de deuda, no tanto como quiere hacer creernos la oposición, pero tampoco tan nada como quiere hacernos creer el gobierno.
2: De hecho, hay medidas desde el gobierno.
0: Sí, efectivamente.
2: Atenuar el
0: hay, hoy, de hecho, estuvimos hablando sobre los anuncios del Toto Caputo, intentando generar o abrir canales de nuevos créditos, no muchos, pero bueno, abriendo una ventana, asumiendo que sí, efectivamente es un problema. La magnitud del problema, bueno, cada uno la conoce, cada uno un poco la sabe. Anoche hubo tormenta de Santa Rosa. Digo esto porque estuvimos hablando en la preproducción con nuestra querida Pupa Bonamusa. Pupa se despertó.
3: Sí.
0: Porque la tormenta de Santa Rosa sacó lo peor de su perro, que se le tiró encima y se asustó el perro y demás.
3: Ay,
0: y yo le confesé que a mí la tormenta de Santa Rosa me pasó por arriba, yo ni me di cuenta.
3: ¿Seguiste durmiendo? ¿Seguiste largo? ¿No te despertaste?
0: Me enteré cuando estábamos hablando con Pupa en la preproducción, que me dijo, no sabes lo que me pasó anoche, se me tiró el perro encima.
2: Yo me acabo de enterar.
0: ¿Vos, Miguel, tampoco?
3: Miguel, en este momento.
6: Yo tampoco.
0: ¿Vos, Nachito, nada?
6: No.
3: Chicos, pero llovió muchísimo, perdón que lo diga así, pero realmente...
0: O sea, ¿vos te despertaste?
3: Sí, escuché la lluvia.
0: ¿Te asustaste?
3: No me asusté, pero me levanté, vi la lluvia. Me gustó mucho la lluvia, pero era una tormenta importante, ¿no? Era una garúa.
0: ¿Uru?
2: No, ni idea. Acabo de enterarme de que todavía...
0: Qué maravilla, ¿no? Porque un fenómeno te le arruina la noche a algunos y a otros nos pasamos por alto. Yo ni me enteré que había llovido.
2: Aprovecho una cosa, le agradezco a los bomberos de Belgrano. Hace un par de semanas, en la otra lluvia terrible,
0: sí,
2: la tormenta infernal hizo un corto en un lavarropa que se me prendió fuego.
0: Sí, casi te incendia tu terraza, ¿sí? ¿Y?
2: Y los bomberos, actuaron rápido y lo resolvieron, y estoy muy agradecido como corresponde.
0: Mirá qué bien.
2: Sí. No sé cómo subieron, es un octavo piso.
0: ¿Y pero entraron por tu casa?
2: Sí, entraron, pero no sé ni cómo se... Bueno, la gratitud.
0: ¿Los bomberos de dónde?
2: Frente a los cines de Obligado y Mendoza, no sé cómo se llama la...
0: Mirá qué bien, ¿eh?
2: No, llegaron y resolvieron.
0: Bueno, en un ratito vamos a hablar con el titular del SAME, sí. Que también es otro servicio. La cantidad de gente que se dedica a ayudar a los demás, uno lo ignora, pero me parece que es... Cada tanto, no, todos los días deberíamos agradecer, pero bueno, cada tanto puntualmente agradecer a todos estos que trabajan de ayudar a los demás. Bueno, vamos a estar hablando de un montón de cosas. Hoy es el día de la radio. Muchos dirán, ¿y a mí qué me importa? Bueno, la verdad que la radio es una herramienta de comunicación no solo importante para nosotros, por supuesto que vivimos acá y vivimos de eso, sino para ustedes y para todos. Es el único medio que... no sufre los embates de las nuevas tecnologías ni de los cambios de época. Es una cosa fascinante, es un milagro. o una maravilla o algo extraordinario. Y esto tiene que ver con que el 27 de agosto, un día como hoy, se conmemora la hazaña de los Locos de la Azotea, un grupo, bueno, que ustedes saben, conocen la historia. Allí desde el Teatro Coliseo de Buenos Aires hicieron la primera transmisión radial, nació la radio hace muchísimos años, y desde entonces, cada 27 de agosto, nosotros, nada, celebramos el Día de la Radio. No hicimos fiesta, nada, pero lo recordamos.
2: No, pero es que es una magia para todos nosotros estar de este lado de la radio.
0: Y del,
2: y del otro que hemos escuchado toda la vida.
0: Toda la vida. ¿Vos uruguayo también?
5: En mi casa hubo televisión mucho tiempo después. Yo era grande, tenía 14 años cuando llegó la tele.
0: Ah, mira.
5: Antes la radio.
2: ¿Qué escuchaban? Radio Uruguay.
5: Radio de Uruguay y alguna de acá también. Porque se escuchaba muy bien tanto las radios de Montevideo como las de acá.
0: Claro, claro.
5: Mi viejo trabajó en la parte de la instalación de lo que fue la primera radio de AM en mi pueblo.
0: Mirá. Me estás cargando.
5: Ese fue mi ingreso.
0: Antena, el tipo armó la antena, uno de los que armó la antena.
5: La parte técnica, todo lo que era, él sabía de electricidad, de radio, era radioaficionado. Entonces se encargó de todo eso.
0: Yo todavía hoy me voy a acostar, me voy a dormir y pongo la radio. Sé que hay gente que no, que la escucha a la mañana ni hablar.
2: Y uno se levanta y ¿qué hace? Pones
0: la radio. Y no sé, es una compañía permanente.
5: En la mesa del comedor, de la cocina de mi casa, hasta el día de hoy, corona la mesa una radio. Siempre hubo una radio en la mesa.
0: La radio fija de esa.
5: Una radio grande. Más grande, más chica, en su momento un poco más grande, después un poco más chica, pero siempre una radio para escuchar. Cenábamos, terminábamos la cena y se prendía el informativo a las 9 de la noche.
0: Che, ¿qué tenías? ¿Una casetera? ¿Un esos tipos de música?
5: No, cuando yo era chico era una radio, esas viejas radios.
0: No, ahora.
5: Ahora mi vieja tiene una radio, sí, de esa más moderna.
0: Bueno, tampoco tanto.
5: Bueno, con casetera.
0: Más moderna, dice el tipo, y pone el TDK 90.
5: Claro, obviamente.
6: ¿Sabés qué me acordé, Tato, esto que hablas de la compañía de la radio, que es hermosa? A los 20 y pico, yo tuve un año que recuerdo con... tuve episodios de ataques de ansiedad y la pasé muy mal. Mirá durante vos. Casi un año. Y yo me iba a dormir con la radio en la mano, al lado de la almohada.
0: Ay, mirá, po.
6: Y me bajaba 10.000 cambios. Y en ese momento...
0: Escuchar voces.
6: Sí. Escuchar la radio y era mi compañera y me despertaba después a las 6 de la mañana con la radio no sé dónde en la cama. Pero era mi gran compañía en un año que lo había tenido muy difícil y fue horrible.
0: ¿Qué edad tenías? ¿Sí?
6: 23 años. Ay, no, menos.
0: 20, bueno, pero...
6: 20,
0: creo. Una etapa importante de tu vida.
6: Sí. Sí, claro. Había tenido ataques de ansiedad durante casi un año y en ese momento a la noche me hacía muy bien escuchar la radio.
0: No estoy seguro de que te haya hecho muy bien, pero...
5: A la radio le vino bien un oyente más.
0: Claro.
2: ¿Cuáles son los grandes ídolos que tuvieron de la radio, de chicos, al margen de nuestros amigos de acá?
0: Yo crecí escuchando obviamente a Magdalena, a Néstor Ibarra, a Dolina, Alejandro. Yo escuchaba la noche a Dolina.
2: Yo, el Negro Guerrero Martínez, pero ahí fue.
0: Parecía
2: un genio.
0: Claro, sí.
2: Genio del silencio, del reportaje.
0: Los silencios eran extraordinarios.
7: Mi viejo no tenía una alarma, tenía el programa de Magdalena a las 7 de la mañana en Mitre, entonces se prendía en lugar de la alarma era que se prendía la radio.
0: Este estudio donde estamos nosotros ahora, ¿no? Se llama Magdalena, trabajaba acá.
7: Sí. Entonces te despertabas y no era un ruidito, sino que empezaba a hablar Magdalena. Entonces me recuerdo, es la primaria, yo obviamente iba a turno mañana, era el programa de Magdalena. Con lo cual, después yo soy un poquito más joven, perdón que lo diga, igual que Nacho. También Mario Pergolini es muy de mi generación, quizá, ¿no? En la FM. Pero AM, Magdalena, bueno, el Víctor Hugo pre-kirchnerista, ¿no? Que era un Víctor Hugo muy decente.
0: Es que un Víctor Hugo en su momento estaba muy bien, después perdón, por ahí me digo una bestialidad.
2: El gran relator en su momento.
0: No, pero incluso después, cuando hacía como relator ni hablar, pero después como el programa que hacía en la mañana era extraordinario.
7: Sí, lo hacía en otra radio, muy buena era.
0: Después se volvió loco. Se volvió totalmente loco. Sí. Bueno, cuéntenos en el 11-3003-0790 y nos pueden dejar un mensajito de WhatsApp o en el canal de YouTube de Radio Mitre, ahí nos escriben. ¿Qué, Uru?
5: Los primeros dos ídolos, entre comillas, que tuve radialmente fueron... el Negro Camacho, desconocido por completo, ajá, y Gerardo La Paz Correa, que fue el relator de la radio de mi pueblo. Entonces yo los conocía, iba a la radio y los veía
0: trabajar. Los veías, claro.
5: 9 años tenía.
0: ¡Wow!
5: Tocar el cielo con las manos. Y después sí, por supuesto, primero Javier Pinto y después Víctor Hugo.
0: Y te convertiste en relator de fútbol.
5: Y me convertí en relator de fútbol.
0: ¡Qué, bueno, qué maravilla! Porque,
5: pero vos sabés que lo primero que me conmovió, aunque te parezca mentira, no fue un relato de fútbol. El fútbol sí me gustó mucho y la radio también, sino el tipo que relataba las jineteadas, unas jineteadas que se hacían, un festival de jineteadas que se hacían una vez por año en mi pueblo, te lo juro. No, y el tipo relataba, no por radio, sino por los altoparlantes del predio.
0: Ah, claro, sí.
5: La jineteada.
0: Sí, sí.
5: Y a mí el mundo de la jineteada, eso no me interesaba mucho. Pero
0: el relato, Ibas a escuchar al relator.
5: Estaba el día entero ahí. Ayudaba, trabajábamos porque lo hacía el cole donde yo iba, entonces vendíamos entradas, estaba todo el día trabajando.
0: Vendiendo los chorizos, sí. Pues,
5: todo eso, sí. Y después era escuchar. A mí me parecía fantástico que el tipo lo que estábamos viendo lo contara.
0: He ido a jineteadas, sí, y es verdad que es muy importante el rol del relator, del que va.
5: Sí,
0: además hace la rifa, anuncia la llegada del.
5: Sí, ¿quién? Siempre es muy importante el rol del relator. En el fútbol, bueno.
0: Bueno, sí.
6: Bueno, yo me acuerdo escuchando con mi abuelo, también muy futbolero, con mi abuelo y con mi hermano, escuchar la radio y escuchar los relatores. Y cuando hacían las tandas, para mí era brillante y un ritmo. Y me acuerdo cuando recién me inicié acá en la radio, que entré a los 19.
0: Sí.
6: Yo muchas veces iba a las transmisiones de fútbol y miraba cómo trabajaban el locutor, el relator y el comentarista. Y era aprender, mirar, aprender. Y bueno, hoy en día mi hermano relator de radio, de tele. Y también es una locura que después de tantos años los dos estamos en los medios y nos criamos escuchando.
0: Y es muy bueno tu hermano, es sí, muy sí. Bueno, me parece sí, lo mejor, realmente. Bueno, vamos.
5: Prendido como un abrojo. Ay, le da la espuela nomás, prendido como un abrojo, va el jinete.
0: No, me acordé de la frase.
6: Así es,
0: es excelente.
5: Como una broja.
0: Prendida como una broja, buenísimo.
5: Sí,
0: nos mandaron unos aguchitos a propósito del día de la radio.
6: Los mejores. Los mejores. 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
0: Gracias, Negrito. Bueno, vamos al informativo y a la hecho por grandes profesionales de la radio, por supuesto que sí, nuestros compañeros del informativo, y a la vuelta seguimos haciendo Volviendo a Casa. Dale.
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10: Cielo nublado en Buenos Aires, 14 grados la temperatura. 19:32, la hora de la vuelta a casa con radar de tránsito Mitre.
11: Buena circulación en los egresos de la capital. Quedan algunas demoras en Panamericana. Al norte, Cantilo hacia la General Paz. Una General Paz que solo registra retrasos en Liniers. Y también la autopista del oeste. En el regreso de la autopista La Plata a Buenos Aires, marcha ágil con apenas un retraso entre Bernal y Quilmes.
10: Rumbo a 2027, Libertarios y el PRO se reunieron nuevamente en la Casa Rosada.
12: En un segundo encuentro, el gobierno y el PRO midieron fuerzas y analizaron 17 distritos en los que evaluaron posibles alianzas electorales de cara al 2027. Presentes en la reunión que se extendió durante una hora y media, el jefe de gabinete Diego Santilli, Martín y Lule Menem, y por el PRO, Ritondo y De Andrés. Al término del encuentro, Cristian Ritondo esto señaló.
13: Ahí hay responsables políticos para avanzar en alianza, igual que la provincia de Buenos Aires, que viene en alianza. Lógicamente hay otros 17 distritos en donde tenemos diálogo, integramos alianzas provinciales, digo, el caso de San Juan para nosotros, el tema de San Luis, el radicalismo, que también tenemos algunos sistemas de alianzas. Entonces, todo eso tiene que ver con ir haciendo un repaso de territorio sin definir candidatura.
12: Desde Casa de Gobierno, Rodrigo Jorge, Mitre informa primero.
14: La presión sigue baja, 1003.7 hectopascales, viento del sur a 10 kilómetros en la hora, 14 grados la temperatura, 90% la humedad.
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2: Bueno, tempranito, el agente Spillman, hoy no le dimos el día a Carolita, que se sentía un poquito mal, así que le mandamos un beso a nuestra querida Carola Gil. Agente Spillman, viene cargado de datos, información, y siempre rompiendo cosas, con su helicóptero que ya está posado en la azotea. Qué lindo la azotea.
3: La azotea
2: de Radio Mitre. ¿Cómo anda, gente?
4: Gerardo, bonaerenses noches para usted.
2: Oh, wow. ¿Qué bonaerenses noches?
4: Muy bonaerense, Gerardo.
2: Uy, ¿qué trae? A ver, bonaerense me suena a despelote, siempre.
4: Voy a contar dos anécdotas muy pequeñas. Una acaba de ocurrir recién, y otra que viene ocurriendo en un distrito de la provincia de Buenos Aires, que muestran en ambos casos cómo la provincia de Buenos Aires, esto va a ser, te diría, la disputa más importante después de las elecciones nacionales el año que viene. No solo por tamaño y no solo por cantidad, o sea, no solo por una cuestión cuantitativa, sino por una cuestión cualitativa, que es que ahí se juega el poder del kirchnerismo y el cristianismo residual. Ahí el gobierno con sus aliados quiere intentar poner un gobernador nuevo, y porque además desde allí hay un precandidato a presidente como Axel Kicillof. Sí, voy a contar, claro, la primera anécdota.
2: Nada más y nada menos.
4: Primera.
2: ¿Está todo definido quiénes van a ser los candidatos y eso? Pues yo escuché que no.
4: No, la respuesta es no.
2: Ajá.
4: Y fíjense a tal punto que no, que hace minutos nada más terminó una reunión en Casa Rosada, encabezada por el jefe de gabinete Diego Santilli, precandidato a gobernador, junto a Martín Menem y Lule Menem, los primos Menem, y Cristian Retondo y Fernando Andrés, mano derecha de Mauricio Macri. ¿Por qué traigo esta reunión? Porque acaba de terminar, y en la desgrabación preliminar que tengo de los micrófonos que le puse al jefe de gabinete en la Casa Rosada.
2: Qué Gerardo, atrevido la gente Spillman.
4: Bueno, Gerardo, el jefe de gabinete forma parte de mi trabajo, creo que lo va a entender, Diego Santilli.
2: Diego Santilli te va a reventar. ¿Cómo que lo va a...

0: Atender. ¿Cómo le va por un micrófono a Santilli?
1: Surgió que decidieron evitar, cuando empezaron a hablar de algunos distritos donde podría haber un acuerdo entre violetas y amarillos, decidieron evitar los 11 municipios donde gobierna el PRO. Es decir, no avanzaron, vos fijate que empezaron a tantear en qué lugares podría haber un acuerdo y no hablaron de los municipios que estaban representados por el 40% de esa mesa que eran Retondo y de Andrés. Usted me preguntará, ¿por qué esto, agente?
0: Uff, porque Macri no sabe qué hacer todavía.
1: Esa es una de las definiciones, pero una más increíble.
0: A ver.
1: Hace dos semanas, Ahumada, el exjugador de River, decidió dar a conocer que iba a ser precandidato a intendente por La Libertad Avanza, Tato, de un municipio que es Zárate. Zárate está gobernado por el PRO.
0: ¿Y qué tiene que ver con Ahumada? ¿De cuándo? Ahumada.
2: Sí, había hecho...
1: empresario, él tengo entendido.
2: Sí, empresario, pero ya había hecho una declaración con intenciones de...
1: Exactamente.
2: De desembarcar en la política.
1: Avalado por un sector de La Libertad Avanza, decidió decir que iba a ser candidato. Claro, llegaron a esta reunión, Tato, se imagina, el intendente es Marcelo Matzkin, responde a Cristian Retondo, si se ponían a discutir de eso, la reunión terminaba muy mal. O sea que fíjense que una reunión nacional para ver un acuerdo grande entre La Libertad Avanza y el PRO a nivel nacional desemboca en algo tan pequeño como un municipio, casi pudre la reunión si alguno sacaba el tema de un municipio.
0: Ah, entendí. Ahora entendí.
1: Vamos a una anécdota del peronismo.
0: Sí.
1: El intendente de Avellaneda, Jorge Ferraresi.
0: Lo que acaba de explicar la gente Spielman, yo lo voy a traducir en términos salvajes.
1: Vale.
0: Es que los acuerdos que anuncian en la tele entre el PRO y los libertarios son mucho más difíciles de lo que parecen, porque siempre hay alguno que pierde, y generalmente el que pierde es del PRO.
1: Exactamente. Pero fíjese, porque esto es lo interesante, Tato, que un tema provincial, municipal casi, se mete en una discusión nacional tan importante. Lo mismo está pasando en el peronismo.
0: ¿Por qué? A ver.
1: Porque hay una presión enorme hacia Axel Kicillof y gran parte, y también para Sergio Massa, para que aparezca la reelección de los intendentes. Y uno de los hombres...
0: Sí, la Argentina es un país donde pueden pasar los años, los siglos, las décadas, y siempre se discute lo mismo. ¿Qué están discutiendo ahora de los intendentes?
1: Que puedan tener una reelección más.
0: ¿Pero
1: otra más?
0: ¿Quieren?
3: Y el caudillismo territorial, ¿no?
1: Exactamente.
3: En Argentina, histórico, atávico.
0: Pero ¿cuántas veces ya tienen los intendentes?
1: Supuestamente están marchando en los casos más benévolos por la tercera, contando que la segunda, escuchaste el cálculo, que cuando se votó la ley para que no haya reelecciones, los que iban por el primer mandato dijeron, no podés
0: esta
1: contar
0: no vale,
1: esto.
0: Esta
1: claro,
0: no vale.
1: Vale a partir del segundo. Entonces ahí me puedes contar la reelección. Pero claro, en esta discusión, ¿qué hizo el intendente de Avellaneda hasta hace poco, Jorge Ferraresi, que pertenece al espacio de Kicillof? Decidió dejar el municipio, dejarla a su mujer, Ada María Magdalena Sierra, para ver si él podía volver el año que viene, en caso de que no se vote la ley para reelegir intendentes. Y hablamos a alguien de Axel Kicillof.
0: Claro, esas cosas son una estafa.
1: Esto es lo que está pasando hoy en el peronismo, pero además el problema que tenés ahí, Tato...
0: Son una estafa y en ese caso son culpa de los vecinos. Porque yo entiendo la dificultad de sacar a un tipo como Gildo Infran de Formosa, porque bueno, estamos hablando de provincias precarias. Ahora, en Avellaneda, la verdad es un papelón, que decían que voten a la mujer de Ferraresi antes y después de Ferraresi.
3: Bueno, entre tanto los habitantes de Avellaneda y tanto de tu equipo como del mío.
0: Sí.
1: A ver, ¿y cuál es el punto acá, Tato? Porque contábamos un conflicto donde La Libertad Avanza del PRO. Acá el punto central es que el Frente Renovador de Sergio Massa, que es una de las tres patas, Kicillof, Cristina con la Cámpora y el Frente Renovador, está en contra de que se vote esta reelección de los intendentes en la legislatura provincial y lo tienen que hacer este año.
0: ¿Me explicas por qué está en contra Kicillof? Porque uno podría pensar que al gobernador de la provincia de Buenos Aires, con tal de conseguir apoyo a los intendentes, le convendría.
1: Ya lo dijo, de hecho, Tatito. Está de acuerdo Kicillof con que haya otra reelección. Es una posición histórica de Sergio Massa. Fue, de hecho, el Frente Renovador de Sergio Massa clave en el 2017 cuando se votó la ley con María Eugenia. Eugenia Vidal de gobernadora, y acá sí tuvo coherencia, que ya en otras cosas lo podemos cuestionar a Massa, pero en esto tuvo coherencia. Su espacio, los intendentes y legisladores que dependen de él, siempre votaron en contra de la reelección de los intendentes. Esto es una posición histórica de Frente Renovador y la ha sostenido Tato, no se ha movido de ese lugar, independientemente de que ahora hay un aluvión de intendentes, más de 60, que le están pidiendo a Kicillof, necesitamos aprobar esto este año. Con lo cual eso también está generando una tensión. Fíjate cómo algo más micro, municipal, genera una tensión a nivel nacional. Y ese es el escenario que estamos viendo en la provincia de Buenos Aires, donde Kicillof además tiene que tomar una decisión muy importante, Tato, al igual que todos los gobernadores, Jorge Macri en la ciudad, en algunas provincias ya está establecido que tiene que ser así, que es la fecha de las elecciones.
4: Ay, qué despelote, qué agotador. Yo me imagino a los oyentes y el ciudadano a pie diciendo que cuándo se va a votar.
1: Otra vez el bonaerense, otra vez va a tener que ir a votar. Y le cuento algo peor a los 14, 15 millones de bonaerenses que van a tener que ir a votar. Bueno, es probable que tengan que ir a votar por lo menos dos veces en la provincia de Buenos Aires, si Kicillof adelanta las elecciones, cosa que es muy probable, dos veces, porque hay primarias en la provincia de Buenos Aires.
4: ¡Ay, Tato. Dios mío!
1: Hay paso, con lo cual tiene que ir una paso, después una elección general, y después vienen las elecciones nacionales.
0: Después se preguntan los políticos por qué cada vez va menos la gente a votar, más allá de, bueno, el año pasado fue un disparate que hicieron que la gente fuera a votar solo a los legisladores de la ciudad de Buenos Aires, cosa que nadie sabe qué corno hacen siquiera los legisladores de la ciudad de Buenos Aires. Bueno, así las cosas. Entonces, provincia sería igual o peor.
1: Igual o peor, Tato, y con un escenario totalmente abierto, con un escenario de mucha disputa interna entre el oficialismo y la oposición hacia el interior. Acá no estamos hablando de la disputa gobernador, sino que estamos hablando solamente de cómo arman sus candidatos, sus listas, sus espacios, porque realmente están con un conflicto interno, tanto la Libertad Avanza con el PRO, como el peronismo, en sus propias huestes, Gerardo. Para terminar, Kicillof sigue con su proyecto, no volvió a hablar con Cristina. Después de la reunión que tuvo con Máximo Kirchner y con Sergio Massa, que se habló de las PASO nacionales, no hubo mucho más contacto, no hay nuevas reuniones
0: que haya por ahora. Me parece bien que Kicillof no hable con Cristina, me parece que está bien. Basta de... Cristina tiene que hablar con otros presos sobre qué comen o qué no comen. Y sí, es la verdad, me parece bien que Kicillof se desprenda finalmente de Cristina, va.
1: Está en otra sintonía y está moviendo su propia agrupación dentro del peronismo, llamado Movimiento Derecho al Futuro, que tuvo como un raid entre La Plata, San Martín, bueno, con una serie de intendentes, intentando obviamente ser el candidato del peronismo, o de mínima él acepta si tiene que ir a una primaria, competir contra González o con otro candidato de la Cámpora o de quien sea. Así está conformado, Tato, mucha tensión en algo tan chiquitito como un municipio, está generando unos despelotes tremendos en el oficialismo y en el peronismo.
0: A propósito, ayer creo que contó la gente, o antes de ayer, yo ya me confundo un poco, contamos de una vecina del edificio de Cristina Kirchner, en el piso de abajo, inmediatamente inferior. Cristina vive en el segundo piso de un edificio antiguo, ahí en la zona de Montserrat. En el piso uno se mudó una militante de la Cámpora. Nosotros nos preguntábamos ayer o antes de ayer, disculpen la falta de precisión, ¿qué iba a hacer la justicia ante esta información? ¿Iba a intentar averiguar, iba a preguntar? Porque no sea cosa que lo que estén armando es un piso nuevo para Cristina, que Cristina baje por la escalerita y tenga otro departamento abajo del suyo. Bueno, me contaron que efectivamente, veremos cuándo, veremos cómo, van a ir a preguntar.
1: Ah, va a haber averiguaciones.
0: Va a haber averiguaciones. Porque obviamente que todo restringe los límites que le puso la justicia a Cristina para concederle el arresto domiciliario. Si no, te quiere ir a la cárcel de Seiza, Cristina.
1: Hoy había un gran debate, Tato, y consulté a un par de personas si tenías versiones medio encontradas sobre si la tobillera electrónica lograba detectar si ella se le ocurrió bajar el primer piso o no, Tato.
0: Ah, y por ahí es muy cerca, ¿no?
1: Claro,
0: no
1: que es muy cerca, que hay distintas tecnologías, y quizá eso, claro, un piso abajo, un piso arriba, creo que no es tan fácil de detectar.
0: No creo.
1: Quizás si sube la terraza, sí, porque son cinco pisos, pero...
0: Claro, no probablemente está bien tu interrogante. Por ahí la tobillera electrónica no detecta ese movimiento. Es muy probable que no.
1: Ahí la clave es que al primer piso puede entrar cualquiera. O sea, como si todo subir. El equipo de...
3: Puede subir al segundo.
1: Y puede subir al segundo.
0: Ah, sí.
1: Pero bueno, claro, efectivamente, pero bueno... La verdad, sí, Tato, esto es un tema, se llama María Soledad Calle, es una chica de la Cámpora, justo hablamos de Zárate, de la UOM, y bueno, sí, hay
3: mucha tomó distancia, dudas, gente, me parece la UOM de ella.
0: La bueno, UOM, de hecho, para eso, de hecho, ¿no? Sí, pero es verdad que entiendo que la suspendió o algo por el estilo, como diciendo, esto no es de la UOM, no, esto es de la no Cámpora. No es nuestro, me parece bien.
1: Tiene sentido.
0: Que se despeguen porque es una cosa además muy delicada. Si vos la justicia te impone determinadas restricciones para no mandarte a la cárcel y vos violás esas restricciones, estás invitando a la justicia a que te manden a la cárcel de Ezeiza, a una cárcel común, a un pabellón común.
3: Pero claro.
1: Sí.
0: Atento al piojo. Atento al piojo con esto, es un tema muy delicado que vamos a seguir de cerca como corresponde aquí en Volviendo a Casa. Así que muchas gracias a la gente, vaya,
1: retiro. Me voy para el Cruz de Buenos Aires, Gerardo. Consumito, me retiro.
0: ¡Chao, gente!
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1: Feliz día de la radio, Tato, equipo, los escucho todos los días. La verdad que no hay como la radio. La radio de hoy es compañera. Es más, la dejo en mi casa, la dejo prendida. Salgo y la dejo prendida.
2: Sí, yo...
1: No hay como la radio. Qué tecnología, ni qué ocho cuartos. La radio voy a poner pila y anda. Así que nada, y los escucho siempre. Un abrazo, gracias por ser tanto en nuestras vidas. Ariel de Devoto.
2: Gracias, Ariel, querido. Yo también dejo la radio prendida cuando me voy de mi casa. ¿Usted, no?
3: No, la pago. Sí.
0: ¿Vos la dejo prendida?
2: ¿Vos también la dejas prendida?
0: La dejo prendida porque a veces salgo y por un rato y se queda Tito el perro.
2: Para que escuche algo, claro.
0: Y sí, también es compañía.
4: Es compañía.
2: Mirá.
4: Claro.
5: Feliz día de la radio, mi radio amada, mi muy, muy querida Radio Mitre. Todas las noches antes de irnos a dormir, yo me duermo escuchándolos. Hasta el último momento los escucho, desde que abro los ojos hasta que me voy a dormir. Y mi nieta cuando duerme conmigo me dice, ¿escuchamos Mitre Informa primero, abuela?
2: Ay, qué lindo.
5: Soy Loli, una paranaense viviendo en Portugal. Y ustedes siempre me hacen sentir un poquito más cerca de casa. Un beso enorme para todos.
2: Qué hermoso. Un beso. Qué bueno lo de la nena.
0: Divino.
2: Ponemos Mitre Informa primero. Qué hermosa desde Portugal. Qué lindo Portugal.
3: Sí, qué lindo Portugal.
2: La verdad que sí. Yo he estado ahí en Lisboa hace muchos años. Más mensaje, dale.
6: Habla Noemí Olivos. Yo quería ser partícipe de esta conmemoración por el Día de la Radio y decir que soy una fiel oyente de ella, en especial de Radio Mitre, y que toda mi vida, mis 50 años, escuché radio. De hecho, hace casi más de 20 años que la elegí frente a la pantalla de la televisión.
2: Bueno, qué lindo. Bueno, muchas gracias. Y a seguir escuchándonos, porque aquí estaremos, espero que por un largo rato. Más mensajes.
7: Hola, buenas noches. Feliz día de la radio. Acá los estoy escuchando. Están de fondo en mi cocina. Soy Mirta de Villa María. Les mando un abrazo. Y realmente son mi compañía diaria en esta hora en la que no es ni de noche ni de día. Les mando un abrazo a cada uno y a todos.
2: Qué lindo, Mirta. Es muy importante lo que acaba de decir la oyente. No hay mejor manera de cocinar que escuchando radio. Está probado científicamente.
3: Sale mucho mejor la comida.
2: Sale mucho mejor la comida.
3: No tengo
2: duda. Lo ha determinado Harvard hace muchísimos años.
3: Sí, sí, mucho, mucho.
2: ¿Eh?
3: Un estudio.
2: Está probado científicamente. No hay mejor manera de cocinar que escuchando la radio. Toma.
3: Absolutamente.
2: Vamos al informativo y volvemos, dale.
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10: 8 de la noche, cielo nublado en Buenos Aires, 14 grados la temperatura. El gobierno busca garantizar salarios superiores al millón de pesos. Según anticiparon desde la Secretaría de Trabajo, sería para este mes en el marco de la renegociación de convenios colectivos. Los sindicatos deberán acordar los nuevos ingresos con las cámaras y posteriormente el gobierno homologará los acuerdos. La iniciativa apunta principalmente a los sectores con salarios más bajos, entre ellos Maestranza, la UOCRA y Sanidad. El esquema es distinto del salario mínimo vital y móvil, que en agosto se ubica en 376.600 pesos. Primero habló desde la cárcel de Bolivia, dijo que pronto se conocerá la verdad. El consultor político confirmó que fue colaborador del presidente boliviano Rodrigo Paz. Sin embargo, negó haber tenido poder o autorización para representar al mandatario, a su gestión o a su familia. También aseguró que nunca actuó en nombre del gobierno ni participó de negociados del presidente o la primera dama. Las mentiras y chismes no constituyen hechos, afirmó Cerimedo, y sostuvo que pronto la verdad de esta atrocidad saldrá a la luz. 14 grados la temperatura en Buenos Aires, 90% la humedad.
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0: Bueno, vamos a hablar un ratito, vamos a molestar un ratito a quien es, creo yo, una de las personas más respetadas, queridas, valoradas de toda la Argentina desde hace muchísimos años, que es nada más y nada menos que el director del SAME, el Sistema de Atención Médica de la Ciudad de Buenos Aires. Me refiero obviamente a Alberto Crescenti, que hoy está cumpliendo, no él, sino el SAME, 35 años de vida. Hola, Alberto, gracias por este ratito. ¿Cómo andás? ¡Feliz cumpleaños!
1: Gracias, Tato, gracias. Muy amable a todo tu equipo. Muy amable, la verdad que orgullosos de conducir este recurso humano que tenemos fantástico y que ustedes, que hemos formado casi 380 periodistas de catástrofe con ustedes, nos están dando también un apoyo invalorable. La verdad que, o sea, usted dice 35 años, pero bueno, recién empezamos, hay que ir por más.
0: Pero escuchame una cosa, vos decís, nosotros te vimos en... Y tengo la lista muy fácil: el día del atentado a la AMIA, el día del accidente de Lapa, el día de la noche de Cromañón, la tragedia de 11, yo me acuerdo porque yo fui ahí apenas ocurrió.
1: Embajada de Israel también.
0: Embajada de Israel. La tragedia de 11, yo recordaba, yo fui, apenas me enteré, fui directamente a 11 y ya estaban ustedes, que llegaron enseguida. Bueno, con todo el laburo que hicieron en el COVID-19 y después todo el laburo que hacen cada vez que hay un despelote, los ves a usted, te vemos a vos, hay uno grandote que está siempre con vos, ¿qué es?
1: Sí, Roberto Cohen es mi doble.
0: ¿Roberto?
1: es mi doble y un equipo fantástico entre las motos, las mujeres médicas en moto, lo que manejas en esas Kawasaki 650, las patrullas médicas, el helicóptero. Vos sabés, tanto que el helicóptero, el escuadrón aéreo, en octubre ganó el premio en España. Es el único escuadrón aéreo que baja asistiendo víctimas en ciudad.
0: ¿En serio?
1: No lo hace ni España, ni Francia, ni Inglaterra.
0: Ah, no sabía. Yo pensé que era algo más, hemos visto películas, pero claro.
1: No, la verdad que... Y la maniobra que hicieron en Pigmento cuando baja el helicóptero, que posibilitó que salvemos a ese oficial que salió volando y cayó a nuestros pies.
0: Sí.
1: Fue una maniobra que fue premiada internacionalmente, porque de noche bajar a 20 centímetros la luminaria tenés que tener una precisión muy perfecta para hacerlo.
0: ¿Cuánta gente labura en el SAME, Alberto?
1: 1.300 personas para cuidar 3 millones que viven y 4 millones que vienen a trabajar, y que es la ciudad que nunca duerme. No se van nunca. Entonces, es un trabajo constante. Nosotros salimos 1.200 veces por día a la calle.
0: ¡Wow! Impresionante. Y vos además atravesaste, Alberto, ya... un montón de gobiernos. Vos sos intocable. No te toca nadie a vos.
1: Nosotros... Hay, por ejemplo, vos tenés que desarrollar... Y creo que Jorge Macri ha desarrollado... Lo que nunca es política de emergencia. Es una política de Estado en emergencia prehospitalaria. Y eso te permite trabajar con mucha tranquilidad, y vos devolvés gestión. Y devolvés todo lo humanamente posible, porque hay que entender que todo este equipo, y se lo digo a todos los que nos están escuchando, es de todos nosotros que pagamos los impuestos. ¿Me entendés, Tato? Entonces, cuando a nosotros nos agreden, o nos tiran piedra a veces, o sea, si vos no estás pagando tu bolsillo la ambulancia, claro. no son de él. Entonces, todo ese trabajo sin esperar nada, y lo mismo, porque la verdad que en COVID estamos también nosotros salvos de la muerte. Fue un operativo muy grande, donde éramos los únicos que estábamos en la calle, donde nos tuvimos que armar con esos equipos que nos han prestado, y seguimos. Es algo muy muy vocacional: el recurso humano, radiooperadores, conductores de ambulancia, médicos. Nosotros somos profesores titulares de emergentología, los capacitamos, los entrenamos. Y bueno, mira, te cuento algo: hace 2 años la gente no quería venir a las ambulancias al SAME.
0: El concurso
1: que hicimos ahora, se presentaron 300 médicos para el examen para 30 cargos titulares.
0: Qué bueno.
1: Tuvimos que tomar la Facultad de Medicina, el aula magna, y tomar el examen ahí.
2: Extraordinario.
1: Entonces, eso nos satisface.
2: ¿Qué te parece? Alberto, ¿cómo estás? Miguel Buñazqui.
1: ¿Qué tal, Miguel? ¿Cómo te va?
2: Bien, igualmente, con todo mi aprecio, te saludo. ¿Cómo comenzaste vos con esta vocación? ¿Cómo decidiste voy por acá, por la emergencia?
1: Mira, la primera ambulancia que yo me senté fue la ambulancia Rastrojero en el año 79. Oh. En el año, imagínate, claro. Ahí no había tabla larga, la camilla era con una sodita ras del piso, los maletines de lata. Y en el año 85, estando hice toda la parte propietaria del Hospital Pena, dije, ¿cómo me gustaría ser director de emergencia de esta ciudad? Hay que poner esto. Y en el 91 lo pude lograr. Y de ahí, bueno, de ahí no paré. Son muchos años, pero siempre con ganas, con básicamente, como uno maneja emergencia, fue médico de guardia, y hoy tenemos los médicos propios, generamos y creamos 24 bases hospitalarias. Así que es bueno esto, es bueno, para la ciudad es muy bueno.
0: Che, ¿y qué haces cuando no estás con el traje de emergencia, el traje del SAME? ¿Qué es de la vida de Alberto fuera de este lugar tan tan extraordinario que bueno, conseguiste?
1: La verdad que disfruto mucho de la ciudad. Salgo a tomar un café, salgo a caminar con mi esposa, me encuentro con mis hijos, veo yo tengo tres ídolos, uno que ya no está, Roy Reutemann, otro ídolo que es Franco Colapinto, para mí un fenómeno,
0: sí,
1: y Sherlock Holmes, que Buñazqui se va a acordar. Yo soy un coleccionista, sí, bueno. Un coleccionista desde el año 1908, tengo toda la película, filmoteca, libros.
2: Genial.
1: Que el personaje me ha enseñado a mí el poder de observación.
0: Claro.
1: La medicina de emergencia es poder de observación.
0: ¡Qué maravilla!
2: Brillante lo que dice.
1: Y eso me ha servido muchísimo.
0: ¿Así?
1: Muchísimo.
0: O sea que sos tuerca y fanático de Sherlock Holmes.
1: Sí.
0: Qué
1: injusta la penalización de Colapinto.
0: Sí.
1: No.
0: Pero hoy tuvo premio, porque hoy confirmaron, es una noticia del día, que va a seguir siendo piloto de Alpine.
1: Sí, vi la apuesta de Briatore, la verdad que fue fantástica, la verdad, muy buena.
0: Qué grande. Qué lindo. Bueno, Alberto, agradecerte, creo que todo el mundo está de acuerdo con que hacen un laburo extraordinario, 1200 personas, no sabía que eran tantos.
1: Sí, sí.
0: Siempre te los vemos a más o menos a los mismos. A mí me parece que es muy importante, además, que vos puedas tener este rol de exposición pública, porque da mucha tranquilidad cuando alguien te ve a vos en un lugar, a vos y a tu
1: sí.
0: y al grandote que te acompaña, a tu amigo,
1: sí.
0: que están siempre juntos.
1: La verdad que sí, creo que lo han entendido. Yo no soy una carita de televisión. A mí me gusta ponerme los guantes y trabajar. Mire, tanto mirá, el tema.
0: Sí.
1: Vos, para dar el ejemplo,
0: sí.
1: tenés que estar al lado de tu gente.
0: Claro.
1: Tenés que trabajar al lado de tu gente y no estar atrás de un escritorio, en este caso emergencia. Vos no podés dar una orden fría atrás de un escritorio. Te tienen que ver la cara. Tenés que jugarte como se juegan ellos. Yo la veo así. Yo mi juramento hipocrático lo vi así y lo sigo sosteniendo.
0: Bueno, Alberto, nada, agradecerte por el laburo que siguen haciendo, y bueno, y a recomendar vida sana y a cuidarse, ¿no? Lo más que podamos para que ustedes no tengan tanto trabajo.
2: Estamos a salvo.
1: Exactamente.
2: Con Crescente y los suyos nos sentimos a salvo.
0: Nos sentimos más seguros.
1: Gracias, muy amables, y gracias por el apoyo y la información que nos dan, porque nos sirve mucho a nosotros.
0: Alberto Crescenti, un lujo, el director general del SAME desde hace tantos años, hoy cumpliendo 35 pirulos el SAME, así que gracias, Alberto, abrazo grande.
1: Gracias a ustedes.
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6: Seguimos volviendo a casa, abrimos la segunda hora del Volviendo, como lo hacemos habitualmente. Recién la corrimos un poco las fotos porque hablamos con el gran Alberto Crescenti hace minutos nada más, con motivo de los 35 años del SAME. Bueno, fotos del día. A ver, Michael, empezá vos, dale.
7: Las calles de Montevideo, con miles, de miles de personas, sin banderas partidarias, ni de ningún tipo, ni siquiera de los clubes de fútbol, cantando ante la muerte del Negro Rada. Me pareció
6: hermoso.
7: Una maravilla, porque no quiero, cuando yo me muera, no quiero llanto ni pena, y obedeciendo el deseo del Negro Rada,
6: cantaba
7: transversalmente el país entero, la legislatura también, cantando y bailando, y los tamboriles, y Uruguay nomás, ¿viste? Vamos arriba.
6: Qué lindo, Uru, ¿qué sentiste con todo eso?
8: Las calles con luz de patio, como definió Borges a Montevideo.
6: Ay, qué hermoso.
8: Un poema de Borges a Montevideo, que dice esa frase. Me parece extraordinario, por supuesto define otro Montevideo, pero igualmente Montevideo tenía esa cosa de ciudad muy extendida y todavía muy pueblerina.
6: Qué bueno, qué lindo, grande.
8: Y Rada, Rada es un sentimiento que naturalmente excede Montevideo, pero él tiene un perfil muy, muy montevideano. El famoso Barrio Sur, el Palermo, ahí donde él se crió, un barrio de conventillos, un barrio humilde, de laburantes. Su mamá era sirvienta, su hermana también. Es el lugar, para que se entienda, donde se hacen las llamadas, que es esa fiesta de lo que queda de alguna manera de la negritud en Montevideo.
6: Bueno, el hecho de que sea negro, que haya sido negro, también siempre lo ha hecho un artista particularmente uruguayo.
8: Por supuesto. ¿No? Con un perfil muy, muy definido, y ese sarcasmo que tenía en cada respuesta, que no sabía si te estaba hablando en serio o te estaba...
6: Hoy estuve escuchando, a mí también me gustaba mucho el Negro Rada, y estuve escuchando muchos comentarios, gente que hablaba, el humor, todo el mundo destacaba el humor, que no es menor. La gente que, primero que la gente que tiene buen sentido del humor es inteligente. Sí. No hay manera de ser humorista, tener sentido del humor, si no sos inteligente.
8: Tal cual.
6: Y después una característica muy evidente, muy, muy extendida de él, ¿no? Porque todo el mundo hablaba de eso.
8: Es que él te miraba, parecía que te iba a hablar en serio y no sabía si te estaba te estaba costando la costura.
6: Claro. Agente, su foto del día.
9: Su foto del día, Gerardo, es una foto que pasó un poquito de largo en la política, porque recién comentamos la foto con los del PRO, pero fue una foto que tuvo Diego Santilli más temprano. Llegaron al mediodía, estuvieron casi 2 horas en Casa Rosada. Tres de los gobernadores más importantes del país, Tato, en cuanto a actividad económica, en cuanto a representación política, votos, que fueron el de Entre Ríos, Rogelio Frigerio, Char Llora de Córdoba y Maximiliano Puyaro de Santa Fe, que estuvieron con Santilli y Tato hablando de obras viales, pero sobre todo de la agenda del Congreso. Es la primera vez que Santilli reúne a los tres, sobre todo no tanto a Frigerio, que tiene un acuerdo con la Libertad Avanza, sí, va por su reelección y ha llevado candidatos a la Libertad Avanza el año pasado, en el año electoral, sino por Puyaro y Yarlora, Santa Fe y Córdoba, Tato, dos de las provincias más importantes que hasta ahora se enfrentaron al gobierno en términos electorales, y en el Congreso han acompañado algunas cosas y otras no. Bueno, me parece una foto absolutamente decisiva, Santilli lo juntó, y es una de las fotos políticas que viene de acá hasta fin de año por las leyes que quiere el gobierno. Básicamente le queda importante el presupuesto las dos leyes económicas que tuvieron media sanción ayer, más la suspensión de las PASO, y también pensando en el año que viene, Tato. Entonces, sería una foto de trascendencia que impacta en el Congreso, en el escenario político del año que viene, y en tres provincias tan grandes como Entre Ríos, Santa Fe y Córdoba.
6: Muy bien, muy bien. Uru, ¿tu foto del día?
8: Coudet, Eduardo Coudet.
6: Eduardo Coudet, claro.
8: El ex técnico de River, después de la derrota ayer por penales frente a Independiente Santa Fe de Bogotá, que lo dejó afuera de la Copa Sudamericana, no habló con la prensa ayer. Hoy dio una conferencia junto al presidente de River. En realidad no hubo preguntas, simplemente expuso el porqué de su salida. Coudet es un hombre de fútbol y, como bien dijo, sabía que llegaba a River con la obligación de tener que armar un equipo que gustara y que además ganara.
6: Claro.
8: Y ninguna de las dos cosas pasó. El equipo no gustó, llegó a la final del torneo pasado, pero no la pudo ganar, perdió con Belgrano, y el inicio de este segundo semestre fue verdaderamente lapidario. 6 derrotas, 5 de ellas consecutivas.
6: Qué lástima, porque él da la sensación toda la vida de ser un buen tipo, de un tipo del fútbol, de saber, pero bueno.
8: Creo, Tato, a ver, pasaron algunas cosas, no es él el único responsable de este momento.
6: No,
8: River,
6: claro,
8: eso está
6: claro.
8: La conducción política de River por encima, inclusive me animaría a decir. Yo creo que para él dirigir a River era un sueño de estos grandes, importantes, que no es un tren que pasa una sola vez,
6: sí,
8: y él
6: sí
8: lo tomó, tal vez sabiendo que no lo tomaba en el mejor momento de la historia de River, y eso amplificaba las posibilidades de que no tuviera éxito. Y después, cuando él permite que los dirigentes decidan, y él lo dice en una conferencia tirando de alguna manera la soga, que le manden esa especie de gran hermano de container a 14 futbolistas a Cantilo, cuando un entrenador accede a que una medida con la que él no está de acuerdo finalmente se lleve a cabo y él sigue siendo el entrenador, y la realidad es que por lo general en esas situaciones el final está cantado, y lo fue en este caso también.
6: Claro, totalmente. Bueno, veremos quién viene. Estaremos
8: hay muchos
6: atentos.
8: Nombres, mucha idea y mucho desconcierto también.
6: Claro. Bueno, mi foto del día es la de Juan Bautista Maíquez.
9: Opa, Gerardo.
6: El ministro de Justicia de la Nación, porque bueno, es increíble lo que viene pasando en el Poder Judicial. Obviamente que yo entiendo que no esté en el foco de la información todo el tiempo, porque son temas en principio más alejados de la realidad de cada uno, pero cuando nombraron a Juan Bautista Maíquez ministro de Justicia, creo que nadie imaginó que iba a lograr lo que consiguió. Ya son 180 jueces, hoy se aprobaron, o en las últimas horas se aprobaron 67 nuevos, 180 jueces nuevos nombró el gobierno en este año. Nunca nadie tanto en serio. Y estoy hablando de jueces de la Cámara Federal, jueces de la Cámara de Casación Penal, jueces de federales, jueces requete contra importantes. Que obviamente que que te nombre Maíquez no quiere decir que vos vayas a ser, sos juez. Te nombra Maíquez, no es que sos esclavo de Maíquez. No es que vas a laburar para Maíquez. Pero te nombró Maíquez. Tampoco te vas a olvidar tan fácil. Con lo cual, para un gobierno, haber designado un tercio, más de un tercio, del Poder Judicial Federal, es el que investiga la corrupción y los hechos vinculados al Estado, es algo tremendamente influyente y poderoso, es una herramienta de poder extraordinaria la que tiene Milei.
7: Es el poder, es detectar dónde está el poder.
6: Milei, está ahí. Y además saber que no estamos todos atentos. Yo, porque soy un loco al tema, me gusta, pero entiendo que la gente no está mirando eso, como no está mirando lo que pasa en otras áreas del Estado. Bueno, esto es un tema muy importante, no solo para el presente del gobierno, sino sobre todas las cosas para el futuro. de los hombres de gobierno. Atentos con esto.
7: ¿Sigan el poder o no sigan el poder?
6: Exactamente. Yo les conté cuando nombraron a Maíquez. Maíquez forma parte de la familia judicial y representa un sistema de poder del Poder Judicial que tal vez no represente el cambio que todos esperamos de la justicia. Créanme que había otro grupo de funcionarios o de gente que estaba a la espera de este cargo que eran peor, mucho peores. Mucho peores, que trabajaban, yo diría, para el mal. Por supuesto que son muchos jueces ahí, jueces que a los que no conocemos, jueces nuevos que tienen pero trayectorias impecables, tres jueces nuevos que tienen trayectorias nada impecables, sino todo lo contrario. Hay de todo, son muchos cargos, pero me detengo en esto en principio, en la cantidad de cargos nuevos que están nombrando y cargos muy, muy trascendentes. Bueno, el padre de la criatura es Juan Bautista Maíquez. Dicen que podría ser él mismo, en un futuro no muy lejano, procurador general de la nación, que es el sueño de él, ser el jefe de todos los fiscales. En fin, Juan Bautista Maíquez es para mí sin ninguna duda la figura de estas horas. Pero cierra nuestra ronda de fotos, ¿quién? Franquito, un aplauso para Frank. Confirmado hoy en Alpín, vamos Franquito todavía.
10: Gracias a todos, boludo, la verdad que...
6: Escúchame, Crescenti, lo llamamos a Crescenti para felicitarlo, sí, por los 35 años del SAME, y dijo, soy fan de Lole Reutemann y de Franco Colapinto.
10: Ah, una alegría. Espero no tener ningún accidente y que venga Crescenti a atenderme.
6: ¡No,
10: pero,
6: no, Franco!
10: Pero, no, boludo, una alegría. Que lo diga alguien como él, la verdad que está buenísimo. Así que... Nada, la verdad que muchos medios hicieron eco de mi renovación con Alpin.
6: Eso es la noticia del día, por supuesto.
10: Sí, Briatore me convenció de que siga un año más, pero yo no sé si me conviene, boludo.
6: ¿Cómo que no?
10: Que siempre le dan el mejor motor a mi compañero, a Pierre.
6: No, eso fue solo la última carrera, porque no podían armar los dos autos, armaron uno, pero a partir de ahora van a tener el mismo auto.
10: Si a mí no me dan una... Mientras que a mí no me den una batata, está... O sea, está todo bien.
6: A vos, para... Espera, nuestro hombre en deporte. Perdón, José Gabriel Carvajal. Sí. ¿A vos, José, te parece bien que Franco acaba de firmar y ya le quiere poner los puntos a Briatore?
8: Sí, yo creo que está bien. Ahora que agarró la... Puso la firma, y ahora es el momento de pedir.
10: Boludo, si no lo hago ahora, no lo hago nunca más, boludo. Bueno,
8: pregunta, ¿qué foto elegiste? ¿La tuya misma?
10: Sí, elegí mi foto. Totalmente.
8: Esto es primera vez.
9: Se autoelige, ¿no?
8: Hay alguien que elige su propia foto, ¿no?
10: Muy interesante. A ver, soy el protagonista de la jornada, boludo. Entonces,
6: claro.
10: Y hicimos el anuncio. Porque viste que nosotros siempre jugamos con las fechas.
6: A ver, ¿qué fecha es hoy?
10: Que está buenísimo de que la gente lo sepa y demás. Porque, por ejemplo, el año pasado, lo estoy tratando de buscar, boludo, no aparece.
6: Hoy es 27 de agosto, ¿qué representa el 27 de agosto?
10: Bueno, si sumamos...
6: A ver, ¿y hay una cuenta que hacer?
10: 27.
6: Sí.
10: Más 8, tenemos 35.
6: Sí. 27 de... Más 8 de agosto.
9: 25, claro, sí, sí.
10: Así es.
6: 35.
10: Más 6 del 2026...
6: 41, sí.
10: Y me faltan dos para el 43. ¿Cuál sería? Porque es mi número, boludo.
6: El tuyo es 43.
10: El mío es el 43.
6: ¿Y el 2 cuál sería?
10: Es que estoy viendo eso que se me borró la un portal, boludo.
9: Octavio Franco estaba festejando con Octavio, ¿no? Cuando vino.
6: Yo no puedo creer esto. A mí me parece una falta de respeto.
10: Sí, claro, el 2 de 26, boludo, ahí está, el 2 de 26.
6: Claro, es una falta, una falta de respeto de Franco Colapinto al volviendo a casa.
9: Gracias.
6: Sobre todo, la verdad, falta de respeto de Franco Colapinto a Nacho Gulián.
8: Claro.
6: Nacho, no deberías permitir que Franco haga
10: eso. Perdón.
8: Pero fue un mensaje muy, muy claro, ¿eh?
6: Sí, clarísimo.
10: Escúchame.
8: A nadie le quedó una duda.
10: Discúlpame.
8: Oíme, Franco, los dos goles Estudiantes de La Plata.
10: Pará, boludo. Hoy es 27. Entonces, sí. 2 más 7.
6: 9.
10: Más 8.
9: 17.
10: Porque es agosto. más 26 por el año.
9: Ah, y te da 43.
10: Ahí da 43.
6: Te da 43. Bien franquito, ¿eh? ¿Viste? Bien,
10: muy interesante. Lo bueno es que no se llevaron matemática, güey.
6: No, sí. Era como el auto que tiene, le faltaban dos ruedas.
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12: 8:30 de la noche, cielo parcialmente nublado en Buenos Aires, 13 grados 4 décimos la temperatura. Milei rechazó las críticas por el aumento de la morosidad. Afirmó que los cuestionamientos son argumentos de la oposición para dividir a la sociedad y restarle apoyo al gobierno. Ante alumnos de cuarto y quinto año de la escuela secundaria Ort, el jefe de Estado advirtió que no modificará el rumbo de su gestión pese a las presiones recibidas para que sea más laxo. Al populismo no se le gana con más populismo, aseguró Milei, y agregó que se lo derrota haciendo las cosas bien. A todo esto, y con miras al 2027, volvieron a reunirse en Casa Rosada libertarios y el PRO.

0: En un segundo encuentro de acercamiento político con vistas al 2027, el PRO respaldó el rumbo del gobierno en materia económica y repasaron 17 distritos donde podría haber acuerdo electoral. Fernando de Andrés, secretario general del PRO, contó detalles de la reunión con funcionarios del Ejecutivo en la Casa Rosada y esto destacó.
1: Por parte del partido, y nos lo pide Mauricio Macri, la clara misión de agotar todo lo que está a nuestro alcance para blindar el cambio en la Argentina y para, de esta manera, que no haya un retroceso como ocurrió en el 2019, que no vuelva el kirchnerismo, que no vuelva el populismo, todo eso que tanto daño nos hizo. En ese sentido, lo que decía Cristian recién, hicimos el jefe de gabinete, nos hizo un repaso de cómo están los avances en la economía, así que nos llevamos una dosis de tranquilidad. Vemos que hay 13 de los 15 indicadores que mide el MAE que están creciendo, somos conscientes de que eso es heterogéneo, pero bueno, también buenos datos perspectivas de buenos datos de inflación.
0: Rodrigo Jorge, Mitre informa primero.
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3: Se indica para mañana viernes en Capital Federal una temperatura mínima estimada en 10 grados, la máxima en 17, con cielo algo parcialmente nublado. 13 grados 4 décimos la temperatura, 91% la humedad.
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5: Hola Tato y equipo, tenga muy buena noche. Excelente programa, feliz día de la radio. Y bueno, mi experiencia con la radio, yo soy camionero. Recorremos el país juntos con Mitre. Arrancamos a las 4 de la mañana y nos acostamos a la 1, así todos los días. Y el sábado y domingo que estoy en casa, por ahí los extraño. Y entonces me meto en las redes sociales y los miro por YouTube. Y siempre prendido con Mitre. Que tengan muy buena noche, Javier Entre Ríos.
6: Qué lindo mensaje y qué lindo estar a través tuyo viajando por todos lados, ¿eh? Porque el camión nos lleva a nosotros de paseo también.
4: Olvídate.
6: Más mensajes.
7: Hola, buenas tardes, Tato y todo el equipo. Yo tengo 72 años y recuerdo que desde siempre estuvo la radio en mi casa. Cuando era chica y hasta jovencita, estuvo siempre temprano. Rapidísimo, con Héctor Larrea, siempre. Después con los años, Héctor se fue a otra radio, yo no lo seguí, pero después me fui a Mitre. Y bueno, lo que más recuerdo, sí, por supuesto, el gran Jorge Lanata. Bueno, ahora todos ustedes me acompañan. Chao.
6: Chao, hermosa, gracias por el mensaje y muy lindo el recuerdo de tanto genio. Bueno, ni hablar de
8: la regla,
6: la lata.
8: Jorge, bueno.
6: Monstruo, extraordinario. Único. Más mensajes.
9: Yo escuchaba a Héctor Larrea, Beba, Arlina, Mario Sánchez, cuando hacían el doctor Pueyrredón Arenales, y cuando él hacía Bartolito con Héctor Larrea, era una genialidad en ese momento. Y por supuesto Magdalena era obligada toda la mañana, ¿no? Imposible no escucharla, y se la extraña.
6: Bueno, gracias. Dejen sus nombres, ¿eh? Y desde dónde nos llaman, así tenemos una referencia un poquito más concreta de quiénes nos dejan mensajes del otro lado. Más, dale.
10: Hola, Tato, habla Matías de San Justo. Así grandes personajes y recuerdos que tengo de la radio: Carlos Rodari, Betty Elizalde, Carlos Abrevaya, Pepe Liayev, Magdalena, Juan Carlos Pascual, Nano Herrera, Rafa Hernández y tantos otros. Y ustedes, saludos.
6: Qué lindo, Matías. Gracias. Bueno, con Pepe yo trabajé un tiempo largo, después pues se enfermó, lo tuve que reemplazar un tiempo, un personaje extraordinario.
8: No he tenido privilegio, yo con Magda acá.
6: Bueno, vos con Magda trabajaste un montón, fin de semana.
8: Un montón,
6: además, ¿no?
8: Todos los sábados. Magdalena y la noticia decía.
6: Ay, ¿te acordás?
8: Era grandioso. Yo llegaba una hora antes que Magda ya estaba para que me contara sus anécdotas.
6: Era un gran personaje, hermoso.
8: Hermoso.
6: Divina. Muy generosa.
8: Sí.
6: Muy generosa.
8: Tan humilde. Era Magdalena Ruiz Guiñazú.
6: Sí, qué lindo.
4: Y Pepe Tato te hace una editorial del micrófono, de lo que vos quieras.
6: Un personaje extraordinario, extraordinario. Amante de la ciudad, un gran caminante de la ciudad, de la vegetación, escuchaba y miraba todo, observaba todo. Era al mismo tiempo muy brutal en el sentido de que se ponían con la cabeza y era incorruptible, ¿entendés? El tipo era muy rígido en ese sentido, pero al mismo tiempo un gran gozador, un tipo extraordinario, muy un lujo que nos hemos dado en la vida. Tiene que ver con eso, con haber compartido con las grandes voces, los grandes protagonistas de la historia de la radio. Más mensaje, dale.
11: Hola, buenas noches, les habla Nilda de Vicente López. Yo tengo 76

0: años y Radio Mitre es mi meme cuando me voy a dormir. Pongo un temporizador y me duermo escuchándola. Y a la mañana es lo primero que escucho. Así que bueno, me encanta el programa y los escucho con mucha atención. Un abrazo para todo el equipo.
1: Uno más, dale.
2: Hola, volviendo a casa. Yo toda la vida escuché la radio siempre, todos los, desde los Pérez García a Tarzán por radio cuando era muy chiquita, tengo 83. Así que, bueno, y lo extraño a la Nata, no se pueden imaginar cómo. Así que, pero todo el tiempo con la radio. Les mando un beso enorme a Tato y compañía, a todos, y soy Celia de Capital.
1: Gracias, Celia, hermosa, gracias por el mensaje. Vamos a, ahora vamos a escuchar, quiero escuchar a Patricia, porque hoy estuvo Patricia Bullrich, hoy estuvo el presidente Javier Milei hablando en la ORT, la escuela ORT, ahí en cerca del Parque Centenario.
3: Se le dice ORT Chatay, ¿no?
1: ¿Cómo?
3: ORT Chatay se le dice por la calle donde está, pero sí, cerca del Parque Centenario, ¿no?
1: Barrio Parque Centenario, exactamente. Estuvo hablando entre los chicos de la ORT, cuarto y quinto año. Y habló de uno de los temas que, obviamente, que está en la agenda de todos nosotros en este tiempo, que tiene que ver con las deudas. ¿Es verdad que hay mucha gente que tiene deudas? ¿No es verdad que hay mucha gente que tiene deudas? Ha salido bastante información al respecto. El otro día contamos de un informe donde decía que, efectivamente, había mucha más gente que antes, pero por menos monto del que se creía. En fin. Habló Patricia Bullrich al respecto y dijo esto, dale.
4: Hay 12% de endeudados y hay 87% que todos los meses pagan su crédito. 87, del 100% de crédito, 12% no lo pagan y 87 lo pagan. Y 47 millones de argentinos que no quieren pagarle a los que hoy... a los bancos que quizás le dieron un crédito con una tasa demasiado alta y que hoy también, bueno, que los bancos empiecen a pensar y que la fintech empiecen a pensar salidas, darles más plazo, refinanciar, pero no puede pagar un trabajador que no sacó un crédito, que vive de su sueldo, o uno que sacó el crédito y todos los meses le paga, no puede pagarle al que sacó el crédito. Que lo arreglen, los bancos tienen cómo arreglarlos, porque a mí me ha pasado, con la fuerza de seguridad, me ha pasado, que estaban todos reendeudados, hicimos un canje con bancos para que los bancos le refinancien la deuda, y son sistemas que se pueden hacer. Y no puede, digamos... Todos los proyectos que presentaron hoy acá es para que 47 millones de argentinos le paguen al 12% de los que sacaron crédito, mientras ya hay un 87% que lo pagan. Así que seamos justos, busquemos soluciones, pero que las soluciones no sean a costa del bolsillo del otro.
1: Bueno, ahí estaba Patricia, interesante el planteo de Patricia, yo comparto, no es justo que paguen los que no tienen nada que ver con el sistema. Sí me parece que es importante que los bancos analicen qué es lo que ha pasado, revisen, vean la forma que se comuniquen con los deudores, no sé, para hablar de una extensión de plazo, buscarle la vuelta. Digo, no es chino básico, se le puede encontrar la vuelta. El otro día lo escuchábamos a Marco Galperín, Michael, sí, que él decía, en realidad las fintech, ¿cómo es que se llaman?
3: Sí, las fintech también.
1: Las fintech no son las responsables, porque el monto que presta la fintech es verdad que es pequeño, es creo que el 2% de todo lo que se presta, cosa que es real. Evidentemente la fintech no son el corazón del problema, pero... también tienen que estar atentas y ocuparse y revisar sus sistemas de préstamos, porque lo que tienen las fintech estas monedas ahora tecnológicas que hay de tan fácil acceso, es que están disponibles para los chicos, para los jóvenes, para los pibes de 19, 20 años, que ni se, por ahí son o por irresponsables, o porque son demasiado chicos, no sé, o por pillos, por lo que fuere. Tienen un acceso demasiado simple a plata que después no pueden devolver y generan un problema al sistema, que es un problema al sistema, por más que sea solo el 2%, por ahí es es un sector de la población muy sensible,
5: sin duda. Por eso están proponiendo que en la fintech o estas billeteras virtuales aparezca muy grande la tasa de interés. Si usted saca tanto, va a pagar tanto.
1: Claro.
5: O la tasa de interés es bien grande. Bueno, veremos, ¿eh? Porque entre subsidiar lisa y llanamente al deudor o no hacerlo. Hay un montón de plazos intermedios.
1: Exactamente, bueno, la extensión de plazos. Pero los bancos tienen que estar llamando, ocupándose. Llamen a los deudores y le dicen, che, no podés pagar tanta plata, te duplico el plazo, pero pagámela y revisemos el interés. O te bajo, te puse una tasa de, no sé, 9% de interés, es verdad, es mucho. Te la bajo a 7, no sé, algo. Pero pensar caminos alternativos no es mala palabra y no quiere decir que esté el Estado interviniendo o que... lo paguen los que pagan, que es lo que plantea Patricia, que yo estoy de acuerdo. No puede ser que se solucione con un impuesto para todos. ¿Y yo por qué voy a pagarle a la deuda al fulano que no la quiere pagar más o que no puede pagarla más? La verdad que no sería justo.
5: Eso sí. Lo que pasa es que las estadísticas tienen muchas ventanas para ser observadas. Uno se afirma que el país, en un 7,3%,
1: sí,
5: de los deudores, de todos los deudores, un 7,3% es moroso. Esa cifra, es decir, un 7,3% en los bancos, fue la más alta de Latinoamérica. O sea, de los que sacan crédito, un 7,3% es moroso. Es menor respecto de los 83 que pagan, pero es la más alta de Latinoamérica. Entonces, bueno, evidentemente, además el gobierno, yo entiendo que tomó nota del tema porque...
1: No, bueno, evalúan... la escuchamos recién a Patricia, hoy Milei habló de eso en la ORT, evidentemente se dan... Bueno, Toto Caputo anunció el otro día una línea de préstamos, creo yo que no es demasiado importante, pero bueno, se hizo, recogió el guante. Sí, el gobierno se da cuenta que es un tema sensible y que además son temas que después, el año que viene es año de elecciones, obvio que falta mucho de acá al año que viene, pero son los temas que en definitiva generan clima social, y el clima social es más temprano que tarde el que termina decidiendo quién va a gobernar o no este bendito país. Vamos a ir una pequeña tanda, nos queda un ratito más para estar juntos, para compartir, así que no se escapen, seguimos aquí volviendo a casa, dale.
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0: volviendo a casa, 20 horas 54 minutos. Nos quedan los últimos minutitos del programa. Uru Contano juega Boca, ¿no?
1: Mañana. Mañana con Lanús, 9:30 p.m. Esto es por la séptima fecha del campeonato.
0: Y contando el hockey.
1: Tiene ya la fecha, perdón. Fecha del 8 de septiembre, ida en la Bombonera contra el San Pablo, cuartos de final de la Copa Sudamericana. Recordemos, las Leonas ganaron hoy y el sábado a las 11 horas de la Argentina con Países Bajos. En Países Bajos van a jugar la final del Mundial de Hockey. Mañana a las 15:30 juegan los Leones frente a Alemania, la otra semifinal del campeonato mundial que se juega en paralelo y en las mismas sedes.
0: Si ganan los Leones, ¿sabés si también juegan contra Holanda?
1: Depende de la otra semifinal. No tengo resultado aquí, Tato.
0: Seguramente depende de la otra semifinal. Evidentemente, Holanda son los mejores del mundo y Argentina está ahí. Porque ya las mujeres ya están en la final y bueno, y los varones están buscando hacerlo.
1: En semifinales.
0: Claro, por eso. Qué bien, ¿eh? La verdad que uno se alegra. ¿O no, Luis?
2: Vos tenés pinta de haber jugado al hockey.
0: No, pero mi hijo Camilo juega al hockey.
2: ¿Ah, sí?
0: Sí, Jeva. He viajado por el conurbano bonaerense de punta a punta llevando a mi hijo a jugar al hockey.
2: Qué dolor que te pegue esa bola tan dura, ¿no?
0: Sí, sí, se pegan. Igual se pegan al principio, después aprenden a esquivar, no sé, después se dan cuenta. Y la frenan con el mismo palo.
2: Sí, yo me veo.
0: He llevado a mi hijo a la guardia del hospital por haber recibido un bochazo y se le 3 puntos en el labio, esas cosas.
2: Mirá vos.
1: Te confirmo, mañana también juegan Países Bajos y España, ya que me preguntabas, de ese resultado depende de Argentina si gana para jugar la final.
0: La otra semifinal más.
1: Podría darse dos finales Países Bajos Argentina.
0: Claro, mirá.
3: Yo creo que podría Argentina, ser campeón España, Argentina. Dar, ¿no?
1: Sí, también Argentina España también.
4: No vale como la del Mundial, como revancha si llegamos a
1: contra y España.
0: Ponele, ¿no? Sería bueno.
3: Yo tengo la información y estoy deseando que Argentina gane este Mundial de hockey. Creo que nos vendría muy bien.
2: Qué jugador, ¿no?
0: Yo te voy a decir una cosa, Luis.
2: Jugador.
0: Es muy lindo deporte el hockey. Muy lindo deporte, es parecido al fútbol, se juega de 11, en canchas un poquito más chicas que la de fútbol, pero con la misma lógica o con la lógica muy parecida. De hecho, es por eso que hay técnicos de hockey que se han dedicado al fútbol y viceversa, tal el caso del que fue de Independiente.
1: De Holland,
0: que salió campeón de la Sudamericana, venía de ser entrenador de hockey masculino en Geva, por ejemplo.
2: Retegui,
0: tenés otro ejemplo, exactamente.
3: Viste que estoy dateado, ¿no?
1: Pero Retegui no fue entrenador de fútbol, ¿eh?
3: No.
2: Entonces.
0: No fue entrenador de fútbol. El hijo jugaba al fútbol.
3: No, mismo, anda a chequearlo.
2: Hoy vino terrible, ¿eh?
0: Anda a chequearlo nada. En algún momento se habló de que podía ser entrenador de fútbol.
3: Por eso lo mencioné.
0: ¿Viste? Él se autocandidateó para dirigir a Boca o a Tigre. Creo que ellos eran bastante cercanos a Tigre, creo.
1: Sí, pero bueno, ahí jugaron, el hijo jugó en los dos.
0: Bueno, ¿viste? ¿Ves, Luis, que tenías razón vos?
2: Tenía razón José Manuel.
1: Como siempre, Tato.
0: Imagino a los oyentes del otro lado diciendo, pero ¿quién habla? José Gabriel, José Manuel, Luis Ventura, Nacho Buleán.
3: Déjame que te diga algo, Tato.
0: Sí.
3: ¡Qué jugador! Tenía ganas de decirlo, igual los espero el lunes para mi sección.
0: No, el lunes la sección es la de José Gabriel, no la de José Manuel.
3: No, usted no. La de José Manuel.
0: El jugador de la semana de José Gabriel Carvajal, no de José Manuel.
3: Y el jugador de la semana el lunes que viene va a ser el Chacho Coudé.
0: ¡Qué jugador! Pobre el Chacho, yo le tengo simpatía al Chacho Coudé, me da pena. Pero bueno, los deportistas ya saben que estos a veces se gana y a veces se pierde, como en la vida.
3: A veces se pierde.
0: Y ya pará, ¿eh?
1: Lo dijo en la despedida. Sabía que tenía que venir a ganar y además gustar en River. No pasó ni una ni la otra.
0: Qué cosa, qué cruel, ¿eh?
1: Sí. Perdió una final, quedó eliminado de una manera.
2: Fue el peor arranque de River en no sé cuántos años, ¿no, José?
1: Desde 1911.
2: Ah, wow.
0: La que falta que la gente Spielmann opine de fútbol.
2: No le pregunté a mi amigo José Gabriel.
0: No, dijiste, bueno, como.
2: No, bueno, no.
0: Como diciendo, qué horror.
2: Sí, un horror hace.
0: No, vos hablás de política, de la NBA.
2: La NBA no me dejas.
0: No, te dejamos bastante hablar de la NBA.
1: De Rubén Rada.
0: Claro, de temas musicales también hablas un montón, de música, ¿sabés?
2: De música, sí.
0: Se
2: piensa que puede hablar de cualquier cosa. No. Spielmann, ¿qué te pasa, querido?
0: Perdón, Luis, disculpe, Luis. Fútbol no podés hablar.
2: Yo tengo la primicia de que lo tenemos al Chacho antes del final del programa.
0: No te puedo creer, ahora para saludar a los oyentes.
5: quería avisarle que acaba de caer la pelota que tiró Beltrán en el patio trasero de casa, ¿eh?
0: Yo te voy a decir una cosa, Chacho, no te burles del arquero de River, porque es el que dio la cara, atajó tres penales. El que es para mí imperdonable son los que
2: Santos Borré y Borré cuarta.
0: Borré más, porque es nueve, no podés patear mal un penal definitorio.
2: Y está bien que se llame Borré, porque lo borró al Chacho con ese penal y otro.
0: Eso es verdad.
1: Ter Martínez cuarta, que lo mandan al Chico González, que era el que estaba designado, y se dan cuenta que era ese penal, no lo podía patear uno chico.
2: ¿Cuánto tiene? 14 años el pibe ese, pobrecito. Martínez
1: cuarta salte y dice, no, esperá, que voy yo, y ahí cambiaba. Fue hasta desprolijo también.
0: Sí, desprolijo, pero por eso. Así que te pido por favor que con Beltrán no, Chacho.
5: No vemos, muchacho, ya me estoy volviendo para España.
0: Qué lindo, exclusiva acá, Caudet, para despedirnos a todos. Nosotros nos reencontramos mañana a las 19 horas, como todos los días, aquí, en Radio Mitre, aquí, volviendo a casa. Chau.
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9: 9 de la noche, cielo parcialmente nublado en Buenos Aires, 13 grados 4 décimos la temperatura. 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